0: Regional de Estudios Económicos. En Córdoba, la inflación superó el 14,8% en estos meses. El INDEC dará el índice nacional el jueves 11 de junio. Flybondi mantiene 2 aviones operativos. Tiene 11 aeronaves fuera de servicio, en su mayoría por problemas vinculados al mantenimiento y al pago de contratos de leasing. En el año, la aérea Flybondi canceló 2.500 vuelos. En Córdoba, donde nos escuchás por AM750, la temperatura es de 15 grados y el cielo está cubierto. Aquí en Buenos Aires, la temperatura 14 grados 4, cielo cubierto.
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0: 21:04 en Radio Nacional, luego de la síntesis informativa. Estamos de vuelta. Marcelito Mallea, ¿sabías que dentro de 2 días se va a estar estrenando un documental que ya fue estrenado en otras plataformas en el año 2019? No tuvo mucha repercusión por estos lados del mundo. Casi siete años después, llega a la plataforma más conocida por todos, a Netflix. Uno de los retratos más completos sobre Diego Maradona. Uh-huh. Un documental que se llama así, dirigido por Asif Kapadia, y que reconstruye la vida, la carrera, con especial foco en los años que marcaron su consagración en el Napoli y el impacto que provocó en esa ciudad la presencia de Maradona. Es una película que se apoya en más de 500 horas de imágenes de archivo para mostrar el ascenso, la gloria y hasta las contradicciones de una de las figuras más influyentes de la historia del fútbol. ¿Qué haces con 500 horas para resumir en una hora y pico para hacer una película, un documental, ¿no? Bueno, es una de las preguntas que se realizan en relación a eso, ¿no? El documental Diego Maradona es considerado uno de los mejores retratos del ídolo argentino. Reconstruye su vida, su carrera, con especial foco en los años de consagración en el Napoli. Esto se va a estar estrenando el próximo jueves, porque llega junio y las aplicaciones lo saben. Bueno, todo llega en la primera semana del sexto mes del año en términos de series y películas, se sabe, ¿no? Bueno, entre las destacadas está ese documental que dicen puede llegar a dar que hablar nuevamente, a pesar de que tiene, repito, más de 6 años que fue estrenado en otras plataformas, pero ahora se estrena en la plataforma que ve mucha gente, ¿no? Téngalo en cuenta, se llama Diego Maradona, está dirigido por el reconocido cineasta Asif Kapadia, basado en más de 500 horas de grabaciones que resumen una parte de la vida del ídolo de todos los tiempos, ¿no? Preste atención a eso y a estar atentos.
1: Bueno, le comento de esto también que, bueno, preocupa y que está en todo el país, pero San Juan está en vigilancia activa. Y bueno, sobre, ¿qué dicen los datos oficiales sobre la varicela, sarampión y la rubiola, ¿no? En este año, un brote de varicela afectó a un grupo de alumnos adolescentes de una escuela técnica en Caucete y pudo nuevamente allí en escena a la enfermedad. Si bien existe una vacuna en el calendario obligatorio, en el caso de los adolescentes contagiados, no entraron en la franja que recibió la inmunización por una cuestión de fechas, claro, en las que estuvo vigente. Con ello presente, surgió la inquietud sobre el panorama de esa y otras enfermedades eruptivas como sarampión, rubiola y también en lo que hace al Gran San Juan. La licenciada Yanina González, jefa del área de vigilancia de epidemiología del Ministerio de Salud de San Juan, expresó que hay que resaltar que sarampión y rubiola están erradicadas en Argentina por con vacunación, sí. Y nosotros mantenemos una vigilancia activa por los síntomas que producen. También estamos atentos a personas que lleguen desde países en los que hay brotes, como Estados Unidos y México, por ejemplo, que ahora ya viene el Mundial, se realizan los estudios pertinentes, pero no hay casos confirmados. Estas enfermedades producen fiebre y erupciones o manchas en la piel. Muchas son frecuentes en la infancia y pueden ser causas por virus, sarampión, varicela, rubiola o bacterias. Es muy importante que ante la aparición de los síntomas mencionados existe una consulta médica oportuna. O también está la escarlatina, ¿no? Que es otra de las enfermedades. Sí, bueno, eso se está trabajando y, bueno, se está haciendo mucho foco en eso.
0: Sí.
1: Eso explicó también qué pasa con la escarlatina, ¿no? La licenciada González explicó que se trata de una eruptiva con sarpullidos rojizos que genera fiebre y dolor de garganta y se contagia por vía respiratoria en contacto con gotitas al toser o estornudar. Es más frecuente en niños y en edad escolar. Si bien se presentan casos y hay que consultar, no es propio de esta época, sino de primavera y épocas que contrasten el cambio del tiempo. No obstante, para esta enfermedad y otras hay un pack de medidas a cumplir para prevenir: el lavado de manos, ventilación de espacio, higiene en utensilios y sitios comunes. Y a ello sumar lo esencial, un calendario de vacunación completo, que es claro, fundamental.
0: Claro, ahí está la clave de todo. Está al alcance, es gratuito en el sistema de salud de la República Argentina. 21:09, a la vuelta de la música, panorama internacional.

0: ¿Qué le pasó? Se puso romántica.
1: De la noche.
0: Bueno, ¿cómo anda, Elio?
2: Bien, ¿cómo está? Buenas noches para todos. Bien. Ya está la programación de la liga para,
1: muy bien,
2: para el fin de semana.
0: Anote, que no son quejas.
2: Anote, el campeonato que lleva el nombre de Agustín Enrique el Flaco Asiari, la Copa Roberto Juan Alvarito Figueroa. Tercera fecha, 14 horas se sigue manteniendo el horario de inicio de los partidos. Cancha de San Lorenzo va a tener estos partidos, mire. El Rincón, Pampa Vieja. Un partido que se juegan clave.
0: Sí.
2: El Rincón, Pampa Vieja, primer encuentro. Y el segundo, San Lorenzo, Florida.
0: Opa.
2: Cancha de Peñarol.
0: Llena la cancha.
2: Bueno, cancha de Peñarol también eso. El primer partido, Pampa Niquivil. Y el segundo partido, los niños de casa, Peñarol con Estrella. Mirá qué partido ahí.
0: Llena la cancha.
2: Y en la cancha, mira, esta también. Lleva mucha gente a Andacollo. Cancha de Andacollo, el primer partido juega a Roberto con Racing. Qué partido, ¿no? Y el segundo, los dueños de casa, Andacollo, ante su gente, va a recibir a Central Norte. Que también viene bien el campeonato. Jugando bien, muy bien, los chicos estos de Central Norte. Bueno, eso es lo que hemos visto, alcanzó a ver nosotros.
0: Cancha de Andacollo, cancha de Peñarol y cancha de San Lorenzo.
2: Bueno, en cancha de San Lorenzo, reitero, el Rincón, Pampa Vieja el primero, el segundo San Lorenzo, Florida. Cancha de Peñarol, primer encuentro, Pampa, Niquivil, y el segundo Peñarol, Estrella. Cancha de Andacollo, Arroverde, Racing, primer partido, el segundo Andacollo, Central Norte. Así viene la fecha para este fin de semana. Y los de la B, se los recuerdo, campeonato de la primera vez, Alfredo González, la copa se llama Carlos Alfredo Páez, ¿no? La tercera fecha para este sábado 6 de junio, 14 horas también inicio el partido. Cancha San Martín, están muy contentos la gente de San Martín. Oficialmente se va a jugar por primera vez en esa cancha el campeonato de la liga. Allí el próximo sábado. Primer partido, La Frontera versus Boca del Medano. Pueden quedar para la historia, que haga gol ahí en el primer, ataje un penal, bueno, todo en ese primer partido. La Frontera, Boca del Medano, primer partido, y el segundo, los dueños de casa ante su gente, que eso es lo bueno, ¿no? San Martín, San Roque. Mira qué partido para seguir haciendo historia los chicos ahí de San Martín de la Represa. Cancha de Peñarol, local de Calle Varas, 14 horas del sábado. El Atlético Huaco versus La Falda, el primer partido, el segundo partido Calle Varas, Independiente. Van a quedar libres San Blas y otra banda. Entrada general, recuerda, 5.000 pesos, damas y jubilados 4.000 pesos y menores 1.000 pesos. En la primera entrada general, recordamos, son 6.000 pesos, damas y jubilados son 5.000 pesos y menores 1.000 pesos. Para esto, para cesar los partidos de la Liga Hachallera de Fútbol para este fin de semana.
0: Muchísimas gracias, Elio. Después de las tres internacionales, vamos con algunos mensajitos también que han llegado. Tres internacionales, tres. La crisis política y social de Bolivia se agrava tras 5 semanas de protesta, 28 días de bloqueo de carreteras que mantienen aisladas a las ciudades de La Paz y El Alto, con un saldo de 5 muertos, pérdidas económicas que superan los 1.600 millones de dólares y 103 puntos de interrupción vial en 7 departamentos del país, según datos oficiales. Se agravó con que ya hubo algunos legisladores y hasta algunos miembros del ejército que han pedido que renuncie el propio presidente, ¿no? Es gravísimo los impactos de los bloqueos. La Confederación de Empresarios Privados de Bolivia exigió decisiones inmediatas al presidente Rodrigo Paz ante la situación de catástrofe. La Confederación Nacional de Choferes le dio un plazo de 48 horas para despejar las vías que paralizan su actividad. La Federación Boliviana de Fútbol suspendió el torneo de primera división durante todo junio y parte de julio. Y ante el fracaso de una iniciativa de diálogo impulsada por el Parlamento, la Iglesia Católica, la Defensoría del Pueblo y organizaciones de derechos humanos, además de diputados como Carlos Alarcón, planteó la convocatoria de un referendo revocatorio extraordinario para presidente, vicepresidente y legisladores en un plazo de 90 a 120 días. Los movilizados quieren elecciones y el camino no es romper la Constitución ni la democracia, sino acudir al voto, dijo el diputado. Hablando de votos, otra noticia internacional. El presidente de Colombia, Gustavo Petro, insistió nuevamente en su denuncia sobre posibles irregularidades que se habrían efectuado durante las elecciones presidenciales del 31 de mayo. Aunque la Registraduría Nacional del Estado Civil sostuvo que la revisión de los jueces no determinó que hubiese fraude ni alteraciones, el mandatario afirmó que tiene pruebas de que corroborarían las falencias en el proceso. Incluso compartió un documento en el cual, según dijo, se registraron modificaciones e irregularidades que habrían favorecido al candidato presidencial Abelardo de la Espriella. Para el presidente colombiano, en 5.300 mesas aparecen más de 300 votos depositados durante la jornada y en algunas llegan a 700, al considerar que en cada puesto no se tiene un registro superior de participación de ese número de ciudadanos. La otra internacional, y atentos a esto, porque mucha gente está hablando del tema de la inteligencia artificial, y hoy el presidente de Estados Unidos, Donald Trump, firmó una orden ejecutiva que habilita al gobierno a acordar con las empresas tecnológicas una revisión previa de nuevos modelos de inteligencia artificial antes de ser lanzadas al público. Según un medio norteamericano que citó a dos funcionarios de la Casa Blanca, el decreto se redujo de 90 a 30 días respecto de un borrador anterior. La orden, titulada Promover la innovación y la seguridad de la inteligencia artificial avanzada y publicada por la Casa Blanca, plantea como objetivo promover la innovación y la seguridad sin imponer un sistema de licencia o autorizaciones obligatorias para desarrollar o publicar modelos. Bueno, tres noticias, tres en el ámbito internacional. Y antes de ir a la música, algunos mensajitos que llegan. Bueno, muchos saludos para Helio Argentino, incluso voces en la radio de las voces.
1: Mi saludo afectuoso de siempre, ahí para Helio Rodríguez, para Domingo Jofré y para Marcelito Maguía. Y yo quería estar presente, yo soy Ramón Durán, de acá de Bellavista, y quería estar presente en este día tan especial, ya que como todos sabemos, hoy es el último programa frente a un micrófono ahí de Argentino Rodríguez, nuestro querido Helio Rodríguez, ¿verdad? Que como todos sabemos, hoy es su último día de trabajo y es lindo volver estar presentes para agradecer, ¿verdad?, por todos estos años que fue nuestra compañía, ¿verdad?, y que es lindo poder testimoniar tantos años de trabajo y que fue muy importante, especialmente en esta franja horaria de la noche, que durante tantos años estuvimos así en comunicación, ¿verdad? Y para testimoniar un poco, diría, si nos vamos atrás, ¿verdad?, en programaciones, cuando Helio Rodríguez tenía un programa que se llamaba Nuestra Música, y lo recuerdo así también, que era la característica de ese programa, era el encuentro, una cueca de Rodríguez Escudero, ¿verdad?, por el grupo Hacha. Esa era la característica de ese programa, que lo recordamos, ¿no?, y que comenzábamos a escucharlo cuando llegaron aquellos celulares con teclado, ¿verdad? O sea, ya por el 2006, por el 2007, por ahí, ¿verdad? Y siempre estamos en comunicación. Y más adelante, recuerdo también el programa junto a María Nelly Moretti y Cintia Torre, ¿verdad?, que hacían décadas que ese programa estuvo así mucho tiempo, ¿no? Que se pasaban así documentales, audios de de crónicas deportivas especialmente, ¿verdad? Y que esto, este testimonio, el tiempo que estábamos, que estuvimos así presentes siempre, ahí junto a este programa de la querida Radio Nacional, ¿verdad? Por eso en este día queríamos estar presentes, porque sin lugar a dudas, en este último programa habrán sentimientos encontrados, ¿no? Porque si hacemos un poquito también de empatía, tanto desde allá como desde acá, se vive esto, ¿no? Que porque los comunicadores sociales ya son parte un poco de la familia, ¿no? Porque lo tenemos todos los días en nuestros hogares, ¿verdad? Y eso nos lleva así a sentirlo así también como algo de la familia, de ese cotidiano vivir, ¿verdad? Por eso queríamos estar presentes, porque siempre hay un antes y un después, ¿verdad? Y ese cambio, naturalmente, ese cambio ya de rutina, ¿verdad? Y es debe ser un poco difícil también, ¿no? Porque a pesar de que, como esta mañana lo decía Elio Rodríguez, ya están preparados, se vienen preparando, ¿no? Para este desenlace, digamos, porque ya se, como decía, cambia la rutina, ¿verdad? Y por eso quería estar presentes aquí junto a Elio y, como decía, darle gracias por haber sido compañía durante tantos años, ¿no? Y cuando María Nelly también se jubiló, realmente la extrañamos por mucho tiempo, ¿no? Y eso es lo que pasa en esta comunicación, esa ida y vuelta entre la radio y nosotros, sus oyentes, sus auditores. Bueno, sé que Elio, una vez más, muchas gracias por haber sido nuestra compañía. Así en lo personal, yo lo recuerdo mucho, que estuvimos así en comunicación, prácticamente estábamos todas las noches, ¿no? Enviando mensajitos ahí, algunos pequeños escritos que hacía pidiendo una canción, y en eso, ¿no? Tirando buena onda, estar presentes casi todas las noches ahí en esta querida Radio Nacional. Así que un abrazo grande, Elio, y suerte. Y ahí el saludo para todos los chicos que trabajan ahí, que escuchamos en la noche. Así que muchas gracias y el abrazo de siempre.
2: Oh, qué lindo, qué lindo. Un qué abrazo lindo. Enorme para...
0: La voz del oyente activo.
2: Activo, Ramón.
0: Y memorioso.
2: Sí, qué memoria. Mira que
0: tanto tiempo. Me hice acordar de los hacha con el encuentro.
2: Ah, mira,
0: ¿no?
2: A veces.
0: Que
2: Armstrong, los chicos esos de la provincia de Santa Fe.
0: Sí, sí, sí. El grupo Hacha. ¿A las 6 de la tarde era él?
2: Sí, a las 6. Arrancamos a las 6 de 7, todos los días. Uh-huh. Lindo desafío. Y después, bueno, los días domingos para la FM había fútbol por la AM. Bueno, y yo los días domingos hacía también folclores, porque de lo nuestro lo mejor era.
0: Uh-huh.
2: Bueno, y tenía distintas secciones, ¿no? Sí. Eso no me olvidó más, porque también folclore, pero con la data documentada.
0: Claro, claro,
2: hablábamos
0: claro.
2: De eso era bueno también. Y así también, porque tenía que adquirir los CD, adquirir la biografía.
0: No era como ahora.
2: Ahora
0: se escucha que se hace.
2: Sí, ya tenés toda la información. Sí. En esa época, ¿no?
0: Para que voy a. Listo, decía, ya está todo.
2: Pero no, en ese momento había que. Había que invertir
3: y hay que producir.
2: Y salía claro. La producción y salía un buen producto, salía. Claro. Un buen producto porque la gente. ¿Sabes cuál es la que lo mejor que me pasó en esa época? Decía, me dijo una directora de escuela, Elio, ¿sabes qué? Dice, bueno, ustedes, dice, de la radio, los días domingos cuando estábamos planificando, dice, era una compañía, dice, de la cita obligada, de todos los domingos.
0: Uh-huh.
2: Porque era, dice que era muy didáctico, uno se da cuenta, ¿no? Muy didáctico.
0: Claro.
2: Incluso el maestro Valderrama dijo, muy didáctico lo que haces, me dijo una vez, mira que
0: claro, porque era no solo difundir la música, claro, sino hablar de las agrupaciones, los estilos, las regiones, las
2: era,
0: historias,
2: había
0: las letras.
2: Lugares para viajar, por ejemplo, nunca me olvidaba, bueno, hoy, por ejemplo, decía, vamos a conocer Catamarca. conocía todos los circuitos turísticos que tenía Catamarca, su riqueza, bueno, todo.
0: Y sus músicos.
2: Y su músico. Después nos tocaba nuestra provincia de San Juan, igual, la región de Cuyo. Bueno, eso era muy hacía volar la imaginación, sí, ¿no? Con eso, con ese recorrido por los...
0: Mira, un mínimo aporte, te recuerdo.
2: Sí.
0: Pero mínimo, sí, sí. mínimo. La canción de los Hacha, que tenía como cortina Elio Rodríguez, todo el mundo la conocía como Rumbeando para Hacha.
2: Claro.
0: Y no se llama Rumbeando para Hacha. Y Elio te dice, se llama El Encuentro.
2: El Encuentro se llama,
0: lo interpretan los Hacha.
2: Sí, claro.
0: Bueno, ¿viste?
2: De Alberto Rodríguez Escudero se llama,
0: sí, señor.
2: El hombre que escribió acá.
0: El autor
2: acá.
0: Allá en la casa de Otto Auerkamp.
2: Sí.
0: En una tarde de
2: madrugada, ya.
0: De juntada. Una tarde de juntada que llegó hasta el otro día.
2: Hasta el otro día. Y ahí surgió esa canción.
0: Sí.
2: Bueno, ese tipo de conocer, por ejemplo, hablabas de los fronterizos.
0: Esa
2: era.

0: nada, era muy lindo porque había que preparar, buscar la música.
1: Y eso era un espacio de media hora.
0: Sí, media hora. Pasaba volando y el otro era música pop internacional también.
1: Claro, claro.
0: En ese sí. Horario, para no ser como ser.
1: Bueno, acá el amigo Oscar manda un mensajito también. Dice:
0: el Gianni Manríquez.
1: El Gianni. Sí, sí. Oscar Manríquez. Gracias, Helio. Aprovecho para abrazarte a la distancia, desearte en esta nueva vida lo mejor. Fuiste y serás un ejemplo de persona humilde como pocos. A disfrutarlo.
0: Bueno, y también te voy a otro mensaje que he recibido.
2: Yo le leo otro, acá que ha llegado.
0: Fíjate.
2: Y vamos una y una.
0: Vamos.
2: Bueno, acá nos escribe el amigo Carlito, ¿no? Que es fiel oyente, la radio está toda la noche. Dice: hola,
0: el Juan boquense.
2: Marcelo. Sí. Hola, amigo. También me adhiero al saludo para Helio, el hombre del deporte. Desearle de ahora en adelante una feliz vida y a disfrutarla pleno. Un abrazo enorme, boquense de alma.
0: Bueno, muchas gracias.
2: Y ahora, bueno, ¿quién va a seguir el legado? Dice Helio en la radio. Bueno, no,
0: porque van a tomar las postas.
2: Mucho trabajo, ¿no? Nosotros vamos a tratar de hacer lo que podamos, obviamente, ¿no?
1: Sonamos.
2: Sí.
1: Claro, esa es la parte de uno menos.
2: Claro.
1: Bueno, querido Helio, hoy se apaga el micrófono de tu carrera, pero tu legado en toda la comunidad de Hachal quedará para siempre. Nos regalaste años de historia del deporte hachallero, relatos inolvidables de cada partido y esas tardes de radio que fueron compañía fiel. En nombre de mi familia te deseamos una feliz jubilación, a disfrutar de esta nueva etapa como se disfruta una final ganada. Te lo mereces. Gracias por tanto, Helio. Silvana.
0: Bueno, muchísimas gracias a Silvana y a su familia. También tengo saludo desde mi sobrina también, Romina, esta es la sobrina mayor que tengo yo, ¿no? De Capital Federal.
1: Hola, tío. Sí, hola. Para desearte lo mejor en esta nueva etapa de tu vida, que sea con muchas bendiciones.
0: Qué lindo, eso, bueno, mi sobrina sí, sí. Romina.
1: Bueno, yo voy a hacer un ejercicio, voy a poner en un aprieto a Helio. Pero aprieto a pie, si lo pongo en aprieto, lo pongo en aprieto y lo voy a poner en aprieto en vivo. Son las menos 20.
0: Sí.
1: Vamos a escuchar un par de canciones, ¿está? Y después, Helio Rodríguez va a elegir la última noticia deportiva de su último programa.
0: Ah, oh, oh, mirá, mirá lo que...
1: Agarrate. Quédese, ya venimos.

0: Gracias, Cintia Torres, 21:46 en Radio Nacional. Los últimos minutos del programa de hoy. Qué manera de poner un umbrete, ¿no? Porque si tuviese que elegir, Marcelo, ya, decime, una noticia para el último programa.
1: ¿Ya?
0: Ah, te comprometo. Ya. No es sencillo, ¿no?
1: No.
0: Sí, pero Helio la tiene atada al pie.
1: Pero, sí, está todo...
0: Está todo chequeado. ¿Cuál es tu noticia elegida, Helio Rodríguez, en este programa que le están quedando un rato nada más y que vos administrativamente te sumas al retiro? Pero bueno, que igual seguís siendo parte de la familia de la radio, pero es un programa, es el último. Mañana no venís a trabajar.
1: No, ya no vengo
0: ¿Cuál
1: más.
0: Es la noticia?
1: No vengo más.
0: ¿Cuál es la noticia que elegiría decir, mira, quiero que sea esta?
1: Tantas.
2: El Diego.
0: No es necesario que sea de hoy o de mañana, puede ser de hace 40 años también, no hay problema.
2: El Diego.
1: Sí, me quedo, ¿no? Porque comienza pronto el Campeonato Mundial de Fútbol, ¿no? Y bueno, uno de los jugadores que yo tengo de la suerte de ver las tres coronaciones de la selección argentina, eso me lo llevo yo. 1968, con la figura excluyente de Mario Alberto Kempes y sostenida por la solvencia de su arquero, Ubaldo Patito Fillol. Y hablamos con la primera vez que se pudo sintonizar la televisión en nuestro departamento, en la localidad de Nequivil, a través de don Roberto Carpinelli. Era un bonaerense que vino a radicarse en nuestro departamento, y entre sus cosas trajo un televisor. Los días antes, al inicio del Campeonato Mundial, pudo ver, no con la nitidez pero se veía. Fue el primero, ¿no?
0: Con papel de celofán se veía mejor todavía,
1: ¿no?
0: Color azul.
1: Y Argentina hoy, fíjate, 2 de junio jugaba el primer partido de la Copa Mundial 78 versus Hungría, 2-1, fue el triunfo Argentina. En ese partido. Y después que, bueno, vino en el año 1986, también la consagración con el jugador, creo que insuperable, ¿no? Diego Armando Maradona y el resto del equipo que lo acompañó, ¿no? Tuvieron rendimiento individual y colectivo muy bueno. Ganó todos los partidos, solamente empató con Italia. La final, bueno, iba ganando 2-0, se puso 2-2, y encima en ese partido, 2-2. Y lo definió sobre el final con esa gran asistencia del Diego, ¿no? Para Burruchaga.
2: Sí.
1: Y además de convertir los goles más importantes de la historia de los mundiales, lo hizo Diego Armando Maradona, uno de los jugadores más golpeados de las competiciones a nivel internacional. Diego, eso que estamos compartiendo hoy en horas de la tarde, ¿no?
0: Hasta ese récord,
1: el más golpeado. Tanto, que eso está bien, tanto que le pegaron a pobre... Diego, ¿no? Los que los castigaron tanto, ¿no? Lo que fue, ocupa los tres primeros casilleros, ¿no? El jugador que más infracciones recibió en una misma edición de la Copa del Mundo. Ni hablar de Corea, ese que en el primer partido que Claudio Gentile, ese era un italiano, le hizo 23 faltas en un solo partido, en 90 minutos. Lo tenía agarrado permanentemente al Diego. 152 faltas en mundiales le hicieron al Diego. A Messi, 75 faltas. Bueno, Jairzinho, una de las figuras de Brasil, destacado especialmente en el mundial de 1970, 64 faltas. Bueno, Neymar, otro más que seguramente se retiran ojalá que le vaya bien también, por bien del fútbol, ¿no? Que 60 faltas. Cristiano Ronaldo también se va. 58 faltas. Ariel Ortega, fíjate el burrito, 57 faltas en los mundiales. Y George Hagi de Rumania, 56. Son los más golpeados durante, los más castigados. Pero el Diego, lejos, le pegaron tanto, ¿no? Y llegamos a lo que fue la de 2022, ¿no? Una de las alegrías. ¿Sabes por qué? Esa es distinta de las otras dos, te digo. Porque eso lo pude disfrutar con mis hijos. Claro. Eso fue algo distinto en mi casa con mis hijos. 1968 lo tuve que ver en Nikkiville, por ejemplo.
0: Sí. Siendo muy joven, un niño.
1: Niños, con personas que, bueno, futboleros, que no.

0: ¿Mm?
1: Listo, no, no, no, no, no, no le llama la atención, no le llama la atención así que no veía nada, así, veía después, por supuesto, así, ante los gritos, festejo,
0: Claro.
1: listo, vamos a festejar, pero eso ha sido distinto,
0: Claro.
1: el Mundial del 2022, lo he disfrutado con mis hijos. Eso ha sido lo más importante. Y fíjate, me quedó porque de las rutinas que te cuento, las rutinas que uno se levanta, bueno, desayuna, una cosa, por supuesto, con mis mascotas y con un gato y un perro.
0: Sí.
1: Y mi amigo inseparable, que es el termito con café.
0: Sí,
1: Bueno,
0: claro.
1: me puse a escribir, fíjate, para visibilizar también de uno, me decían, che, ¿cuándo vas a hacer algo? Por ejemplo, de este jugador, bueno, y no lo pude difundir todavía, ¿no? Pero lo tengo
0: Ahora es.
1: borrado, por ejemplo, Juan Carlos Cacho Vedia. El Cacho Vedia es un defensor incansable que marcó una época en los Caranchos. Gran defensor que llegó a la primera de las formativas de su club y se convirtió en un símbolo de garra y entrega total. Juan Carlos Cacho Vedia representa lo mejor del fútbol cachadero de los años 60. Humildad, sacrificio y pasión por la camiseta. Un gran defensor que barrió todo el fondo con marca, buen juego, aéreo, tiempista y pasador de la pelota. Estos cracks no dejaron clones, fueron únicos. Este jugador fue sacrificio y corazón dentro de la cancha. Un verdadero baluarte que puso a Florida en la cima del fútbol cachillero. Guapo, aguerrido, sacrificado, nunca se lo llevaban por delante. Metía y metía. Le tenían temor o respeto a los delanteros cuando había que enfrentarlo en la cancha. Y la camiseta azul con blanco estampada al cuerpo, inspiraba respeto. Bueno, ese era
0: El cacho.
1: el Cacho Vedia.
0: Le pedí una noticia que elija y nos dio una clase magistral de mundiales y nos marcó terreno con lo que es su pasión, que es el reconocimiento a los deportistas populares de nuestro Hachal querido. Esta mañana te escuchó un montón de gente, Elio. Ahora te está
1: Sí.
0: escuchando tu audiencia de la noche. ¿Qué le dirías?
1: Bueno, decirle, primero, gracias por, como decía, gracias por elegirnos y acompañarnos hasta eso, hasta acá llegamos, ¿no?
0: Sí.
1: Por eso, como nos dijo don Ramón, formamos por dejarnos ingresar a su hogar, y por formar parte de su vida, eso es el agradecimiento, agradecimiento eterno. Darle muchas gracias, y que a uno lo recuerden siempre, que lo recuerden, decía, con cariño y con respeto, ¿no? De todo de nuestro paso a través de Radio Nacional, una buena marca registrada, porque los trabajadores de la radio, bueno, la hicieron grande. ¿Y sabe por qué? Por el apoyo y la elección y la preferencia de lo más importante que tiene, que es su audiencia. Solamente gracias. Gracias a toda la gente, gracias a todos mis compañeros de distintas épocas, distintos turnos, que hemos compartido momentos de los buenos, de los malos, bueno, de todos. Supimos superar, tuvimos espíritu de superación para superar escollos, incluso hasta por los vaivenes económicos que se presentaron que tuvimos que meternos la mano al bolsillo para comprar los equipos porque la competencia nos pasaba por arriba. En eso también, una época, los trabajadores de radio puso a consideración de nuestra audiencia, bueno, a través de los préstamos bancarios para adquirir los equipos de FM
0: Y dar nacimiento a la
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0: Nacional de
1: la
0: FM.
1: Nacional FM. Eso,
0: Esa es una
1: nunca se
0: historia.
1: olviden, nunca se olviden de eso, ¿no? Que los trabajadores de su bolsillo hicieron su aporte, se privaron un montón de cosas, pero ¿sabes qué? ¿Quién ganó? Ganó nuestra querida audiencia. Así que siempre trabajando y nunca faltarles el respeto, siempre pensando en ellos, ¿no? Y donde quiera que se encuentre, como siempre queda esto, ¿no? Ojalá que que estés bien y la sigan pasando bien y sigan acompañando a nuestra querida radio. Será

0: hasta todos los momentos.
1: Vaya, sí.
2: Bueno, nos vamos agradeciéndole a Helio, ¿no? Todo este tiempo, como decía él, que ha podido brindarle nada más y nada menos que a Radio Nacional Hachal sus 38 años y que hoy, bueno, nos deja acá, como decía la audiencia, ¿no? En el micrófono, en el aire. Pero bueno, siempre lo vamos a estar ahí consultando, requiriendo.
1: Claro.
2: Porque bueno, de eso no se va nunca, ¿no? De la radio. Así que bueno, desearle lo mejor, muchos éxitos en esta nueva etapa de su vida y que bueno, ahora va a tener tiempo seguramente para disfrutar de muchas cosas que por ahí no lo puede hacer a diario. Así que un abrazo grande, querido Helio.
0: Bueno, muchas gracias.
2: Y a disfrutar este lindo momento.
0: Gracias, bueno. Cintia, gracias, bueno, Marcelo, gracias, Domingo, y a todo el personal de la radio, y a los que se nos adelantaron el viaje también, siempre en la vocación, recuerdo, a todos, y a la gente, que especialmente que está junto a la radio. Gracias, muchas gracias, y que la sigan pasando bien.
3: Hay gente que con solo decir una palabra, enciende la ilusión y los rosales. Que con solo sonreír entre los ojos nos invita a viajar por otras zonas, nos hace recorrer toda la magia. Hay gente que con solo dar la mano rompe la soledad, pone la mesa, sirve el puchero, coloca las guirnaldas, que con solo empuñar una guitarra hace una sinfonía de entrecasa. Hay gente que con solo abrir la boca llega hasta los límites del alma. Alimenta una flor, inventa sueños, hace cantar el vino en las tinajas y se queda después como si nada. Y uno se va de novio con la vida, destellando una muerte solitaria, pues sabe que a la vuelta de la esquina hay gente que es así, tan necesaria. Gracias, Helio Rodríguez, por tanto.

0: días se podrá levantar.
1: ¿De veras? Doctor, no sabe cuánto le agradezco.
0: Por favor, señor.
1: Gracias, gracias. Pedro, ven un momento.
2: ¿Qué, padre?
1: Toma, pagaré tú.
2: Bueno, sí. Así está bien, padre.
1: Sí, sí, sí.
0: Doctor.
3: Sí.
1: ¿Lo acompaño?
0: Muy bien, gracias.
1: Sí, por favor.
0: Adiós a todos.
4: Adiós, Dios, doctor, gracias.
0: Escúcheme, si su hermana se queja, dele unas gotas más. Pero no se preocupe, no ha de haber dolores fuertes.
1: Está bien, doctor. Y gracias nuevamente por acá.
0: Hasta la vista.
5: Padrecito, vamos a verla, quiero verla.
1: Pedro, no vayas, quizá duerme. No habría que despertarla.
5: Sí, tienes razón. No tenemos que molestarla. Pobrecita, mi queridita. Ay,
1: madre, madre. Qué de habladuría, qué de chismes habrá ahora por toda la ciudad.
5: ¿Te preocupa que la gente hable? Eso no importa ahora. Aunque toquen todas las trompetas, con tal de que quede con vida. No importa ya nada más, querido. Nada
1: sí,
5: más.
1: Sí, sí, lo sé. Pero tú no comprendes, esto es un oprobio para nosotros dos.
5: ¿Qué oprobio? ¿Por qué?
1: Que la gente va a hablar. A mí me importa un comino, yo aguantaré todo y sufriré por los hijos, pero ¿para qué? Si al menos lo supiéramos. Ay, los hijos viven y guardan silencio. Yo me pregunto qué hay en el alma de ellos, qué hay en sus cabezas. Tampoco se conoce. Ahí está la ofensa.
5: Yo también me siento ofendida. Sea como fuere, soy la madre. No hacemos más que sufrir zozobras todo el santo día y nadie siquiera nos da las gracias. Lo comprendo. Pero con tal de que queden sanos y salvos.
1: Sí, sí.
6: Se está durmiendo. Se está durmiendo. Hablen despacio, por favor.
1: ¿Se la puede ver?
5: Entraremos muy despacio.
6: Es que el doctor mandó no dejar entrar a nadie.
1: ¿Y tú qué sabes? ¿Me estuviste cuando el doctor vino?
6: Sí, pero me lo dijo Elena.
1: ¡Ah! ¡Elena! Y ella está allí. Miren ustedes qué bien. Una persona ajena puede entrar mientras que los padres ni siquiera podemos acercarnos a la puerta.
5: Bueno, bueno, bueno, ya podremos hacerlo. Vamos, querido, vamos.
1: Ve tú.
5: Bueno, como quieras.
1: Ve, ve. Y tú, vete a la cocina.
6: Pero el médico dijo...
1: Aquí que... mando yo, Pola. Ve a hacer algo a la cocina. Quien va a cuidarla soy yo. ¡Vamos, vete!
6: ¿Pero por qué?
1: ¡No te importa! ¡Vete de una vez!
6: Está bien.
7: ¿Qué es lo que pasa aquí?
1: No puedo hablar en mi propia casa.
7: Sí, disculpe, pero estaban subiendo el tono. Tania tiene que descansar.
1: Lo sé. Por eso entraré a ver.
7: No, no, no venga. Ella duerme. No la moleste.
1: Sí, veo. Y pensar que a nosotros nos está molestando todo el mundo. Pero claro, a ustedes... No se puede.
7: ¿Qué está diciendo? ¿No ve que su hija está enferma?
1: Lo sé. Lo sé todo. Evidentemente la presencia de los padres molesta. No se preocupe usted.
7: Ay.
1: Me marcho.
7: Qué hombre, qué hombre. Por Dios.
8: ¿Habla sola?
7: Pedro, es que su pa... Sí, sí, suelo hacerlo.
9: Qué bien le queda esa sonrisa. Es raro ver una cara risueña.
7: ¿Está enojado? No, ya sé, está cansado. Ay, mi pobrecito, cuánto lo compadezco.
9: Yo mismo me compadezco.
7: Venga, siéntese a mi lado. Usted tendría que irse a alguna parte.
9: Sí. Sí, sí. Porque sinceramente no sé para qué estoy aquí. Me pesa enormemente esta vida.
7: ¿Y cómo quisiera vivir? ¿Eh? ¿Podrá respondérmelo? Siempre se lo pregunto, pero jamás me contesta.
9: Ay, es difícil ser franco.
7: ¿Conmigo?
9: Inclusive con usted, sí. ¿Conozco yo acaso cuál es su postura respecto de mí? ¿Cómo reaccionaría usted a lo que yo hubiera podido decirle? A veces me parece que usted...
7: ¿Que yo qué? Vamos, dígalo.
9: Que usted...
7: ¿Sí?
9: Está bien.
7: Bien intencionada respecto a usted, ¿sí? Muy bien intencionada, mi querido nenito.
9: No, No, no soy ningún nene, Elena, no, nada de eso. Bien, he pensado mucho. Escúcheme y dígame. ¿Le gusta acaso todo este trajín del que se ocupan Neil, Betayeva y toda esa gente ruidosa? ¿Usted cree que los libros, los espectáculos, las distracciones racionales y todas esas cosas sirven para vivir?
7: Querido, yo soy una persona sin instrucción. No soy una persona seria. Todos ellos me gustan. Son gente alegre, siempre están haciendo algo. Y a mí me agrada la gente alegre.
9: ¿Sí?
7: Pedro.
9: ¿Qué?
7: Hace mucho y con toda seriedad, había decidido casarme con usted. Quizá esto no esté bien, pero lo deseo muchísimo. ¿Sabe?
9: Elena, yo la amo. La amo, Elena, la amo como...
7: Mire, yo me iré a mi casa, Pedro.
9: Pero todo esto está mal, no, no. Todo está mal. Mi hermana allí tirada en la cama y nosotros...
7: Vamos, Pedro. Vamos a casa.
3: Han pasado varios días. Atardece. Algún que otro relámpago presagia la tormenta. Pola está preparando la vajilla para tomar el té. Tatiana, convaleciente aún, descansa sobre un sillón.
6: Parece que tenemos lluvia otra vez. ¿Le digo a Estefanía que traiga el samovar?
7: Podría ser. ¿Quién sabe si los viejos tomarán el té?
6: Ah, pero los demás pueden hacerlo.
7: Sí, claro. Qué silencio hay en esta casa, Pola, ¿no?
6: Sí.
7: Y pensar que eso antes me molestaba tanto. Sin embargo, ahora a veces me resulta grato.
6: Es verdad. Antes no soportaba el silencio.
7: Aunque los últimos días hubo mucho ruido, ¿eh?
6: Voy a la cocina, Tatiana.
7: No, espera.
6: ¿Qué sucede?
7: Nada. En realidad, nada. Solo que pensaba en ti y en Neil. Dime, Pola, ¿no tienes miedo de casarte con él?
6: No entiendo. ¿Qué miedo de tener?
7: No sé, supongo que yo sentiría miedo. Te hablo de esto porque te quiero, ¿sí? Tú no eres como él, eres sencilla. Mientras que él... Bueno, tú sabes, él ha leído mucho, ya es un hombre. Y quizás se aburra contigo. ¿No lo has pensado, Pola?
6: No, pero tampoco me preocupa porque sé que me ama.
7: Ay, no me vengas con eso. ¿Cómo se puede saber eso, eh?
8: Estefanía me pidió que trajera el samovar.
6: Ay, cuánto le agradezco, Teteref. Iré a buscar la leche.
8: Bien. ¿Y usted, Tatiana? ¿Cómo está? ¿Se siente mejor?
7: Sí, gracias, Teteref. Pero me sentiría mejor aún si en casa hubiera menos ruido. Ah. Vuelven a irritarme un poco esas corridas. Mi padre le tiene rabia a Neil, mi madre no hace más que suspirar. Yo estoy acostada observando. Y no veo sentido alguno en lo que ellos llaman vida. Bueno, supongo que es una cuestión personal.
8: ¿Le parece que es así?
7: No importa lo que yo piense. Dejémoslo. A ver, cuénteme algo sobre usted. A mí me gustaría saber algo más de su vida, pero usted jamás habla. ¿Por qué? ¿Es por algo especial?
8: Supongo que porque mi persona no es tan interesante.
9: ¿Cómo suede? ¿Y cómo te sientes, hermana?
7: Bien, Petia, bien. Aburriendo un poco a Teteres.
8: No, eso no es cierto. ¡Hey! ¡Miren quién ha llegado!
10: ¿Cómo están?
8: ¿De dónde viene, Neil?
10: Del depósito de locomotoras. Después de una batalla en la que he obtenido un brillante triunfo con ese alcornoque del jefe del depósito.
9: Entonces pronto te echarán de tu empleo.
10: Pues encontraré otro.
6: Aquí está la leche. Miren al bienaventurado.
8: ¿De qué te estás riendo?
6: De mí no será.
10: Me acuerdo de cómo le estaba arreglando las cuentas al jefe. Qué cosa interesante es la vida.
9: Qué extraño. ¿Acaso nacen ciegos los optimistas?
10: Soy optimista, pero eso no lo sé. Lo que sí sé es que me gusta mucho vivir. Es un placer muy grande el vivir.
8: Sí. Es curioso.
9: Ay, ustedes dos son unos cómicos, ¿eh? Realmente no los comprendo.
10: Y tú, Pedro, ya no sé cómo calificarte. He sabido que estás enamorado y que también te aman a ti. Entonces me pregunto, aunque fuera por este motivo, ¿no tienes ganas de cantar, de bailar? ¿Será posible que ni esto te cause alegría?
9: Te olvidas de algo, Neil. Me veré obligado a sostener una batalla campal contra mis progenitores.
10: ¿Y qué hay con ellos? Te queda una sola cosa, Pedro. Huir. Huye al desierto.
9: Y le estás diciendo payasadas.
10: No, Petruja, no. El vivir, aún sin estar enamorado, es una excelente ocupación. Te lo digo yo, que estoy más cerca de la vida que tú.
8: ¡Ay, cuánta filosofía!
7: ¿De qué hablan?
10: ¿Ves, Petruja? Ella también está más cerca de la vida que tú.
7: ¿Se estaban preparando para tomar el té?
6: Sí.
7: Ay, yo he venido para llevarlos a mi casa. Pero si ya tienen todo preparado, me quedaré con ustedes.
6: Tania, querida, perdóname. No te he dado un beso. ¿Cómo te sientes hoy?
7: Mejor, Elena. ¿Y usted, Pedro? ¿Qué le pasa que tiene esa cara? ¿De qué está descontento?
8: De mí mismo.
7: En cambio yo, tengo unas terribles ganas de cantar. ¿Soy tan feliz?
11: Pelagia, allí en la cocina está tu padre. Dile que venga otro día cuando esté sobrio, sin haber bebido.
6: Sí, señor.
10: Espérame, voy contigo.
11: ¿Y ustedes? ¿Por qué se han quedado callados? Y bien aparezco por la puerta, todos aprietan los labios.
6: No es así, padre. Nosotros también en su ausencia hablamos poco.
9: Claro. Pavadas nomás.
6: ¿Le sirve un poco de té, papá?
11: Sírveme.
6: Permíteme, Tania, llevar eso.
11: No. ¿Para qué se va a molestar usted? Mi hija me servirá.
9: Yo creo que es indiferente quién es el que va a servir, padre. Pero sucede que Tania aún no está bien de salud.
11: No te pregunto acerca de lo que piensas al respecto. Si la gente ajena te es más grata que los tuyos.
9: Padre. Padre, ¿cómo no tiene vergüenza?
6: Ay, no empiece. Pedro, sé prudente.
7: Vamos. ¿Acaso vale la pena?
12: Vasily Vasilievich. He venido a verte.
11: Siéntate entonces y bebe un poco de té.
12: No necesito té. Bebe solo el que te aproveche. Yo vine a conversar.
11: Ah, qué conversaciones ni conversaciones.
12: Qué raro eres.
9: Neil, ¿para qué lo dejaste entrar?
10: No te metas, Pedro.
9: Tú siempre haces lo que se te antoja.
12: ¡Hombre viejo! Hace mucho que te conozco.
6: Pedro, se llama a Pola.
9: Sí, bastante. Sí, será mejor.
12: Dime, viejo. ¿Es por mi hija que me echaste el otro día? ¿Es porque le arrebató el novio a Tatiana?
6: Dios mío, ¿qué dice? ¡Qué estupidez!
11: Mira, Pertige, no toleraré este atropello.
6: Sáquelo de aquí, se van a insultar.
10: No quiero.
6: Elena, yo me quiero ir a mi habitación. Yo te acompaño, querida. Gracias.
11: Pertige, cállate. Si no puedes, vete a tu casa.
10: Déjame, pero tranquilo. Por favor.
11: ¿Qué pasa?
10: Déjeme, Pedro.
6: Esto tendremos que aclararlo de una vez. Vasily Vasilievich, ¿es verdad que usted echó el otro día a mi padre?
9: Permíteme, Pola, que por favor...
10: Tú te callas,
11: Pelagia, qué atrevida eres.
12: Nada de eso es mi hija.
9: Escucha, deja de charlar. Vamos a mi habitación.
6: No, suélteme.
12: No te quiero a ti, Pedro. Es un hombre altanero, un hombre vacío. Y nada sabes.
9: Ven conmigo, por favor.
12: No me toques.
10: Pedro, déjalo.
11: ¿Y tú qué haces aquí, Neil? ¿Asusando a los perros?
10: No, pero quiero dilucidar de qué se trata todo esto. A ver, ¿cuál es la culpa de Perchigin? ¿Por qué lo han echado? ¿Y qué tiene que ver Pola?
11: ¿Me estás interrogando?
10: Sí, ¿qué hay? Usted es un hombre y yo también.
11: No, tú no eres una persona, tú eres ponzoña. Y tú una víbora, Pola, una mendiga.
10: ¡No le grites!
11: ¡Fuera de aquí, desvergonzado! Yo te he criado con mi sudor y con mi sangre.
6: ¡Basta! ¡Basta de gritos! ¡Basta! Y a mí no me griten nunca más. Yo no soy su esclava.
13: Padre, díganos de una vez por qué echó a Perchiquín.
1: ¡Apártate, Neil! ¡Vete! Mira, tú menos que nadie puede ofenderme. Estás alimentado por mí, educado por mí.
13: No me eche en cara el pedazo de pan. He devuelto con mi trabajo todo lo que he comido aquí.
1: Hasta el alma me has devorado, bandido.
6: Sí, vámonos de aquí. Esto no tiene sentido.
1: Anda, anda, reptil, víbora. Tú le has picado a mi hija, Anil, y ahora por tu causa.
6: Talla. ¿Tania qué?
12: Hablemos tranquilamente con la conciencia.
7: Eso que has dicho, padre, es una mentira.
1: ¿Sí?
7: Pedro, ¿qué estás esperando? ¿Por qué no reaccionas? Terencio, por favor, haga algo, dígales. Neil, Pola, por el amor de Dios, váyanse de una vez. ¿Para qué están acá hiriéndose de esta manera?
8: Se han vuelto todos locos.
6: Vámonos, vámonos, Neil, de una vez, vámonos.
13: Está bien. Lamento que todo esto haya terminado así. Ya no volveré.
6: ¿Cómo es que? No entiendo. No entiendo. ¿Cómo puede culparme de lo que le ha sucedido a Tania? Usted es un desvergonzado.
1: ¿Dirás de una vez?
6: Sí.
13: Ya nos vamos.
1: Ya volverán. Ya se agacharán ante mí.
13: Basta, padre, basta. ¡Basta, por el amor de Dios!
7: Papá, no hay necesidad de gritar.
1: ¿Tú, viejo demonio? ¿Qué esperas para irte? ¡Imbécil! ¿Viniste, charlaste? ¿Qué necesitas ahora? ¿Qué quieres?
13: Terminemos con esto, papá. ¿Pero cómo tengo que decírselo?
12: ¡No grites, Vasily Vasilievich! Yo te respeto. Soy un imbécil, es cierto. Pero me doy cuenta de quién... ¿Cómo y a dónde?
6: ¿Qué pasa?
7: ¿Qué son esos gritos? Neil y Paula están en la cocina esperando a Perchiquín. Yo estaba en la despensa. ¿Qué es lo que pasa?
1: Diré yo mismo.
9: Padre, no hay necesidad que vaya.
7: Papá, por piedad, por favor, no vaya.
6: ¿Pero qué es lo que pasa?
1: Neil se va. ¿Lo oyes? Se va.
13: ¿Y qué hay con eso? ¿Para qué lo precisa usted, eh? Se casa. Quiere vivir en su propia familia, ¿entiendes?
6: Es eso, es eso. Déjalo que se vaya. Nosotros tenemos nuestros hijos. ¿Y tú, Perchiquín? ¿Qué quieres? Vete, vete.
8: No, Perchiquín, vamos y nos tomaremos una copita de licor.
12: Terencio. Tú sí que eres un hombre serio.
8: Sí.
9: Gracias, Terencio. Déjalo en su casa, ¿quieres?
8: Sí, sí.
7: Pedro, nada tenemos que hacer acá, vámonos. Por favor, llévenme, Elena. Sí, querida, tú también vienes con nosotros.
1: ¿Qué? ¿A dónde van?
7: A su casa, porque mi casa es su casa también.
1: ¿Usted está hablando de Pedro, acaso?
7: Exactamente, y de Tania también.
1: Tania nada tiene que ver. Y Pedro... No tiene por qué ir a su casa, que después de todo está aquí arriba, sobre la mía.
9: Padre, yo no soy un niño. Iré de todos modos.
1: ¡No irás!
6: Ay, Pepetia, cede a tu padre.
7: Pedro, vamos.
9: Espera un minuto. Hay que hacerlo de una vez.
1: Un momento, un momento. ¿Y qué es lo que está pasando aquí? ¿Qué es lo que hay que hacer de una vez, Petia? ¿Qué es lo que pasa en esta casa que todos están alejando? ¿Pero a dónde puedes ir tú, Pedro? ¿Cómo podrás vivir? ¿Qué puedes hacer?
6: ¡Ay, ay, ay, ay, ay! Padre, hijos,
9: padre, ¿no se da cuenta que me está atormentando? ¿Qué necesita de mí, eh? ¿Qué quiere?
6: Ay, detente, detente, Pedro. También yo tengo corazón y tengo voz, hijito. ¿Qué estás haciendo? ¿Qué has emprendido? ¿A quién has preguntado?
7: Ay, ¿por qué tiene que suceder esto? Es terrible. Es una especie de serrucho desafilado. Madre, usted me está despedazando el alma.
6: Es un serrucho la madre.
7: Yo no puedo
6: la
7: más.
6: La madre.
7: Me voy.
9: Espere, espere. Todo se va a aclarar.
7: No, esto es un manicomio. Pedro, dilo de una vez o vete.
9: Está bien. Esta mujer es mi prometida. Mi futura esposa.
6: No, no,
5: No.
1: Bueno. Gracias, hijo, por la alegre noticia.
5: Uy, ¿qué has perdido, Petia? ¿Es acaso ella una pareja?
1: Ah, ¿para qué hablar, madre? Ella ya ha pescado su presa y él... ¿Para qué hablar de él?
7: ¿Cómo se atreve?
13: Es usted un demente, padre.
7: Sí, es verdad. Ya tengo mi presa. Yo soy la que se lo he quitado.
1: ¿Eh?
7: Yo fui la primera que le propuso que se casara conmigo. ¿Lo oye? Soy yo quien se lo he arrancado a ustedes porque le tengo lástima. Ustedes lo han atormentado. No son otra cosa que rumbe. Su amor hacia él es la muerte.
1: ¿Qué dice?
7: Ustedes piensan que yo lo he hecho para mí, ¿no? Y bueno, piensen todo lo que quieran. Dios mío, cómo los odio.
13: Ya está. Ya está. Ya está, Elena, vámonos, por favor.
7: Y una cosa más, les diré antes de irme. Jamás, escuchen bien, jamás volverá a su lado. Porque yo no lo dejaré.
13: Elena.
7: Jamás.
5: ¡Ay, Dios mío! Creo que voy a morir. ¿Para qué vivir?
13: Adiós. Adiós.
1: Llama a la policía. ¡Fuera de mi casa! ¡Fuera de mi casa!
5: Papá, ya basta, por favor, tranquilo, se lo ruego.
1: ¿Y tú qué quieres? ¿Te has quedado aún? ¿Por qué no te vas tan bien? No tienes con quién. Eso es, ¿no? No tienes con quién ni a dónde.
5: ¿Por qué me hiere así, padre? ¿Por qué?
1: Tú lo sabías todo y te callabas. Era un complot contra mí.
5: Déjenme. No me obliguen a odiarlos. Mi hija desafortunada te han atormentado. A todos los han atormentado.
1: ¿Y quién fue? Todo lo ha hecho Neil. El muy cochino ha atormentado a nuestros hijos. Terencio, ¿y tú? ¿Qué haces aquí? Creí que ya te habías ido.
14: Sí, dejé al viejo Perchigin en su casa y estoy de vuelta. He presenciado el final de la escena. Y ahora tendrás que escucharme, aunque no te guste.
1: Ah, no quiero escuchar más pavadas.
14: Lo harás, porque no son pavadas. Son verdades. Ya no tienes que atormentarte. Tu hijo volverá. Cuando hayas muerto, cambiará un poco este lugar y vivirá como tú vives ahora. Porque es igual a ti, cobarde y tonto.
1: ¿Cómo te atreves a insultarme?
14: Será tan ávido y avaro como tú, seguro de sí mismo y cruel. Hasta podría decirte que será desdichado como tú lo eres ahora.
1: La vida avanza, viejo, y el que no marcha a la par de ella queda solo.
14: Ya no quiero escucharte. Vete de mi casa. Tú también has inculcado aquí muchas cosas dañinas.
1: ¿De veras? ¿De veras crees que fui yo? No, viejo, no. Piénsalo bien. Adiós.
14: Está bien. Vete ahora.
5: ¿Qué haremos, padre? ¿Por qué los hijos nos han castigado?
1: Vamos a soportarlo. Esperaremos. Hemos sufrido toda la vida. Sufriremos más. Entonces...

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5: Hablamos de Marruecos, los Leones del Atlas, que disputarán su tercer mundial consecutivo y el séptimo en total. Sin embargo, arribarán a México, Estados Unidos y Canadá 2026 con ganas de repetir e incluso superar la fase semifinal alcanzada en Qatar 2022, mundial que ganó la Argentina, suceso que significó la mejor presentación del combinado norafricano en una cita mundialista. El equipo comandado por Wally Regragui, entrenador que tomó el cargo en agosto de 2022, convirtió a Marruecos en la primera selección de África en alcanzar semifinales. Además, el técnico se destacó como lateral derecho, jugando en la selección y logró que sus dirigidos sean los primeros jugadores de una selección árabe que ha derrotado a Brasil. Esto ocurrió en un partido amistoso jugado el 25 de marzo de 2023 y la victoria de Marruecos sobre la canarinha fue 2-1.
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2: ¿Qué dice Flores?
3: Ay, Héctor.
2: Pero tanto tiempo.
3: Mire, me pongo anteojos para verlo mejor. Ay, ¿qué? Qué bien peinado está Héctor. Muy bien.
2: Tenés los anteojos empañados.
3: Sí. Pues no, están sucios.
2: Qué grande.
3: Porque estuve cocinando
2: yo
3: con los anteojos.
2: Siempre los anteojos sucios. Así que mis compañeros me lo dicen. ¿Limpia sus anteojos?
3: Es verdad. Pero uno no anda con él. ¿Con qué se limpian los anteojos para que duren?
2: La gente prolija lo limpia con un pañito que te dan en la óptica cuando te venden los anteojos, o vas y lo compras o te lo regalan, no sé.
3: Pero lo perdí.
2: Y un líquido, eso lo hace la gente responsable.
3: No nosotros, digamos.
2: No nosotros. Por ejemplo, también se lava con agua y jabón a la mañana.
3: Ah, sí.
2: En la bacha de tu baño, limpias. Eso lo aprendí de mi mujer, que sabía hacer las cosas.
3: Claro.
2: Y después lo secás.
3: Ahora, ¿cuándo empezó
2: a usar? Una mujer, yo creo que una mujer siempre es más prolija que un hombre, ¿o no?
3: Que nosotros sí, que otros que hombres nosotros, no sé. Claro. Tenemos hombres que son muy prolijos. Mateico es muy prolijo. Es muy prolijo Mateico, ¿eh?
2: Claro.
3: De Mateico hay que subirle el punto,
2: otras cualidades que tiene, sí. Otras que no son tan populares, pero de todas maneras siempre se ha destacado ese mozo.
3: ¿Cuándo empezó
2: un gran amador? Como decía Galán, che.
3: Sí, que por algo se llamaba Galán también.
2: Galán, ¿eh? ¿Galán?
3: Sí, claro.
2: Galán era un tipo. Vos hablabas de una persona, bla, bla, de Bobby Flores. Entonces, la valoración de él pasaba por si era un gran amador o no era un gran amador.
3: ¿De Galán?
2: Claro, pero no era, no decía amador.
3: No, sí.
2: Galán decía, Bobby Flores. Es un gran amador, che. No era amador, era otra cosa. Y él lo decía siempre porque sabía que todos nos reíamos. Lo decía con mucha gracia.
3: Es una escala muy válida esa de
2: una escala de valores establecida por Roberto Galán.
3: De tener la certeza, porque implica eso, una dedicación, un, no digo profesionalismo, pero un
2: claro.
3: Hay que elaborar esa parte de uno.
2: Sería una especialidad investigativa.
3: Claro, sí, sí. Bueno.
2: De saber quién es un buen amador.
3: Claro.
2: Y además, todos soñamos con que alguna vez nos lo diga de nosotros.
3: En el top ten.
2: Así, entremos en el top ten, sí. Y así tenemos prioridad de las chicas.
3: Bueno, ¿cuándo empezó a usar anteojos usted? ¿A qué edad empezó?
2: 40 y pico, 50.
3: Llega un momento que todos necesitamos anteojos.
2: Y
3: ¿no?
2: todos, sí.
3: Vio qué terrible ese momento. Yo me acuerdo cuando me di cuenta que tenía que usar anteojos. Tenía 30 y pico.
2: 30 y pico, 40.
3: Sí.
2: Yo 40, 30 y pico, 40, puede ser.
3: Bueno.
2: Ahora me he olvidado, pero...
3: No, yo no había llegado a los 40, 38 debía tener, y agarré un libro... Un libro que es muy chiquito. ¿Ves esos libros de bolsillo para viaje?
2: Sí.
3: El retrato de Dorian Gray.
2: Ah, bueno.
3: Que yo lo había leído dos veces.
2: Es chico.
3: Es chiquito, la edición más famosa, la de Anagrama.
2: Sí, la de Anagrama.
3: Y me di cuenta a los 38, subo al avión y no lo pude leer. Y ahí me di cuenta que tenía que usar anteojos. Fue ese momento, ese viaje en avión se me arruinó por eso.
2: Casi todos nos damos cuenta dramáticamente.
3: Y es muy difícil,
2: bueno.
3: Sí. Es muy difícil.
2: Porque no tampoco entras en tema, te cuesta pensar que no vas a poder leer.
3: No, yo
2: y
3: me
2: vas a tener que usar anteojos.
3: A mí me lo habían, me había avisado mi viejo un tiempo antes. Me vio leyendo no sé qué cosa y me dijo, ¿todavía lees eso? Sí, bueno, aprovechá porque un día de esto no va a salir más eso. Y ya me dejó, mi viejo me dejaba las cosas picando así un tiempo.
2: Sí, sí.
3: Hasta que me di cuenta.
2: Esa es la tarea de los buenos viejos.
3: Sí, y con las arrugas me pasó lo mismo. El día que me voy a maquillar para la tele, vio que uno en la tele se maquilla así.
2: Sí.
3: Y veo que la maquilladora me agarra abajo del ojo, vio la bolsa.
2: Ah, sí.
3: Y empezó a laburar un rato, como el dentista.
2: Ah, te ponen, sí, sobre la...
3: Sí, para que se... Y no había forma.
2: Sobre el párpado inferior.
3: Claro. Sí. Y laburaba ahí, estuvo un rato la piba, pobre. Yo me daba cuenta que ya...
2: Ahora yo tengo tantas arrugas que me maquillo incluso para la radio. Ahora estoy maquillado.
3: Queda muy bien. Bueno, Héctor.
2: ¿Qué trajiste, Flores?
3: ¿Yo empiezo?
2: Sí.
3: ¿Qué quieres, Héctor? Tengo de todo.
2: ¿Puedo elegir?
3: Sí.
2: Bueno.
3: ¿Varón o mujer? ¿Quiere...?
2: Lo que vos quieras.
3: Mujer.
2: Mujer.
3: Ah, ¿sabe quién le traje? Etta James.
2: Ah.
3: Etta James, nacida Jamesetta Hawkins. Qué lindo nombre, Jamesetta.
2: Siempre me llamaba la atención el nombre.
3: Etta.
2: Es un diminutivo.
3: Un diminutivo de lo que sería James femenino. Jamesita. Jamesita sería, como Jaimita.
2: Ah, no sabía que venía por ahí.
3: Sí, Jaimita. ¿Ve cómo se escribe? Se escribe como James Z.
2: Sí, sí.
3: Y nada, Etta James.
2: Sí, Etta James.
3: Cantante, nacida en el 38, se murió hace unos años. Una cantante de una presencia física bastante exuberante, digamos. ¿Sí? Cualquiera diría que es gorda, pero uno la veía tan bella que no entraba en ese canon.
2: Era afro.
3: No, era mestiza, era sí, no llegaba al afro, pero era mestiza en realidad.
2: Uh-huh.
3: Cantante de soul, jazz, ganadora de 6 premios Grammys, durante muchos años adicta a la heroína, ¿sí? En los años 60 ella tuvo una internación bastante prolongada, de la que salió muy bien.
2: Qué suerte.
3: Retomó su carrera y siguió como 20 años más su carrera.
2: Qué suerte.
3: Sí, se murió a los 73 años, en el 2012, y muchos la recuerdan por Puede dejarte el sombrero puesto, que después hiciera muy famosa Joe Cocker,
2: sí.
3: O por Paren esa boda.
2: De la película,
3: sí. La versión original es la de ella.
2: Ah, ¿sí?
3: Claro, esa canción está hecha para ella, para una mujer. Por
2: no,
3: eso,
2: ya sé que es para una mujer, pero no
3: ella
2: sabía.
3: Fue la que la estrenó. Sí, sí, para ella fue. Se la hizo, yo me voy a acordar, un autor de música de películas de Hollywood. Bueno.
2: Qué canción inolvidable.
3: Perfecta, perfecta.
2: Es perfecta.
3: Sí, sí, perfecta. Randy Newman.
2: Randy Newman.
3: Sí. Bueno, ¿sabes qué le traje por ella el otro día? Pasamos At Last. Encontré la versión de Etta James. Muy contemporánea al original de Lou Rawls. Se ve que le dijeron, mira, esta te va a venir bien a vos también, At Last. Y hace una versión que debe estar grabada en el año 66, 65, por ahí, en la primera parte de su carrera, antes de la internación, con una joven Etta James, que es maravillosa. Para mí es una de las más lindas versiones de At Last. Muy sencilla, no es una big band ni nada, una bandita.
2: Talento puro la piba.
3: Sí, ¿quiere escucharla?
2: Pero claro.
3: Bueno, aquí tienen a Etta James haciendo At Last.

0: una versión tranquila, digamos. Sí. Sin estridencia.
1: Además, el autor no la llenó de letra.
0: No, es perfecta.
1: Me gusta cuando los autores dejan espacio, que no es letra.
0: Sí. Y ahí se luce más, ¿no? El cantante tiene tiempo para respirar, para meter la voz bien. No, no está cantando.
1: Sí, claro.
0: Me explico, ¿no? Claro.
1: Y sí, puede expresar. Claro. Si no, la letra te esclaviza, el ritmo te esclaviza.
0: Como decía el peruano, puede usar mejor el silencio.
1: Sí, yo sabía muy bien.
0: Y meter un silencio en el
1: valor de los silencios. ¿Vos te acordás de los avisos por televisión?
0: Sí.
1: De una marca de camisas que hacía él, ¿te acordás o no?
0: Van Heusen.
1: No.
0: No, era
1: no
0: de la
1: camisa. No me acuerdo ahora, no. Pero metía el dedo en el cuello, sí. Y hablaba con esa calidad única que tenía Guerrero Martínez. Perfecta Leu.
0: Perfecta Leu.
1: Camisas perfectas.
0: Perfecta Leu.
1: Eran camisas de confección. Buenas camisas.
0: Sí, sí.
1: Si no, no hubiera hecho el aviso.
0: Claro.
1: Porque era muy exigente en eso. No hacía cualquier cosa. Se respetaba mucho el peruano. Y yo decía, pero eso es una clase de cómo se hace un aviso de televisión. Sí. Una cosa maravillosa. Como
0: sí, sí, bueno.
1: Y de silencio. Y había silencios.
0: Mm.
1: Esos silencios elocuentes.
0: Sí.
1: Y por radio era capaz de cualquier hazaña con los
0: silencios. Sí, ah. Sí, sí. Bueno, él en la radio. El silencio de él era tan valioso como la reflexión, ¿no? A veces se callaba la boca y lo dejaba uno...
1: Pero claro.
0: Sí, yo me acuerdo siempre de eso.
1: Y cómo lo seguía la gente, precisamente, sí. Porque nos prendíamos con eso.
0: Sí,
1: yo
0: sí.
1: Era uno de los seguidores.
0: Sí, sí, qué lindo. ¿Cómo se llamó el programa?
1: El Show del Minuto.
0: El Show del Minuto.
1: Radio Belgrano. Porque yo lo descubrí a él, yo estaba embragado todavía, y él aparece por Radio Splendid, haciendo el Show de los Discómanos, con...
0: Sí.
1: Hugo Guerrero Martínez, el peruano parlanchín.
0: Sí.
1: Se autotitulaba el peruano parlanchín. Ahí en Splendid tuvo una serie de problemas, le rompieron un grabador, le abrieron el secretaire, le tiraron todo.
0: ¿Por? ¿Por personal era o una cosa así?
1: Debe haber sido personal, no, era personal.
0: Sí. Ajá.
1: Gente mala hay en todas partes.
0: Sí, claro.
1: La mayoría era gente buena, la que yo conocí después. Sí.
0: Hoy hablábamos de eso y me gustó mucho lo que usted me dijo, que coincide conmigo. Yo creí que era el único. Hay más gente buena que mala.
1: Sí.
0: Hay más gente buena que mala.
1: Sí.
0: En todos lados, ¿eh? Parece que no, pero sí.
1: Yo lo veo en los lugares donde trabajo.
0: Sí.
1: En las radios, por ejemplo, donde me encuentro con amigos muy valiosos. Bueno, mira, ¿puedo ir a lo que te traje?
0: Pero cómo no, cómo no.
1: Un día viene Jairo, yo estaba en Radio Nacional.
0: Marito.
1: Viene Jairo y me dice, te traigo los adelantos de un disco. He hecho un disco que se llama Propio y Ajeno.
0: ¿Por qué
1: Propio y Ajeno? Y porque tiene canciones de Palito Ortega, de Leonardo Fabio, de algunos míos. Mm. Tengo uno de... Tengo Corazón Contento, que es el de Palito Ortega. Ese día lo llamamos a Palito,
0: sí.
1: Hablamos con él. Hace versiones completamente diferentes a las originales.
0: Sí.
1: Mucho más melódicas si son rápidas y más rápidas si son melódicas. Ahora bien... Me encuentro con que también ha grabado una canción que a todo el mundo le cae bien.
0: Jairo, sí.
1: Es una canción de María Elena Walsh que se llama Como la Cigarra.
0: Claro, cantando al sol como la cigarra.
1: Claro, es una canción que no se parece para nada, no tiene nada que ver, pero toca las mismas fibras de My Way.
0: Mm.
1: A mi manera, desde otro lugar. Es decir,
0: sí,
1: por lo que dice... Tantas veces me mataron, tantas veces tal cosa, sin embargo, aquí me ven.
0: Tantas veces me morí.
1: Tantas veces
0: me ven,
1: morí. ¿Cuántas veces te morís en la vida, Bobby Flores?
0: Sí.
1: ¿Cuántas veces sentís que te morís
0: sí.
1: y sentís que, bueno, esto no me lo merezco, qué mal?
0: Sí,
1: pero
0: sí.
1: Acá donde dice, cantando al sol como la cigarra después de un año bajo la tierra...
0: Igual que sobreviviente.
1: Igual que sobreviviente que vuelve.
0: De la guerra.
1: ¿Cómo le gusta a la gente?
0: Y...
1: De vez en cuando, alguien, dos o tres... Te piden, ¿por qué no pones como la cigarra por teléfono?
0: Sí.
1: Te lo piden. Y bueno,
0: sí,
1: y
0: sí.
1: Verdaderamente es edificante, porque María Elena era una mujer pro vida.
0: Sí.
1: Absolutamente pro vida.
0: Sí, obvio. Sí, sí.
1: Le gustaba la justicia, le gustaba la igualdad entre la gente.
0: Luchaba por eso.
1: Era solidaria. Buena gente, buena persona, buena poeta, buena cantante.
0: Quiero decir, tenía también una actitud activa al respecto.
1: Tenía una actitud
0: Ella
1: activa.
0: Participaba de eventos en pos de la justicia, en aquellos tiempos de correr velos.
1: Para ella el no te metas no existía.
0: No.
1: incluso en situaciones muy delicadas.
0: Sí.
1: A mí siempre me gustó esa canción.
0: Sí.
1: Y ese día, entre las cosas que pasamos al aire, todas fueron respondidas por el público con aprobación. Y también, naturalmente, como La Cigarra. Como La Cigarra es uno de los grandes temas con destino de eternidad, porque nos abre, es muy importante, sí, nos abre la puerta de la esperanza, uy.
0: Sí, ¿cuántas versiones deben tener La Cigarra?
1: No sé, esta, todo el mundo, es universal esta.
0: Es universal, sí, sí, por eso digo.
1: ¿Vos querés que la escuchemos?
0: Me encantaría.
1: ¿O te vas a resistir?
0: Por favor.
1: No, no te vas a resistir.
0: Por favor.
1: ¿Verdad?

0: Qué letra, ¿no?
1: Este pibe, amigo, no es que le saca
0: linda. Qué profundidad en la simpleza, ¿no?
1: Vos terminás de escuchar como la cigarra y te sentís un poco mejor, sí, aunque estés muy golpeado en ese momento, porque todos, vuelta a vuelta, estamos golpeados, así es la vida, así son las cosas, ¿no?
0: Sí, ¿qué sería de nosotros sin la música, no?
1: ¿Qué sería de nosotros? No me digas, no quiero ni pensar.
0: No quiero... Bueno, voy yo, vamos con un... Sí. Bueno, le traje un hombre.
1: Si trajiste, si no...
0: Te disculpe, me
1: cantamos.
0: Le traje un hombre de verdad.
1: Un hombre de verdad.
0: No como nosotros.
1: No como nosotros.
0: Teddy Pendergrass.
1: ¿Lo dijo?
0: No.
1: No.
0: en eso se parece, Pendergrass.
1: Sí.
0: Cantante, él empezó con Harold Melvin y los Blue Notes en los años 60 y se destacó tanto que empezó una carrera solista, ¿sí?
1: Los Blue Notes.
0: Los Blue Notes de Motown. ¿Sí? Sí, él era uno de los cuatro.
1: Sí, me acuerdo.
0: Era Harold Melvin y él era uno de los otros cuatro.
1: Yo no entendí una palabra de inglés, pero cómo me gustaba el repertorio de...
0: Sí, sí, ellos cantaban, aparte eran cuatro tipos tan diferentes.
1: Y... Blue, no.
0: Bueno, yo lo vi a Teddy Pendergrass en el año 98, por ahí. Absoluto, lo voy a ver porque estaba anunciado en un teatro y ¿sabe qué me sorprendió? Que entró en silla de ruedas. Porque después me enteré que el tipo...

0: La temática que a todos nos seduce, Héctor. ¿Quiere escuchar a Teddy Pendergrass?
1: Valiente,
0: no está bien. En una de sus más grandes canciones que se llama Prender a Luz. Vamos.

0: voz y ser negro como él, ¿no? Qué vida fácil.
1: Qué voz, ¿eh?
0: Qué voz tenía, sí.
1: Ese tipo con esa voz ya tienen... No digo demasiado, pero por lo menos el 50% de la batalla ganada. Esas voces son únicas, mal... Naturalmente, son melodiosos, afinan, armonizan.
0: Bueno, el polaco Goyeneche tenía una voz tan particular.
1: Tenés razón.
0: Sin ser académicamente perfecta, digamos.
1: Hay un periodista que dice, no, pero era muy inteligente.
0: Sí.
1: Hay un periodista que dice que el polaco tenía una voz mate.
0: Voz mate.
1: Me dijo. Que era mejor que todos sus compañeros, porque él... Todos cantaban bien, los que cantaban con Salgán, por ejemplo.
0: Sí.
1: Pero él tenía una voz mate única, muy de tango.
0: Muy ideal. Bueno, vamos, me tengo que ir al baño, Héctor, discúlpame.
1: Ah, sí.
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3: Las 11 de la noche en la República Argentina. Argentina se suma al Tratado de Libre Comercio Transpacífico. Así lo destacó el presidente Javier Milei en su discurso en el Congreso de los Ejecutivos de Finanzas.
4: Argentina está destinada finalmente a volver a integrarse a la economía global, porque después de mucho tiempo logramos comprender que una Argentina cerrada es una Argentina pobre, mientras que una Argentina abierta es una Argentina que crece. De hecho, hoy también Pablo Kirchner desde Francia anunció de que nos unimos a la Alianza Transpacífico. O sea, vamos a seguir abriendo la economía.
3: El acuerdo que ya integran Chile, Perú y México reúne a 12 países que generan un PBI de 15 billones de dólares. En el mismo sentido, hacía el anuncio el canciller Pablo Kirchner.
5: Mañana vamos a entregar acá en París, el ministro de Comercio de Nueva Zelanda, que es el depositario de este tratado, nuestra adhesión al acuerdo de Transpacífico. El acuerdo de Transpacífico es un acuerdo que incluye 12 países muy importantes que representan el 13% del PBI mundial.
3: Vacunación contra la bronquiolitis. Adelante, Diana Constanzo.
6: El Ministerio de Salud confirmó buenos resultados de la vacunación contra la bronquiolitis. Los resultados del estudio dieron cuenta de que Argentina, primer país de América Latina en incorporar la dosis al calendario nacional, lleva adelante una implementación exitosa de la estrategia contra el virus sincicial respiratorio. En 2025, la cobertura alcanzó al 74% de las mujeres embarazadas.
3: 5 semanas de protestas y más de 100 cortes de ruta en Bolivia. La Central Obrera Boliviana y la Federación Campesina rechazan la mesa de diálogo, exigen la renuncia del presidente Rodrigo Paz. En tanto, el gobierno boliviano analiza declarar el estado de excepción y los dirigentes respondieron.
7: Nosotros reprochamos esta actitud, que aún todavía lo sigue manteniendo, y sabemos que en las próximas horas o hasta mañana quiere dictar el estado de excepción, sin tener una ley que regule este tema del estado de excepción. Vamos a alertar siempre a nuestra población, a nuestra gente de los diferentes puntos de bloqueo y a todas aquellas organizaciones que aún están en tema de organizarse en los diferentes departamentos, Tarija, Beni, Pando, que se están organizando para salir al tema de reforzar el tema de los bloqueos, como también acá en la ciudad de La Paz.
3: En Catamarca, donde nos escuchás por AM730, la temperatura es de 15 grados, el cielo algo nublado. En Buenos Aires, 14 grados la temperatura, 90 el porcentaje de humedad. El cielo está algo nublado.
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2: Flores, ¿te suena Enrique Villegas?
3: Me suena el mono.
2: ¿Qué criterio tenés con respecto? ¿Te gusta Villegas?
3: Sí, conozco al sobrino. ¿Sabe quién es sobrino directo del mono Villegas? Zabaleta, Miguel Zabaleta, el músico.
2: Zabaleta.
3: Zabaleta, sobrino del mono Villegas. Sí. Aprendió a tocar el piano con el mono. Así que lo tengo hasta como maestro. Sé que como maestro era muy duro.
2: ¿Qué personaje era?
3: Muy preciso.
2: Era un personaje Villegas. Yo una vez
3: sí.
2: Lo escuchaba. Era muy amigo de Carrizo. De Antonio Carrizo, se conocieron acá en Radio El Mundo,
3: sí.
2: Y solían tener charlas muy interesantes. Era un tipo muy interesante, Villegas.
3: Sí.
2: Ahora, a veces, era de mal arriar,
3: sí.
2: O mal arriado.
3: Bueno, sí, es lo que me contaba Zabaleta, sí, que no sabía enseñar, pero enseñaba los golpes.
2: Además, no sabía, según la circunstancia, cómo iba a reaccionar el señor Villegas. Y un día,
3: sí. Yo
2: estaba escuchando la radio, creo que era Radio del Plata, y lo lleva invitado el amigo Badía.
3: Ah, mire. Sí.
2: Bueno, lo lleva el Beto y están hablando, y dice, ¿no quiere, por favor, tocar algo? Dice, ya hemos destapado el piano.
3: Sí.
2: Yo no toco gratis.
3: Sí, me lo contó hace mucho, Uda, esta historia, pero cuéntelo.
2: ¿Pero conté,
3: sí,
2: conté?
3: Sí, a mí sí, pero a mí.
2: Andá avisándome cuando conté la
3: No, cosas. Pero en privado me lo contó, Héctor. En privado me lo contó.
2: Estoy contando un chiste todos los días, que no te lo voy a contar ahora, pero... Es bueno, los animadores repetimos los chistes. No, ahora no te lo voy a contar. Entonces dice, ¿cuánto...?
3: ¿Quién no me va a contar el chiste que repite?
2: Sí, no, otro día te lo cuento.
3: Muy bien.
2: Entonces le dice Juan Alberto, yo casi me quería morir yo.
3: Sí.
2: Y primero, que te puede pasar a vos, le puede pasar a cualquiera. Segundo, nuestro entrañable Beto Badía, no era una persona reconocida.
3: Sí.
2: Y le dice, bueno, ¿y cuánto me va a cobrar? Y en ese momento, no sé, 500 pesos.
3: 500 pesos.
2: Era una plata, pero yo no sé por qué él no era descortés, le salió eso. O habrá sido un chiste, qué sé yo.
3: Sí. O lo pensó en ese momento.
2: Claro. O lo pensó en ese momento, la cuestión que era un genio.
3: ¿No tocó al final?
2: No tocó al final. No sé si tocó. Pero... Yo me quedé mudo con eso. Enrique Villegas tuvo mucho éxito. Estuvo entre el 55 y 57 en Nueva York. Y grabó en Nueva York. Yo tengo uno de esos discos. Porque después tiene muchos discos acá.
3: No, sí.
2: Y muchos discos. ¿Vos te acordás de la radio municipal de antes?
3: Sí.
2: La que estaba en el subsuelo del Teatro Colón. ¿La llegaste a conocer?
3: No,
2: o llegaste a
3: no, no, yo no llegué a eso.
2: Bueno,
3: yo llegué a la de San Martín.
2: Esa radio llevaba a muchos artistas. Les pagaban.
3: Sí.
2: Y grababan. Y quedaba grabado. Y un operador salvó eso, se la llevaba a la casa y la salvó.
3: Creo que
2: tiene Troilo, tiene de todo, que le han ido pidiendo. No era para comercializar,
3: no, no, no.
2: ¿Eh?
3: No, sí entiendo. Porque se robaron todo eso, usted sabe.
2: Claro, pero alguien lo salvó eso.
3: Menos mal.
2: Y podemos disfrutarlo.
3: Menos mal.
2: Que no es esto, no es lo que traje ahora. Hay muchos discos de esos.
3: Yo tengo de esos. Esos salieron en una serie, son tres discos.
2: Son tres discos, son buenísimos.
3: Los tengo.
2: Pero lo que es bastante único es Enrique Villegas Trío con Mil Hinton en bajo y Cotsy Cole en batería.
3: Genios. Eran de Duke Ellington, no, ya me voy a salir, ¿eh?
2: Sí, eran de primera categoría,
3: sí,
2: lo primero que había.
3: Que ellos vinieron a Buenos Aires a tocar con él.
2: No, sí, yo no lo sabía.
3: Bueno, ¿sabes quién me regaló esos tres discos a mí? Mira quién me voy a nombrar, a Pepe Liachev.
2: ¿Pepe Liachev?
3: Pepe Liachev.
2: Tenía un buen gusto para la música, Pepe.
3: Perdón.
2: Conocía mucho de música clásica también.
3: Cuando llego a radio...
2: Conocía mucho de jazz.
3: Mucho de jazz. Y él me dijo, no pasás, no tengo disco Mono Villegas. Y me regaló los tres discos esos.
2: Sí, qué regalo, tío.
3: En Radio Municipal, la que dirigía él en el año 1000, cuando sube Menem.
2: ¿Ya estaba en el San Martín?
3: Sí, ahí.
2: ¿La radio?
3: La radio ya estaba arriba de todo en el Teatro San Martín.
2: Sí.
3: Ahí, en esa radio, Pepe Liachev me contrata para hacer unos musicales, unos programas de música. Y me decía, ¿no pasás? No, yo no tengo. Y me trajo los tres discos porque yo no los tenía. Pepe Liachev me regaló a mí, el Mono Villegas.
2: Grabó acá entre esos años, 55 y 57, algo que después fue CD. Grabó 19 temas. De ellos he elegido uno.
3: Se queda corto.
2: ¿Vos sabés cómo es la traducción de esto?
3: In Misbehaving. Esto sería como... No estás equivocada.
2: No estás equivocada. Es en pregunta.
3: Sí, es que una pregunta... Misbehaving no tiene una traducción, pero es como...
2: Misbehaving, qué famoso.
3: No le estás cerrando en algo, ¿no estará cerrando? Sería así la traducción.
2: No estás equivocada.
3: Es un gran título.
2: Bueno, el señor Villegas...
3: Qué grande.
2: A full, señoras y señores.

0: Le voy a decir algo. Si usted me, si me permite dos cosas.
1: Udu. Yo soy Udu.
0: Es uno de esos tipos que me quedaría escuchando toda una noche.
1: ¿Es para tanto?
0: Sí. Miren lo que toda una noche le dije.
1: Totalmente.
0: Quiero decir, hablando con amigos, no escuchando así, mirando
1: no,
0: el equipo.
1: Está bien.
0: Hablando con amigos, ¿sí? Con
1: gente. Pero hablando con amigos no podés escuchar.
0: Está bien, pero se le van metiendo las notas, Héctor. Usted sabe. Si usted tiene oído, se le va metiendo la nota. Puede estar hablando con Demi Moore en el 84 y se le va metiendo la nota.
1: Sí, pero yo me he vuelto oyente solista.
0: Ah, bueno, bueno. Está bien. Puede ser.
1: Porque si me hablan, me distraigo.
0: ¿Y sabe qué decía el Mono Villegas cuando atendía el teléfono en vez de decir hola?
1: No.
0: A locas.
1: ¿Qué?
0: A locas. Un día...
1: A locas.
0: Zabaleta le pregunta al sobrino, ¿qué es a locas? Quiere decir... Sonó el teléfono, a locas. Ah, ¿cómo te va, mono? Bla, bla, bla, la gente ya sabía. A locas, ¿sabe qué es en latín? Lo que rodea a la nada.
1: Ah, bueno. Empezamos fenómeno con el diálogo.
0: Claro, bueno, bueno, el tipo decía, quería decir, no me interesa tu llamado, ya de entrada.
1: Ya
0: ¿cómo
1: está,
0: estás? ¿Qué tal?
1: Otra cosa.
0: Genial eso. Siempre me pareció un rasgo genial del mono ese.
1: Sí.
0: Mire, Héctor, no me voy a quedar atrás, la verdad. Esto es como cuando en el truco usted tiene un... Usted sabe del truco, ¿sí?
1: No.
0: ¿No sabe cuál es el truco?
1: No, lamento mucho,
0: bueno,
1: pero no sé cuál.
0: Tiene una carta mala, una regular y una buenísima.
1: Uh-huh.
0: Puede jugar regular, estándar, buenísima.
1: ¿Una buenísima qué es? Unas de espada, el siete
0: unas
1: de
0: espada,
1: oro.
0: El ancho de basto, el ancho de espada, el siete de espada y el siete de oro. Son las cuatro cartas que matan todo, ¿sí? Yo ahora, usted trajo el mono Villegas, digo, ah, ok, voy a poner el, ahora voy a poner una yo.
1: ¿Y ahora?
0: Luis Alberto Spinetta.
1: Ah, bueno.
0: 23 años.
1: Bueno, bueno, bueno.
0: Luis Alberto Spinetta ya tiene 23 años, ¿eh? Se va haciendo
1: artista
0: una...
1: Artista querido, si lo sabes.
0: Divino. Ya había armado Almendra y lo había disuelto. Cuarteto que marcó un rumbo en toda la música argentina, ¿sí?
1: Ajá. Uh-huh.
0: Con 19, 20 años. 20, 21, 22 años, arma Pescado Rabioso. La banda más surrealista del rock argentino, ya desde el nombre. La rabia es la hidrofobia. Es la fobia al agua. Un pescado rabioso.
1: Sí. Pobre.
0: Pobre. Sí, ya desde ahí. Disuelve...
1: No debe haber desgracia mayor para un pescado.
0: Claro. Disuelve Pescado Rabioso, pero le queda un disco por hacer.
1: Y hace con... perro...
0: No, y hace...
1: Mentiroso.
0: Hace Pescado Rabioso, pero él. Un disco de Pescado Rabioso, pero sin la banda original. Llama a su hermano, a Gustavo Spinetta, un percusionista sensacional. Emilio Del Guercio, que había sido su compañero de la secundaria, en el contrabajo, y él. Esos tres. Se meten en un estudio muy chiquito. Siempre me contó Luis que era el estudio más chiquito donde grabó. Le habían dado ese estudio porque como eran tres nada más y grababan de a uno, metete ahí atrás, ¿sí? Y graba el disco más influyente de la historia del rock argentino, de todo el rock argentino, que es Artaud.
1: Artaud.
0: Artaud. Disco dedicado a Antonín Artaud. Una mente bastante...
1: Lo que te llevaba a leer Artaud, a mí me pasó así.
0: Sí, sí, a mí me llevaba a leer Artaud a los 13 años, así yo me quedó la cabeza, siempre se lo dije a Luis. Sí.
1: Te salía Artaud con cada definición a que te dejaban dando vuelta a la neurona.
0: Bueno,
1: está bien que suceda.
0: Artaud, para los que no lo conocen, había escrito El teatro y su doble, El teatro de la crueldad, ¿sí? Teatro sin texto.
1: Era bravo Artaud.
0: Era bravo. Los programas de radio de Artaud aún se están estudiando. Aún hay gente que se junta a escuchar los programas de Artaud a ver qué quería hacer. Terminó en un loquero,
1: sí. Volvió
0: a la vida civil. Sí, sí.
1: Vida muy brava, eso.
0: Quiero escuchar el que para mí es, a esta altura ya estoy hablando del año 1973. Este es el tema que más me retrotrae al espíritu de esa grabación.
1: Uh-huh.
0: Siempre le dije a Luis, ¿por qué no lo grabas bien ahora? Porque la verdad que está mal grabado. Lo grabaste así nomás, rápido, vos solo. Ese disco es así, me dijo. Ese disco es así. Nunca lo voy a grabar de nuevo, nunca. A ver, quiere escuchar una canción que para mí es el germen de Artaud, que es... Me lo dijo él, que creo que este fue el primero que compuso, que es... A Starosta el Idiota, se llama.
1: ¿Starosta el Idiota?
0: Starosta el Idiota. Es un tema dedicado a un personaje de Artaud de no sé qué cosa, ¿sí?
1: Sí.
0: ¿Quiere escucharlo?
1: Toda la vida pensé que Starosta era solo un chocolate.
0: No. ¿Quiere escuchar esto de Luis Alberto Spinetta, de 23 años?
1: Sí, señor.
0: Año 1973.
1: Métale.
0: Dale.

0: Hay una nota ahí alta, altísima, tan bien puesta.
1: Qué genio, ¿no? Que 23 años, Héctor. 23 años.
0: ¿Qué
1: recién cumplidos. Claro, tenía 23 años cuando hizo esto. Ya había hecho dos bandas. Llevaba...
0: Un talentoso. Invocar esa nota, que ese agudo que puso recién...
1: ¿Sabe quién es?
0: Por la afinación, digo.
1: ¿Sabe quién se atrevió a hacer una buena versión de esta canción que no se atreve nadie? Fito Páez.
0: ¿Ah, sí?
1: Muy linda. La verdad que yo al Fito lo adoro porque lo conozco de chico, nos conocimos. Fito siempre tuvo devoción por esta canción y un día se animó a hacerla. Yo cuando lo vi que empezó a hacerla dije, wow, Fito creció. Sí, para animarse a hacer esto creció. Sí, sí,
0: muy divino. Bueno eso que trajiste.
1: Gracias.
0: Mire, Flowers...
1: Yes.
0: Te voy a ser sincero.
1: Yes. No hablo en inglés.
0: ¿Qué iba a decir un tipo cuando dice? Te voy a ser sincero.
1: I speak in English.
0: En un país donde vos sabés muy bien que entre otros instrumentos se tocan mucho, la guitarrística está muy desarrollada.
1: Con
0: intérpretes de todos los géneros.
1: Yupanqui para mí es uno de los mejores,
0: discúlpeme. Claro. Y están los Yupanqui, están los...
1: Con tan pocas notas, ¿no?
0: Y sí... Este es un país de muy buenos guitarristas.
1: Sí.
0: Que salga un guitarrista joven.
1: Malosetti.
0: Bueno.
1: Walter Malosetti era un guitarrista sensacional.
0: Para el rato. Sí. Digo, en un país con esa guitarrística, en todos los géneros, con figuras de primera, que pueden ser cotejados internacionalmente, que van a hacer un buen papel.
1: Papo. Tocó con B.B. King en el Madison.
0: Sí. Digo... Un joven como César Angeleri, que a César Angeleri no le tenés que preguntar con quién tocaste.
1: ¿Con quién no?
0: Tenés que preguntar con quién no
1: tocaste. ¿Con quién no tocaste?
0: Y me encontré con que, desde luego no es un guitarrista más, pero además ha investigado en el folclore y en el tango. Mm. Él ha trabajado con las más grandes figuras. Nombrar las figuras que quieras más grandes del folclore y la parte del tango la hizo él por su cuenta. También trabajó, por supuesto, con figuras de tango. Pero tiene un nivel crítico muy importante. Es bueno que el músico tenga nivel crítico.
1: Claro.
0: No solo autocrítico, nivel crítico en general, para saber qué música va a interpretar.
1: Uh-huh.
0: Él tomó, por ejemplo, para elegir una de las cosas que he hecho brillantes, a Horacio Salgán. Y un tema de Horacio Salgán que se llama Don Agustín Verdi. ¿Por qué es un problema? Yo cuando él me dijo voy a grabar esto, ansiosamente me fui a escucharlo. Ni bien estuvo grabado.
1: A Don Agustín Verdi.
0: A Don Agustín Verdi, pero más que nada porque los tangos de Salgán...
1: ¿Me explica? ¿Me recuerda a Agustín Verdi? Así en tres palabras.
0: Sí, Agustín Verdi es un autor del principio del siglo, primera década del siglo XX,
1: sí, claro.
0: Autor de tangos criollistas, de los que te hablé muchas veces.
1: Sí, sí, me acuerdo.
0: Bueno, todos los músicos son hinchas de Verdi,
1: fans
0: de Verdi, porque era la estructura compositiva de Verdi, fue siempre muy importante y a todos les gustaba y la respetaban. Pugliese es un tango que se llama Adiós Verdi, cuando murió Verdi hicieron esto, y Horacio Salgán hizo Don Agustín Verdi. Ambas son obras muy importantes, pero hoy estamos hablando de Salgán.
1: Sí.
0: Salgán hace ese tango hecho por él para su orquesta. Una orquesta que lo que menos tiene es guitarra.
1: Claro. Bueno, sí, Salgán de Lío tenían guitarra, pero
0: la orquesta no. La orquesta.
1: La orquesta no, claro.
0: La orquesta de Salgán.
1: Entiendo.
0: La original.
1: Entiendo.
0: No tiene guitarra. Lo que logra este muchacho, César Angeleri, que además es arreglador.
1: Sí.
0: Vas a ver qué hermosura, qué lindas armonizaciones logra, porque naturalmente sabe mucha armonía.
1: Claro.
0: Y además, sin piano, mi querido Flores, Angeleri logra una textura salganiana.
1: Qué linda textura salganiana, me gusta mucho el nombre del programa es ese.
0: Textura.
1: Textura salganiana.
0: La textura es lo que te trae... determinada personalidad, la lográs o no lo lográs.
1: Claro.
0: Si vos al armonizar, al arreglar para cuatro tipos,
1: remite a Salgán.
0: Y remite a Salgán con otro sonido.
1: Que es el mejor halago que se puede hacer a un tema homenaje, ¿no?
0: Y mirá, esto es lindo. Él abre con La Llamó Silbando.
1: Sí.
0: La pista La Llamó Silbando, que
1: La Llamó Silbando.
0: Este es Salgán. Y cierra con Don Agustín Verdi.
1: Sí, sí.
0: A mí me gustan los dos. elegí para que vos escucharas, sí, y todos escuchemos si queremos.
1: Prométame para el futuro la llamó Silbando.
0: La llamó Silbando, que también es muy
1: buenísima,
0: original.
1: Es
0: muy linda, original.
1: Muy linda.
0: Lo que logra, ya te lo dije, ese no sé qué que tienen los músicos cuando tienen talento.
1: Que remite a Salgan.
0: Que remite a Salgan. Esa textura remite a Salgan. Que es textura, no me preguntes. No. Es esa cosa de sonido que parece que fuera, si la visualizáramos, sería una tela.
1: Sí.
0: ¿Querés escucharla?
1: Claro.
0: Dale, yo le di.

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3: ¿Qué tal si hacemos una prueba de micrófonos previa?
4: Vamos a hacer una prueba.
3: 1, 2, 3, 4, probando.
4: ¿Hasta cuánto hay que contar?
3: Hasta 3. Así los sí. Cuentan en los clubes, cuentan los clubes.
4: Con la S bien marcada del 2.
3: No.
4: 2.
3: Puede no pronunciarse ninguna S.
4: ¿Ah, no?
3: Claro, porque tampoco se le puede exigir una preparación muy elevada. Ya pronunciar las S es... y jorobado para todos. Yo estoy acostumbrado a hablar como hablamos en algunos lugares de la provincia de Buenos Aires, como hablan los santafesinos, algunos santafesinos y santafesinas, sí. Comiéndonos las heces. O no comiéndolas, aspirándolas.
4: Para adentro.
3: Claro. Generalmente se aspira para adentro. Eso es así en cualquier lugar del mundo.
4: Sí, eso es así.
3: 1, 2, 3, 4, ¿ve? Yo... hago las pruebas, así las hacían los clubes de mi pueblo. 1, 2, 3, 4, probando.
4: Qué interesante.
3: 1, 2, 3, 4, ¿vio?
4: Es muy interesante lo que dice usted. Porque...
3: Esto es volver a las fuentes, Flores. Usted a lo mejor no le da importancia.
4: No, yo sí, cómo no. Probábamos de otra forma. Con palabras enteras.
3: Con palabras enteras.
5: ¿Usted me escucha, Flores, ahora?
4: Sí.
5: ¿Escucha la mesa con la pared de atrás?
3: Sí,
4: y
3: sí.
4: Ahí el tipo probaba el micrófono.
3: Sí.
4: Ahí está.
3: Hola. Bueno, está bien ya.
4: Sí. ¿Dónde se inspira usted para buscar la música?
3: No, es uno de mis dramas.
4: Sí, de todo.
3: Porque a veces que todo lo que se me ocurre después no me gusta.
4: No.
3: Y lo tengo que cambiar. Y ideas muy fuertes. Por ejemplo, el día anterior. Estoy hablando en serio, Flora.
4: Sí, más vale.
3: El día anterior armo.
4: Sí.
3: La música de este programa.
4: Sí.
3: Y cuando me acuesto a dormir. Y apago la radio y todo eso.
4: Sí. ¿A qué hora?
3: Tipo medianoche.
4: Bien.
3: 1 de la mañana.
4: Una. 1:15, pondría.
3: Digo, y tal cosa no, esto me parece que es muy lindo, pero no es muy radial. Eso me pasó con mi disco de Bill Evans, que no lo iba a poner hoy, y lo saqué, porque es muy bueno, pero no es radial. Hay cosas que no van para la radio. A lo mejor es una idea mía. Pero es el productor de una experiencia muy larga, qué sé yo.
4: Sí, está la discusión de siempre de qué es radial y qué no, viniendo de quién.
3: Claro. Vale también para las lecturas.
4: Para todo, claro, depende de quién.
3: Porque... Hay lecturas que no son para ser escuchadas, son para ser leídas por la persona.
4: Claro, porque tiene, Cioran, por ejemplo. Yo nunca pude leer Cioran en la radio.
3: Bueno, ¿ves?
4: Porque para leer Cioran hay que tener un ámbito... Uno no puede leer Cioran en una plaza.
3: Vos te das cuenta que tiene que ser un lugar... No digo recoleto, pero sí, privado.
4: Despojado.
3: Despojado, sí.
4: Mientras que hay lecturas que uno puede leer en la plaza tranquilamente.
3: Es el enigma de siempre. ¿Qué es lo que va y qué es lo que no va por radio? Eso es hilar bastante fino. Porque tampoco es ir a lo fácil.
4: No. No, no, bueno.
3: Ir a la fácil y seguro, no. Hay que estar. Siempre te quedas con una duda.
4: Sí,
3: porque si no, no estás respetando al oyente. Y si no respetas al oyente, es que no te estás respetando vos.
4: Sí.
3: ¿No te parece?
4: Sí, también se le permiten algunas disrupciones, algunas deconstrucciones, algunas rupturas que a otro no.
3: Claro.
4: Uno le permite, vamos a lo de siempre, a Cacho Fontana o al Negro Martínez. A Cacho se le permitía que a la mañana se tome algo en broma durante 25 minutos.
3: Claro.
4: ¿Se acuerda usted? Usted lo sabe eso.
3: Sí.
4: Y al Negro se le permitía que lea 4 capítulos de La Hojarasca.
3: No había leído un libro entero.
4: Por eso. Mire si nos ponemos nosotros a leer un libro entero.
3: No, nos sacan la patada por a los 10 minutos.
4: Entonces, ¿qué es radial y qué no? Entero, ¿qué es? ¿Cómo le explica a usted?
3: Depende quién lo haga.
4: Ese punto. Entonces es, ¿quién es radial y quién no?
3: Sí, sí.
4: Porque Ud sabe.
3: Y hay cosas que en las que nos quedan bien y cosas que nos quedan mal, irradiándolas.
4: Ud sabe que han trasladado gente con mucho éxito en otro ámbito, como ser la gráfica o la televisión, y en la radio han sido un fracaso.
3: Ah, sí.
4: No, y viceversa.
3: No entraban en el camino, sí.
4: Y viceversa. Sí, sí. Hay gente que es televisiva y gente que no.
3: Sí, sí.
4: Hay gente que en la tele tiene 30 puntos de rating y en la radio son
3: inescuchables. Bueno, hay excepciones, también están nuestras caras.
4: Hay excepciones, bueno.
3: Usted y yo hemos estado, usted está mucho tiempo.
4: Es muy difícil eso.
3: Nadie se explica cómo semejantes caras pueden estar.
4: Sí, bueno, Tito.
3: ¿Trajo algo o no?
4: Traje, mire, Stevie Wonder. Una página de las más importantes en lo que es la música americana de la última mitad del siglo pasado en adelante.
3: Qué gran figura.
4: Un tipo que ya a los 13 años hizo su primer disco, como cosa curiosa, era un chico ciego que tocaba la armónica muy bien.
3: Con un perfil propio.
4: Se hizo un perfil propio y hoy es una de las figuras más, no ya versionadas o respetadas, sino una de las figuras más convocantes. Anuncia un show y lo vende en media hora,
3: No me digas.
4: Sí, sí, con un repertorio que...
3: Bueno, yo digo no me digas por decirlo, porque lo sé.
4: Tiene un repertorio, esa gente como Paul McCartney. Puede hacer 3 shows diferentes y usted canta todas las canciones de los 3 shows.
3: Eso es una cosa muy importante.
4: Y claro, hay que tener en cuenta que Stevie Wonder debutó en el 66. Y todos los años un disco.
3: Y componer.
4: Compone, arregla. Bueno, le voy a traer algo que Stevie Wonder, que es un tipo que también muy comprometido con lo circundante, ¿no? Con todo lo que había en su momento. Quiero decir, esta canción es de 1974 y es una canción que le hizo a Richard Nixon. ¿Se acuerda la caída?
3: Richard Nixon.
4: La caída, no se la hizo dedicada, sino...
3: Después de
4: Watergate, ¿sí? Ese asunto de espionaje interno que tanto ensució un montón de cosas, ¿sí?
3: ¿Qué cosa?
4: En ese momento de mucha... ¿cómo le podría decir? La sociedad estaba muy sensible a un montón de cosas, ¿sí? A la sociedad americana, porque ¿qué veía? Que... La verdad, podía pasar cualquier cosa a cualquier lado ya. Habían perdido Vietnam, Nixon se había mandado la de Watergate, no había alguien del otro lado que dijéramos, bueno, llega este y salvamos las papas, ¿no? Entonces Stevie Wonder hace esta canción que se llama No tendrías que haber hecho nada, obviamente. Se llama You haven't done nothing, no deberías haber hecho nada. Y sabe a quién llamó para que le haga los coros y sabe, le hacen los coros nada más. Los Jackson Five. Michael Jackson y sus hermanos, que en ese momento debían tener 13, 14 años.
3: Sí, eso pensaba, no, muy chiquitos. Sí.
4: Claro, estaban empezando, y Stevie Wonder le dice, tráeme esos nenes que me hagan el coro, que son buenos. ¿Quiere escuchar a Stevie Wonder, año 74, You Haven't Done Nothing?
3: Pero amigo.
4: Vamos.
3: Claro.

0: pibes con el crecimiento fueron cambiando, la voz fue madurando hacia los graves o no?
1: Se la mantuvo Stevie Wonder. Stevie Wonder puede cantar esto hoy exactamente igual.
0: Pero no, no,
1: es muy, sí, es un dotado también. No es el caso, no es un estándar, de ninguna manera. Es un gran artista y se mantiene con 70 y pico de años hoy. Se mantiene en plena actividad con una lucidez y un buen gusto para todo.
0: Sí, eso.
1: Sí, sí.
0: Lo tengo en el final de un show invitado por Sinatra en vivo. Te lo voy a traer.
1: Muy bien.
0: ¿Vos viste el Doctor House?
1: Sí, cómo no.
0: ¿Te gustó?
1: Sí, sí, él me gusta. Me gusta como hombre.
0: James Hucks Callum Lowry. Hugh Lowry, mejor dicho.
1: Hugh Lowry.
0: James Hugh Callum Lowry.
1: Hugh Lowry.
0: Sí, es de Oxford. Hugh Lowry. Es actor, es humorista, es escritor, es músico, cantante y británico.
1: ¿Humorista? Sí, también no sabía que era humorista,
0: sí.
1: Ah, mire.
0: Sí, y yo no sabía que era músico.
1: Ah, sí,
0: empecé
1: yo
0: a verlo.
1: Sí, sí,
0: no
1: yo
0: lo
1: sabía. Yo sabía que era músico.
0: Después veo que empiezan a aparecer discos de él. Y a mí me gustaba. Y yo le pregunto a un amigo mío músico, a quien consulto en estos casos. Digo, che, a mí Hugh Lowry me gusta. ¿Será bueno o será que se hace popular por la popularidad del cine, porque hizo muchas películas
1: también?
0: Y la televisión, no, me dice, toca muy bien el tipo.
1: Toca muy bien.
0: Y acá vino en el 14, hizo dos conciertos en el Gran Rex.
1: Sí.
0: Y allí participó Gaby Moreno, que es una chica que también interviene en esta en esta canción que te voy a mostrar, y que demuestra también cuánto necesita el mundo de los argentinos. Se ríe, Flores.
1: No, pues permítame la digresión, Héctor.
0: Pero mire,
1: usted es muy gracioso.
0: Hace falta que lo siga demostrando, ¿no? Necesitaron un número 10, dice, traigan uno de Argentina, Maradona. Otro número 10, llevaron a uno de Argentina. ¿Quién?
1: Messi.
0: Necesitamos un papa.
1: Sí.
0: Que sea argentino, dice. Sí. Un papa argentino.
1: En Holanda una reina.
0: En Holanda una reina, que venga una argentina. No pueden vivir sin nosotros. No pueden vivir, la gente en la música no hubiera podido vivir cuando hablaba del tango sin el tango El Choclo. ¿Y de dónde es el tango El Choclo?
1: De Uruguay.
0: No, de Argentina, señor.
1: ¿No es uruguayo El Choclo?
0: No, El Choclo no es uruguayo.
1: ¿No es de Villoldo?
0: Sí.
1: ¿Y no es uruguayo Villoldo?
0: No sé, para mí no, para mí
1: sí. Para mí sí, ¿eh?
0: Bueno, ¿qué sé? Lo que yo digo es que El Choclo es un flor de tango.
1: Sí, más vale. Sí, sí.
0: Aunque ya no pueda morder el choclo.
1: ¿Quién?
0: Yo no lo puedo comer como lo comíamos antes, porque se me caen los dientes. ¿Se da cuenta? Acá tengo a Hugh Lowry.
1: ¿No puede comer el choclo?
0: Yo comíamos el choclo.
1: Sí,
0: comíamos
1: con
0: el
1: manteca
0: choclo,
1: y sal.
0: Con manteca, claro.
1: ¿Y no lo puede comer?
0: Y hoy no.
1: ¿Probó?
0: No me haga decir cosas que no quiero, Flores.
1: Pero no puedo.
0: Hay muchas cosas que después de los 80 usted tiene que dejar de hacer.
1: Pero voy a hacer cosas peores, Héctor, por eso le digo.
0: No, no, en privado sí. Yo te asesoro.
1: Bueno, okay.
0: ¿Cómo tiene que ser? Te tenés que privar de muchas cosas.
1: Sí, yo ya me vengo privando de muchas cosas.
0: Empezando en la calidad de la comida. No podés ir a la hamburguesería y decir, pero eso de cuatro pisos. No.
1: No conozco a nadie que come eso.
0: No, no. Pero mira. Tengo un disco muy lindo de Hugh Lowry,
1: sí,
0: donde el tipo toca el piano. Acá vino con un grupo.
1: Y canta también.
0: Y canta también. Y que este grupo lo acompañó por una gira que fue por muchas partes: Chile, Ucrania, Rusia, Escocia. ¿Ves? Son universales vendiendo.
1: Sí.
0: Cada vez que graban, venden.
1: Sí, sí.
0: Y ganan mucha guita y se la merecen, ¿no?
1: Sí.
0: Pero acá vino también a Buenos Aires, vino con muy buenos músicos. Y con una señorita llamada Gaby Moreno, que emigró a Los Ángeles cuando tenía 19 años desde Guatemala, y empezó a cantar y canta con todo tipo grande, siempre.
1: Mire.
0: Y acá, en el Tango El Choclo...
1: Sí, el Tango El Choclo.
0: ¿El Tango El Choclo?
1: ¿Va a ser el Tango El Choclo?
0: Kiss of Five. ¿Se acuerda de Kiss of Five? ¿Besos de Fuego?
1: Sí.
0: Bueno, Kiss of Five es el Tango El Choclo,
1: claro,
0: versión norteamericana, hecha que nosotros la conocimos con Louis Armstrong.
1: Con Louis Armstrong.
0: O Louis Armstrong.
1: Louis Armstrong.
0: Como debe decir.
1: Sí, sí.
0: Louis Armstrong. Acá, Kiss of Fire cuenta con la participación en castellano y en inglés de Gaby Moreno y en inglés del protagonista, Hugh Lowry. Y después hay un dúo que no sé cómo se hace para cantar eso. Uno canta en inglés y el otro hace el dúo en castellano.
1: ¿Al mismo tiempo?
0: Sí, al mismo tiempo. ¿Cómo hacen para no meter la pata? No sé si... A lo mejor grabado es más fácil, pero hacerlo en vivo es muy difícil.
1: Hacerlo en vivo es muy difícil. Grabado sí, le digo, porque lo graba uno, graba el otro, le ponen el tiempo, el metrónomo y...
0: Claro, se acabó. Bueno, ¿quiere escuchar el tango El Choclo?
1: Sí, claro, cómo no.
0: Adelante.

0: the kiss of fire.
1: ¿Le gustó?
2: Muy bien, la pegó Tito con esto, ¿eh?
1: Atención, informa la oficina de prensa de Héctor Larrea. Sí. Damos a conocer que Ángel Villoldo nació en Barracas, Buenos Aires, mire, el 16 de febrero de 1861. Fue el informativo de la oficina de prensa de Héctor Larrea. No sé, de modo que el choclo es argentino. Totalmente. Y no nació en Tacuarembó.
2: Me alegro, no sé por qué eso.
1: No, me llamaba la atención, a mí. Vos te confundiste con la comparsita. La comparsita es uruguaya.
2: ¿De quién es?
1: De Gerardo Matos Rodríguez.
2: Matos Rodríguez uruguayo, claro.
1: Claro.
2: Ah, Villoldo.
1: Gran autor.
2: Sí, tiene razón.
1: Un tipo que compone la comparsita tiene la inspiración de todos los tiempos.
2: Bueno, ¿me tengo que considerar despedido por esto?
1: No, por ahora no. Estamos haciendo una limpieza, sí, pero no... Cuide su puesto.
2: Sí, pues me doy cuenta que están
1: acechando. Me puede haber dado un infarto a mí. Sí.
2: No, está bien, tienes razón. Vos tienes razón, se acaba la discusión. ¿Sí? ¿Vamos a quedar así?
1: La comparsita. Un día de esto le voy a contar un cuento sobre la comparsita. Pero no hoy.
2: ¿Ah, no hoy? Bueno. Está bien.
1: ¿Qué me trajo?
2: Una mujer.
1: Oh.
2: Ruth Brown.
1: Sí. Afrodescendiente.
2: Afrodescendiente, sí. Ganó un Grammy en los años 70, era cantante en Broadway. Comedias musicales de Broadway, grababa sus discos, pero...
1: Y si hace comedias musicales en Broadway, tiene que tener una polenta impresionante. Si no, sí, no puede ni subir al escenario.
2: Claro, ganó un Tommy y ganó un Grammy con Black and Blue en Broadway en los años 70. Una chica que tuvo muchos maridos, muchos esposos se le conocen. El primero fue un trompetista, Jimmy Brown.
1: Desafinó, tipo, y lo echó.
2: Que no, que se fue con...

0: Y sí.
1: Bueno.
0: Cuestión que hasta los 80, bien entrados, la señora ha grabado discos. A mí me encanta Ruth Brown. En verdad no tengo mucho que decir más que eso. A mí me encanta. Lo cual implica que, habiendo escuchado a La Fillera, Sarah Vaughan, Billie Holiday, usted sabe que entre esta es porque...
1: ¿Y cómo porque entra? ¿Bien?
0: No hace nada nuevo.
1: ¿Cómoda?
0: Sí, un estilo...
1: No hace nada nuevo.
0: La distingo enseguida.
1: Eso es decir mucho.
0: La distingo enseguida. Claro, no es una mujer...
1: Es que, ¿qué vas a hacer después de...?
0: Bueno, por eso...
1: Nombre.
0: Bueno,
1: no queda mucho para hacer.
0: No, pero usted la escucha, Ruth Brown. A usted le va a UD, como lo conozco, sé
1: a
0: de
1: mí,
0: su pero... sensibilidad en el oído derecho.
1: Izquierdo.
0: En el izquierdo. El derecho.
1: El derecho funciona cada vez menos.
0: Que como decía Fontana Rosa, capotó.
1: Capotó todavía, no. Cumple su función, pero con 67 años de auriculares, imagínense.
0: Sí.
1: ¿No?
0: Bueno, y sí, ¿quiere escuchar a Ruth Brown haciendo
1: sí.
0: The Anything?
1: Sí, amigo,
0: vamos.
1: Meta.

0: Y ahora me cuelga.
1: ¿Puede soltarme la mano, Héctor? Discúlpeme, Héctor. Le saco la mano de la necesita.
0: Flores.
1: Sí. No, este, gustó, ¿eh?
0: Tiene un metal diferente.
1: Sí, yo creo que...
0: Eso trae, lo que trae de nuevo es, en principio, una voz diferente.
1: Eso es voz más chiquita, si quiere, que la de Sarabó.
0: Sí, se quiere, pero es un sonido que no estaba.
1: Ah, tiene razón. Sí, no estaba. Y me parece que el saxofonista es Willie Jackson, que fue marido de ella. El Gator, ¿se acuerda que a veces traigo canciones del Gator?
0: Sí.
1: Ese es el saxofonista, un arrastrado.
0: Te traje una polca que se llama Trish Trash. Ahora vos tenés que preguntarme, ¿en qué elevado lugar donde se escuchaba música, Ud escuchó Trish Trash?
1: ¿En qué elevado lugar donde se escuchaba música, Ud escuchó esta polca?
0: Ningún elevado lugar.

0: en un circo criollo que iba a la vuelta de mi casa. ¿Sabés cómo descubrí la música de Strauss sin saber que era Strauss? Apareció un malabarista con una sombrilla.
1: Sí.
0: Entonces ponía una moneda, hacía girar la sombrilla, le ponía una moneda y la moneda no se caía y giraba con la sombrilla, dando vuelta, una cosa increíble. Y la música era Trish Trash.
1: No.
0: Que yo no sabía qué era, pero me gustaba tanto. Si la ponen en un circo, sí, es porque es algo bien popular.
1: Y sí.
0: Eso es lo popular. Una de esas cosas ha tocado meta con la sinfónica, lo descubrí en internet y te lo traje, porque vas a ver qué linda, qué hermosa polca. Que también investigué cosas de cómo se baila en pareja, sí, es muy lindo, te va a gustar lo que te voy a
1: contar. Ahora le muestro cómo se baila. Póngala.
0: Bueno, esta es la famosa Trish Trash que te vas a acordar y que sí, me hace acordar al circo criollo que iba a la vuelta de mi casa hace 75 años.

Hola, hola, ¿cómo les va? Bienvenidos aquí y llegamos con día 2, el programa que nació por y para ustedes, nuestros queridos oyentes, en esta madrugada de miércoles. ¿Cómo anda? ¿Qué dicen? ¿Qué cuentan? Bueno, ya nos lo van a hacer saber a través de nuestras vías de comunicación. Aquí estamos en este programa menos descontracturado, divertido, el que intenta robarte una sonrisa hasta hora de la madrugada. Claro, para los que sufren insomnio, para los noctámbulos, para los que están trabajando, los que están de guardia, para los que están conduciendo, nuestros queridos amigos transportistas en las rutas de nuestro país, y obviamente para todo aquel que quiere conciliar el sueño de una manera distinta. Porque desde aquí pregonamos el hecho de hay que volver a dormirse con la radio encendida, que es una forma de estar interactuando juntos. ¿Quién te da la posibilidad de escucharte, de leerte, de responderte, de que seas uno más? Ese fue el objetivo cuando hace 3 años volvimos a este horario de que no nos deberíamos haber ido nunca. Pero viste cómo es, cada maestrito con su librito, alguien llegó, creía que las sabía todas y nos corrió en aquel momento a Sonia y a mí. El tiempo pone las cosas en su lugar y aquí estamos, felices, haciendo este programa de la una a la Antártida y de la cordillera a las Torinas. 50 radios diseminadas en el territorio de nuestro país. Ahí nos tenés que buscar, nos sintonizás, ¿eh? En tu pueblo, en tu localidad, en tu provincia, Radio Nacional. En el dial, tener la chance de bajarte la aplicación a tu celular, Radio Nacional Argentina, la chance de buscarnos en la web de Nacional, donde te vas a nutrir de muy buena información, mientras le das clic al link en vivo, o la chance, según la compañía de cable que tengas, buscar en la grilla al final, y ahí están los canales que emiten radio, y ahí estamos desde la cama calentito. Haciendo juntos cada una de estas madrugadas. Ya lo sabes, ¿eh? Buena música, buenas historias, es lo que proponemos desde aquí. Hoy con una baja sensible, no está la morocha y tiene, lógicamente, el permiso necesario. Amanda debía hacerse unos estudios y ella debía acompañar como corresponde a su mamá, para atenderla, para que se sienta más cómodo. Todo salió bien, todo salió bárbaro, pero había estado casi 24 horas sin dormir y merece la morocha hermosa tomarse ese día. Pero acá vamos a hacer lo imposible para por lo menos no recordarla. Es imposible, pero hagamos de cuenta que está presente, porque su aura está siempre presente. Ya tenemos aquí a Jacqueline Carol Macerevicius, nuestra querida productora ejecutiva, comercial y general. Jorgito Falcone, que nos ayuda a musicalizar, nos pone al aire, nos aconseja. Ahí está Jorgito Falcone. En un rato viene Gaby Seri, el equipo de siempre. Vos ya sabés, tenés el 11-3870-7485, 11-3870-7485. Ahí nos podés dejar tu mensaje y, si tenés ganas, un pequeño mensaje de voz que no supere los 30 segundos, hasta un minuto, así como quien no quiere la cosa, pero no mucho más. Así todos tienen el mismo tiempo, el mismo lugar, y no y no le sacamos la posibilidad a ninguno de que pueda dejar su mensaje. Como digo siempre, y cuando me toca estar solo, que aquellos que no escriben ni dejan mensajes habitualmente lo puedan hacer hoy, porque ahí estamos esperándolos, que nos hagan saber. Todos los días sumamos oyentes y eso nos reconforta el alma, y ni hablar de los mensajes que nos dejan siempre, ¿no? Por ejemplo, ustedes saben que una de nuestras vías de comunicación es nuestro grupo de Facebook, de A2, Fabián Codevila y Sonia Ferraris, Radio Nacional AM870. Por ahí nos escribió
Fabián Merinanco, que nos pone, los estoy escuchando siempre. ¿Qué onda? El señor camionero acá por salir a trabajar, nos decía hace algunas horas Fabián Merinanco, y obviamente sabe que estamos presentes y que somos su compañía, nos lo hace saber. Y gracias, nos agradece por tenerlo informado y escuchando buena música. Él nos lo dice desde la Patagonia, más precisamente desde el hermoso San Martín de los Andes. O Guillermo, o Guillermina Ticera, que nos dejó un mensaje muy, muy lindo. Dice, hola, de a dos, un placer escucharlos todas las noches. A veces me duermo, lo confieso. Y a mí particularmente me dice, me gustó tu cuento, con respecto al cuento de ayer. Así es, la última batalla es la muerte, con respecto al amigo de la muerte, el cuento de terror que leímos ayer. Y destaca mi capacidad narrativa, que la seduce. Gracias, Guillermina, me haces poner colorado. Hay besitos para Sonia, hay felicitaciones por ambos programas, de A2 y Discoteca Nacional, felicitaciones por la música. Desde Córdoba, Guillermina y Pocho, gracias a los dos, un beso gigante. Córdoba, que está pasando por un momento difícil, no vamos a andar en detalles, pero todo el mundo sabe lo que ha pasado, y obviamente la tristeza que ha causado esa triste y desgarradora noticia. No quiero más que simplemente hacer mención, porque la onda de nuestro programa es otro, pero no podemos escaparle a la realidad, pero acá estamos. O Rubén Neto, que también nos dejó su mensaje, de 0 a 2 madrunoche del martes y miércoles y todos los días, y ahí está prendido Rubén Neto, al que le mandamos un beso gigante y un abrazo enorme. 951 miembros, queremos llegar a los 1000. Ayúdennos en el Facebook, no sean amarretes. De a dos, Fabián Codevil y Sonia Ferraris, Radio Nacional AM870. Y qué lindos que son, que ya han arrancado desde temprano a dejarnos los mensajes al 11-38-70-74-85, como lo ha hecho Ana María de Santa Fe, claro que sí, que nos dice, hola parejita de Día 2, Fabián y Sonia, otra noche con buena música, noticias, buena cara y todo bueno mientras estén ustedes. Los saluda con todo cariño de Santa Fe, Ana María, y te devolvemos un beso gigante, Ana María. Nuestro amigo Renato de Bahía Blanca, hola, dice Renato, y la saluda a Sonia. Estuve escuchando, siempre presente, aunque no llame. Muy bueno, ¿qué pasas? Música argentina, eso es en la discoteca, querido Renato. Esta es la discoteca, esto es de a dos, ¿sabes? Por si no lo habías entendido. Así que, la muy buena música argentina, desde la dos en adelante, querido Renato, un abrazo grande, Por acá, Policarpo Urbano, otro gran amigo de esta casa. A escucharlos un rato, dice Policarpo. Ya es una costumbre, es como que tienen que acunarme para mis sueños. Saludos. Y eso es lo que proponemos y ese es el objetivo, Policarpo. Un beso y un abrazo gigante. El querido Sergio de Tacuarembó, como siempre presente, escribiendo junto a Cintia, Zuli, Diana, Nudia, Nubia, Marisela, Gracias, Sergito, por tus deseos, por tu buena onda, por estar siempre, y el beso y el saludo a nuestros mamás, gracias, gracias, gracias, gracias. A Ariel Herrero de Gonje, San Rafael Mendoza, dice, hola Sonia, hola Fabián, feliz madrunoche, del distrito de Gonje. Qué lindo es escucharlos, son una grata compañía, me gusta mucho la música de los 80, qué linda época. Ni hablar, Ariel querido. Muchas gracias, le mando un fuerte abrazo, bendiciones. Héctor de Salta la Linda, llegó el miércoles. Buen día, Sonia y Fabián. Excelente programa de A2 y Discoteca Nacional. El querido Héctor Osvaldo Vargas, como siempre, del barrio Tres Cerritos. Un beso y un abrazo para vos, querido amigo. Por aquí está Luis Salas, del Paraje Esperanza, en la provincia de Santa Cruz. Muy, muy, muy buenas madrunoches, Sonia y Fabián, en sintonía. Que tengan un buen programa, como siempre. Saludos, abrazos para vos, Luis. Nuestra querida
condesa, la señora Helen de San Isidro, hermosa mía, Nacional, la mejor radio, dice, ¿no? Primero, destacando el enorme y talentoso programa que hacen Larrea y Bobby Flores, mirá lo que te traje. Y después, con nosotros, gracias por estar siempre, una madrunoche más en compañía, los quiero, y el abrazo con todo su corazón de parte de Helen, nuestra condesa, un beso grande, grande, grande. Griselda de San Rafael, Mendoza, que nos manda un lindo meme de Mafalda. A propósito, estoy coleccionando los chocolatines Jack, que salen los personajes de Mafalda. Muy buenas madrunoches, amigos elegidos, porque con cada encuentro me brindan calma, buena vibra, sonrisa, paz y todo lo bonito que me regalan para poder arrancar con un nuevo día. Gracias por tanto y gracias a vos, Griselda, por tus palabras, hermosa mía. Luis de Río Grande, Tierra del Fuego, nos manda una jauría de perros hermosos. Dice, muy buenos días, Fabián, Sonia, gente linda de Nacional, les cuento que estuvimos de festejo con la barra. Recordamos buenos momentos y se compartieron experiencias. Cada uno supo explayarse al son de comprendidos y enfatizados guías, sus aventuras y peripecias de corridas a carteros, a vehículos y acá. Qué linda historia, qué lindo juntarse, qué lindo es volver a estar junto con la banda, ¿no? Esas juntadas son, querido Luis, enormes. Yo las practico una vez por mes con mis amigos de toda la vida, ¿no? De más de 40 y 50 años, y nos seguimos riendo de las mismas cosas, de las mismas historias, nos miramos a los ojos, descubrimos el paso de los años, y cada historia vuelve a repetirse y nos vuelve a cautivar como cuando nos tocó vivirla. Un beso grande, Luisito. Por acá, Víctor, también de Salta. Feliz madrunoche, genios. Prestos a gozar de la mejor noche de Nacional desde Salta la Linda. Claro que sí, un beso grande, un abrazo, Víctor. Patricia Latana de Ciudad Evita. Buenas madrunoches, Fabi. Saludos también para Sonia. Serán dados. Hola, Titi. Querida Norma de Jujuy. Un beso grande para vos. Gracias por estar siempre, querida. Por estar junto con nosotros, junto a Nacional, junto a este programa. El saludo siempre está con nosotros, la querida Titi, y también un poco de esas bendiciones que nos mandás, que sea recíproco, para vos y para la provincia de Jujuy. Gracias por tu cariño y tu afecto. Betty, del puesto Las Taguas, Malargüe, Mendoza. Hola, Fabián, muy buen programa. Saludos a Sonia, claro que sí. Hola, Isabela, ¿cómo estás, mi amor? No cambié, solo aprendí, y aprender no es cambiar, es crecer, nos dice. Hola, Fabián, hoy sin tu magnífica compañera, y se siente, ¿viste? La negra hermosa no está. Me alegro que Amanda esté bien, besote, Sonia, excelente programa, gran madrunoche de miércoles, gracias por la dulce compañía, abrazote, Isabela, desde San Rafael, recíproco el abrazo, hermosa mía. Por aquí alguien nos manda desde Chile un video y también un mensaje de voz que ya está nuestra querida productora bajándolo para que lo podamos escuchar. Querido amigo Rodrigo, desde detrás de la cordillera, desde el país trasandino, un beso muy grande. Por acá, a ver, Valentini dice, porque debe ser un nuevo amigo. Amigos, excelente programa, brindo por ustedes cada madrugada. Salud, salud para la señora Amanda, bendiciones a todos. Alfredito Valentini, desde las compuertas de Mendoza, gracias por estar, Alfredo. Un beso muy, muy grande. Raúl de Trenquelauquen. Buenas noches, Fabián. Esta noche te sentís como manejando un automático. Te falta un pedal. Y si la morocha se extraña, y claro que se extraña. Abrazo grande para todos. Y para vos también, querido Raúl. Y para Trenquelauquen también. Por aquí está Gino D'Angelo de Pergamino. Forza Radio Nazionale. Gino D'Angelo, el acordeonista de Pergamino. El querido Gino D'Angelo y su verdulera, como tocaba mi abuelo Fortunato.
Ya te voy a mandar alguna foto de mi abuelo Fortunato tocando la verdulera, querido amigo, ¿eh? Me traes grandes recuerdos, hermoso, ¿eh? Escuchar todavía en mi cabeza, sentir aquellos acordes de la verdulera del abuelo Fortunato. Ricardo, nuestro cocinero neuquino, dice, hola, de a dos, los escucho siempre, son mi compañía mientras sigo estudiando gastronomía. Che, ¿cuándo vas a terminar de estudiar? Porque nos vas a matar de hambre viendo las cosas ricas que haces. Espaguetis al disco, mirá qué rico, por favor. Un beso grande, Ricardo, un abrazo. Marta de Malargüe, buenas noches, de a dos, escuchando el programa, bendiciones. Marta, Marta, Marta, un beso grande, Marta. José Luis de Gálvez, provincia de Santa Fe. Buena jornada, saludos a Sonia, que falta hoy. Claro que sí, Josecito, mañana vuelve, la tenemos acá, ¿eh? Un beso grande. Nuestra querida compañera Laura de Chacarita, el barrio de Buenos Aires, ahí donde hice toda la secundaria. Hola, Fabián, y qué paso, muy buenas madrugadas. Buenas noches, un abrazo grande. Como siempre, haciendo la aguante a de a dos. Un beso grande, Laurita. El turco de San Javier, Río Negro. Hola, Fabián, hola a todo el equipo. Hoy te toca estar solo, te deseo un buen programa, como siempre lo hacen. A Sonia, un cariño gigante, y que mamá Amanda esté bien. Está muy bien, gracias a Dios. Un beso grande, turco. Y por ahora, el último, por ahora, ¿eh? Emma, de Francisco Álvarez, partido de Moreno, dice, muy buenas noches, Fabián. Hoy sin Sonia, pero siempre está. Que la mami de ella se encuentre bien. Está muy, pero muy bien, gracias a Dios. Así que, espectacular noche que arrancamos con todo. Ya se vienen los mensajes de voz en un rato nada más. Pero antes, un buen impas con muy buena música. La de los 80, la que ustedes reclaman, la que a todos nos gusta. Y vamos con dos de arranque, querido Jorgito. Vamos a estar escuchando You Spin Me Round, Dead or Alive, y Sherry, Sherry Lady, Mother Talking, 2x1 en Nacional. Rocket.

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12: Buenas madre noche, querido Pomelo, vos sé el audio de recién. Se acerca el sorteo y estoy haciendo memoria que no te he pasado mi última estrella del documento. Soy Daniel, con el 840 de acá, San Osvaldo en Mendoza. Te envío un gran abrazo a la distancia y bueno, te deseo un excelente programa en esta madrugada, esperando el miércoles.
13: Hola, estoy tratando de comunicarme con ustedes desde Chile con una novedad que encontré: una radio botada International modelo R1037 que hace más de 40 años estaba por ahí botada. Al hacerla funcionar, me sintonizó su radio.
14: Hola Fabi, Piruco, ¿cómo te va? Acá te voy escuchando, estoy viajando de Resistencia a Goya Corriente. Y acá pasé San Roque, Corriente, te voy escuchando, hermoso tal programa, saludo a Sonia y que todo le vaya bien, que sea todo éxito en lo que está haciendo. Y te sigo escuchando, Fabián, te sigo escuchando, vos lo vas a manejar muy bien el programa porque son dos locutores que tienen un cariño especial. Habló Piruco, el Uber de las vacas. Chao, chao a todos.
15: Qué lindo, la Furia, como siempre, haciendo una presentación especial. Danielito de Mendoza, ya fuiste anotado, Daniel, con el número 120, con ese estás participando, con tu terminación 840. Rodrigo de Chile, y esa situación tan especial de haber encontrado una hermosa radio, nos mandó un video, una vieja y hermosa radio, pequeña radio transistores, y el hecho de que estuviéramos nosotros sintonizados, querido Rodrigo, un abrazo enorme y ojalá te quedes ahí atornillado escuchando nuestro programa, te va a encantar. Y por último, Piruco, como no podía ser de otra manera, el Uber de las vacas, nuestro querido amigo transportista. Gracias, Piruco, por estar ahí. Un beso grande para todos los que nos siguen dejando mensajes, como los que lo hacen a través del Facebook de DA2. Acaban de llegar 2 o 3 mensajes juntitos que los voy a leer porque están muy buenos. Ni a hablar de la enorme foto que nos mandó Pepe el Calecitero. Gracias a DA2 por la compañía de cada noche. Vaya, un abrazo de 360 grados a la distancia. Nuestro querido amigo Pepe, el Calecitero de San Rafael, y dice, y a disfrutar cada día como se dé. ¡Salud! Querido Pepe, un beso grande. César Orlando Santillán, hola amigos, Quiero saludar a los bomberos en su día, dice César Orlando Santillán. Y después manda, si no se quemaba el gallinero, en clara alusión al día que River descendió hace algunos años, y haciendo burla de aquella situación, no sé, querido César, por favor, que no se diga. Aquí estamos, recibiendo hermosos mensajes, como el que nos dejó Osmar de Fray Bentos, otro hermano de la República Oriental del Uruguay. Saludos a Sonia, bendiciones, buen programa. Gracias, querido Osmar. Oscar de Tortuguitas, buenas madrunoches, va Fabián, siempre presente, saludos a Sonia, buena música, como siempre, Oscarcito de Tortuguitas, Teresita de Capilla del Señor, buenas noches Fabi, que tengas un hermoso programa, mi saludo, no te vamos a dejar solo, no estamos solos, solos en la madrugada, no estamos solos, gracias Teresita, como siempre presente cada noche, un beso enorme, y ahora vuelve a aparecer Gino, que nos manda la foto con su hermosa verdulera. Así que gracias. Me encanta la música del acordeón y me trae enormes recuerdos. Realmente me emociona verte con la verdulera. Chino querido, me haces acordar a mi nono. Un beso grande. Ricardo de los Polvorines. Buenas madrunoches, Fabián, soy Ricardo, acá siempre firme junto a ustedes y a la programación de Radio Nacional. Saludos para Sonia, se extraña, claro que se extraña, Ricardo, un beso grande para vos también. Gerardo de San Si Puedes, y salí si podés, Gerardo, qué sé yo, de la provincia de Córdoba. Dice, buenas madrunoches, las horas pasan. Bobby Flores y la Rea me hacen un déjà vu de talento, calentando el corazón para lo que viene. Están bárbaros. Vamos, Fabián, haga la magia que solo usted sabe cuando Sonia no está. Pero se extraña. Abrazo, Gerardo. Gracias por estar ahí. Ricardo de Zárate, que nos manda un audio que la Jacqueline ya lo está bajando. En un ratito lo escuchamos. Valeria de San Rafael, Mendoza. Hola, buenas madrunoches, Sonia, Fabián, oyentes de Nacional. Saludos a Claudio, nos dice Valeria, que va en viaje hacia el sur. Sur, paredón y después sur. No, al sur de nuestro país. Un abrazo grande de parte de Valeria, para vos Valeria y para vos Claudio. Un beso grande también. Gustavo de Chicuana, Salta. Hola Fabián, buenas noches, que tengas un hermoso programa. ¿Qué pasó con Sonia? Simplemente se quedó a atender a Amanda porque tuvo un tratamiento médico del cual salió bárbara, pero necesitaba que Sonia se quedara a su lado. Así que todo bien. Un beso grande y gracias por preguntar. Román de Neuquén Capital. Hola, hermano querido. Espero que estés muy bien vos y la bella Sonia. Les mando un abrazo grande y a Sonia un beso. Ah, no te pongas celoso, Fabi. No, Román. Un beso grande para vos también, querido amigo. Nuestros oyentes que se van comunicando al 11-38-70-74-85. Acá estamos junto a Jorgito Falcone, junto a Jackie Carol McClarevicius y también junto a Gaby Seri, que ya va buscando su lugar para en un rato reemplazar al querido Jorgito, que cumple con su horario. Aquí estamos haciendo nuestro programa, que nació por y para ustedes, con mucho amor, con mucho compromiso, con todo el corazón, disfrutando de hacer lo que nos gusta y de poder acompañarlos, de poder ser a esta hora su compañía. Nos encanta. Así que en este día tan especial, ¿no? Y como emulando un poquito a Sonia, yo también traje hoy en primera persona, ¿no? Y tiene que ver con un actor que muchos recordarán. Estamos hablando nada más ni nada menos que de Stacy Keach, que está cumpliendo 85 años. Uno de los actores más reconocidos de la tele y del cine estadounidense, de aquellas viejas series. Los fanáticos de los 80 lo recuerdan seguramente por su inolvidable interpretación del detective privado Mike Hammer. ¿Se acuerdan de Mike Hammer? Donde conquistó al público con su carisma, esa voz inconfundible, ese estilo de detective clásico. Stacy Keach enorme actor, que está cumpliendo 85 años. A lo largo de su extensa carrera también participó en otras exitosas producciones como Blacklist, Man Which Plan, Blue Bloods, Sangre Azul. Ahí esa serie que tuvo como 20 temporadas, demostrando su talento ante las nuevas generaciones de espectadores. Además de su exitosa trayectoria profesional, desde 1986 comparte su vida con Malgorzata Tomasi, Malgosia para él, con la que ha formado una hermosa familia. En el día de ayer, quien cumplió 97 años, es nada más ni nada menos que Clint Eastwood. Nada más ni nada menos, En el día de ayer, impresionante lo de Clint Eastwood, que ha sido y sigue siendo un enorme, talentoso, reconocido, un tipo que emociona, un actor de aquellos, que anunció su retiro del cine. Así lo contó su hijo. Nos dejó a todos como diciendo, ¿cómo? Claro, ¿y cómo? 97 años. Hizo enormes éxitos, desde la trilogía de El bueno, el malo y el feo, Por un puñado de dólares, Por unos dólares más, El jinete pálido, La marca del horcado, enormes western de la época del western spaghetti, ni hablar de lo que ha sido como director, Los Imperdonables, de Million Dollar Baby, por nombrarte algunos. Cartas de Iwo Jima me marca el querido Gaby Zeni, simplemente por nombrar. 12 del Patíbulo, también, junto a Telly Savalas, junto a Donald Sutherland. Gigante, un gigante, ¿no? Justamente, Cartas de Iwo Jima, su dirección sobresalió. La producción de Steven Spielberg, nada más ni nada menos. Robert Lawrence, junto a Clint Eastwood, ese film que me marcaba Zeni, que completaba una dupla de películas sobre la Segunda Guerra Mundial que se había iniciado con Flag Our Fathers, Banderas de Nuestros Padres, o La Conquista del Honor, según el país en el que fuera emitida, tenía esos títulos. Estrenada en octubre del 2006, la historia de Cartas de Iwo Jima se sitúa mayormente en la batalla de Iwo Jima, librada entre los infantes de marina de los Estados Unidos y las fuerzas del ejército del Imperio japonés. Pero en esta particular entrega se explora la historia del bando japonés. Fue protagonizado por otro genio como Ken Watanabe. También estuvo Kazunari Nimomiya, como Shidou Nakamura, Hiroshi Watanabe. El film tuvo una gran aceptación por parte del público y la crítica, llegando incluso a ser considerada muy superior a lo que fue Bandera de Nuestros Padres, que fue la otra de las películas que tuvo que ver con la Segunda Guerra Mundial. Aún a pesar de haber sido filmada en japonés, ya que algunos, como sabrán, buena parte del público estadounidense no suele ser adepto a las películas con subtítulos. Nosotros estamos acostumbrados, porque el gran cine viene de los Estados Unidos, pero a los estadounidenses no les gusta ver películas subtituladas. Qué historia la de Clint Eastwood, ¿no? Qué historia. 97 años, un extraordinario actor que se retira finalmente y al que vamos a extrañar muchísimo. Era hora, Clint, te mereces un descanso después de todo lo que hiciste. Gran Torino fue otra gran película reciente, enorme película, que llevó adelante Clint Eastwood. La Mula, donde protagoniza a un viejo que hace el transporte de droga de un cartel mexicano porque necesitaba recaudar dinero porque su esposa estaba muriendo de cáncer, se las recomiendo. La Mula, Macho, otra de las últimas tres películas que él no solo dirigió sino que actuó. Impresionante el querido y venerado Clint Eastwood. Me saco el sombrero, me pongo de pie, un tipo al que amo, al que amé y al que amaré siempre. Aquí estamos en Día 2 en esta madrugada, cuando nos quedan 14 minutos por delante para llegar a la una. Una historia de terror hoy. Prepárate, prepárate. De verdad te lo digo, prepárate. Si estás con alguien, como para que te haga compañía, porque es una historia que se las trae. Aquí estamos, esperando la buena música. Querido Gaby Zeni, dame dos. Se viene Eurythmics, Sweet Dreams. Se viene Culture Club, Karma Chameleon, sonando la mejor música de los 80, aquí en Día 2.

0: Hola, Fabi, me alegro que haya salido todo bien con la familia de la Morocha. De Sonia, te mando un abrazo fuerte. Te mando saludos, Ricardo de Zárate. Una más para el cuaderno. Me voy a dormir escuchando la radio. No estás solo, estás acompañado de mucha gente, Fabi. Un abrazo grande. Una más para el cuaderno, Fabi. Vamos para arriba todavía.
1: Gracias, Ricardo, querido. Un beso y un abrazo gigante. Gracias por estar a través de tu mensaje de voz, como lo hacen cada uno de nuestros oyentes con su mensaje. Como Esther Ponce de San Rafael dice, hola, buenas noches, ¿cómo estás, Fabián? Me hago mi presente para decirte que te estoy acompañando y escuchando. ¿Qué pasó con Sonia? Nada, fue a acompañar a mamá Amanda, que tenía que hacer unos estudios médicos, que salió perfecta, pero estaba casi sin dormir. Así que es simplemente eso. Gracias por los deseos de una linda noche. Hola, Cecil Hughes, ¿cómo estás? Desde Esquel, Chubut, dice, feliz programa, Fabián, a ponerle el pecho, como usted sabe, que sea un programa de disfrute. Abrazo desde Esquel, mojada por la lluvia mojada por la lluvia finita que está cayendo. Mira, Cecil, terrible, laburando con caldera parecida a tu calefón, me dice. Sí, es verdad, Cecil, ahí estás. Gracias por tus consejos, querido. Violeta de Salta Capital, hola, Pome. Saludos a Sonia, te hacemos el aguante hasta la hora que estés. Gracias, Viole. Un beso grande, mi amor. Por acá Raquel de Humboldt, Santa Fe, que nos dice, hola, buenas madrugas, ya volví del ensayo de coro y ahora a escuchar la radio. Abrazo enorme, Fabián, y para Sonia y su mami, todo lo mejor. Bendiciones desde Raquel, desde Humboldt, provincia de Santa Fe. Vamos con uno más, Mariano de Moreno. No es Mariano Moreno, es Mariano de Moreno. Hola, Nacional Nocturna, qué decirte, ayer cumplí 68 pirulos y tuve un día muy feliz. No sabía que me querían tanto. Hubo empanadas de carne cortada, cuchillo, pizza, bien regado todo. Poca gente, pero de la mejor. Mariano de Moreno. Y desde aquí, mira, Mariano, te dedicamos, antes de irnos a las noticias, estas mañanitas para vos que

0: cumpliste años, querido Mariano.
1: Estas son las mañanitas que cantaba el rey David. Hoy por ser tu cumpleaños, te las cantamos a ti. Despierta, Mariano, despierta, despierta. Ya amaneció, que los pajaritos cantan. La luna ya se escondió.
0: ¡Feliz cumpleaños, querido amigo! Estos aplausos son para vos. Y ahora se vienen las noticias de la mano de Darío Burstein.

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1: La una de la mañana en la República Argentina. El presidente subrayó que las leyes nuevas le dan estabilidad a las grandes inversiones. Al cerrar el encuentro de los ejecutivos de finanzas, Javier Milei resaltó el volumen de negocios generado por los RIGI.
2: Nos pasamos un año explicando que Argentina debía estar abierta a la inversión y que las reglas deben ser respetadas. Y lo convertimos en una ley duradera, que le diera 30 años de estabilidad a los que decidieran apostar por esta tierra. Así, vimos un boom de inversiones que no hubiéramos podido ni soñar, al punto que hoy llevamos casi 150 mil millones de dólares anunciados. Y vamos a potenciar este proceso con el Super RIGI, que acabamos de enviar al Congreso para darle nacimiento a industrias y sectores que hoy no existen en nuestro país.
1: En tanto, la corporación Chevron formalizó la presentación del megaproyecto por 13.800 millones para el desarrollo de infraestructura y extracción de hidrocarburos en la cuenca neuquina. Se trata de la segunda mayor inversión en la región, validando el impulso que da el régimen de incentivos para grandes inversiones. Cambios en la BTV, según confirmó el jefe de gabinete, Manuel Adorni, desde hoy quedará abierta la inscripción para que los talleres mecánicos particulares habilitados puedan realizar la revisión técnica obligatoria. Salarios de empleadas domésticas. Los nuevos valores de referencia para el pago por hora y sueldo mensual regirán hasta julio. Los valores mínimos por hora se fijaron en 3.600 pesos para personal con retiro y para actividades específicas, que incluye cocinar, el mínimo pasó a 4.083 pesos la hora. En Esquel, provincia de Chubut, donde nos escuchás por AM560, la temperatura es de 7 grados y el cielo está nublado con lluvia. Aquí en Buenos Aires se esperan 18 grados de máxima. Ahora la temperatura 13 grados, el cielo está algo nublado.
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Infeliz es aquel a quien sus recuerdos infantiles solo traen miedo y tristeza. Desgraciado aquel que vuelve la mirada hacia horas solitarias en vastos y lúgubres recintos de cortinados marrones y alucinantes hileras de antiguos volúmenes, o hacia pavorosas vigilias a la sombra de árboles descomunales y grotescos, cargados de enredaderas que agitan silenciosamente en las alturas sus ramas retorcidas. Tal es lo que los dioses me destinaron a mí, el aturdido, el frustrado, el estéril, el arruinado. Sin embargo, me siento extrañamente satisfecho y me aferro con desesperación a esos recuerdos marchitos cada vez que mi mente amenaza con ir más allá, hacia el otro. No sé dónde nací, salvo que el castillo era infinitamente horrible, lleno de pasadizos oscuros y con altos cielos rasos donde la mirada solo hallaba telarañas y sombras. Las piedras de los agrietados corredores estaban siempre odiosamente húmedas y por doquier se percibía un olor maldito, como de pilas de cadáveres, de generaciones muertas. Jamás había luz, por lo que se solía encender velas y me quedaba mirándolas fijamente en busca de alivio. Tampoco afuera brillaba el sol, ya que esas terribles arboledas se elevaban por encima de la torre más alta. Una sola, una torre negra sobrepasaba el ramaje y salía al cielo abierto y desconocido, pero estaba casi en ruinas y solo se podía ascender a ella por un escarpado muro, poco menos que imposible de escalar. Debo haber vivido años en ese lugar, pero no puedo medir el tiempo. Seres vivos debieron haber atendido a mis necesidades. Sin embargo, no puedo rememorar a persona alguna, excepto yo mismo. Sin ninguna cosa viviente, salvo ratas, murciélagos y arañas. Silenciosos todos. Supongo que quienquiera que me haya cuidado debió haber sido asombrosamente viejo, puesto que mi primera representación mental de una persona viva fue la de algo semejante a mí, pero retorcido, marchito, deteriorado como el propio castillo. Para mí no tenían nada de grotesco los huesos y los esqueletos esparcidos por las criptas de piedra cavadas en las profundidades de los cimientos. En mi fantasía asociaba esas cosas con los hechos cotidianos y los hallaba más reales que las figuras en colores de seres vivos que veía en muchos libros mohosos. Esos libros, en esos mismos libros aprendí todo lo que sé. Maestro alguno murgió o me guió, y no recuerdo haber escuchado en todos esos años voces humanas, ni siquiera la mía, ya que si bien había leído acerca de la palabra hablada, nunca se me ocurrió hablar en voz alta. Mi aspecto era asimismo una cuestión ajena a mi mente, ya que no había espejos en el castillo y me limitaba por instinto a verme como un semejante de las figuras juveniles que veía dibujadas o pintadas en los libros. Tenía conciencia de la juventud a causa de lo poco que recordaba. Afuera, tendido en el pútrido foso, bajo los árboles tenebrosos y mudos, solía pasarme horas enteras
soñando lo que había leído en los libros, y anhelaba verme entre gente alegre, en un mundo soleado, alliende de la floresta interminable. Una vez traté de escapar del bosque, pero a medida que me alejaba del castillo, las sombras se hacían más densas y el aire más impregnado de crecientes temores. De modo que eché a correr frenéticamente por el camino andado, no fuera a extraviarme en un laberinto de lúgubre silencio. Y así, a través de crepúsculos sin fin, soñaba y esperaba, aun cuando no supiera qué, hasta que mi negra soledad, el deseo de luz, se hizo tan frenético que ya no pude permanecer inactivo, y mis manos suplicantes se elevaron hacia esa única torre en ruinas que por encima de la arboleda se hundía en el cielo exterior e ignoto. Y por fin resolví escalar la torre, aunque me cayera, ya que mejor era vislumbrar un instante el cielo y perecer que vivir sin haber contemplado jamás la luz del día. A la húmeda luz crepuscular subí los vetustos peldaños de piedra hasta llegar al nivel donde se interrumpían, y de allí en adelante, trepando por pequeñas entrantes donde apenas cabía un pie, seguí mi peligrosa ascensión. Horrendo y pavoroso era aquel cilindro rocoso inerte y sin peldaños, negro, ruinoso, solitario, siniestro, con su mudo aleteo de espantados murciélagos. Pero más horrenda aún era la lentitud de mi avance, ya que por más que trepase, las tinieblas que me envolvían no se disipaban, y un frío nuevo, como de moho venerable y embrujado, me invadió. Tiritando de frío, me preguntaba, ¿por qué no llega? ¿Por qué no llega la claridad? Y, de haberme atrevido, habría mirado hacia abajo. Si me antojó que la noche había caído de pronto sobre mí, y en vano tanteé con la mano libre en busca del antepecho de alguna ventana por la cual espiar hacia afuera y arriba, y calcular a qué altura me encontraba. De pronto, al cabo de una interminable y espantosa ascensión, a ciegas, por aquel precipicio cóncavo y desesperado, sentí que la cabeza tocaba algo sólido. Supe entonces que debía haber ganado la terraza, o, cuando menos, alguna clase de piso. Alcé la mano libre y en la oscuridad palpé un obstáculo, descubriendo que era de piedra e inamovible. Luego vino un mortal rodeo a la torre, aferrándome de cualquier soporte que su viscosa pared podría ofrecerme, hasta que finalmente mi mano, tanteando siempre, halló un punto donde la valla cedía, y reanudé la marcha hacia arriba, empujando la losa o puerta con la cabeza, ya que utilizaba ambas manos en mi cauteloso avance. Arriba no apareció luz alguna, y a medida que mis manos iban más y más alto, supe que por el momento mi ascensión había terminado, ya que la puerta daba a una abertura que conducía a una superficie plana de piedra, de mayor circunferencia que la torre inferior. Sin duda el piso de alguna elevada y espaciosa cámara de observación. Y me deslicé sigilosamente por el recinto, tratando que la pesada losa no volviera a su lugar, pero fracasé en mi intento. Mientras se hacía exhausto sobre el piso de piedra, oí el alucinante eco de su caída, pero no todo, y tuve la esperanza de volver a levantarla cuando fuese necesario.
que yéndome ya a una altura prodigiosa, muy por encima de las odiosas ramas del bosque, me incorporé fatigosamente y tanteé la pared en busca de alguna ventana que me permitiera mirar por primera vez el cielo y esa luna y esas estrellas sobre las que había leído. Pero ambas manos me decepcionaron, ya que todo cuanto hallé fueran amplias estanterías de mármol cubiertas de aborrecibles cajas oblongas de inquietante dimensión. Más reflexionaba y más me preguntaba qué extraños secretos podían albergar aquel alto recinto construido a tan inmensa distancia del castillo y subyacente. De pronto mis manos tropezaron inesperadamente con el marco de una puerta, del cual colgaba una plancha de piedra de superficie rugosa a causa de las extrañas incisiones que la cubrían. La puerta estaba cerrada, pero haciendo un supremo esfuerzo superé todos los obstáculos y la abrí hacia adentro. Hecho esto, me invadió el éxtasis más puro jamás conocido a través de una ornamenta verja de hierro y en el extremo de una corta escalinata de piedra que ascendía desde la puerta recién descubierta, brillando plácidamente en todo su esplendor, estaba la luna llena, a la que nunca había visto antes, salvo en sueños y en vagas versiones que no me atrevía a llamar recuerdos. Seguro ahora de que había alcanzado la cima del castillo, subí rápidamente los pocos peldaños que me separaban de la verja, pero en eso una nube tapó la luna, haciéndome tropezar, y en la oscuridad tuve que avanzar con mayor lentitud. Estaba todavía muy oscuro cuando llegué a la verja, que hallé abierta tras un cuidadoso examen, pero que no quise transponer por miedo a precipitarme desde esa increíble altura que había alcanzado. Luego volvió a salir la luna. De todos los impactos inimaginables e imaginables, ninguno tan demoníaco como el de lo insondable y grotescamente inconcebible. Nada de lo soportado antes podía compararse al terror de lo que ahora estaba viendo, de las extraordinarias maravillas que el espectáculo implicaba. El panorama en sí era tan simple como asombroso, ya que consistía meramente en esto: un lugar de una impresionante perspectiva, de copas de árboles vistas desde una altura imponente, se extendía a mi alrededor, al mismo nivel de la verja, nada menos que la tierra firme, separada en compartimentos diversos por medio de lajas de mármol y columnas, y sombreada con una antigua iglesia de piedra cuyo devastado capitel brillaba fantasmagóricamente a la luz de la luna. Medio inconsciente abrí la verja y avancé baboleándome por la senda de grava blanca que se extendía en dos direcciones. Por aturdida y caótica que estuviera mi mente, persistía en ella ese frenético anhelo de luz. Ni siquiera el pasmoso descubrimiento de momentos antes podía detenerme. No sabía ni me importaba si mi experiencia era locura, enajenación, magia, pero estaba resuelto a ir en pos de la luminosidad y la alegría a toda costa. No sabía quién o qué era yo, ni cuáles podían ser mi ámbito y mis circunstancias. Sin embargo, a medida que proseguía mi tambaleante marcha, se insinuaba en mí una especie de tímido recuerdo latente que hacía mi avance no del todo fortuito, sin rumbo fijo, por campo abierto, unas veces sin perder de vista el camino, otras abandonándolo para internarme, lleno de curiosidad por praderas en las que solo alguna ruina ocasional revelaba la presencia en tiempos remotos de una senda olvidada. En un momento dado tuve que cruzar a nado un rápido río cuyos restos de mampostería agrietadas y mohosas hablaban de un puente mucho tiempo atrás desaparecido. Habían transcurrido más de 2 horas cuando llegué a lo que aparentemente era mi meta, un venerable castillo cubierto de hiedras, enclavado en un gran parque de espesa arboleda, de alucinante familiaridad para mí
y sin embargo lleno de intrigantes novedades. Vi que el foso había sido rellenado y que varias de las torres que yo bien conocía estaban demolidas, y al mismo tiempo que salían nuevas alas que confundían al espectador. Pero lo que observé con el máximo interés y deleite fueron las ventanas abiertas, inundadas de esplendorosa claridad, y que enviaban al exterior ecos de la más alegre de las francachelas. Adelantándome hacia una de ellas, miré al interior y vi un grupo de personas extrañamente vestidas que departían entre sí una gran jarana, como jamás había oído la voz humana. Apenas si podía adivinar vagamente lo que decían. Algunas caras tenían expresiones que despertaban en mí remotísimos recuerdos, otras que eran absolutamente ajenas. Salté por la ventana y me introduje en esa habitación brillantemente iluminada, a la vez que mi mente saltaba del único instante de esperanza al más negro de los desalientos. La pesadilla no tardó en venir, ya que lo bien en 13 produjo una de las más aterradoras reacciones que hubiera podido concebir. No había terminado de cruzar el umbral cuando cundió entre todos los presentes un inesperado y súbito pavor de horrible intensidad que distorsionaba los rostros y arrancaba de todas las gargantas los chillidos más espantosos. El desbande fue general y en medio del griterío y del pánico varios sufrieron desmayos, siendo arrastrados por los que huían enloquecidos. Muchos se taparon los ojos con las manos y corrían a ciegas, llevándose todo por delante y derribando los muebles y dándose contra las paredes en su desesperado intento de ganar alguna de las numerosas puertas. Solo y aturdido en brillante recinto, escuchando los ecos de cada uno de los presentes cada vez más apagados, de aquellos gritos espeluznantes que ya no se oían, comencé a temblar pensando que podía ser aquello que me acechaba sin que yo lo viera. A primera vista el lugar parecía vacío, pero cuando me dirigí hacia una de las alcobas creí detectar una presencia, un amago de movimiento del otro lado del arco dorado que conducía a otra habitación. Sin mirar a la primera, a medida que me aproximaba a la arcada comencé a percibir la presencia más nítida, y luego, con el primer y último sonido que jamás emití, un aullido horrendo que me repugnó casi tanto como su morbosa causa. Contemplé en toda su horrible intensidad el inconcebible, indescriptible, inenarrable monstruo que por obra de su mera aparición había convertido una alegre reunión en una horda de delirantes fugitivos. No puedo siquiera decir aproximadamente a qué se parecía, pues era un compuesto de todo lo que es impuro, pavoroso, indeseable, anormal y detestable. Era una fantasmagórica sombra de podredumbre, de crepitud y desolación, la pútrida y viscosa imagen de lo dañino, la atroz desnudez de algo que la tierra misericordiosa debería ocultar por siempre. Jamás, Dios sabe que no era de este mundo, o al menos había dejado de serlo, y sin embargo, con enorme horror de mi parte, pude ver en sus rasgos carcomidos, con huesos que se entreveían, una repulsiva y lejana reminiscencia de formas humanas, y en sus enmohecidos, destrozados ropajes, una indecible cualidad que me estremecía más aún. Estaba casi paralizado, pero no tanto como para no hacer un débil esfuerzo hacia la salvación. Un tropezón hacia atrás que no pudo romper el hechizo que me tenía apresado en el monstruo sin voz y sin nombre. Mis ojos embrujados por aquellos asqueantes ojos vítreos que los miraba fijamente se negaban a cerrarse. Si bien el horrible objeto tras el primer impacto se veía ahora más confuso, traté de levantar la mano y disipar la visión, pero estaba tan anodadado que el brazo no respondió por entero a mi voluntad. Sin embargo, el intento fue suficiente como para alterar mi equilibrio y bamboleándome di unos pasos hacia atrás para no caer. Al hacerlo adquirí de pronto la angustiosa noción de la proximidad de esa cosa cuya inmunda respiración tenía casi la impresión de oír.
poco menos que enloquecido, pude no obstante adelantar una mano para detener a la fétida imagen que se acercaba más y más, cuando de pronto mis dedos tocaron la extremidad putrefacta que el monstruo extendía por debajo del arco dorado. No chillé, pero todos los satánicos vampiros que cabalgaban en el viento de la noche lo hicieron por mí, a la vez que dejaron caer en mi mente una avalancha de anonadantes recuerdos. Supe en ese momento, en ese instante, todo lo ocurrido. Recordé hasta más allá del terrorífico castillo y sus árboles, y reconocí el edificio en el cual me hallaba. Reconocí lo más terrible, la impia abominación que se erguía ante mí, mirándome de soslayo mientras apartaba de los suyos mis dedos manchados. Pero en el cosmos existe el bálsamo, además de la amargura, y ese bálsamo es el olvido. En el supremo horror de ese instante, olvidé lo que me había espantado, y el estallido del recuerdo se desvaneció en un caos reiterado de imágenes. Como entre sueños salí de aquel edificio fantasmal y execrado, y eché a correr raude y silenciosamente a la luz de la luna. Cuando retomé al mausoleo de mármol y descendí los peldaños, encontré que no podía mover la trampa de piedra. Pero no lo lamenté, ya que había llegado a odiar al viejo castillo y sus árboles. Ahora cabalgo junto a los fantasmas, burlones y cordiales, al viento de la noche. Y durante el día juego entre catacumbas de Nefreca, en el recóndito y desconocido Valle Hadot, a orillas del Nilo. Sé que la luz no es para mí, salvo la luz de la luna sobre las tumbas de roca de Neb, como tampoco es para mí la alegría, salvo las innominadas fiestas de Notocris bajo la gran pirámide. Y sin embargo, en mi nueva y salvaje libertad agradezco casi la amargura de la alineación. Pues, aunque el olvido me ha dado la calma, no por eso ignoro que soy un extranjero, un extraño a este siglo y a todos los que aún son hombres. Esto es lo que supe desde que entendí y que extendí mis dedos hacia esa cosa abominable que surgía en aquel gran marco dorado. Desde que extendí mis dedos y toqué la fría e inexorable superficie de un pulido espejo. El extraño.

0: así pasaba Walk of Life, Dire Straits, sonando en esta madrugada, donde los queridos oyentes siguen dejándonos sus mensajes. Raquel de Humboldt, Santa Fe, dice: hola, buenas madrunoches. Un beso grande, Raquelita. Por acá, Claudio desde Calafate, Santa Cruz, tierra de glaciares. Dice: el que llegó a Calafate en las últimas horas es Arjona. Es lo que hay, dice. el querido Claudio Cuenca. Un beso grande, Claudio. Rubén de La Rioja. Muy buenas madrunoches. Un miércoles más desde a dos. Con Fabián Titanco de Vila y la señorita Cuequiper, Sonia Ferraris. Gracias, querido Rubén. Por acá, Carlos de Rama Caída. De San Rafael Mendoza. Dice: buenas noches. Una bella provincia, Mendoza. Antes se hacía en épocas de verano el Arnericanto. Gracias, Carlitos, por estar presente. Por acá, Daniel de Perito Moreno. Hola, muy buenas madrunoches, Fabián. ¿Cómo estás? Yo acá acostado y escuchando la radio y la lluvia. Mirá qué noche espectacular de radio y lluvia, Daniel, para estar prendido al Nacional. Oscar Suárez de Los Ralos, Tucumán. Feliz madrunoche, Fabián. Muy buen programa. Gracias, Oscar. Gustavo de Chicuana, Salta. Ya nos invitó, dice, a Chicuana, capital del tamal. Ahora vuelvo a la invitación. No, perdón. Ya invité a Sonia a Chicuana, capital del tamal, para el 17 y 18 de julio. Ahora te invito a vos. Hay una cartelera hermosa, los espero. Gracias, Gustavo. Gracias. Ojalá podamos estar. Oscar de Del Viso, como siempre, querido Oscar. ¿Cómo andás, Pomelo? Hoy no está como anda, extrañamos la morocha, claro, bendiciones. ¡Dale gas! Gracias, gracias, querido amigo. ¿Por acá quién? Mario Oscar Cabrera. Muy lindo programa, felicitaciones. Y las historias muy lindas. Soy Mario de Parque San Martín Merlo. Ya te estamos agendando. Ahí está la productora. Gracias, Marito. Oscar de Merlo, muy buenas madrunoches. Distinguidos compañeros de Día 2. Alegrón compartir con ustedes este lindo momento. Siempre en sintonía, mi nacional, tu nacional. Gracias, querido. Y acá, lamento no coincidir, Estela, que decís: qué desagradable de historia de terror. Lo que no dicen todos, ¿eh? Por suerte, sos de las menos. Te diría la única. Buen descanso. Que consigues rápidamente el sueño, querida Estela. Y por acá, Adrián de Tucumán. Gracias, querido, por estar. Un beso grande por tu saludo, Adriancito de Tucumán. Nos vamos a la pausa, querido Gaby Ceni, y volvemos con más música.
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0: tren de Neuquén viajando para Neuquén. Acá estoy llegando al cruce del desierto por la ruta 20. Te deseo una buena transmisión y bueno, saludos a los oyentes. Sigo escuchando, voy hasta Neuquén.
1: Gracias, Andrés, querido. Buena ruta, mi amigo. Hermano, cuídate. Un beso grande. Gracias por tomarte el tiempo de dejarnos un mensaje, como lo hizo el gato de Corina, mi amigo Marcelo, el custodio de los aledaños a Jackie Caro en Macarevicius. Dice, buenas madrunoches, Pomelo. Gatito, un beso gigante. Por aquí Beatriz de Paraná dice, buenas madrunoches, Fabi. Hola, Betty, un beso grande, mi amor. Gracias por estar ahí, ¿eh? Nuestros oyentes, hablábamos con Gaby recién, ¿no? Más de 55 mensajes. Impresionante a esta hora de la madrugada el poder disfrutar juntos, haciendo día dos, nada más ni nada menos, ¿no? Con cada uno de ustedes, programa que justamente nació por y para ustedes. Y me voy a tomar el atrevimiento, no voy a cantar, pero sí le voy a pedir cámara a mi amigo Gaby Zeni, porque nuestro querido Tano Gino D'Angelo de Pergamino, teniendo en cuenta que cumplió 80 años la República de Italia hace 48 horas y recordando a su papá y a su nono y al mío, me pide que haga algo que tenga que ver con la italianidad y me tomo el atrevimiento de simplemente parafrasear una canción de Cacho Castaña que él me pide aquí y que lleva como título Mi viejo el italiano. Y dice más o menos así.

0: 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Italiano, qué misterio hay en tus manos, que cuando tocas la tierra florecen sus verdes campos. 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
1: Simplemente un homenaje a todos los descendientes de Italiano. Pido disculpas por el poco hilo de voz, pero era en honor a el padre de Gino y a todos los tanos que vinieron a hacer la América hace tantos años. Aquí estamos cuando llegamos a 1:45 de la madrugada con Gaby Zeni, con Jacqueline Carol Macarevicius, haciendo día 2 y escuchando buena música de los 80. Dame dos, Gaby, dame dos. Se viene Rick Astley, Never Gonna Give a You, y Survivor, Burning Heart.

Y así pasaban en esta madrugada Rick Astley, Never Gonna Give You Up y Survivor, Burning Heart. Este tema de la película Rocky IV, muerto Apolo, se embarca en su Maserati y sale a girar a toda velocidad intentando abstraerse de ese momento tan difícil que le tocó vivir a Rocky ante la muerte de su gran amigo, ¿no? Así que nada, simplemente un poquito de recuerdo de los 80. Nos vamos preparando ya para despedirnos, agradecerle a Román de Neuquén que nos sigue escribiendo, a Betty que le ha gustado el parafraseo del tema italiano de y viejo italiano de Cacho Castaña, agradeciéndole a cada uno de ustedes el hecho de acompañarnos cada madrugada, de poder llegarle a ustedes de la manera que lo hacemos, siendo esto con mucho amor, con mucho compromiso y sobre todo por esa complicidad.

compromiso. Así que nada, simplemente desearles una buena madrugada. Nosotros vamos encarando despacito rumbo al final de nuestro programa. Ya se va a venir una discoteca en continuado, sin la voz de la morocha hermosa, pero discoteca al fin. Música programada por Gaby Ceni junto a Jackie Calor Macarevicius, recomendada por el querido José Luis de Dios. Y obviamente para el disfrute de todos ustedes. Nosotros nos vamos a ir cuando mi amigo personal, Gaby Pepe Ceni, me lo indique. Nos vamos a ir con The Bangles. Nos vamos a ir con un temazo como para despedir esta noche. Nos vamos a ir con Flama Eterna o Eternal Flame. Como para que ustedes vayan buscando conciliar el sueño justamente bajando apenas los decibeles que suelen proponer o que solemos proponer desde este programa. Así que lo mejor para todos, buscando el sol de un nuevo día, que este miércoles sea lo más fructífero para los que están trabajando, lo más ameno para los que están disfrutando del día y lo más cordial para todos aquellos que deban encarar alguna situación personal y puedan resolverlo. Nos vamos. Un beso grande y abrazo de corazón. The Bangles. Flama eterna, como la flama que solemos encender en este programa y que perdura en el corazón de todos ustedes, como en el de nosotros.

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2: Las 2 de la madrugada en la República Argentina. El Ministerio de Economía, a través de Luis Caputo, su titular, confirmó el envío al Congreso de un nuevo proyecto de inocencia fiscal. En el contexto del 43º Congreso Anual del IAEF, el jefe de la cartera económica precisó que el objetivo es incentivar la canalización de los ahorros en dólares. Añadió que mandarán una versión renovada luego de tener una reunión con contadores que les pasaron sus inquietudes. El padre de Agostina pidió imputar a la pareja de Barrelier. Gabriel Vega además calificó al detenido como un psicópata enfermo y pidió a los medios que dejen de revictimizar a su hija. También respaldó al fiscal Raúl Garzón y habló de cómplices en la casa del único imputado. Estados Unidos y Argentina lideran el futuro nuclear de nuestro hemisferio. Así lo afirmó el embajador de Estados Unidos en la Argentina, Peter Lamelas, tras participar en Buenos Aires de la conferencia sobre reactores nucleares. Junto a Canadá y socios de América Latina, Japón y el Reino Unido, avanzamos en una misión compartida. Más innovación, más inversión y más seguridad energética, afirmó. El tiempo en la ciudad de Buenos Aires y alrededores, temperatura en estos momentos 13 grados 2 décimos. El cielo está algo nublado, la humedad es del 91%. Rige una alerta amarillo por lluvia para todo el oeste de la provincia de Neuquén.
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3: Argelia, los zorros del desierto, regresarán a la competencia después de 12 años y buscarán superar su última participación. En Brasil 2014, en aquella oportunidad, los argelinos clasificaron a los octavos de final por primera vez, cayendo ante Alemania, posteriormente la selección campeona del mundo. Sin embargo, el equipo que cosechó 8 victorias, un empate y una derrota para sacar boleto al Mundial 2026, buscará romper la marca para meterse entre los 8 mejores del certamen.
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La bailanta está de fiesta, contrataron 7 orquestas y agregaron 20 luces al salón. Se apegaron los afiches y por radio también dicen que esta noche también canta.

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1: Las 3 de la madrugada en la República Argentina. El gobierno nacional redujo los derechos de exportación para granos y derivados agroindustriales. Estableció bajas permanentes en las alícuotas para las cadenas de soja, girasol, maíz, trigo, cebada y sorgo, tanto en granos como en sus subproductos. El decreto 423/2026 contempla un esquema inmediato para cultivos de invierno y un cronograma gradual para los de verano. La medida busca otorgar certidumbre a productores, elaboradores y exportadores. Alerta por gripe A en Santa Fe. Los contagios confirmados de virus respiratorios en personas hospitalizadas crecieron 98% respecto de 2025. La gripe A concentra la gran mayoría de los casos detectados en las últimas semanas. Internacionales, Estados Unidos descarta levantar las sanciones a Irán a cambio del desbloqueo del estrecho de Hormuz. El secretario de Estado Marco Rubio negó que su país se lo plantee y aseguró que eso no se ha discutido y tampoco se lo han ofrecido. Afirmó que las sanciones solo se suavizarán si Teherán limita su programa nuclear y explicó que Irán está sancionado porque ha enriquecido uranio a altos niveles. El tiempo en la ciudad de Buenos Aires y alrededores, temperatura 13 grados 8 décimos, cielo algo nublado, humedad 90%. Rige una alerta por lluvias para el oeste de la provincia de Río Negro.
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1: Las 4 de la madrugada en la República Argentina. El gobierno abrió una revisión antidumping de cubiertos de acero inoxidable importados de la República Popular China. Mediante la resolución 812/2026, se inició un examen por expiración de plazo y por cambio de circunstancias.

0: de las medidas sobre cuchillos, tenedores y cucharas. La Comisión Nacional de Comercio Exterior detectó indicios de posible recurrencia de dumping y daño a la industria nacional. Sin embargo, recomendó no mantener vigente el derecho antidumping del 48% durante el trámite de la investigación. Intensa búsqueda de Dana Elizabeth Lescano, de 43 años, desaparecida en Chaco. De tez morocha, con textura delgada, 1,60 m de altura y ojos negros, fue vista por última vez el lunes por la mañana cuando se retiró de la vivienda de su padre. La denuncia fue radicada por Juan Domingo Lescano, de 72 años, quien informó que su hija durmió en su domicilio del barrio Los Milagros y se retiró a las 6 del lunes. El Banco Central sumó más dólares y quedó cerca de completar la meta de reservas para 2026. La entidad lleva 99 ruedas consecutivas con compras tras adquirir hoy 175 millones de dólares y las reservas terminaron por encima de los 48.400 millones de dólares. En lo que va del año, solo el 2 de enero no efectuó compras y desde que se inició la fase 4 del programa monetario, la entidad acumula 9.981 millones de dólares. El tiempo en la Ciudad Autónoma de Buenos Aires y alrededores, la temperatura 14 grados 2 décimos, el cielo está algo nublado, la humedad es del 87%, rige una alerta por lluvias para el noroeste de la provincia de Chubut.
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1: El Mundial 2026, que se disputa en México, Estados Unidos y Canadá, tendrá la posibilidad de que Lionel Scaloni vuelva a ser el técnico de la selección argentina en su segundo Mundial como entrenador del albiceleste. Y de esta manera se suma a un selecto grupo en el que solo están Juan Carlos "El Toto" Lorenzo, que fue técnico de la Argentina en el Mundial del 62 en Chile y de Inglaterra 66, César Ruiz Menotti, que dirigió a la Argentina en Argentina 78 y España 1982, y Carlos Salvador Bilardo, que dirigió los mundiales de México 1986 e Italia 90.
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1: Las 5 de la madrugada en la República Argentina. Argentina adherirá al Tratado Transpacífico. El jefe de gabinete, Manuel Adorni, anunció que a primera hora Argentina presentará su adhesión al acuerdo comercial. El tratado está integrado por 12 países que representan el 13% del PBI mundial, entre ellos Reino Unido, Nueva Zelanda, Australia y Singapur. Los gobernadores del norte se reunieron con Diego Santilli. El ministro del Interior recibió a 10 mandatarios con los que debatió prioridades en las que trabajarán en lo que resta del año. En el encuentro se abordaron demandas de infraestructura regional por parte de las provincias y la solicitud a Nación para que se oficialice el beneficio tarifario de electricidad promedio para el NEA y el NOA respecto de los subsidios por zona fría. Diputados comienza a debatir el superrigi y la ley de lobby. La Cámara Baja iniciará mañana el debate en comisiones.

0: de los proyectos enviados por el Poder Ejecutivo. A las 14, las de Asuntos Constitucionales y Legislación General tratarán el régimen de transparencia y publicidad de la gestión de intereses. A las 15, Presupuesto y Hacienda, Industria y Ciencia, Tecnología e Innovación Productiva abordarán el proyecto que establece un RIGI en nuevas industrias. El tiempo en la ciudad de Buenos Aires, temperatura 14 grados, cielo ligeramente nublado, humedad 85%. Rige una alerta por lluvias para el oeste de las provincias de Neuquén y Río Negro y para el noroeste del territorio de Chubut.
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1: Hola, buenos días. Desde Luján de Cuyo, esperando a las 6 para escuchar el panorama informativo.
2: Hola, ¿qué tal? ¿Cómo les va? Muy, pero muy buenos días. Bienvenidos al Panorama Federal de Noticias. Juntos hasta las 7 de la mañana, por supuesto, con la mejor información. Le damos la bienvenida a este miércoles 3 de junio del 2026. Y estamos con una temperatura en la Ciudad Autónoma de Buenos Aires de 14 grados, la humedad relativa ambiente 81%, cielo ligeramente nublado. La temperatura máxima para este miércoles de 18 grados. Mi nombre es María Fernanda Heras, voy a estar acompañándolo junto a Fernando Pedernera.
3: Muy buenos días, María Fernanda, muy buenos días para todos.
2: Y como cada jornada, arrancamos yéndonos a la calle.

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1: El tránsito sin complicaciones. A esta hora los servicios también están funcionando a horario. No se han registrado incidentes de tránsito que se hayan sido atendidos por el SAME. Afortunadamente, a esta hora los accesos a la capital, lo mismo que las autopistas, están circulando con buena marcha, con tránsito fluido y normal. Los subtes y el premetro están funcionando dentro de los cronogramas previstos. Tengamos en cuenta que abrieron 5:30 de la mañana, lo mismo que todas las líneas de trenes. A excepción, como sabemos, la línea Belgrano Norte, que por falta de coches que están en mantenimiento, tienen una frecuencia espaciada de 14 minutos entre cada unidad. Atención que hoy el tránsito se puede ver alterado en todo el país debido a las distintas movilizaciones que con motivo del día 3 de junio, ni una menos, se van a realizar a lo largo y ancho de la República Argentina.
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2: Y comenzamos a recorrer la República Argentina a través del pronóstico por regiones para este miércoles 3 de junio del 2026.
1: En el NOA, Jujuy, Salta, Catamarca, La Rioja, Tucumán y Santiago del Estero, jornada con temperaturas agradables para la época, mínimas de 8 a 12 grados, máximas entre 20 y 24. Cielo mayormente despejado a parcialmente nublado con baja probabilidad de precipitaciones.
2: En el NEA, Misiones, Corrientes, Chaco, Formosa, ambiente templado con mínimas de 12 a 15 grados y máximas que alcanzarán los 27 grados, nubosidad variable y tiempo estable sin lluvias significativas.
1: Cuyo, Mendoza, San Juan y San Luis, inestable en sectores con cielo nublado y posibles precipitaciones aisladas. Mínimas entre 6 y 10 grados, máximas de 16 a 20 grados. Vientos moderados en cordillera.
2: En el centro, Córdoba, Santa Fe, Entre Ríos, Buenos Aires y AMBA, tiempo fresco, mayormente nublado, con mínimas de 9 a 13 grados, máximas de 16 a 19 grados, probabilidades de neblina matinal y algunas lloviznas aisladas en el norte de la región.
1: Patagonia, Río Negro, Neuquén, Chubut, Santa Cruz y Tierra del Fuego, frío y ventoso, con mínimas entre 2 y 7 grados y máximas de 10 a 15 grados. Nubosidad variable, posibles nevadas en cordillera y lluvias en el este.
2: Sector Antártico Argentino e Islas del Atlántico Sur, condiciones muy frías con temperaturas entre 10 grados bajo cero y 2 grados bajo cero. Vientos fuertes y nevadas intermitentes con baja visibilidad en zonas costeras.
1: Repasamos el cronograma de pagos del ANSES correspondiente a junio.
2: Las jubilaciones y pensiones que no superen el haber mínimo y las asignaciones familiar y universal por hijo se pagarán a partir del lunes 8 a beneficiarios con DNI terminados en cero.
1: Las jubilaciones y pensiones que superen el haber mínimo se abonarán desde el martes 23 a los documentos concluidos en 0 y 1.
2: La asignación por embarazo se estará abonando a quienes presenten documentos terminados en cero desde el miércoles 10.
1: La asignación por prenatal se pagará a partir del miércoles 10 a los titulares de los beneficios con DNI finalizados en 0 y 1.
2: La asignación por maternidad se podrá cobrar también desde el miércoles 10, pero para todos los finales de documento.
1: Las asignaciones de pago único, matrimonio, adopción y nacimiento, primera quincena, se abonarán del martes 9 al miércoles 8 de julio a beneficiarios con todas las terminaciones de documento.
2: Las pensiones no contributivas se pagarán a quienes presenten DNI terminados en 0 y 1 a partir del lunes 8.
1: Las asignaciones familiares de pensiones no contributivas podrán ser cobradas también desde el lunes 8 hasta el miércoles 8 de julio por titulares de beneficios con todas las finalizaciones de documento.
2: Y por último, la prestación por desempleo Plan 1 será percibida a partir del viernes 19 de junio por quienes presenten DNI terminados en 0 y 1.
1: Y antes de comenzar a desarrollar la información nacional e internacional, vamos con la primera parte de las efemérides del día en la voz de Magdalena Arnú.
3: Hoy, miércoles 3 de junio, se conmemora el nacimiento de Manuel Belgrano, creador de la bandera.
4: Aquí está la bandera idolatrada, la enseña que Belgrano nos legó.
3: Belgrano fue político, abogado, militar, periodista, economista y diplomático, y una de las principales figuras de la lucha por la independencia. Como jefe del Ejército del Norte, hizo en 1812 por primera vez el emblema patrio, inspirado en los colores de la escarapela, creada también por él unas semanas antes. En honor a sus orígenes, hoy es también el Día del Inmigrante Italiano. También recordamos el día de 1922 en que se crea la Dirección Nacional de Yacimientos Petrolíferos Fiscales, más conocida como YPF. La medida fue tomada por el presidente Hipólito Yrigoyen en los últimos meses de su primera presidencia y tuvo en el general Enrique Mosconi un director fuera de serie. Para los argentinos, YPF no fue nunca una empresa estatal más, sino que tuvo un peso particular en términos políticos, sociales, culturales y económicos. Así lo señalaba el antropólogo Hernán Palermo, especialista en la historia de la empresa.
0: Una de las primeras empresas petroleras estatales del mundo y la primera en América Latina, fundada en 1922 en el marco de un proyecto de sustitución de importación, sobre todo de industria pesada, a través de sus políticas sociales y territoriales, vertebró la Argentina de norte a sur y de este a oeste. Uno de los motores más importantes de desarrollo de un proyecto de país que se vincula con la importancia de la ciencia y la tecnología, con el desarrollo de la universidad, con el desarrollo de las pequeñas y medianas empresas, que son las mayores generadoras de empleo y la que tienen mayor capacidad de llevar adelante procesos de sustitución de importación. Por eso me parece que es fundamental entender el lugar que ocupó en la historia Argentina YPF y el lugar de importancia que tiene hoy en el presente y para el futuro de la Argentina.
3: Y hoy conmemoramos el nacimiento en 1954 en General Pico, La Pampa, de Ángela Irene. Se consagró en el año 1977 al ganar el Festival de Cosquín y en el 79 se relacionó con el pianista Ariel Ramírez, con quien hizo su primer álbum con versiones de Santafesino de Veras y Volveré Siempre a San Juan.

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1: Seis de la mañana, 9 minutos en la República Argentina, en la ciudad de Buenos Aires, la temperatura 14 grados, la humedad relativa ambiente 81%, viento del noreste a 6 kilómetros en la hora, el cielo ligeramente nublado, la temperatura máxima para esta jornada de miércoles de 18 grados. Comenzamos en este panorama federal de noticias a desarrollar las principales noticias.
2: El padre de Agostina pidió imputar a la pareja de Barrelía.
1: En una conferencia de prensa en la que comenzó pidiendo un minuto de silencio por su hija, Gabriel Vega calificó al presunto femicida como un psicópata enfermo y pidió a los medios que dejen de revictimizar a Agostina.
3: A mi hija la asesinaron. Entonces tengan un poquito, por favor, a todo el mundo. O sea, un poquito de respeto ante esta situación. Porque es una situación grave, porque así como asesinaron a mi hija, va a haber un montón de Agostinas así. Entonces eso es lo que no tiene que volver a pasar. Y tenemos que estar unidos como sociedad, y que más vale que tienen que caer todo lo que tienen que caer. Es obvio, es así, la verdad es que se tiene que hacer la luz.
2: También respaldó al fiscal Raúl Garzón y habló de cómplices en la casa del único imputado.
1: Además, pidió imputar a Soledad, la amante del presunto femicida, que le prestó el auto para el traslado de los restos de la niña.
3: Mi hija estuvo en manos de este hijo de mil putas, esta persona, y la va a pagar, y yo sé que la va a pagar. Y todas las personas que han estado implicadas en esta situación también la van a pagar. Porque yo no voy a descansar hasta que no termine uno. Uno, tiene que estar todo preso, todo.
2: Actualizamos toda la información con Andrea Valdivieso.
4: En un martes intenso con gran movimiento en la causa que investiga el femicidio agravado de Agostina Vega, dos mujeres hay en la mira de la justicia vinculadas a Claudio Barrelier, único detenido por el momento. Hubo operativos en la casa de Viviana Brizuela, madre de Barrelier, donde está también alojada su nuera Marianela y su nieta, con quienes personal judicial entablaron conversaciones para luego retirar elementos de interés. Se cree que Marianela fue la encargada de limpiar la habitación del pánico de su propia casa en el barrio Cofico para ocultar las pruebas del asesinato de la menor. En tanto, también hubo allanamientos en el domicilio y en el bar en el que trabaja Soledad Andreani, amante del detenido y dueña del Forca, que trasladó los restos de Agostina desde Cofico hasta Ampliación Ferreira. Se sospecha que en el bar Huachitas, en Nueva Córdoba, funcionaba una red de prostitución y venta de drogas que suma oscuridad en el entorno de la víctima. No se descartan nuevas detenciones.
1: Argentina volverá a ocupar un lugar protagónico en la economía mundial.
2: El presidente Javier Milei declaró que esta es la principal meta de su gobierno al disertar en el 42º Congreso Anual del Instituto Argentino de Ejecutivos de Finanzas.
1: El informe de Liliana Arias.
5: Tomando como ejemplo una película infantil, el presidente Javier Milei reiteró que el año pasado la oposición intentó un golpe de Estado. Y le salió mal, dijo. Por eso, en el Congreso Anual del Instituto Argentino de Ejecutivos de Finanzas, el primer mandatario acusó a la oposición de monstruos colectivistas.
6: Hay una película que es hermosa que se llama Monster Inc. Es fabulosa la película, porque era como una suerte de fábrica que se dedicaban a asustar niños. ¿Y cuál es la trama de la película? Que va un monstruo y quiere asustar a una nenita, y la nenita lo mira. Se le mata la risa. Es decir, el día que le saquemos la careta a los monstruos colectivistas, este país va a ser definitivamente libre y va a ser grande nuevamente.
2: El mandatario también ponderó las reformas estructurales que implementó desde que asumió.
7: En Argentina matamos la libertad de nuestro pueblo para pedirle culto al Dios estatal. Y ese Dios falló radicalmente. Les devolvió la devoción que tan gratuitamente le rindieron tantos gobiernos con atraso, pobreza y sometimiento. Por eso también son tan importantes las reformas estructurales que estamos llevando adelante. No es una cuestión de capricho ideológico, como nos han dicho tantas veces. Estas reformas son la eliminación sistemática de los obstáculos que le impedían a los argentinos crecer. No son otra cosa que la devolución de la libertad a un pueblo oprimido.
1: Además, se refirió al nuevo panorama de inversiones.
7: Nos pasamos un año explicando que Argentina debía estar abierta a la inversión y que las reglas deben ser respetadas. Y lo convertimos en una ley duradera, que le diera 30 años de estabilidad a los que decidieran apostar por esta tierra. Así, vimos un boom de inversiones que no hubiéramos podido ni soñar, al punto que hoy llevamos casi 150 mil millones de dólares anunciados. Y vamos a potenciar este proceso con el Superrigi, que acabamos de enviar al Congreso para darle nacimiento a industrias y sectores que hoy no existen en nuestro país.
2: Luis Caputo declaró que espera un 2027 totalmente atípico.
1: El ministro de Economía avizoró a una Argentina creciendo más fuertemente y sin el revuelo político que tradicionalmente hay en años electorales.
2: Fue durante su exposición en el foro organizado por el Instituto Argentino de Ejecutivos de Finanzas.
8: Yo espero un 2027 totalmente atípico de lo que es un año clásico electoral argentino. Creo que vamos a entrar en el 2027 creciendo más fuertemente, con la inflación a la baja, sin ese revuelo político que tradicionalmente hay en Argentina en años electorales. Esto es, digamos, sinceramente lo que pienso yo y lo que pensamos en el equipo económico.
1: Falló a favor de la Argentina en el juicio por YPF.
2: La Corte de Apelaciones de Nueva York rechazó el pedido para que se revise la sentencia que había beneficiado a nuestro país.
1: El presidente Javier Milei celebró la medida al declarar en su cuenta de X nuevo éxito en la justicia de Nueva York para YPF.
2: La resolución que niega la solicitud de revisión del fallo por el pleno de los integrantes activos de la Cámara de Apelaciones constituye un nuevo respaldo a la solidez jurídica de la posición sostenida por la Argentina.
1: Desde hoy, talleres mecánicos habilitados podrán hacer la BTV.
2: El jefe de gabinete, Manuel Adorni, anunció que a partir de este miércoles se abre el registro de inscripción para que los talleres mecánicos particulares habilitados puedan realizar la revisión técnica obligatoria.
1: Se termina el monopolio de las plantas de BTV, sostuvo el jefe de ministros.
2: Estados Unidos y Argentina lideran el futuro nuclear de nuestro hemisferio.
1: Así lo afirmó el embajador de los Estados Unidos en la Argentina, Peter Lamela, tras participar en Buenos Aires de la conferencia sobre reactores nucleares.
2: Lamela afirmó que, junto a Canadá y socios de América Latina, Japón y el Reino Unido, avanzamos a una visión compartida, más innovación, más inversión y más seguridad energética, porque, dijo, el futuro es nuclear y lo construiremos juntos.
1: El diplomático participa junto a funcionarios argentinos del Taller Regional Anual para América Latina y el Caribe del programa FIRST, coorganizado por la Comisión Nacional de Energía Atómica y el Departamento de los Estados Unidos.
2: Salud. Alerta por gripe A en Santa Fe. Los contagios en internados se duplicaron en un año.
1: Los contagios confirmados del virus respiratorio en personas hospitalizadas crecieron un 93% respecto del 2025.
2: La gripe A concentra la gran mayoría de los casos detectados en las últimas semanas.
1: La circulación de la gripe A muestra un fuerte crecimiento en la provincia de Santa Fe y preocupa a las autoridades sanitarias por el incremento de casos registrados en personas internadas.
2: A nivel nacional, el ministro de Salud se expidió a través de una comunicación oficial.
1: Nos informa Diana Costanzo.
9: El Ministerio de Salud confirmó un incremento de la circulación de virus respiratorios en la Argentina. Es esperable para esta época del año y es ocasionado casi exclusivamente por la influenza A H3N2. Los casos de enfermedad tipo influenza y neumonía presentan un ascenso, mientras que la bronquiolitis en menores de 2 años permanece dentro de los niveles esperados. En la vigilancia centinela ambulatoria se notificaron 84 casos de influenza durante las últimas 2 semanas. El porcentaje de positividad fue de 31,5% con predominio de la influenza.
2: Murió uno de los impulsores de la ley de eutanasia.
1: Pablo Canepa tenía 39 años y desde hace 4 vivía paralizado por una enfermedad de origen desconocido e irreversible, ataxia cerebelosa idiopática.
2: Su agonía arrancó en 2022 y junto a su familia luchó por la sanción de la ley de eutanasia en Uruguay.
1: Gracias a ella, en las últimas horas pudo despedirse en paz.
2: Policiales. Nuevos ataques en la bajada de la autopista La Plata, Buenos Aires.
1: El regreso a la capital bonaerense se transformó en un trayecto de alto riesgo para miles de personas que circulan a diario por dicha vía.
2: El informe de nuestra corresponsal platense, Fernanda Germanier.
10: Varios vehículos fueron atacados en plena hora pico en la autopista La Plata-Buenos Aires, cerca de la bajada que conduce al ingreso principal a la ciudad. Un micro interurbano repleto de pasajeros y 3 autos recibieron piedrazos y debieron detener la marcha al costado de la autopista. En las últimas semanas hubo casos muy similares a pocos kilómetros de ese lugar, a la altura de la nueva bajada en Tolosa, que lleva al mercado regional de La Plata, y hay preocupación entre los pasajeros y los conductores que usan habitualmente la autopista La Plata-Buenos Aires.
2: El Banco Central sumó más dólares y quedó cerca de completar la meta de reservas para 2026.
1: La entidad lleva 99 ruedas consecutivas con compras tras adquirir hoy 175 millones de dólares y las reservas terminaron por encima de los 48.400 millones de dólares.
2: En lo que va del año, únicamente el 2 de enero no efectuó compras y desde que inició la fase 4 del programa monetario, la entidad acumula 9.981 millones de dólares.
1: Intensa búsqueda de una mujer de 43 años desaparecida en Chaco.
2: Se trata de Dana Elizabeth Lescano, de 43 años, quien fue vista por última vez durante la mañana del lunes cuando se retiró de la vivienda de su padre.
1: La denuncia fue radicada por el progenitor, Juan Domingo Lescano, de 72 años, quien manifestó que la mujer durmió en su dormitorio del barrio Los Milagros y se retiró a las 6 del lunes.
2: Desde entonces no volvió a tener contacto con ella.
1: Dana es de tez morocha, con textura delgada, mide aproximadamente 1,60 m de altura y tiene ojos negros.
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0: 6 de la mañana, 22 minutos en la República Argentina, en la ciudad de Buenos Aires, la temperatura 14 grados. Ampliamos la información del tránsito. El tren Mitre, Ballester, Escobar está cancelado. Reiteramos, el tren Mitre, la red Ballester Escobar se encuentra cancelado. La línea Belgrano Norte, como decíamos al principio, circula con demora por inconvenientes técnicos. Recordamos que en la línea D de subterráneo, la verde, se encuentra cerrada la estación Tribunales por obras de renovación integral.
1: Internacionales. El presidente de Colombia insistió en un posible fraude en las elecciones.
0: Gustavo Petro insistió en que tiene pruebas de un posible fraude en la primera vuelta de las elecciones presidenciales del pasado domingo, en las que se impuso el candidato de centro-derecha, Abelardo de la Espriella.
1: Denunció que el software utilizado en el conteo preliminar incorporó 885.409 personas más que las registradas oficialmente en el censo electoral.
0: De la Espriella, que deberá disputar el 21 de junio el balotaje con el oficialista Iván Cepeda, rechazó las denuncias de Petro, pero defendió la transparencia del proceso electoral.
2: El registrador hizo unas elecciones impecables, así lo ha certificado la comunidad internacional. Y Petro, frente a toda evidencia, contrariando absolutamente todas las pruebas, insiste en plantear un fraude que no existe. Y además de eso, presentando cifras, como todo lo de él, mentirosas y amañadas. Aquí tuvimos delegaciones de Europa. Estuvo una delegación especial de los Estados Unidos encabezada por el senador Bernie Moreno, que han dado cuenta de la transparencia de las elecciones. Yo como candidato lo puedo decir también, nosotros teníamos todo un dispositivo electoral para verificar el respeto absoluto de la voluntad popular.
1: Deportes. Lionel Scaloni aprobó la posible formación de la selección para el amistoso ante Honduras.
0: Fabián Pomelo Codevila nos acerca las novedades de la albiceleste a menos de 10 días del inicio del Mundial.
3: Gracias, con tan solo 8 días por delante para que comience a rodar la pelota en el Mundial de México, Estados Unidos y Canadá, Mundial 2026, en la radio del Mundial Nacional. Hablamos de la selección argentina de fútbol, porque se entrena en Kansas City con un extenuante calor, una muy alta temperatura. Lionel Scaloni, el técnico, paró un equipo en su primera práctica futbolística en el complejo Compass Minerals, en medio de un panorama delicado en cuanto a lesionados, que de a poco van avanzando en sus recuperaciones. Podríamos decir que están todos ya casi a la par. El entrenador realizó un ensayo táctico que dio indicios de cara al amistoso del próximo sábado con Honduras, una selección argentina que va mostrando ya la sintonía con la cercanía del Mundial. Aunque no puede hablarse de un equipo que pica en punta para cuando juegue ante Argelia el 16 de junio, ya que entre los que no vieron fútbol en las últimas horas tuvieron piezas de la columna vertebral, como el Dibu Emiliano Martínez, el lateral derecho de Nahuel Molina, el primer central y referente Cristian "El Cuti" Romero, ni hablar de Julián Álvarez y de Leo Messi, entre otros, ¿no? La práctica sirvió como boceto para empezar a dilucidar la idea del cuerpo técnico para el primer amistoso. La principal sorpresa de esta selección argentina, al margen de las ausencias mencionadas, pasó por la presencia de Nico Capaldo entre los titulares. El jugador de la actual Hamburgo de Alemania no forma parte de la lista de 26 para el Mundial, pero se encuentra dentro de los 7 jugadores adicionales que llevó Scaloni a Kansas para los amistosos con Honduras e Islandia. Además, es su caso particular como el de Agustín Jay, que son los únicos de esta nómina que todavía tienen una leve esperanza de jugar la Copa del Mundo si Gonzalo Montiel no evoluciona favorablemente de su desgarro. Dicho esto, entonces, el equipo que puso en cancha de cara al primer ensayo fue con Jerónimo Rulli en el arco, el mencionado Nico Capaldo, Nico Otamendi, que una vez que termine el Mundial se pondrá la camiseta de River, Lisandro Martínez y Nico Tagliafico, Rodrigo De Paul, Enzo Fernández, Alexis McAllister, Giuliano Simeone, Lautaro, el Toro Martínez y Thiago Almada. Vamos a escuchar la palabra del técnico de la selección argentina. Hablamos de Lionel Scaloni, hablando justamente de la relación que lo une con el mejor jugador del mundo.
4: Es verdad que al haber sido compañero son cosas que te juegan a favor, porque al final lo conociste en otro aspecto, de otro lado al final una distancia tenés que marcar, porque como técnico y jugador siempre hay una distancia, pero haber conocido el día a día con él, haber compartido vestuario, eso te da una cierta ventaja. Y después también ser natural, es que al final volvemos a lo mismo, hay momentos y momentos para hablar, tanto con él como cualquier otro jugador, y siempre con la verdad por delante. Yo creo que es importante ser sincero, que ellos sean sinceros con nosotros. Es fundamental, no solo del juego, la vida de ellos pasa por un montón de cosas y no solo por la pelota. Tienen problemas como todos nosotros y yo creo que es importante hablar de lo que sea. A lo mejor incluso sentarse a tomar unos mates, como lo hemos hecho con un montón de chicos, con él también, y hablar de la vida, creo que es importante, de ese descargo de atención de la pelota solo.
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0: Segundos faltan para que suene el top de las 6:30. Te cuento que en la ciudad de Buenos Aires la temperatura es de 14 grados, la humedad relativa ambiente 81%, cielo ligeramente nublado. La salida del sol será a las 7:00 a.m, 53 minutos, y la temperatura máxima para hoy de 18 grados. Suena el top y repasamos los principales títulos de esta primera media hora.
1: El padre de Agostina pidió imputar a la pareja de Barrelier.
0: El presidente Javier Milei aseguró que la Argentina volverá a ocupar un lugar protagónico en la economía mundial.
1: Nuevo fallo a favor de la Argentina en el juicio por YPF.
0: Murió uno de los impulsores de la ley de eutanasia.
1: Intensa búsqueda de una mujer de 43 años desaparecida en el Chaco.
0: En su primera entrevista después de ganar las elecciones en Colombia, Abelardo de la Estela defendió la transparencia del comicio.
1: Lionel Scaloni probó la posible formación de la selección argentina para el amistoso ante Honduras.
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20: Buen día, soy Oscar de Tandil, tornero matricero, por empezar la jornada en el taller.
0: De la mañana, 34 minutos en la República Argentina. Continuamos en el Panorama Federal de Noticias. Reabrimos con esta segunda media hora. Por supuesto, como cada jornada, nos quedamos hasta las 7 repasando la principal información. Te cuento que en la ciudad de Buenos Aires la temperatura es de 14 grados, el cielo está ligeramente nublado y la temperatura máxima para hoy de 18 grados.
12: Argentina adherirá al Tratado Transpacífico.
0: El jefe de gabinete, Manuel Adorni, anunció que hoy a primera hora Argentina presentará su adhesión al acuerdo comercial.
12: El tratado está integrado por 12 países que representan el 13% del PBI mundial, entre ellos Reino Unido, Nueva Zelanda, Australia y Singapur.
0: En ese sentido, el presidente Javier Milei ratificó el tratado al hablar ante el Congreso del Instituto Argentino de Ejecutivos de Finanzas.
21: Argentina está destinada finalmente a volver a integrarse a la economía global, porque después de mucho tiempo logramos comprender que una Argentina cerrada es una Argentina pobre, mientras que una Argentina abierta es una Argentina que crece. De hecho, hoy también Pablo Kirchner desde Francia anunció de que nos unimos a la Alianza Transpacífico. O sea, vamos a seguir abriendo la economía.
12: Diputados, comienza a debatir el superrigi y la ley de lobby.
0: La Cámara Baja iniciará mañana el debate en comisiones de los proyectos enviados por el Poder Ejecutivo.
12: A las 14, las de Asuntos Constitucionales y Legislación General tratarán el régimen de transparencia y publicidad de la gestión de intereses.
0: Una hora después, el plenario de Presupuesto y Hacienda, Industria y Ciencia y Tecnología e Innovación Productiva abordarán el proyecto que establece un régimen de incentivo para grandes inversiones en nuevas industrias.
12: Se buscará dictaminar en el Senado el proyecto de ley hojarasca.
0: El oficialismo de la Cámara Alta irá por ese objetivo en un plenario de comisiones previsto para mañana a las 12.
12: Se trata de la eliminación de leyes obsoletas o que limitan las libertades de los ciudadanos y fueron aprobadas por los gobiernos militares y en las gestiones de presidentes constitucionales del siglo XX.
0: Una de las normas que se busca eliminar es la del expresidente de facto Lanusse, que obliga a los organizadores de reuniones públicas en lugares cerrados a dar previo aviso y a autorizar a la policía a ingresar a los mismos.
12: Juicio por la muerte de Diego Maradona. La audiencia dejó testimonios clave.
0: El médico Rodolfo Benvenuti que supervisó la cirugía a pedido de Víctor Stinfale, ex abogado y amigo del 10, complicó a uno de los acusados, el neurocirujano Leopoldo Luque.
12: Me sacan mi bala de plata, dijo Luque cuando no lo dejaron operar a Diego, de acuerdo al testimonio brindado por Benvenuti en el proceso.
0: También contó la crisis de llanto que tuvo el neurocirujano imputado mientras el ex DT estaba en la clínica Olivos.
12: En ese marco, el doctor Fernando Burlando, abogado de Dalma y Yanina Maradona, arremetió con dureza contra las mentiras de Luque.
2: Todo aquello que tiene que ver con los registros telefónicos y la información que le brindaron los teléfonos ahí, eso es invencible, ¿no? Entonces, te das cuenta cómo viene cada uno a mostrar una postura, obviamente falaz, mentirosa, en lo que es la competencia de la mentira. Luque va ganando, pero por goleada, ¿no?
12: Los gobernadores del norte mantuvieron una reunión con Diego Santilli.
0: El ministro del Interior se reunió con los 10 mandatarios provinciales y debatieron las prioridades en las que trabajarán en lo que resta del año.
12: En el encuentro se abordaron cuestiones claves como las demandas de infraestructura regional por parte de las provincias y la solicitud al Ejecutivo Nacional para que se oficialice el beneficio tarifario de electricidad promedio para el NEA y el NOA respecto de los subsidios por zona fría.
0: En el evento realizado en la ciudad de Buenos Aires también estuvieron presentes los gobernadores Gustavo Sáenz de Salta, Carlos Sadir de Jujuy y Osvaldo Jaldo de Tucumán.
12: Además lo hicieron Ricardo Quintela de La Rioja, Gilvins Fran Formosa, Leandro Osdero de Chaco, Juan Pablo Valdés de Corrientes, Hugo Paz Alacua Misiones, Elías Suárez de Santiago del Estero.
0: A la salida de la reunión, el ministro contó que también se abordó el proyecto para la eliminación de las PASO.
3: La PASO le cuesta a los argentinos con la política 220 o 250 millones de dólares. La PASO sola. Ya estamos viendo resultados. Hay merma en cantidad de votantes, de gente que va a votar. La sociedad no quiere tantas elecciones previas porque vos pensás que vas a poner PASO en las provinciales para los gobernadores, elecciones para los gobernadores en las que estén adelantadas o no. PASO también para la gente no nos llega a votar 4 o 5 veces a sus elecciones. Y además cuesta como entre 200 y 250 millones de dólares solo la PASO.
12: La justicia de Brasil rechazó el habeas corpus presentado por el argentino acusado de racismo.
0: El Tribunal de Justicia de Minas Gerais ratificó la prisión preventiva de Eduardo Ignacio Murías, el arquitecto santiagueño detenido tras un episodio ocurrido en un tren turístico de la región.
12: Sus abogados preparan ahora una apelación ante el Superior Tribunal de Justicia en Brasilia para intentar revertir la detención.
0: Murías está preso desde el 25 de mayo después de que le sacó fotografías a un niño que luego envió a sus contactos de celular con frases racistas hacia el menor.
12: Vaca Muerta detectaron dos nuevos temblores en cercanías de Añelo.
0: El Instituto Nacional de Previsión Sísmica reportó que los nuevos eventos registrados en Neuquén ocurrieron con casi 24 horas de diferencia entre uno y otro.
12: Sus efectos alcanzaron a otras localidades del norte de la provincia.
0: En ese sentido, indicaron que el primer sismo ocurrió el lunes cerca de las 9 y que tuvo epicentro a 6 kilómetros de profundidad con un alcance de 2.5 en la escala de Richter.
12: El segundo temblor se produjo este martes a las 11.45 con la misma magnitud.
0: Tragedia en una excursión de trekking en Tierra del Fuego.
12: Murieron una turista uruguaya, un guía que participaban de una travesía de alta exigencia en el glaciar Vinci Guerra, cerca de Ushuaia.
0: Se investiga si murieron tras una caída en medio de condiciones adversas y un terreno de difícil acceso.
12: La ciudad de La Plata registra una seguidilla de robos organizados en edificios de departamentos.
0: Retomamos el contacto con Fernanda Germañer, nuestra corresponsal en la capital de la provincia de Buenos Aires.
22: Bandas organizadas desvalijan departamentos en ausencia de los dueños. La modalidad se repite en distintos barrios de La Plata. Esta vez ocurrió en La Loma. Los delincuentes forzaron una puerta de acceso al edificio y después la del departamento, aprovechando que no había nadie. Escaparon con pesos y dólares en en efectivo y un reloj valuado en 3,5 millones de pesos. Radio Nacional habló con los vecinos del edificio.
1: Rompieron el hierro, no sabemos de qué forma todavía, pero bueno, rompieron el hierro con alguna herramienta y por esa forma entraron, se metieron a recorrer el departamento, usaron todo ello, se aparecieron sin dejar rastro. Porque uno sabe perfectamente que la plata puede pasar, también es una realidad que acá a las 3 de la mañana existía de nadie.
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0: De la mañana, 43 minutos en la República Argentina. En la ciudad de Buenos Aires la temperatura es de 14 grados. El cielo está ligeramente nublado, la humedad relativa ambiente 81%. La salida del sol será a las 7 de la mañana, 53 minutos. Temperatura máxima para este miércoles de 18 grados con cielo parcialmente nublado. Repasamos lo que resta de la semana. Mañana jueves, una mínima de 14, una máxima de 17 con cielo mayormente nublado. El viernes, la mínima de 14, la máxima de 19, alta para esta época del año, con cielo mayormente nublado. Y el fin de semana vamos a tener lluvias, posibilidades de lluvias para este fin de semana, con mínimas que rondarán los 13 grados, con máximas que estarán cerca de los 18 grados.
4: Internacionales. Rusia lanzó misiles contra Kiev.
0: Al menos 18 personas murieron y otras 100 resultaron heridas en una ofensiva nocturna de Kremlin contra Ucrania.
4: El ataque con misiles balísticos y drones impactó sobre objetivos civiles y provocó cortes de suministro eléctrico ucraniano. Provincias. Histórico trasplante de cardiovascular en Mendoza.
0: Fue con un donante en paro cardíaco.
4: El informe de Victoria Lupu desde la emisora de Radio Nacional en la capital provincial.
5: El doctor Claudio Burgos, director de cirugía cardiovascular y trasplantes del Hospital Italiano de la provincia, dio detalles de la cirugía que se constituye como un hito para la medicina y cuyo receptor ya se encuentra en sala común.
23: Se hizo con la ayuda de una circulación extracorpórea especial que se llama ECMO. A través de este método se pudo reacondicionar el corazón, volvió a funcionar después del paro de 5 minutos y corroborando su funcionamiento con eco transesofágico se habilitó la posibilidad de ser trasplantado a otra persona.
0: Operativo antidrogas en Misiones.
4: Desde Radio Nacional Puerto Iguazú informa Carmen Segovia.
24: La investigación por el asalto a una agencia de quinielas en Puerto Iguazú derivó en la desarticulación de una presunta banda vinculada al narcotráfico. Tras dos allanamientos simultáneos en los barrios Nuevo Iguazú y Santa Rita, los procedimientos fueron llevados adelante por efectivos de la División Investigaciones de la Unidad Regional Quinta, con apoyo de la División Drogas Peligrosas e Infantería.
0: Juicio por el hundimiento del Ara San Juan.
4: El informe de Marcelo Del Buono desde Radio Nacional El Calafate.
25: Dos especialistas que participaron en las investigaciones oficiales sobre la tragedia del Ara San Juan declararon ante el tribunal oral que la hipótesis más probable sobre la pérdida del submarino es una explosión de hidrógeno generada por el ingreso de agua al sistema de baterías. El contralmirante Gustavo Trama y el capitán de navío Arturo Marfón coincidieron en que una falla en el compartimiento de baterías habría provocado una reacción interna que dejó a la nave sin capacidad de maniobra ni control.
0: Un grupo de entrerrianos realizó una travesía por el Mundial.
4: El informe de Eli del Mar Otman desde Radio Nacional Gualeguaychú.
26: Yamandú Martínez, Miguel Silio y Vicente Conculini recorrieron 17 países en bicicleta para alentar a la escaloneta. Ya están allá y ahora solo esperan ser recibidos por los jugadores de la selección.
27: Son 17.000 kilómetros, 17 países tenemos que atravesar todo el continente.
28: Ya estamos cerca, ahora ¿qué hay que hacer para que nosotros los muchachos de la selección
27: argentina? Capaz que nos invitan a la concentración.
0: La ONU eligió a El Trapiche entre los 8 pueblos más lindos del país.
4: El informe de Gustavo González desde Radio Nacional San Luis.
6: Es un programa impulsado por la ONU Turismo que reconoce a los destinos rurales más atractivos y sostenibles del planeta. Sobre esta postulación hablamos con el intendente de la localidad, Ricardo Olivera Aguirre.
7: Que el Trapiche haya sido seleccionado entre los 8 pueblos más lindos de la República Argentina es un prestigio enorme para nosotros. No solo un orgullo, sino que hoy se habla de Trapiche en todo el país. Si bien hoy ya estar entre los 8 significa un montón para nosotros y creo que se va a sentir en el pueblo, pero bueno, hay que seguir trabajando para llegar a ser el pueblo más lindo del mundo. Yo siempre digo, el Trapiche es único, natural.
0: El orégano mendocino fue distinguido con el sello de calidad.
4: El informe de Esteban Martínez desde LB8, Nacional Libertador.
8: Productores de orégano del municipio de San Carlos recibieron la certificación de indicación geográfica, un sello de calidad que distingue al orégano sancarlino por su origen, pureza e intensidad aromática. Gonzalo Piolaza, productor junto con su hermano Javier, de productos Mar de Gan, Aromas y Sabores, habló de este reconocimiento brindado a productores del Valle de Uco, mendocino.
9: Es un sector y un producto que no es tan grande, pero con una certificación hoy a nivel mundial que se ha logrado y que en el inicio de algo que nos empieza a posicionar como un producto muy fuerte y característico de Mendoza.
0: Avanza la causa por el femicidio de una joven en Misiones.
4: El informe de Noelia Villa desde Radio Nacional Puerto Iguazú.
10: La investigación por el femicidio de Dulce María Candia Beatriz registró un importante avance en las últimas horas con la detención de un remisero llamado Mario Alberto, de 46 años, quien conocía a la joven. Hubo 3 allanamientos previos a la detención, uno de ellos en la vivienda de los padres del detenido, quien fue señalado por testigos por tener un vínculo con la adolescente y se investiga si estaba cursando un embarazo. Este miércoles 3 de junio, al cumplirse 11 años del Ni Una Menos, Misiones marchará pidiendo justicia también por Dulce.
0: Indemnización por un ataque en Jauría.
4: El informe de Sergio Zanahoria desde Radio Nacional Santo Tomé.
11: Una mujer que circulaba en moto fue atacada por 3 perros que salieron de una vivienda en la ciudad correntina de Mercedes. Como consecuencia, sufrió graves lesiones y una incapacidad permanente del 5%. La justicia determinó la responsabilidad de los propietarios de los animales y ordenó el pago de una indemnización de más de 4 millones de pesos más intereses. El fallo destacó que los dueños no contaban con medidas adecuadas para impedir que los perros salieran a la vía pública. El caso vuelve a poner en debate la responsabilidad de los propietarios de mascotas en la vía pública.
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0: De la mañana, 50 minutos en la República Argentina. Tenemos que dar cuenta de otro choque en la ciudad de Buenos Aires y en este caso entre un auto y una moto en la avenida Callao y Vicente López. El tránsito está reducido, está trabajando el SAME y la policía para de a poco ir recuperando el tránsito.
4: Deportes. Y retomamos el contacto con Fabián Pomelo Codevila.
15: En Nacional, la radio del Mundial, seguimos hablando de la selección argentina, porque la FIFA dio a conocer la numeración que utilizará cada plantel en el Mundial. En este contexto, pocas son las novedades en la selección argentina defensora del título. La 11 de Angelito Di María la heredó Giovanni Lo Celso, que estuvo ausente en Qatar por una dura lesión a último momento. Dicho esto, entonces, vamos a mencionar a cada uno de los jugadores de Argentina y qué número gozarán en su dorsal. Juan Musso, el arquero del Atlético de Madrid, tendrá el número 1. Leo Valerdi, defensor, tendrá el número 2. Nico Tagliafico, el número 3. Gonzalo Montiel, el 4. Leandro Paredes, el 5. Lisandro Martínez, el 6. Rodrigo De Paul, el eterno 7. Valentín Barco, el ex Boca y Colorado, el 8. Julián El Araña Álvarez, la número 9. No podía ser de otra manera. Leo Messi tendrá la 10. Lo dicho, la 11 para Giovanni Lo Celso. 12, Jerónimo Rulli, otro de los arqueros. La 13 para el Cuti Cristian Romero. 14 para Ezequiel Palacios. Nico González llevará la 15. Thiago Almada, la 16. Giuliano Simeone, la 17. Nico Paz tendrá la 18.
2: Nicolás Otamendi, su número de siempre, el 19. Alexis McAllister mantendrá el 20. José Manuel El Flaco López, el ex Lanús, que hoy la rompe en el Palmeiras de Brasil, tendrá la 21. Lautaro El Toro Martínez, siempre con el 22 en su dorsal. El 23 eterno de Emiliano El Dibu Martínez. El 24 para Enzo Fernández. El 25 para Facundo Medina. El 26 para Nahuel Molina. Lo cierto es que otro de los jugadores ausentes será Paulo Dybala, que llevaba la 21, y esa es la camiseta que en definitiva tendrá José El Flaco López. Y la 17 que hoy goza Simeone, en el último mundial la tuvo Alejandro El Papu Gómez. Dicho esto, vamos a escuchar una vez más, si les parece, a el técnico de la selección, a Lionel Scaloni, al que se le preguntó, según su apreciación, hasta cuándo debería jugar al fútbol Leo Messi. Claro, uno pretende que sea interminable, pero Scaloni justamente hace referencia hasta dónde, y esto dice el técnico de la selección.
3: Él va a jugar hasta que él quiera, porque ya lo sabemos lo que es, y una gana de querer estar increíble, un ejemplo a los chicos que lo ven y decir, mirá, lo sigue intentando, quiere estar. Eso es el mejor ejemplo que tenemos, y no extraña que juegue su sexto mundial. ¿Cómo va a tener? Y lo que extraña es que haya ganado solo 4 títulos en la selección. Estuvo a nada de ganar 2 Copa América más y un mundial. A nada. Es que yo creo que totalmente inmerecido, tendría que haberla ganado. Entonces, esa es, la línea es muy fina, decide. Hubiera sido algo histórico.
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0: Y ya en el tramo final de este Panorama Federal de Noticias presentamos la segunda parte de las efemérides del día con Magdalena Arnú. También hoy, miércoles 3 de junio, recordamos el nacimiento en Córdoba, en 1931, del gran guitarrista de jazz Walter Malosetti. Un referente fundamental del swing y del bebop local y un gran formador de guitarristas gracias a sus libros y a la Escuela Superior de Guitarra y Jazz que fundó en 1961. Una de sus particularidades es la sofisticación de su formación académica y la versatilidad de su carrera, durante la cual tocó con grandes artistas del jazz, pero también del folclore y del rock. Así lo señalaba Lisa Dicione, investigadora del Instituto de Musicología Carlos Vega y profesora en la carrera de Artes de la Facultad de Filosofía y Letras de la UBA.
12: A pesar de su formación de base académica, mantuvo su preferencia por las cuerdas de acero y el sonido característico del jazz, aunque siempre reconoció que la disciplina del estudio académico nutrió su capacidad para manejar con naturalidad las progresiones armónicas e improvisaciones complejas que él tenía en la cabeza. También le brindó las herramientas para sistematizar la enseñanza del jazz. Esto se tradujo en la creación de un método que integraba obras de folclore argentino y técnica clásica aplicada. A lo largo de sus más de 6 décadas de carrera, Malosetti colaboró con músicos argentinos destacados internacionalmente como Oscar Alemán, Lalo Schifrin, Gato Barbieri, Hernán Oliva, Roberto Fats Fernández y los hermanos Héctor y Rubén Baby López Furt, y formó agrupaciones fundamentales como Swing 39 junto a Héctor Basso, Ricardo Pelican y otros, y el grupo Satch junto a su hijo Javier Malosetti. También participó en la escena del rock con Luis Alberto Spinetta, Gustavo Cerati, Fito Páez, David Lebón y Locilia Curiaki and the Valderramas. E incluso escribió arreglos para el disco La Mosca y la Sopa de Patricio Rey y sus Redonditos de Ricota.
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0: pronóstico del tiempo.
1: Para el NOAA, el pronóstico anticipa jornada con temperaturas agradables para la época, sino mayormente despejado a parcialmente nublado con baja probabilidad de precipitaciones.
2: Para el NEA, ambiente templado, nubosidad variable y tiempo estable sin lluvias significativas.
1: Cuyo, inestable en sectores con cielo nublado y posibles precipitaciones aisladas. Vientos moderados en cordillera.
2: El centro, tiempo fresco y mayormente nublado, probabilidades de neblinas matinales y algunas lloviznas aisladas en el norte de la región.
1: Patagonia, frío y ventoso, con mínimas, nubosidad variable, posibles nevadas en cordillera y lluvias en el este.
2: En el sector antártico e islas del Atlántico Sur, condiciones muy frías, vientos fuertes y nevadas intermitentes con baja visibilidad en zona costera.
1: En resumen, el país presenta un invierno meteorológico con temperaturas en general superiores a lo normal, predomina el tiempo estable y seco en el norte, mientras que el centro muestra nubosidad variable y la Patagonia se mantiene fría y ventosa, sin alertas de gran magnitud, aunque se esperan vientos moderados a fuertes en el sur.
2: Y cuando falta un minuto para las 7 de la mañana, tenemos que indicar que hubo otro choque, y en este caso en uno de los accesos, así que a tener precaución, a salir con tiempo. Choque en la autopista del oeste entre un auto y una moto sobre el carril izquierdo, tránsito reducido en el kilómetro 21 y medio, sentido capital. Momento de repasar los principales títulos.
1: Argentina adherirá al Tratado Transpacífico.
2: Diputados comienza a debatir el Super Rigi y la ley de lobby.
1: Juicio por la muerte de Diego Maradona, la audiencia dejó testimonios clave.
2: Vaca Muerta, detectaron dos nuevos temblores en cercanías de Añelo.
1: Se realizó en Mendoza el primer trasplante de corazón proveniente de un paciente en paro cardíaco.
2: Mataron a un chofer de Uber durante un intento de robo en La Matanza.
1: Dieron a conocer los números de camiseta de la selección argentina y Lo Celso heredó el 11 del Fideo Di María.
2: Hasta aquí llegamos, deseándoles que tengan una excelente jornada. Chau.
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0: Han pasado ya 5 minutos de la hora 7 de la mañana. Bienvenidos a todos, el placer de saludarlos. Estamos comenzando esta propuesta, la primera mañana de Nacional, para todos aquellos que ya están desde muy tempranito escuchando la radio, algunos madrugadores que también escuchan los programas de la cadena Nacional. Y luego estamos nosotros hasta las 12:45 aproximadamente, con toda la información, lo más destacado, con todo el equipo, como siempre, como cada mañana. En este día ya, miércoles 3 de junio del 2026, está el equipo ya, como siempre, allí en los controles, puesta en el aire. Está Cristian, Daniel Bravo, por acá está Gustavo, está Valeria, está Rafael Aravena en el móvil, que hoy va a tener mucho trabajo. Está Mayra Vega, María Luisa Alquitay y Mónica, quienes componen el equipo de la mañana. Gustavo, Santi, buen día, ¿cómo estás?
1: Santi.
0: Y Santi, Santi que está allí. Ay, en sí. Planta transmisora, no, nos dice y nos levanta
1: atento,
0: el pulgar. Atento,
1: viste, como que hay todo buen Boy Scout.
0: Como los Boy
1: siempre
0: Scout.
1: Listo.
0: Siempre listo. Exactamente. ¿Cómo estás, Gustavito?
1: Hola, ¿qué tal? Muy buen día. ¿Cómo están? ¿Cómo han amanecido? Qué alegría de saludarlos. ¿Bien?
0: Bueno, bien. ¿De frío?
1: No, está fantástico.
0: Estos días de la semana.
1: 8 grados hoy, dice, ¿será?
0: Sí.
1: 8 la sensación térmica también. Está, ¿sabes lo que pasa?
2: Sí,
1: ¿quién nos está salvando? Es que está nublado.
0: Las nubes. Mm. Anoche ya estaba. Y bueno, todas
1: eso
0: las
1: nos salva.
0: Vale, ¿cómo estás? Buen día.
2: Hola, buen día, Miguel, Gustavo, Cristian, a toda la audiencia, bienvenidos. Buen miércoles, chicos. Uh-huh. Sanguchito de la semana. Es cierto, yo siento menos frío. Obviamente hace frío, son temperaturas bajas y propias de esta época, estamos en junio,
0: sí.
2: Pero está lindo. Bueno, yo estoy esperando lo que dice Gustavo, lo que viene también para el fin de semana, que me dijo que descendía bastante la temperatura.
0: A 8 días del Mundial no queda nada, no queda nada para arrancar. Obviamente a Argentina le queda un poco más de días, porque más allá de que arranca el
2: 16, ¿no?
0: El 16 arranca la selección argentina, con algunas novedades que enseguida seguramente le vamos a ir contando. Sí.
2: Ayer me di cuenta, y es cierto, ayer decían, nos robaron 6 meses de alegría a los argentinos de seguir teniendo esto de que somos los campeones del mundo.
0: Uh-huh.
2: Porque es cierto, cuando fue la última vez,
0: sí,
2: el último campeonato fue en diciembre.
0: Uh-huh.
2: Ahora se adelanta y se hace en junio.
0: Claro.
2: Ya sé, siempre se hacía en esta época,
0: claro.
2: Ya lo sé, fue excepcional. Pero bueno, matemáticamente y cuestión de meses y números, es cierto, son 6 meses menos de tener esa alegría de decir somos los últimos campeones del mundo.
0: Y bueno, pero esto
2: ¿quién,
0: bueno,
2: le dice que seamos los
0: hoy en todos,
2: otra medallita?
0: En cuestiones matemáticas seguramente vamos a contar todo esto. Bueno,
2: Gustavo.
0: ¿Cómo tiene que hacer la gente para que se comunique con nosotros, Vale?
2: Bueno, nos puede llamar al 420-028, línea fija de Radio Nacional. Y a través del mensajero de la radio, el 012-4740-7152. Muchas gracias a la gente que ya nos está mandando. 6:30 tenemos mensajes.
0: ¿Ya tenemos mensajes de 6:30?
2: De las 6:30.
0: María,
2: así que en
0: María.
2: Este caso le ganaron a María.
0: Le van ganando a María.
2: Pero por minutos.
0: Por
2: 5 minutos, porque María mandó a las 6:35.
0: Ah, bien.
2: Así que bueno, hubo una pequeña peleita de minutos, pero ahí las dos.
0: Ahí
2: Antonia y María son las primeras.
0: ¿Quiénes pican en punta? Gustavito, bueno, ¿cómo va a estar la jornada hoy? Aparte de los 8 grados a esta hora de la mañana.
1: Bueno, para contarte, 18 grados en la temperatura, irá siendo una jornada muy parecida a la de ayer, hoy como último día, así bonito, lindo. Luego va a bajar la temperatura, pero no brusco, digamos, se va a correr un poquitito hacia abajo nada más. Pero tengo un dato que ayer no estaba y que llama la atención, que a la tarde-noche va a estar muy nublado. ¿Y sabes qué? Aumentó la probabilidad de lluvia entre un 18% y un 20%.
0: ¿Pero para cuándo?
1: Para hoy. A la tarde va a estar muy nublado y con una probabilidad de lluvia del 20%. Voy a decir, acá el valle no, pero sí ya para la serranía, uh-huh, viste, para otra realidad. ¿Por qué? Porque, bueno, vendrá ese viento del sector sureste que traerá su nubecita y que va a bajar mañana la temperatura 2, 3 graditos para mañana. De estos 18, 19 de hoy, mañana vamos a tener 16 grados. Muy nublado en la mañana y sol en la tarde para mañana jueves. Por eso que baja la temperatura a 16. Y hay probabilidad de lluvia y sí, fluctúa ahí en 10-15% de lo que queda de esta tarde-noche, queda para mañana, que luego a medida que va avanzando la mañana se va a ir despejando. El viernes vuelve a subir un gradito más a 17 y nubes en... muy parecido, un calco. Nubes en la mañana, esas nubecitas en desarrollo y sol en la tarde. El sábado ya directamente nos entra el viento del cuadrante sur, baja la temperatura 14, 13-14 grados, nubladito en la mañana, sol en la tarde, pero sin grandes probabilidades de lluvia, porque tendremos un 10% de lluvia nada más. El domingo es muy raro de que quede ahí en 24, nada más por la temperatura, porque va a bajar mucho, vamos a tener temperaturas muy bajas, allá bajo cero seguramente, y 11 grados de temperatura máxima, muy nublado en la mañana y solcito en la tarde. Este pronóstico por ahora habla de 24% de probabilidad de lluvia. El lunes sube a 13, el martes a 17, martes 9, y ahí nos quedamos, 17, 18, muy parecidos esos 17, 18 de los días que estamos viviendo ahora. Muy particular, sin fríos extremos por ahora, excepto el lunes, sábado y domingo, que serían los días más fríos, pero el resto ahí la llevamos, sin nada espectacular. Hemos tenido otros días mucho más fríos, junio mucho más frío. Sí. Recordar que hemos tenido 3, 4, 5, 6 grados bajo cero en alguna ocasión. Llegamos hasta 7 grados bajo cero. Alguna vez, después de una nevada, llegamos a 10 grados bajo cero. Ya, pero
2: el año pasado, a esta altura, hacía mucho frío. Sí. Lo volvemos a decir, un 29 de junio, nevó.
3: Claro.
2: Estamos con... pero estamos en el mismo mes. Claro, a eso me refiero, que estamos con temperaturas realmente distintas si lo comparamos al año pasado.
1: Bueno, se va cumpliendo el pronóstico de los especialistas que decía de atípico de las temperaturas que estamos teniendo hacia arriba, no hacia abajo.
3: Prepárese con un poquito de leña para el fin de semana.
1: Sí.
2: Un poquito, dice usted.
3: Bueno, está bien. O sea, para sábado, domingo y lunes. Porque así viene...
2: Pero hay gente que prende la estufa todos los días. Capaz con poquita leña, pero ahí está la estufa.
3: Se mantiene.
2: Esplendorosa, con llamas todo el tiempo, pero sí está ahí con sus brasitas, tranqui.
3: Bueno, está bien. No, prepárese porque viene frío, como dice Gustavo, este sábado. No tanto, sí el domingo y sí también el próximo lunes. Vale, decime...
2: ¿La farmacia de turno?
3: Hoy, sí.
2: Para el día de hoy, farmacia La Merced, por calle Eugenio Flores, pasando el barrio Mar del Plata.
3: Bueno, calendarios de pago, jubilaciones y pensiones que no superen el haber mínimo están comenzando el lunes 8. Con documentos terminados en cero. Las jubilaciones y pensiones que superen el haber mínimo, recién el 23 de junio, documentos terminados en cero y en uno. La asignación familiar por hijo y asignación universal por hijo, también comienzan el lunes, documentos terminados en cero. La asignación por embarazada, el 10 de junio, documentos terminados en cero. La asignación por prenatal y asignación por maternidad, también el 10 de junio, documentos terminados en cero y en uno. La asignación de pago único, matrimonio, adopción y nacimiento, todos los documentos de la primera quincena a partir del 9 de junio. Las pensiones no contributivas arrancan también el lunes 8, documentos terminados en cero y en uno. La asignación familiar de pensión no contributiva, todas las terminaciones de DNI a partir del 8 de junio. Pago por desempleo plan 1, el 19 de junio, documentos terminados en cero y en uno. Y el pago por desempleo plan 2, todas las terminaciones a partir de hoy está depositado. Así que esto tiene que ver con los calendarios de pagos. ¿Algunos mensajitos? ¿Vale?
2: Sí, que están llegando mucho. Bueno, nuestra querida Antonia, que nos manda un mensaje de texto. Y nos dice: hola chicos, buenos días, esperando el programa que me hace muy feliz. ¿Puede ser un tanguito? Muchas gracias.
3: Sí, puede ser.
2: María nos dice, María Vares: hola equipo, tengan buen día. Muy lindo programa, pasen temas de Sebastián. Gracias, tengan bendecida jornada. Gracias, María. Otra María más que dice: hola, hola, buen día equipo, ya estoy en sintonía, como todos los días, Barrio Hachal presenta un abrazo rompe costillas, beso grande. También vamos con Sonia, que dice, Sonia de Tamberías, nuestra querida amiga, dice, hola. Claro, a las 6:47 nos mandó Sonia.
3: Se cayó de la cama.
2: Chico, hola, vale, buenos días. Espero que tengan una excelente jornada de trabajo y buenas noticias.
1: Para Sonia, esto se llama mañana.
2: No, Sonia se levanta tempranísimo.
3: No, se levanta la mañana.
2: Héctor dice, sí, hola, buen día equipo, ¿cómo están ustedes? Hoy pueden poner Camino Rodeo por Sergio Galleguillo, La Noriega presente, aguante, Peñarol, amigos.
3: Camino Rodeo, bueno.
2: Mira, ahí está escribiendo Sonia.
3: Ah, bueno, muy bien, me imagino que le va a contestar.
2: A ustedes, sí, chicos, porque yo aguante Sonia. Sonia, mande audio.
3: Bueno, hoy en el día del sommelier, porque hoy es el día del sommelier, aquellos que...
1: ¿Son sommelier?
3: No, está bien, no. Después vas a dar el significado de sommelier, porque es cierto, porque alguno puede preguntar, y bueno, pero ¿qué es lo que es un sommelier? Son aquellos que van, hacen cata de, y en este caso yo te doy un ejemplo, el de vino. Que hacen cata de vino, los enólogos, bueno, sí, pero el nombre es ese, ¿no? Hoy es el Día Internacional del Sommelier, pero como la palabra autorizada la tiene Gustavo, ¿qué pasó en un día como hoy, Gustavito?
1: A lo largo de la historia, ya me estás quemando todo.
3: No, yo siempre le doy, un título.
2: ¿Qué le pasa hoy, chico?
1: Sí, listo, va. Dele. Bueno, un día como hoy, a lo largo de la historia... está recordando el nacimiento de un grande, Manuel Belgrano. Nació un 3 de junio de 1770 en Buenos Aires y hoy se conmemora el nacimiento como uno de los hitos del calendario nacional, y su trayectoria atraviesa la política, la economía y lo militar. Abogado, militar, diplomático, periodista, su legado forma parte del relato fundacional de nuestro país. Desde joven se destacó por su preparación académica y su compromiso público. Manuel Belgrano participó activamente en la Revolución de Mayo, en las primeras gestiones por la independencia. Su formación en leyes y sus intereses por la economía lo llevaron a impulsar reformas y proyectos que buscan modernizar las provincias del virreinato del Río de la Plata. Belgrano quedó en la historia por diseñar la bandera que hoy simboliza a la República Argentina. Como jefe del Ejército del Norte, hizo por primera vez un distintivo el 27 de febrero de 1812. Los tonos, inspirados en la escarapela, que también se lo atribuye, fueron elegidos con una intención patriótica y simbólica para la nueva nación. Murió un 20 de junio de 1820, muy joven, tenía 50 años, víctima de una hidropesía y en condiciones de penuria material. Qué diferencia, ¿no?, que hay de aquellos hombres, de la grandes hombres de la patria, a estos tiempos, claro, que corren. Se cuenta que sin recursos le pagó al médico con un reloj, el último bien valioso que poseía. Por su parte, y ese aporte a la identidad nacional, en 1938 se instituyó el Día de la Bandera. También se recuerda en 1887, un día como hoy, nació el Club Gimnasia y Esgrima de La Plata. En 1922 se creó YPF. En 1937 se inauguró la línea D del subte porteño. En 1987 se sanciona la ley del divorcio vincular. También se celebra el Día Mundial de la Bicicleta y el Día del Inmigrante Italiano. Así que le mandamos un saludo a la bicicleta y a los inmigrantes italianos. Sí. Entre nacimiento y fallecimiento recordamos figuras y autores internacionales como la muerte, por ejemplo, de Frank Kafka en 1924. Nacieron los cirujanos Charles Richard Drouet en 1904 y el tenista Rafael Nadal en 1986. Y pasaron a la historia personalidades como Anthony Quinn, David Carradine y Muhammad Ali. Bueno, un poco de lo que se está recordando hoy en efemérides.
3: Por eso te decía, viste, no aparece en ningún momento lo del sommelier. Por eso
1: no
3: te...
1: aparece.
2: Y tampoco aparece una fecha importante también.
3: Y hoy es el día del aniversario, en realidad, del Club Deportivo La Estrella. Hoy cumple 88 años su querido club.
2: Por supuesto, también. También lo sumamos.
3: Así que lo sumamos hoy.
2: Pero
3: y
2: también
3: enviamos... sí.
2: hay algo más. Este 3 de junio se cumplen 11 años de la primera marcha de Ni Una Menos.
3: Ah, bien.
2: El movimiento que nació en 2015 tras el femicidio de Chiara Páez y que marcó un antes y un después en la lucha contra la violencia de género en Argentina. La movilización de este año tiene un nombre que atraviesa gran parte de las convocatorias. Agostina Vega, la adolescente de 14 años asesinada en Córdoba. Su caso generó una profunda conmoción social y reactivó los reclamos de justicia y prevención de la violencia contra mujeres y niñas. Por eso, hoy habrá marchas en distintos puntos del país bajo la consigna de Ni Una Menos. Organizaciones sociales, feministas y de derechos humanos convocaron a volver a las calles para exigir justicia por Agostina y por todas las víctimas de violencia de género. La fecha no es casual. Cada 3 de junio se recuerda aquella histórica movilización que comenzó en el año 2015 y que reunió a cientos de miles de personas en todo el país para decir basta a los femicidios. 11 años después, el reclamo sigue vigente y vuelve a escucharse en las plazas y calles argentinas.
3: Bueno, hoy incluso hay marchas prácticamente en todo el país con respecto a esto, ¿vale?
1: ¿Sabes qué más se recuerda hoy? Sí. Bueno, además del nacimiento de Manuel Belgrano, en la música popular argentina,
3: sí,
1: hoy se recuerda y se celebra, no se recuerda, se celebra, uh-huh, el Día de la Música Popular Cuartetera.
2: En
1: homenaje al debut radial del Cuarteto Leo.
2: Ah, qué lindo.
1: En 1943, considerado el origen del cuarteto cordobés. Uh-huh. Y homenaje al Cuarteto Leo. En homenaje a ellos.
2: Tunga.
3: ¿Qué tal, ah? Qué lindo ver a los tíos, abuelos, bailar esto.
2: Nosotros también, chicos. Yo bailo.
1: Hay época, hay una historia muy, muy linda, que le querían buscar la vuelta y ponerle más ritmo a la música, uh-huh, y ahí nació el tunga, tunga, tunga, tunga.
3: Ahí está.
1: Y como se escuchaba música, otro tipo de música, entre ellas la música folclórica argentina, uh-huh, lo que le hicieron a los temas que ya eran conocidos, le pusieron el tunga tunga,
3: tunga tunga tunga este.
1: Por ejemplo, pobre mi caballo bayo, era un tema folclórico, uh-huh, y que luego le ponen el tunga tunga y queda con un cuarteto, pero arrancó con temas que eran populares en otro género como el folclore.
2: Claro,
1: y ahí le pusieron el tunga
2: el
1: tunga, el tun tun tun tun, uh-huh, y queda y este es un chamamé. Uh-huh. Por eso era tan fuerte el tunga tunga.
3: Me gusta lo que el ritmo que le pone Gustavo, el tunga tunga.
2: El claro, tunga, porque tunga, es el tunga tunga. Claro, porque es
1: el tunga tunga.
3: No, no, no, por eso
1: tunga.
3: Te digo, está muy bueno.
2: Es el tunga,
3: explicación.
2: Tunga, tunga.
3: Esa explicación. Dale un poquito, Cris, dale un poquito más.
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3: Claro, la balsa,
1: la
3: claro.
1: Balsa, claro. Rock. Y bueno, por mucho tiempo ha sido una música del interior, era una música no muy aceptada, era una música para otro tipo de clase social.
3: Que nació en Córdoba, como decías vos.
1: Y no era aceptada tanto en Buenos Aires, uh-huh, porque se creía que era un tipo de música... como el tango en su momento,
3: claro,
1: ¿no?
3: Claro.
2: Marginal,
1: tal, uh-huh, cual. Y fue escalando, y hoy es hasta los más chetitos.
2: Pero ¿quién tuvo el cuarteto, quién lo impulsó a que lo bailen mucho en Buenos Aires?
1: ¿Y quién introdujo?
2: Rodrigo.
1: Rodrigo a el cuarteto a Buenos Aires. Se notó ese movimiento, sí, que ya era un ritmo aceptado. Fue Rodrigo con ese, sí, recital tan popular, tan multitudinario en Mar del Plata.
3: Exacto, claro, exacto.
1: Que fue uno,
3: exacto,
1: de los... Y de ahí fue el boom.
3: No, ya...
1: Para que hoy, bueno, ya cualquiera...
2: Llega a Buenos Aires.
1: Ahora ya cualquiera llega a Buenos Aires. Sí. Hay programas de televisión, de noticieros, que era impensado de que te podían poner un cuarteto, pero hay...
2: O que lo lleven a Rodrigo
3: hay programas.
2: Sí, yo me acuerdo que lo veíamos en todos los programas. Cambiabas, estaba Rodrigo. Cambiabas, estaba una entrevista de Rodrigo. Cambiabas y estaba, no claro. sé, era todo Rodrigo en
3: Buenos
2: Aires.
3: Bueno, de hecho, hoy todos los sábados hay un programa de cuarteto.
2: No, claro, hace mucho.
3: Por darte un ejemplo, nada más.
2: Pasión de sábado.
3: Pasión de sábado.
1: Un día perdido de que va por Canal 13 de Mario Pergolini.
2: Oh, sí, qué espectacular
1: que
2: ese programa.
1: Era muy contrario al...
3: ¿Al cuarteto?
1: Al cuarteto, nunca lo acepto, ni lo acepta todavía.
3: Ah, bien.
1: Mario Pergolini, porque bueno...
3: Bueno.
1: Es un chetito, bueno, en fin. Lo invitó a la Mona, al programa.
3: Ajá.
1: Y la Mona le dijo... Vos
3: me estás invitando.
1: No has criticado por mucho tiempo.
3: ¿Y no fue? No
1: quería. Y ahí se lo dijo en la cara.
3: Ah, se lo dijo. ¿Pero ha sido eso hace poco?
1: Claro, este año, ha sido dos, ajá, tres meses atrás.
3: Y estuvo ahí. Mira vos. Bueno, mira lo que uno puede entender de esto. Y vos, por ejemplo, acá, cuando dice hagamos la temporada de rock, hagamos, o cuando se viene la fiesta nacional de la tradición, pero Hatchal, como en muchos lugares, es cuartetero. ¿Qué quieren que les diga? Le pones un cuarteto a la gente y es...
1: Hoy por hoy el argentino.
3: Es que por eso te digo. Por eso te digo.
2: De Jesús María. Jesús María antes era solo folclore, hasta ahora... que tuvieron que incorporar en las noches, al finalizar, obviamente, sí, toda la parte de folclore. Siempre alguien de cuarteto, sí. Y es lo que muchas veces es lo que hace
3: atrapa,
2: que la noche que sea la más convocante.
3: Sí, sí, tal cual.
1: Pero es que está el ritmo empujando.
3: Sí,
1: va
3: yo
1: empujando,
3: me parece que todo. Sí. Y bueno, y cada vez van apareciendo más artistas, o sea que hacen cuarteto, nuevos que llegan a varios lugares de todo el país. Y bueno, la verdad que el cuarteto, sí, bueno, bien. Bien por eso. Y no me quiero ir de esto de saludar al Deportivo La Estrella, a los chicos, a los molineros, que son muchos también acá en el departamento de Hatchal, así que le enviamos un gran saludo, que a lo largo de la mañana le vamos a estar contando algunas actividades que, tengo entendido, han programado para su festejo número 88.
2: Ah, chicos, vamos a llegar a los 90 prontito.
3: Pronto.
2: Mire, sí. Tenemos que saludar a Margot Pérez, que dice, hola, Vale, buenos días, gente linda de Nacional. Que tengan un bonito y bendecido día. Gracias, Margot, genia. Y Sonia dice, estoy levantada desde las 6, no como ustedes, que son unos vagonetas.
3: Ah, bien, bien. Bueno, saludos, Sonia. Saludos.
2: Beso grande. Ah, ahí nos manda un audio, Héctor. Ahí se lo paso, Cristian. Uh-huh. Para que, bueno, lo escuchemos a nuestro querido oyente, amigo Héctor. Y ahí se lo pasé, Cristian, cuando usted quiera y lo permita.
3: ¿Estará pidiendo algún tema musical de cuarteto?
5: Buen día, gente de Nacional. ¿Cómo han amanecido?
3: Bien.
5: ¿Cómo están?
3: Bien, bien.
5: Feliz aniversario para nuestros amigos ahí, los de Estrella.
3: Sí.
5: Feliz aniversario para el club La Estrella. El domingo los esperamos en nuestra cancha, en nuestra casita. Les aconsejo ir a la cancha, va a ser un partidazo.
2: ¿Qué pasó?
5: Los dos tienen muy buenos
1: equipos.
5: Así que el domingo los esperamos ahí. Va a ser un partidazo, amigos.
3: Sin ninguna duda.
2: ¿Pero qué le pasó,
3: enseguida, después de la música, le vamos a estar contando cómo se viene lo que ha programado anoche ya la Liga Hatchalera de Fútbol. Recuerden que en el día de hoy está previsto y que están citados los jugadores que hicieron algunos desmanes allí en cancha de Niquivil. Bueno, hoy es el día y
2: hoy
3: que
2: se
3: mañana
2: va a saber
3: seguramente
2: la pena.
3: Vamos a saber la pena que van a tener. Los jugadores, depende de lo que vayan a declarar.
2: ¿Los jugadores
3: bueno,
2: de la cancha, Miguel?
3: Exactamente. Hoy seguramente se va a saber todo. Bueno, algunos títulos, Vale.
2: Bueno, justamente hoy vamos a estar hablando sobre lo que recién mencionábamos, esta marcha que va a atravesar todo el país. Ahí incluso se ha modificado encuentros, reuniones, clases, etcétera. Uh-huh. Todo para que, bueno, la gente pueda asistir a esta marcha, que es muy importante, recién lo decíamos y lo mencionábamos, que lo hacen hoy día, porque justamente se cumplen 11 años de la primera marcha.
3: Bien.
2: De Ni Una Menos, así que seguramente vamos a estar acompañando, compartiendo información sobre ese tema tan importante.
3: Gustavito, ¿algún título para la mañana de hoy?
1: Bueno, vamos a, ya lo decías vos, el tema de las clases, cómo va a continuar todo esto, vamos a seguir muy atentos. Vamos a tratar, está muy contento la gente de la UOCRA, porque bueno, sobre los anuncios que se están haciendo, y se prevé que va a haber casi 4.000 puestos de trabajo que se va a generar en la en tema de la construcción y demás, el trabajo de la albañilería y toda esta cuestión. Porque se va a encarar estas mega obras que arrancan a finales de este año. Se estima que puede arrancar entre julio y finales de este año, estamos hablando de diciembre. Son estas obras financiadas con deuda, ¿verdad? Que va a tomar la provincia, y que esto va a generar un movimiento y una propuesta laboral de y mano de obra que está necesitando, y por estos días la provincia de San Juan, en estos tiempos, en estos contextos que donde la situación está difícil para muchos, y bueno, que venga oportunidades laborales. Es bueno.
3: Seguro. Bueno, a ver, lo mencionabas recién vos, Gustavo. Hoy hay medidas de fuerza por parte del personal de maestranza, los porteros de las escuelas, no tan solo de acá en el departamento de Hachal, sino en toda la provincia. Obviamente vamos a ver la repercusión, vamos a saber más tarde cuál fue el alcance de esta medida de fuerza. Y varias escuelas en el día de ayer, en horas de la tarde, enviaron comunicados a los grupos, a los papás, donde hablaban de plan de contingencia. ¿Esto qué significa? Que los chicos no vayan a la escuela y que les iban a enviar los trabajos
2: desde casa.
3: Pero algunas escuelas han mantenido ese comunicado, y otras escuelas que al principio habían enviado un comunicado similar, pero después, a medida que iban pasando la tarde-noche, cambiaron el comunicado. Por ejemplo, Escuela Normal en principio había dicho de que, o había enviado un comunicado donde había plan de contingencia. Luego, a medida que iban pasando las horas, dijeron no, hay un cambio. Desde supervisión han modificado la alternativa del día de hoy. Es por eso que, por ejemplo, yo leo lo que ha enviado la Escuela Normal. La rectora de la Escuela Normal Superior Fray Justo Santa María de Oro, Valeria Pesini, envía. Rectoría está comunicando. Comunica información de último momento por nuevas directivas de supervisión nivel secundario y superior que tendrán actividades normales. No se implementará plan de contingencia. Cualquier novedad se irá informando en el transcurso de la jornada. Esto es lo que envió de último momento. Estoy hablando cerca de las 21 horas aproximadamente, el último comunicado de la Escuela Normal Superior Fray Justo Santa María de Oro. Estás hablando secundario y superior. Ahora, primario
1: van hasta las 10 nada más.
3: Es media jornada.
1: Media jornada.
3: La primaria de la Escuela Normal. Tengo entendido que Escuela 40 también va solamente hasta las 10 de la mañana.
1: El tema de la zona rural.
3: Por eso, será. Los únicos comunicados que tenemos es el otro comunicado, no oficial, pero sí a través de los grupos de padres, la Escuela San Martín hoy. No tiene
1: qué bueno
3: clases.
1: Que los padres nos ayuden a informar para saber el contexto de las escuelas. ¿Qué les dijeron por los grupos internos de los papás, sus maestras de sus hijos, ¿cierto? De sus escuelas, en la zona rural, digamos, ¿qué va a pasar?
3: A ver, esto se venía hablando ya desde la semana pasada.
2: Si hago una consulta, mañana esto, también hay paro de
3: también,
2: los porteros.
3: Sí, es que las medidas de fuerza son hoy y mañana, ahora.
1: Ya mañana no van a poder haber clase, porque la limpieza de ayer termina hoy hasta las 10.
2: Exactamente.
1: ¿Y sabés lo que pasa? Que hay un tema muy importante también aquí. Hay un virus ahora de gripe,
3: sí.
1: Estos problemas infecciosos de garganta, de pie y de mano.
3: Sí.
1: Hay un cuadro respiratorio también con saber que tienen fiebre, tos, náuseas, con vómito, sí. Así se está presentando este virus. Y realmente no tener porteros que higienicen los baños es una, creo yo, una irresponsabilidad absoluta poder dictar clases teniendo, lamentablemente, que muchos chicos van en una condición de resfrío, ¿no?
3: Claro.
1: Y que los niños son niños, van al baño cada rato.
3: Y
1: no tener personal de maestranza para que estén higienizando siempre los pisos y todo esto.
3: Es todo un tema, pero por eso la medida de fuerza, por eso hoy vamos a ver cuál es el alcance que ha tenido o tiene hasta el momento el departamento de Hachal. Sabemos que varios departamentos de la provincia también están en la misma lucha. ¿Qué va a pasar? Bueno, ya, como te digo, algunas escuelas dijeron hasta media jornada, otras escuelas directamente no, plan de contingencia. Lo que sí, por ejemplo, y no tenemos información oficial de que nos envíen a nosotros.
2: Nos estamos enterando por lo que nos están mandando los mensajitos a los papás de lo que está pasando en cada institución. Así que le agradecemos a los papás.
3: Así que bueno, vamos a estar durante la mañana, pero me parece que si esto se venía hablando hace ya una semana atrás, se sabía que las medidas de fuerza arrancaban hoy y el jueves, tendrían que haber hecho algo mucho antes, obviamente. Tendrían que haber dicho, bueno, a ver si los chicos, plan de contingencia, como decías. O como decíamos recién, y bueno, los chicos recibirán clases en forma virtual, sí. Y esperar hasta que se cumpla la medida de fuerza, que es hoy y mañana. Pero bueno, son decisiones que se han ido tomando anoche y que iban cambiando, cada minuto iban cambiando. Y bueno, hoy ya vamos a ver qué es lo que pasa. Bueno, otra de las novedades, que va a haber cambios en la BTV, ya nos vamos a la música. Cambios en la BTV. El gobierno va a permitir que talleres mecánicos realicen las revisiones y avanza con la desregulación. Atención con esto. Bueno, a partir de hoy miércoles 3 de junio se abrirá un padrón de inscripción para que establecimientos autorizados puedan realizar la verificación vehicular. Cada provincia deberá adherirse al nuevo régimen.
1: Bueno,
3: o sea, ¿qué significa?
1: Sí. Debería, y ahí es una invitación a las provincias de adherirse. Hay provincias que no son autónomas, hay provincias que no se adhieren.
3: Está bien, pero
1: porque BTV es de Buenos Aires.
3: Y está, pero la BTV está en todos lados, acá
1: está
3: también.
1: Está bien, está la verificación técnica automotora de San Juan.
3: Claro.
1: Pero la BTV, con esa terminología, es de Buenos Aires. Ellos que intentan de que eso se haga nacional y que no esté monopolizada, digamos,
3: en manos de dos o tres.
1: Esto se venía hablando desde que comenzó el gobierno del presidente Milei, de poder ampliar un poco
3: la
1: situación, como para que, por ejemplo, talleres mecánicos de los autos de las concesionarias que están muy bien preparados, porque ellos tienen que dar service a los cero kilómetros, muy bien. Puedan entrar también en el juego, puedan también hacer el tema ellos de la verificación técnica.
3: Acá en Hachal creo que hay dos talleres que se están preparando justamente para eso.
1: Hay talleres en eso te iba a preguntar.
2: Bueno, qué lindo talleres, que son dos, sí, y no es uno, está bueno.
3: ¿Cómo?
2: Qué lindo que son dos, sí, y que no es
3: lo que
2: uno
3: nada
2: más.
3: Por ahí me mencionaron que habían como dos talleres que estaban preparándose justamente para esto. Porque sabían que esto ya se venía.
1: Tienen que
3: cumplir una serie. Claro, tienen que cumplir una serie de medidas. Tampoco no es cualquier taller. No. Pero sí sé, y qué bueno sería
1: con
3: para Hachal.
1: No, absolutamente.
3: Qué bueno que sería para Hachal tener una BTV acá. Porque tiene todo que lo que tenés que hacer, tenés que viajar allá.
1: Tiene que ser un taller con techo, un tipo galpón.
3: Sí. Todo. Bueno, hay uno que ya se está preparando. ¿Ah? Sí, es que eso es lo que estamos hablando, sí, de la RTO.
1: En todo caso, si es que... por eso te digo, la BTV es de Buenos Aires.
3: No,
1: es la propuesta.
3: Bueno, se dice BTV allá, pero RTO es acá en
1: la provincia
3: de San Juan. Es lo mismo, no,
1: pero
3: es diferente.
1: Pero uno entiende que la provincia sí se va a adherir, va a abrir el juego.
3: Y es que si no abrís el juego, cuando mucha gente te lo está pidiendo, por ejemplo acá a Hachal, ¿por qué tenemos que ir todos siempre allá a la ciudad capital? Cuando en realidad por ahí a veces tenés turno.
1: Porque
3: en
1: la capital tiene un precio, pero sale mucho más caro para los del interior. Porque claro, tenemos que pagar combustible,
3: tenés que ir
1: de vuelta, perder una mañana.
3: Y que de repente te digan, mire, no, por un foquito usted no...
1: Otro vecino, tenés razón, ¿entendés? Es doble gasto.
3: Me parece que sería importante que Hachal tenga esta RTO acá.
1: Totalmente.
3: Y me parece, hasta donde yo tengo entendido, hay como dos talleres que se estaban preparando para esto. Ahora, se abrió el juego, ya está. Ahora, que se adhiera a la provincia, yo me parece que va directo a eso. Pero bueno, habrá que ver los intereses que hay también allá en la provincia.
1: ¿Qué pasó con los intereses de los colectivos la vez pasada?
3: Claro.
1: Del transporte, que había una empresa que ofrecía mejores colectivos, colectivos que ofrecían más servicio aquí en Hachal, sí, y le bajaron el pulgar. Siendo esa empresa mejor, con mejores vehículos, con mejores colectivos. Pero bueno, hay intereses y esto monopólico que...
3: Bueno, pero bueno, es lo que pasa. 39 minutos de las 7 de la mañana, vamos a ir a escuchar un poquito de música. Cristian, no sé si vamos por el lado del cuarteto. ¿Quién? El Changuito.
2: Changuito, beso grande.
3: ¡Hincha estrella, Changuito!
2: Como tiene que ser, Changuito, genio.
1: ¿Qué te pasa? Independiente, por favor.
3: Claro, porque él viene de aquel lado.
1: ¿No? Oriundo de Gran China.
3: Bueno, pero mirá.
1: Traidor.
3: Bueno, pero de la B puede ser de Gran China y de la A de Estrella.
1: ¿Quiere decir que nosotros somos siempre de la B?
3: No, digo que puede ser por eso.
1: Gente de Gran China está diciendo...
3: Si estuvo en la final en el último campeonato. Ah, sí, casi estuvo ahí en la A. Bueno, nos vamos a la música, ya venimos, dale.

0: Bueno, ahí está la música folclórica argentina. Las Voces de Orán, me decías, Cristian, en streaming, Las Voces de Orán, con esta canción Tormenta de Vino. Había mirado, creo que en esta semana, el video, y que arrancan los muchachos ahí en un viñedo con lluvia. Directamente, con lluvia. Ahí estaba mirando el video. Bueno, saludamos al Club Deportivo La Estrella. Dice acá este flyer. La Liga Cachayera de Fútbol saluda con gran afecto al Club Deportivo La Estrella en el día de su aniversario, 88 años, celebrando una rica historia llena de pasión, esfuerzo y compromiso con el deporte de nuestro departamento. Felices 88 años, Molineros, dice el saludo de Liga Cachayera de Fútbol. Hablando de esto, bueno, también hablando ya tenemos lo que va a ser este fin de semana también de la Primera Divisional A, pero antes, tenemos más mensajitos, ¿vale?
1: Así es, dale. Miguel. Buenos días, chicos, los escucho todas las mañanas, bendiciones para ustedes. Me ponen un tema del dúo Páez Brizuela, muchas gracias. Seguimos con más mensajes. Hola, dice este mensajito. A ver, ahí está. Hola, chicos, los escucho todos los días. Me encanta el cuarteto. Pongan unos lindos temas de Miguel Alejandro y Chunchulas. Bonito día. Seguimos con más mensajes. Valeria Bocelli, que nos dice: bendecido día, amigos, desde la colonia. Saludos a todos los paisanos en el Día del Inmigrante Italiano. Hoy, 3 de junio. Día del nacimiento del general Manuel Belgrano en 1770, reconocido por ser hijo de inmigrantes italianos. Saludos a todos los paisanos que llegaron a esta patria chica, nos dice Vale Bocelli. Hola, chicos, no amaguen con el cuarteto y colóquenlo. ¿No?
0: Ya viene el cuarteto.
1: Bueno, acá otro oyente dice: hola, muy buenos días, feliz miércoles, me gustaría que pongan el cuarteto Leo, muchas gracias.
0: Gustavito.
2: Bueno, hay historias de oportunidades. Mogna, camino a celebrar la primera promoción secundaria. A casi un año del hito que transformó la realidad educativa de la localidad cachayera, la comunidad de Mogna se prepara para vivir una semana cargada de emociones y simbolismo tras la inauguración del ciclo orientado rural pluriaño. En agosto del año 2025, esta localidad sanjuanina celebra ahora lo que será la culminación de los estudios secundarios de sus tres primeros alumnos, Aldana Cortés, Paula Fernández y Uriel Jofré. Este hecho califica como un histórico tanto para el pueblo moquinero como para la provincia. Marca el cierre de una etapa de lucha comunitaria y el inicio de un futuro con mayor arraigo para las nuevas generaciones. Para estos tres jóvenes, la posibilidad de obtener su título secundario sin abandonar su lugar de origen era, hasta hace poco, una utopía. En Diario Huarpe, los estudiantes compartieron su felicidad por terminar la escuela en el lugar donde nacieron y crecieron. Estamos muy felices porque vamos a terminar esta etapa educativa en nuestro pueblo. Algunos hemos tenido que viajar a otros lugares para estudiar y ahora estamos felices de hacerlo en nuestra propia tierra, expresaron los jóvenes destacando el valor de la cercanía de la familia y del arraigo. Por su parte, Uriel Jofré confesó su entusiasmo por este logro. Se siente algo increíble porque no sabía si se podría terminar la escuela. Lo estoy manteniendo con todo, metiéndole todas las pilas para poder hacerlo. Este egreso es el resultado de directo de la implementación de la resolución 9096 que permitió la creación de la escuela tercera categoría en Mogna con una orientación en turismo. La modalidad rural pluriaño no solo ha beneficiado a estos tres egresados, sino que ha generado un efecto contagio en la comunidad. Actualmente hay 18 alumnos cursando el quinto año, muchos de los cuales habían abandonado sus estudios y decidieron retomarlo ante la apertura de la escuela en el pueblo. Bueno, felicitaciones.
0: Bueno, felicitaciones, qué lindo.
1: Felicitaciones.
0: Cuando sabíamos de que venía todo esto, la verdad que para la gente de Mogna es algo muy, muy, muy importante. Bueno, felicitaciones por esto. Vale.
1: Bueno, muchas gracias a la gente que nos está pidiendo música. Y también nos dicen, chicos, entonces, el día sábado o domingo, ¿será para poroto o lenteja?
0: Sí, para las dos cosas. Yo creo que uno, no sé si
1: tanto. Claro,
0: el sábado lenteja y el domingo poroto, ¿no?

0: Bueno, qué lindo, qué lindo. Bueno, ahí está la canción para el molinero y obviamente que durante la mañana vamos a tener mucho de esos saludos. Y como lo adelantaba, solamente te adelanto eso nada más. Este, nuestro amigo Escudero, el Deportivo La Estrella, es decir, Peñarol, en su cancha va a recibir al Deportivo La Estrella. Esto va a ser el próximo domingo con mucho frío. Este, mucho frío, hay que ir bien abrigadito a la cancha ahí de Peñarol, donde, reitero, este, el Mirasol va a recibir al Deportivo La Estrella. Nos vamos a un temito musical esperando las noticias. Cristian, ya venimos.
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0: El Tratado Transpacífico, que reúne a 12 economías y representa el 13% del Producto Bruto Mundial. La información del deporte con Rodrigo Ruiz.
1: La selección argentina se sigue preparando para el primer amistoso previo al inicio de la Copa del Mundo el próximo sábado ante Honduras. Hoy por la tarde será la primera práctica abierta a la prensa cerca de las 19 horas, el tercer entrenamiento formal. Ya hay un equipo pensando en el primer ensayo con Jerónimo Rulli en el arco, Capaldo, Otamendi, Lisandro Martínez y Tagliafico, Rodrigo De Paul, Enzo Fernández, Alexis Mac-Allister, Giuliano Simeone, Thiago Almada y Lautaro Martínez.
0: El estado del tránsito con Romina Wiener.
2: La provincia de Mendoza, el paso internacional Cristo Redentor, ubicado en Ruta Nacional 7 que conecta Argentina con Chile, opera con horario de invierno entre las 9 y las 21 horas. Además, en el mismo horario se habilita el paso Pehuenche hasta las 19. Planificar los viajes con antelación. En la provincia de Misiones, en diferentes sectores, transitar con precaución, visibilidad de conducción reducida por la presencia de bancos de niebla. Además, lloviznas en diferentes sectores de las rutas de la provincia de Córdoba, aumentar la distancia de seguridad y bajar la velocidad.
0: En Córdoba, donde nos escuchás a través de la M750, la temperatura es de 13 grados 5 décimas, se registran lluvias aisladas en el centro del país que se extenderán durante toda la jornada. En Buenos Aires, la marca actual 14 grados 2 décimas, la humedad 81%, cielo algo nublado.
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2: Buen día, chicos, ¿cómo andan?
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5: Quisiera que me pongas un tema, estoy limpiando.
8: Me divierten en estos momentos, estoy desayunando, escuchándolos.
7: Muchísimas gracias, muy bien su programa.
6: Estoy escuchándolos, tomando mate.
8: Que Dios los bendiga y un fuerte abrazo para todos.
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8: 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Son nuestra contención en las cosas buenas y en las malas. 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

0: Han pasado ya 13 minutos de las 8 de la mañana. Seguimos en esta segunda hora, ya en la mañana de Nacional, porque estamos en la mañana de Nacional.
1: En la mañana de Nacional.
0: Ya no fue más. No, ahora bien, ahora bien, ahora viene. Pero
1: sube,
0: si ustedes.
1: Sube.
0: Me gusta el ritmo que
2: me
0: le ponen.
2: Me gustaba porque ya no lo escuchaba.
0: No, pero ya lo vamos a escuchar. ¿Quieren escucharlo ustedes?
2: Ah, yo lo quiero escuchar con como tunga también.
0: No, nos están pidiendo el tunga tunga, Cristian, porque dice que amagaste y nos pusiste el tunga tunga.
3: Bueno, estaban teniendo algunos inconvenientes, alguna escuela, no podían abrir las escuelas.
2: ¿Por qué?
0: A ver, ¿cómo
3: puertas,
0: es eso?
3: Porque tienen sus mañas, ¿viste? Las puertas de las escuelas, todas claro. Las puertas, tienen sus mañas, sus vueltas de las llaves.
2: Sus picardías.
3: Sus picardías, son unas pícaras traviesas.
2: Bribonas.
3: Las puertas. No podían abrir, así que ahí estaban las directoras con las maestras tratando de abrir las puertas de las aulas y toda esta cuestión.
0: Ahora, ¿esto por qué?
3: Llegó.
0: ¿Por qué?
3: No están los porteros.
0: ¿Quién sabe las mañas de las puertas?
3: Pero todos los porteros.
0: Los porteros.
2: Queridos
3: dicen
2: porteros.
3: Que fueron en un aula, creo que en un grado de escuela normal fue una niña.
0: ¿Una nena?
3: No, una nena nada más. O dos. Uh-huh. Dos chicos. Y pidieron a los padres que los retiren porque de una matrícula de 25, 30 niños fueron dos. La pregunta es, si han abierto, han dicho, para que dar la posibilidad de los niños que quieran ir, de los que no, bueno, en su mayoría han dicho que no, pero si van dos, ¿la clase no la tenés que dar lo mismo? ¿O a dónde dice que la tenés que dar, tiene que ser más de 10? Uh-huh. Si no van, bueno, no, pero si a la maestra le va uno, a ese niño le tiene que dar la clase, porque la oferta educativa por este momento de la escuela es vayan que a las 10 va. Si va uno, le tiene que darte a las 10. Uh-huh. Porque si va uno, dice, bueno, que el padre venga y los retire. Uh-huh. ¿O estoy razonando mal?
0: No, sí, por supuesto. Pero bueno, en realidad me parece,
2: el
0: y con lo que me estás contando,
2: que no cuando van,
3: ido
2: no,
3: muy poco.
2: Pero
3: lo
2: que claro, me, estás, pero eso, me parece,
3: pero para que
2: Gustavo,
3: te das la responsabilidad a los padres.
2: Bueno, pero me parece que cuando va un cierto número, no pueden avanzar en contenidos. Es igual,
3: pero
2: cuando
3: para eso
2: llueve.
3: No vayan.
2: Claro, pero cuando, por ejemplo, cuando llueve, corre viento sonda, cuando el número es reducido de chicos, no se puede avanzar en contenidos.
3: Bueno,
2: porque
3: repaso,
2: no.
3: Si la criatura ya
2: claro.
3: Se levantó, ya se va. Y fue decisión del padre, sabiendo de que iba a haber esta medida, enviarle igual.
0: Está bien.
3: Pero ¿para qué la levantas? Le pones al frío, le llevas a la escuela para que te digan, no, que la vengan, se tira. Uh-huh. Yo me parece que debería quedarse la docente, aunque sea con uno, 10 o 30. Quedarse en el aula y hacer un repaso, como dice Valeria, no avanzar en contenido porque no está la mayoría. Uh-huh. Y hacerlo perjudicar, pero hagan una especie de repaso.
0: Claro, por lo que me estás contando, evidentemente los padres están...
3: Es lo que me está llegando ahora
0: en este momento, al
3: teléfono,
0: en este
3: con
0: momento.
3: Fotos y demás.
0: Claro, pero te digo que esto de que los chicos no han asistido hoy a la escuela, la mayoría... tiene que ver justamente con que los padres están apoyando esta medida de fuerza.
3: Son muy pocos los alumnos que van. Muy poco, muy claro. Muy reducido por parte de una escuela aquí del centro. Muy, muy poco.
2: Es una buena claro. Lectura por ahí también eso de que los papás y cuando los docentes o la escuela estaba habilitada para ir y no implementaba el plan de contingencia y los papás no lo mandaban. Es una lectura interesante la que hace Miguel de decir, bueno, capaz los papás están apoyando el
0: están
2: reclamo
0: acompañando
2: de...
0: el reclamo de los porteros.
2: Sí, de los porteros.
0: Sí, sí, sí, tal cual. O sea, acá me parece que el Ministerio de Educación, sabiendo todo lo que se venía, porque ¿desde cuándo que viene con estas propuestas los porteros, pidiendo y reclamando por varias situaciones? Y que hasta el momento, de todo lo que ellos han pedido, todavía no les han respondido nada. Incluso el lunes, ellos viajaron a la ciudad capital y no pasó nada.
3: ¿Y sabes qué?
0: Entonces, por eso ellos dijeron, no, vamos a paro el día miércoles y jueves. Han querido frenar este paro.
3: Y algo que llama mucho la atención, ningún medio
0: provincial,
3: importante provincial
0: de los diarios
3: sí. No, ha
0: está.
3: Reflejado nada.
0: No hay nada. Es más, si vas a otros diarios, esos menores que no están tal vez en los portales, sí está.
3: Sí está.
0: En otros, si buscas en algunos otros diarios, tal vez está.
3: Sí, es raro, ¿ah?
0: No, sí, así que...
3: Tal cual.
0: Es cierto.
3: Buen día, Gustavo. En la escuela San Martín enviaron tareas de contingencia al seño.
0: Sí, sí.
3: Es más, a las 7:30 ya tenían en casa a mi hijo con el plan de contingencia.
0: Sí, sí, sí. Es que eso...
3: Bueno, porque eso tendrían que haber hecho...
0: Eso tendrían que haber hecho todos.
3: Ahí dieron la posibilidad. Las chicos que quieran pueden ir. Bueno, Y los chicos...
2: Bueno, acá hay otra lectura de otro oyente. Y me parece muy interesante. Dice... Excelente, los papás que no enviaron a los chicos a la escuela para apoyar a los porteros en su lucha. Ahora me pregunto, ¿y los docentes y los directores que habilitaron hoy las escuelas, por qué no apoyaron a los porteros cuando las medidas son del otro lado si se apoya? Un abrazo grande y pasen cuarteta, dice.
0: No,
2: que
0: no, pero en realidad pero no lo pueden hacer.
3: La supervisión les bajó la línea.
0: Como te digo, ayer hubo un comunicado del principio de algunas escuelas de plan de contingencia. Resulta que a los minutos, por mandato de supervisión, porque acá los supervisores son los que dijeron...
2: Tienen la última palabra.
0: Acá las clases se... dictan. ¿Está bien? Y es cierto lo que me dicen desde allí. ¿Por qué algunos supervisores sí aceptan el plan de contingencia y por qué otros no?
3: Sí,
0: ¿cuál,
3: sí,
0: es
3: esto,
0: ¿cuál es el tema?
3: Sí, ¿cuál es el criterio? ¿Por qué unos supervisores sí y otros no?
0: Ahora, no entienden, me parece a mí, los supervisores, discúlpenme, pero estamos hablando hace un ratito sobre, en esta temporada, la cantidad de chicos que tiene resfrío, la cantidad de virus que por ahí está en la escuela. Y si obviamente no hay personal de maestranza, no hay porteros, las escuelas no están limpias.
3: Tal cual,
0: entonces,
3: tal cual.
0: Porque ellos son los que limpian permanentemente, bueno, porque...
3: Y
0: ellos
3: una obviedad que muchos de los padres no iban a enviar a los chicos.
0: Claro.
3: Pero ¿para qué les dicen? Vayan hasta las 10. Yo estoy hablando de la posición de... Y le va una alumna... Yo creo que le tiene que dar a esa única alumna, porque la niña se levantó, o el alumno, lo que sea. Se levantaron, 3, 5, se levantaron y los padres tomaron la decisión. Muchos de los padres, por una cuestión de que trabajan.
0: Claro, es otra cuestión.
3: Que realmente.
0: Tal cual.
3: Y bueno. Hay conceptos que los padres les cuesta mucho enseñarle a los niños en las casas, que es otra cosa, porque es otra forma de estudio que.
0: Y por supuesto.
3: Que nosotros tuvimos, ¿no?
0: Entonces, tal cual. Bueno, nos vamos a ir, porque nos está indicando ya la música, a los títulos de los diarios, 20 minutos de las 8 de la mañana.
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3: Arrancamos con Diario de Cuyo. Los hombres que nunca dejaron de ser soldados vivieron algunos de los episodios más convulsionados de la década del 70 y hoy mantienen vivo el orgullo de haber servido a la patria. En el Día del Soldado, 4 sanjuaninos cuentan por qué creen que esa experiencia los marcó de por vida.
0: Tragedia en Ullum, hallaron muerto a un hombre junto a una estufa encendida y crece el misterio sobre sus últimas horas.
3: En San Juan celebran el congelamiento del precio del combustible, es una ventaja que no aumente.
0: Dos boletas para las elecciones en San Juan, la alternativa que sonó en los pasillos de la legislatura.
3: El padre de Agostina Vega pidió la justicia por su hija y dijo que hay más personas implicadas, no actuó solo este individuo.
0: Tras 38 años, directivos de nivel secundario y superior podrán titularizar sus cargos.
3: Bombazo, Lucas Ordóñez, leyenda del Benfica, vuelve a San Juan y jugará en el Atlético Argentino.
0: Walter Martínez rompió el silencio tras la condena al policía influencer. Quedó demostrado que todo lo que decía era falso.
3: Torneo de apertura, Biasotti le devolvió todo el orgullo Sportivo 9 de Julio.
0: Atención con esto, porque el gobierno va a permitir que talleres mecánicos realicen la RTO y avanza con la desregulación.
3: Milei comparó el kirchnerismo con un monstruo de Disney y aseguró no nos asustan más.
0: Luis Caputo enviará al Congreso un nuevo proyecto de inocencia fiscal para los dólares del colchón.
3: Encontraron elementos de espionaje profesional en la casa del expresidente Arsat.
0: Los dorsales de la selección argentina en el Mundial, ¿qué hereda o quién va a heredar el 11 de Ángel Di María?
3: ¿Qué departamento sanjuanino tiene los mejores paisajes? Una encuesta, están los 19. ¿Qué dice usted?
0: No, Gacha,
3: ¿dónde
0: no
3: está
0: viene,
3: Gacha?
0: No viene bien, Gacha, lo estaba mirando. Pica en punta, Calingasta, me parece. Cuyanas al fuego y una edición recargada de Rivadavia, 25 asadoras. Demostrarán ser las mejores ante la parrilla. ¿Usted cómo viene con la parrilla, señora? ¿Bien?
2: ¿Sí? ¿Yo? ¿Sí? Sí, ayudo, colaboro.
0: Ah,
3: Pero no, no lo hace usted.
2: Pero he hecho, sí, una punta de espalda.
3: Ah, muy bien.
0: Ah, bueno, mire, tiene para presentarse acá en el concurso. Ya hay 25 ya que
2: bueno,
0: se van a
2: presentar. Puedo ser la 26.
0: ¿Quién le dice que puede ser la
3: 26? Puede ser,
0: puede ser, sin ninguna duda.
2: ¿Por qué no?
3: Estará ya que estamos hablando de fiesta y de comida.
0: Ah, epa.
3: Estamos en junio.
2: Ah, sí. Ya
3: después
2: sé lo
3: de junio, ¿qué viene?
0: No, antes de junio, el 25 de junio. ¿Qué hay?
3: Bueno, pero después de junio, ¿qué viene?
2: Julio, vacaciones de invierno.
3: ¿Qué ve ahí siempre?
0: La fiesta,
2: la fiesta del pastel. Que chicos, yo quiero ir.
0: La fiesta del escudo.
3: La fiesta del escudo.
2: La fiesta del escudo
3: de,
2: también.
3: Huaco.
0: Las tres. Las tres fiestas.
3: ¿Se van a hacer?
2: Uh-huh. Ay, espero que sí.
0: Sí, yo antes preguntaría qué va a pasar el 25 de junio. O en esa semana del 25 de junio, yo preguntaría.
3: ¿Va a haber algo? O...
0: Por eso no lo pregunto,
3: pregunto. Yo pensaba que tenías alguna data. Porque no,
0: no, que se lo vamos a preguntar al móvil.
3: No,
0: con usted.
3: Dice, no dice nada. Dice,
0: no, no, hasta
3: estamos
0: ahora.
3: 20,
0: estamos en 3.
3: 22
0: estamos
3: días.
0: Estamos con el Mundial, claro. Bueno, Potencia Argentina reunió en San Luis a líderes emergentes de Cuyo y la región Patagonia en un nuevo encuentro federal.
3: Aguinaldo 2026, la mayoría de los sanjuaninos dice que lo usará para pagar deudas, según un sondeo.
0: ¿Quiénes eran el guía de montaña y la turista que murieron cuando intentaban escalar un glaciar en Tierra del Fuego?
3: Estoy convencido de que la mató el papá del adolescente asesinado en Misiones, apuntó al remisero detenido.
0: Una fruta mala pudre a todas y se le cayó la última careta a la justicia. Las explosivas frases de la policía influencer tras ser condenado.
3: Farcas, entre comillas, fue clave para desbaratar un kiosco de droga familiar, operaba cerca de una escuela.
0: Recuperaron un perro robado y avanzan contra dos sospechosos de haberlo vendido por 70.000 pesos.
3: Un futbolista de Independiente fue denunciado por violencia de género. Me fui con la nariz fractura.
0: Está el ranking de ventas de autos 0 kilómetros de mayo. ¿Cuáles fueron los 10 más vendidos? Después te lo contamos. ¿Cuáles son los autos 0 kilómetros?
3: ¿En Argentina?
0: En Argentina.
3: Diario El Sonda está trayendo estos títulos, estos temas en esta mañana.
0: Sueño de la casa propia, se viene un nuevo sorteo del IPB. ¿Cuándo sería y cuántas viviendas se adjudicarían?
3: El gobierno provincial trabaja en una nueva instancia de la adjudicación de viviendas que podría concretarse hacia finales de julio. Aún no se informaron los barrios ni los departamentos incluidos, mientras crece la expectativa entre los inscriptos.
0: Bueno, y acá está lo
3: ¿estamos
0: que...
3: en condiciones nosotros con algún barrio?
0: Hasta ahora no hay un barrio que se esté construyendo. Para sorteo. Actividad, y acá está lo que preguntábamos. Actividad escolar sin cambios. Uh-huh. Educación ratificó la normalidad de las clases pese al paro de maestranza.
3: La Secretaría de Educación sostuvo que los establecimientos permanecerán abiertos y que la jornada escolar se desarrollará con normalidad. La aclaración llegó en medio de la medida de fuerza impulsada por trabajadores de maestranza. Ni tanto.
0: No.
3: Una obviedad lo que está diciendo que no va a funcionar. Y la gente de la Secretaría de Educación.
0: Pero bueno, es lo que ellos quieren, que todo funcione en forma normal. ¿Qué es lo que es normal? No es normal. Si no es portero, no es normal.
3: No, absolutamente.
0: Pero bueno.
3: Es más, hay maestros que no podían abrir las puertas.
0: Por eso te digo.
3: Y está correcto, porque no es su trabajo.
0: Es que es tal cual. Debate por el futuro energético de la minería, el acceso a la red eléctrica para José María y Filo del Sol. Se define una audiencia con múltiples voces en pugna.
3: Representantes de organismos públicos, municipios, empresas mineras y referentes políticos expondrán sus posiciones sobre la utilización de la infraestructura energética que demandará el desarrollo del megaproyecto en Iglesia.
0: Declaraciones, mi hija no quiere volver al colegio, denuncian a una docente sanjuanina de exponer y maltratar a una alumna.
3: Silvina afirmó que su hija, de 12 años, atravesó una situación de maltrato por parte de una docente de música en una escuela de la provincia. Algo estaba sonando mal, dijo. La institución mantuvo reuniones con la familia y prevé escuchar las partes involucradas.
0: Bueno, esto para la señorita. Fenómeno en redes. ¿Una perra salchicha? Destruyó el álbum de mundial que una familia de la
3: llamada Bella
0: estaba por completar.
3: Rifle sanitario.
2: Mirá, no,
0: le faltaba una sola figurita. Una sola le faltaba para completar el álbum. Y vino la perrita salchicha y le destruyó.
2: Bueno, pero
0: todo.
2: La miras con cariño.
3: Choco.
0: ¿Estás seguro que
2: me choco? No, bueno, no, en el momento
0: estaría,
2: no sé si.
0: No le estaría mirando.
2: Pero no hay que pegarles porque tienen la columna muy sensible.
0: Yo no digo que le pegue, digo que.
2: No, por familia... favor, Miguel, usted estaría con el diario en la cabeza de la pobre perra.
0: No, pobre perrito.
3: Segundo
0: pobre.
3: Piso.
0: No.
2: Ay, por favor.
0: Bueno, nueva apertura regulatoria. El gobierno habilitará talleres mecánicos para realizar la RTO.
3: Reencuentro familiar. Toto Kirchner celebró la cena entre Araceli González y Adriana Ciudad. Ah, bueno, muy bonito.
0: Movilización nacional. Convocan a marchas en el país por los femicidios recientes y habrá una concentración en la provincia de San Juan.
3: Mercado, el dólar oficial cerró 1450 y el blue 1435 este miércoles 3 de junio.
0: Bueno, caso Agustina Vega, Melissa Heredia confirmó que colaboró con Barrelier cuando estuvo detenido por violencia de género.
3: Venimos con sanjuan8.com, está trayendo estos títulos, estos temas en esta mañana.
0: A 11 años de Ni Una Menos, ¿cuánto tuvo que soportar una mujer para denunciar violencia de género?
3: Niebla densa y visibilidad reducida en el arranque del miércoles. El miércoles comenzó con una fuerte presencia de niebla, lo que redujo drásticamente la visibilidad, apenas el 0,1 kilómetro, obligando a extremar los cuidados para transitar a las primeras horas de la mañana.
0: En Concepción, robo y abuso, la defensa pidió evaluar si Vila es imputable.
3: Seguirá en libertad, condenaron el falso docente que prometía una carrera en la morgue, algo muerto que no andaba bien.
0: Héroe sanjuaninos es otro de los títulos, bomberos voluntarios, la vocación que no conoce feriados ni sueldos.
3: Hasta el 25% menos el incentivo para que más sanjuaninos corran el Ironman.
0: Kiosco de drogas, tres familiares presos tras un allanamiento antidrogas cerca de una escuela.
3: Abogado del caso Acueducto advirtió el 25 de junio podría prescribir todo. El abogado querellante de Marcelo Arancibia presentó una segunda aplicación de denuncia por el acueducto Gran Tulum y advirtió que los plazos de prescripción están por vencerse. Exigió a los fiscales que formalicen la causa antes del 25 de junio.
0: Intento de femicidio, el aterrador relato de Martina, me mordía la cara para dejar marcas de propiedad.
3: CAVIC registró una tendencia sostenida de aumento en la denuncia por violencia.
0: La escuela de Calingasta fue elegida la nueva cruzada solidaria.
3: Condenaron por injurias, pero sin límites en redes, el caso del ex policía.
0: Policiales, una policía en moto chocó contra un camión recolector y se fue.
3: La obra social provincia incorporó cannabis medicinal en el vademécum.
0: Otro de los títulos, y tiene que ver con junio 2026, empleadas domésticas, ¿cuánto cuesta la hora de limpieza? Después te lo contamos.
3: Tiempo de San Juan trae estos títulos, estos temas, expectativa, esperan que el financiamiento internacional en obra pública apalanque un sector inesperado.
0: Lo último, Sergio Vallejos, denunciado por violencia de género, ya tiene fecha de audiencia.
3: Los policías fueron víctimas de un ladrón, le robaron la escopeta de su patrullero en Rawson. ¿Habrán ido a la policía a hacer la denuncia?
0: Quedó preso en el penal, Rivadavia, lo denunciaron por abuso sexual. Y él alega que es una represalia porque quiere separarse.
3: El miércoles arrancó en San Juan bajo un denso manto de niebla. Acá, ¿no?
0: No. Por lo menos
3: había mucha humedad.
0: Estaba mirando hasta de acá a dos semanas y aparece niebla ahí en Weather Channel. No sé si pudiste ver. Justicia, la carrera por tres jugosos cargos judiciales en su etapa decisiva. Terminaron las entrevistas y la próxima semana se conocerá la terna.
3: Condenaron al empleado de la morgue de Marcial Quiroga, que decía ser profesor y dictaba una carrera trucha.
0: Ayer martes investigan la muerte de un hombre en Ullum. Crean que se descompensó y cayó sobre una estufa de leña.
3: Mundial 2026, el nuevo video de la selección argentina que volvió a emocionar a los hinchas.
0: Más títulos de este diario, un violento sin frenos, lo buscaban por acuchillar a un joven, cayó preso y le pegó una trompada a un policía.
3: Reglamentación, empresario sanjuanino tras la reforma laboral, frena juicios pero no trae empleo ni alivio fiscal significativo.
0: Violencia, caos y trompadas en la madrugada sanjuanina, batalla campal en la puerta de un boliche en Capital.
3: Diario La Provincia, audiencia por la línea 500 kilovatios para Vicuña, define el futuro energético del proyecto minero en San Juan.
0: Avance 2026, con turnos al 100%, el servicio de fertilidad del Rawson sostiene una alta demanda.
3: Más de Diario La Provincia, conmoción en Ullum, encontró a su amigo muerto junto a una estufa.
0: Avances.
3: Estaba calentito.
0: Histórico acuerdo para la titularización de directivos de secundaria y superior.
3: Más temas, el estremecedor mensaje del padre Agostina, hay más gente implicada.
0: Bueno, más títulos de este diario. Con trabajo y compromiso, los bomberos voluntarios de Chimbas alcanzaron una meta histórica.
3: Muy bien.
0: Día Nacional del Perro, que fue ayer, Los Ángeles Perrunos, que custodian la peatonal y se ganaron el cariño de la gente.
3: Diario El Guarpe, plan estratégico, estiman que las megasobras arrancarán a finales del año 2026. En el gobierno provincial estiman que las primeras obras financiadas con deuda podrían comenzar entre julio y diciembre.
0: Educación rural, lo contaba Gustavo, Mogna tendrá a sus primeros 3 egresados de la escuela secundaria.
3: Más títulos de este diario. Salud Cadme modificó su estatuto y avanzará en la producción de 16 medicamentos. La empresa estatal sanjuanina aplicaría su objetivo social para fabricar fármacos destinados a reducir costos en el sistema sanitario. Continuará además con la producción y comercialización del cannabis medicinal.
0: Impacto económico, estiman que por las megas obras se crearán 4.000 empleos nuevos en la provincia de San Juan.
3: Prisión condicional condena al empleado de la morgue del Marcial Quiroga por dictar una carrera trucha. Murió la ilusión de los estudiantes.
0: En el barrio Dique, la justicia investiga la trágica muerte de un hombre en una casa.
3: Posito apuñaló a un hombre y cuando lo fueron a detener atacó a los policías.
0: Otro de los títulos, definición, la comparación de Gutiérrez entre Orrego, Scaloni, Minería y Messi. Mira vos todo lo que hizo.
3: El colmo, un ladrón le robó al policía. Se llevó una escopeta del móvil policial.
0: Violencia, batalla campal a la salida de un boliche generó caos en Capital.
3: Construcción sostenible, revolucionario proyecto habitacional del FAUD con lana de oveja y madera.
0: Son algunos de los títulos, los más destacados de la provincia. Algunos locales, ¿vale?
2: Panorama Hachal, a tener en cuenta, este miércoles habrá baja de presión de agua y posibles cortes de suministro en todo Hachal. Sigue el reclamo por el paro de porteros. La Escuela Normal de Hachal implementará un plan de contingencia este miércoles. Seguimos con más títulos de Panorama Hachal. Casa por casa, Gualcamayo realizará una encuesta de percepción social a vecinos de Hachal. Pasamos a actualidad hachallera. Después de 38 años frente al micrófono, Elio Argentino Rodríguez cerró una etapa inolvidable en Radio Nacional Hachal. Seguimos con más títulos. Aviso de obras sanitarias. Obras sanitarias advirtió que este miércoles podría registrarse una baja en la presión del servicio de agua potable en gran parte de Hachal. Día del bombero voluntario, muchos incendios pueden evitarse. El mensaje de los bomberos voluntarios de Hachal en una fecha que reconoce su vocación de servicio. Pasamos a Hachal Magazine. El Ministerio de Minería abre sus puertas a estudiantes de Derecho de la Universidad Nacional de San Juan. Otro de los títulos, el gobierno provincial habilita la titularización de directivos luego de casi 4 décadas. Estos son los principales títulos de los portales de Hachal.
0: 36 minutos de las 8 de la mañana. Vamos a ir a la música, ¿te parece, Cristian? No sé por dónde vamos a arrancar en esta segunda hora del programa. Si vamos por los Tunga Tunga, como dice Gustavo, o no sé qué es lo que tenés preparado, con lo que nos está pidiendo nuestros queridos oyentes, que también tenemos mensajitos ahí, 1 o 2 mensajitos, ¿vale? Y nos vamos a la música. A ver qué viene, ahí viene, ahí viene.
2: Buen día, quisiera manifestar el mal servicio de OCE por mantenimiento hace más de un mes, que hay una fuga de agua en el barrio Fronteras, y no han venido ni a chequear la fuga. Se está hundiendo el asfalto, nos dice un oyente. Juanita, que dice, buenos días, chicos. ¿Todo bien? Los miércoles sirven para darte cuenta de que la semana se te está pasando volando. Excelente miércoles para todos, el equipo de la mañana de Nacional. La que va, vamos todavía, gracias, Juanita.
0: Enseguida te decimos qué es lo que podemos comer en esta jornada. ¿Te parece? 37 de las 8, un poquito de música, Cristian, ya venimos.

0: llena de alegría.
1: Amigos de Nacional, así que hoy es el día del cuarteto. Bueno, dígale al amigo Cristian que se ponga unos temas del poderoso Carrizo cuando sabía venir ahí a la pista de don Álvaro Pérez en el Melan. Viejo, a decir el amigo Bravo. Y póngale unos de Carlitos Pueblo Rolando, esos bien móviles. Que anden bien, gente.

0: móvil. 47 minutos de las 8 de la mañana. Imagino que el amigo Escudero debe estar muy contento. Hemos cumplido con la música que nos había solicitado. El tunga tunga, como dice Gustavo. Bueno, hemos cumplido ahí con hoy en el día del cuarteto, cuando nació el cuarteto. No sé si él es también, no es de esa época, pero ahí cerquita,
1: no,
0: de Pelusa.
2: Rafael, es de Pelusa y Sebastián para acá.
0: De Pelusa para
1: acá. No nació, sino que fue la primera presentación en un medio de comunicación,
0: sí,
1: de El Cuarteto Leo.
0: Ah, estuvo
1: eso
0: ahí,
1: se recuerda.
0: Ah, claro, la presentación.
1: Claro, porque primero era una música, era una barrial, algo que estaba resurgiendo, ¿verdad?
0: Pero
1: ya se tocaba en algunos bailes y empezaba a ser muy popular. Marginal para algunas grandes ciudades. Y se presenta, se hace más popular, toma más relevancia cuando se presenta
0: bien.
1: En un medio.
0: Ahí está, para que quede bien clarito. Y nos vamos al móvil, porque ahí está Rafael Aravena. Rafita, buen día, ¿cómo estás?
3: Hola, Miguelito, buen día, feliz comienzo de jornada. Saludos a todos los compañeros allá en la radio, ¿cómo andan?
2: Hola, Rafa, buen día. Dice,
3: hola, Vale, ¿todo bien?
2: Todo bien.
3: La Dulce Tower. ¿Cierto?
0: Exacto.
3: Bueno, ¿cómo andan todos? ¿Bien?
0: Bien, bien, ¿cómo está la cosa por ahí, Rafita?
3: Fresquita la mañana.
0: Ajá.
3: Fresquita la mañana, ahí nos han pasado algunas imágenes, si usted quiere luego se las comparto,
0: sí,
3: en diferentes lugares de la capital de la provincia y alrededores, la neblina.
0: Ah, sí, sí, hemos estado mirando ahí los portales, sí, ahí, en varios lugares.
3: Exactamente, acá algo de neblina en algunos sectores, digamos cerca del dique y demás, pero muy poquito, acá en el centro todavía nada.
0: Claro, está bien.
3: El año pasado a esta altura la plaza estaba prácticamente reducida en cuanto a su visibilidad por la neblina.
0: Claro.
3: El año pasado a esta altura era un fenómeno que, bueno, nos sorprendía. Porque, bueno, nunca hemos tenido mucha neblina espesa como se daba aquí en la plaza. Sí, exacto, a los costados, a los alrededores. Pero sí, en la capital de la provincia está un poco complicado, entonces se está pidiendo reducir la velocidad por la escasa visibilidad.
0: Claro.
3: Así que hay que tener mucho cuidado. Bueno, Manriquito, con mucha información. Muy linda la música que estaba colocando Cristian.
0: Exacto.
3: ¿Sabes qué me hace acordar esa música? ¿Ves que se pone siempre para las fiestas de fin de año?
2: Sí, tal cual.
3: Cuando se juntan los familiares.
0: Claro, la familia.
3: ¿Ves que siempre hay un
0: Tío? Siempre
3: que
0: hay un
3: baila,
0: tío.
3: Sí, y saca a bailar a las tías.
0: Exacto, siempre hay un tío.
2: El alma de la siesta.
0: El alma.
3: Exacto,
0: tal cual. Tal cual.
3: Hasta que hace efecto lo que va tomando, tipo 3, 4 de la mañana y ruenca en el suelo. Sería una cosa así.
0: Es así.
3: Bueno, después si se puede, que ponga unos foxtros para los abuelos.
0: ¿Unos qué?
3: Unos foxtros.
0: Bien.
3: Para los abuelos, Gustavo.
1: Sí,
3: conoce género.
1: Claro, ya vamos. Que no trascendió tanto, pero bueno, se bailaba mucho.
0: También.
3: En los casamientos.
1: De aquella época.
3: En los casamientos se bailaba.
1: ¿Vos bailaste en esa época los foxtros?
3: No, en aquellos años, pero sí le escuchaba la música. Y los abuelos, cuando usted le pone esos temas, se ponen muy contentos.

0: sí, de Miguel Ángel, festejó los 18 con esa música.
1: No, yo soy de Luke Rap para acá.
0: Mentí. Más viejo que el sol los temas de eso, pero bueno, era lo que
2: era. Bailaban bien pegados los abuelos. Sí, sí, con esa música, mire. Varios niños han venido al mundo.
1: Qué bueno.
2: Un saludo para nuestros abuelos.
1: Sí,
2: en particular al nono Pedro.
1: Ah, un saludo.
2: Le mandamos un abrazo, que seguramente ha bailado con la nona Carmela.
1: Sin ninguna duda.
2: Esos temas.
1: Sin ninguna duda.
2: Sí. Bueno, te decía, sí, Miguelito, mucha información en la mañana. ¿Se acuerda que yo le decía, vamos de abajo hacia arriba?
1: Sí.
2: ¿Se acuerda, adiós niño? ¿Se acuerda que yo le decía, le contaba zona norte la problemática por la falta de agua?
1: Sí.
2: Gran China, Árbol Verde, toda esa zona.
1: Sí.
2: Bueno, hay un grupo de vecinos que sigue, digamos, teniendo esta problemática, falta de agua, o ya están cansados de tener agua en determinadas horas del día. Algunos vecinos están analizando la posibilidad de iniciar un reclamo. Iniciar reclamo, llámese un corte ruta en la zona norte. Es una alternativa. Yo le daría por ahora un 6 de 10. Ayer era un 5%. Ahora va aumentando esas posibilidades, porque bueno, hay gente que ya está molesta. Dijeron que en febrero se iba a solucionar. Ya han pasado muchos meses, sobre todo los meses críticos, pero sin embargo sigue la problemática de la falta de agua, la falta de presión, y vos te tenés que adaptar, digamos, a esos pocos, esas pocas horas de agua para llenar el tanque, para lavar la ropa y para de contar.
1: Está bien.
2: Entonces es una odisea lo que les toca vivir a los vecinos de la zona norte de nuestro departamento.
1: ¿Pero cuándo viene a inaugurar este trabajo?
0: Ayer hablé con uno de los triunviratos normalizador de la
1: Unión Vecinal
0: de la Unión Vecinal.
1: De Mercedes.
0: Pregunté pregunté tres cosas. Si podíamos hablar hoy al aire con el tema del agua y de la asamblea. Me respondió una sola cosa. Me respondió el tema del agua. Ya está todo listo.
1: Bueno, pero ¿hace cuánto que me estás diciendo lo mismo? Que está todo
0: yo
1: listo.
0: Yo te estoy diciendo lo que ella me dice.
1: Bueno.
0: Yo, si la otra vez te dije que ya está todo listo, es lo que me dijeron.
1: Claro, por eso te digo, por eso voy a los tiempos, voy, ¿no?
0: Dice esta buena señora, Gema, que falta todo lo de OCE, ya está concluido. Trajeron un generador eléctrico y probaron la bomba. Es una bomba la noticia que te estoy dando.
1: Sí.
0: Probaron la bomba y toda la cañería de ese nuevo pozo para la cisterna de ahora, ¿verdad? Todo anda perfecto. Ya creo que hicieron la cuestión química y valoraron
1: la
0: calidad del agua, etcétera. Todo eso está. Falta un solo detalle.
2: Pero
0: que Naturgy vaya y coloque la energía eléctrica. Lo único que dice, todo está en manos de Naturgy.
2: El tema, Gustavo, es que eso hace ya varias semanas.
0: Ella me dijo ayer tarde de que en teoría sería antes del viernes lo de Natos.
2: Bueno, a ella le está dando plazo, Gustavo, es bueno eso.
0: Sí, eso es lo que me dijo ella, la niña, anoche. Yo no tengo autorización de ella para
1: no, está bien.
0: El audio.
1: Está bien, pero...
0: Es lo que me dijo hasta el antes del viernes. Bueno, dígalo usted.
1: Claro.
0: Y me clavo el visto. Importante que lo digan ellos.
1: Y por supuesto, claro.
0: Y le pregunté de la asamblea, viste que ya es hora.
1: Ahora
0: de la
1: sí,
0: asamblea, pero ahora, no.
1: No dice nada, pero no. Te pregunto ahora, si Naturgy cumple con lo que tiene que cumplir, o sea, con lo que le falta a ellos, ella estaría en condiciones de...
0: Yo creo que se sube la llave y empieza a funcionar.
2: Tienen que hacer la bajada de energía eléctrica porque es distinta a las que tenía anteriormente. Recuerde usted que la bomba es otra, se han realizado instalaciones nuevas, tableros nuevos, y bueno, pero eso es lo que está faltando. Ya ha pasado mucho tiempo. La gente de la empresa que hizo todos los trabajos ya se quiere ir. Pero para irse, tienen que dejar todo andando. tienen que certificar que todo está en condiciones y demás. Pero bueno, eso es lo que está sucediendo. Que no les sorprenda en las próximas horas o mañana alguna manifestación o reclamo.
0: La gente
2: de
0: ya,
2: vecino de la zona norte.
0: La gente ya está muy, muy enojada, muy calentito los panchos.
2: Sí, sí. El otro tema, ahí cortito, oficialmente todavía no se ha contado nada de lo que va a ser las actividades por el nuevo aniversario de la Fundación de Hachal.
1: Sí.
2: Pero nosotros ya habíamos sacado algunos datos, porque sí, los estaba escuchando allí.
1: Claro.
2: La noche de
1: la gala.
2: De la gala, los actos protocolares, la inauguración de lo que podrían ser las obras de remodelación allí en el Polideportivo Perón.
1: Sí.
0: ¿Y qué más?
2: Y bueno, no, bueno, vamos haciendo inteligencia nosotros.
0: Ah,
2: vamos sacando algunos datos, anticipándonos un poco de las...
1: De lo que, las actividades que pueden venir.
2: De las actividades.
1: Sí.
2: Exactamente.
0: Pero, digamos, se está trabajando, digamos, para eso.
2: Y uno entiende que sí. Uh-huh. Uno entiende que sí. Pero bueno, no, no sé.
0: ¿No te citaron hoy? Creo que hay una firma de un convenio, ¿puede ser hoy en la municipalidad?
2: Te conozco.
0: ¿Con CBB? Hasta donde yo más o menos tenía algunos datos. Habría que averiguar si esto es así.
2: Claro.
0: Habría que ver qué tipo de convenio y, bueno, cuál.

0: Después hay otros establecimientos en donde el personal es contratado y por allí es como que tienen miedo.
1: Ah.
0: Entonces ellos
1: sí.
0: Hoy se han presentado a trabajar.
1: Claro.
0: Por ejemplo, en la zona de la escuela de La Quebrada, la mitad de los porteros se ha presentado. Por ejemplo, en la escuela Juan de Echegaray, allí en la zona de San Roque, ¿es eso?
1: Sí.
0: Los tres porteros planta permanente, hay tres porteros planta permanente y cuatro porteros contratados. Los contratados han decidido no hacer paro.
1: Porque
0: bueno, ellos tienen miedo.
2: Claro, porque esa situación es mucho más vulnerable
1: que el resto. Sí.
0: Pero el resto de las escuelas, en su mayoría, la actividad de adhesión al paro de portero es casi total.
1: Bien.
0: Casi total. Y hoy la convocatoria a las 9 de la mañana, así que los vamos a estar acompañando.
2: Por el lado de la zona rural hay algunos que han implementado, por no decir casi todos, por lo que estamos hasta este momento teniendo noticias nosotros, plan de contingencia.
1: Bueno, enseguida estamos de vuelta, Rafita, nos vamos a las noticias.
0: Un abrazo grande, hasta luego.
1: Nos vamos a las noticias, Cristian, ya venimos enseguida con ya la tercera hora del programa.
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4: 9 de la mañana en la República Argentina. Investigación por el crimen de Agostina en Córdoba. Hace instantes el fiscal Raúl Garzón defendió su accionar en el caso y dijo que la buscó como a una hija. Afirmó además que actuó bajo las normas y las leyes. Cambios en la BTV, Mariel Ríos.
5: Ahora nuevos talleres pueden anotarse para realizar dichas inspecciones y además establecer los precios de manera libre, acuerdo entre usuarios y prestadores, opinan los mecánicos de la zona de Warnes.
6: Es algo nuevo, los talleres tienen que estar preparados para realizar la revisión, nosotros en este caso sí lo estamos, pero el tema tarifa tendría que estar regulado, más que nada para que la oferta sea pareja. Porque cada centro de servicio va a tener diferentes maquinarias, diferentes también ofertas en cuanto al nivel de la capacitación de los recursos.
4: La información del deporte con Rodrigo Ruiz.
7: Hoy habrá amistosos preparatorios para el inicio de la Copa del Mundo desde las 15 horas, República de Congo, Dinamarca, Países Bajos, ante Argelia, rival de Argentina en el Mundial, Polonia ante Nigeria, Luxemburgo, Italia y Panamá ante República Dominicana.
4: El estado del tránsito con Romina Wiener.
8: A partir de este momento quedaron habilitados los pasos internacionales Cardenal Zamoré, Ruta Nacional 231 y Pino Hachado, Ruta Nacional 242 en Neuquén. Buena circulación en el camino de los Siete Lagos. Atentos que en la Ruta 231 y 242 en diferentes sectores, calzado húmedo y resbaladiza, transitar con precaución. En Mendoza quedó operativo el paso Pehuenche, ubicado en la Ruta Nacional 145. Movimiento constante en el puente Chaco Corriente sobre la Ruta Nacional 16.
4: En Bariloche, Río Negro, donde nos escuchás en AM590, la temperatura es de 7 grados 3 décimas. Se registran lluvias aisladas, pero el clima mejorará después del mediodía. En Buenos Aires, la marca actual, 14 grados 2, la humedad 83%, cielo parcialmente nublado.
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Cintia, gracias, bueno, Marcelo, gracias Domingo, y a todo el personal de la radio, y a los que se nos adelantaron el viaje también, siempre la vocación, recuerdo.

0: a todos y a la gente que especialmente que está junto a la radio. Gracias, gracias, muchas gracias y que la sigan pasando bien.
1: 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Que con solo sonreír entre los ojos nos invita a viajar por otras zonas. Nos hace recorrer toda la magia. Hay gente que con solo dar la mano rompe la soledad. Pone la mesa, sirve el puchero, coloca las guirnaldas. Que con solo empuñar una guitarra hace una sinfonía de entrecasa. Hay gente que con solo abrir la boca llega hasta los límites del alma. Alimenta una flor, inventa sueños, hace cantar el vino en las tinajas y se queda después como si nada. 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

Muy buenos días a toda la audiencia de Radio Nacional. Continuamos con el mes en honor al Sagrado Corazón de Jesús. La novena que vamos a dar inicio hoy tiene como lema: aquí es donde yo te quiero. Es la frase de Jesús a Santa Margarita de Alacoque. Para comenzar, vamos a decirle: rendido a tus pies, oh Jesús mío, considerando las extraordinarias muestras de amor que me has dado y las sublimes lecciones que me enseña continuamente tu adorable corazón, te pido con humildad la gracia de conocerte, amarte y servirte como fiel discípulo tuyo. Quiero hacerme digno de los favores y bendiciones que con generosidad concedes a los que de veras te conocen, te aman y te sirven. En este día vamos a contemplar al Sagrado Corazón de Jesús como modelo de obediencia. El Sagrado Corazón de Jesús es modelo de la más perfecta obediencia. Para dar un ejemplo, bajó del cielo y se encarnó de la Virgen María. Toda su vida mortal puede resumirse en una sola palabra: obediencia. Es Rey de los cielos y obedece. Es dueño de todo lo creado y obedece. Es árbitro poderoso de cuanto existe y no obstante obedece. ¿A quién obedece? Además de la obediencia que continuamente presta al Padre Celestial, aquellos a quienes obedeció fueron siempre criaturas suyas y por tanto infinitamente menores a Él. Le mandaba María, le mandaba José, el juez impío, los crueles verdugos. A todos obedeció. Hoy mismo, en el sacramento de la Eucaristía, obedece a la voz de sus ministros, a quienes ha dado, en cierto modo, facultad de poderlo colocar en nuestros altares. Perdóname, Jesús mío, perdona al extraviado y arrepentido que vuelve a tu casa. Manda, Señor, que a mí me toca obedecer. Prometo desde hoy obediencia a tu ley, a tus enseñanzas, a tus ministros y a tus superiores. El corazón que nos ama es el corazón del hombre Dios. Menospreciar el amor humano de Jesús es menospreciar su amor divino. Olvidar el primero es olvidar el segundo. Por esto, si meditamos en las Sagradas Escrituras, sus gestos, palabras y miradas, comprendemos su gran valor. Así, a su amigo Lázaro lo llora como hombre, pero lo resucita como Dios. Acudamos a esta fuente divina de amor porque Él comprende las miserias del hombre y las salva como Dios. En este día de hoy daremos inicio a la novena en honor al Sagrado Corazón de Jesús. Esta comenzará a las 18 horas con adoración eucarística, 18:30 rezo del Santo Rosario y 19 horas Santa Misa. En este día pedimos: en el corazón de Dios nadie es descartable. Pedimos por esa intención en este día de hoy. Para despedirnos, le decimos al corazón de Jesús: oh Dios todopoderoso y eterno,
Mira en el corazón de tu amadísimo Hijo las alabanzas y satisfacciones que en nombre de los pecadores te ofrece, y concede el perdón a tus hijos que piden misericordia en el nombre de tu mismo Hijo Jesús, nuestro Señor Jesucristo, el cual vive y reina contigo en la unidad del Espíritu Santo por los siglos de los siglos. Amén. Que tengan un bendecido día y los esperamos en el santuario a las 18 horas para dar inicio a la novena en honor al Sagrado Corazón de Jesús. Muchas gracias.

0: Han pasado ya 24 minutos de las 9 de la mañana y estamos ahí con la música. Hemos cumplido también con el espacio de la parroquia y tenemos el informe ya con Juan Estrella, porque queremos saber cómo va a estar la jornada del día de hoy, y siempre hace ese comentario amplio de lo que va a ser también durante la semana.
1: Hay que escuchar.
0: A ver qué dice Juancito, lo ponemos, Cristian. Cristian, vamos con Juancito Estrella, ahí que te lo pasé, y lo vamos a escuchar. ¿Qué dice para esta jornada?
2: Buen día, Radio Nacional, a todo su equipo y a toda su audiencia. Les comparto los datos del tiempo del día de hoy, siendo las 9 de la mañana. La temperatura actual es de 5 grados, la humedad es del 88%, la presión atmosférica es de 884 hectopascales. La temperatura mínima fue de 4 grados 2 décimas, el cielo se encuentra parcialmente nublado. En cuanto a viento, reina calma ambiental. La temperatura máxima del día de ayer alcanzó los 18 grados 4 décimas y para el día de hoy nos espera una temperatura máxima de 18 grados aproximadamente. Para el día jueves, es decir, el día de mañana, nos espera una máxima de 16 grados y una mínima de 6 grados. Para el día viernes, una máxima de 18 grados y una mínima de 7 grados. Para el día sábado, una máxima de 13 grados y una mínima de 5 grados. Y para el día domingo, una máxima de 13 grados y una mínima de 6 grados. Estos son los datos suministrados por el Servicio Meteorológico Nacional desde la estación Hatchell. Que tengan muy buenos días.
0: Bueno, ahí está Juancito.
3: Realmente no hizo frío. 4 grados 2 décimos positivos en esta mañana, por eso no se sintió que hace frío.
0: Claro.
3: De verdad que tuvimos 3 grados, 2 grados bajo cero, tuvimos 0 grados 2 décimos de temperatura. Ahora, 4 grados, estuvo muy linda la mañana.
0: No, sí, sí, y creo que me parece que ha sido en estos días esa la temperatura por el nubladito. El nubladito me parece que hace importante eso, sí.
3: Hay un pronóstico trimestral, o sea que entraría todo el invierno, ¿cierto? Porque el invierno va a arrancar ahora,
4: mes del invierno.
3: Va a arrancar ahora el 21 de junio. Tengo ese pronóstico extendido cuando se pueda, te lo leo.
4: Bueno, ya descongelé ese lechón para el mediodía.
0: Un lechón para el
3: con unas lechugas.
0: Hablando de todo un poco.
3: Con unas lechuguitas y unas papitas.
0: No, vendría bien. Hablando de todo un poco, ¿qué tenemos para hoy? ¿Qué
5: almorzamos? ¿Cómo se llama tu compañero ese que está ahí con vos?
3: Miguel. Miguel.
0: Gustavito Bravo. Bueno, ¿qué comemos hoy, chicos? Hoy miércoles.
6: Mónica nos ha dado una linda opción hoy. Cazuela.
0: Cazuela.
6: Cazuela.
0: El tema es que hay que ir a carnear el pollo.
3: Mira, yo haría
0: cazuela casera.
6: Casera. Va a ser.
3: Sí, yo haría.
0: ¿Qué harías?
3: Yo haría, ¿cómo se ensalada? Tipo de ensalada.
4: Velate una castellana de esas que tenés Chabelo por ahí. Vamos a hacer la cazuela, la mía.
0: Sí.
6: Y que le quede la sopita para la noche.
3: Y que
6: le
3: quede la sopita. No, quiero no, che niña.
6: Hueso chupado, dice Cristian.
0: Todo se come. Después se toma.
3: Y a esa cazuela le echa harta pimienta. Cosa que. ¡Ay! Pique el.
0: Bien, entonces vendría por ese lado.
6: Cazuela, dice Mónica. Gustavo dice también ensalada de ave. Yo, a ver, un pastel de papa es mucho a esta hora, muy trabajoso.
0: A esta hora ya muy sobre la hora.
3: No, son las 9.
6: Pastel de papa, chico.
3: Claro,
6: pastel
3: de papa.
6: Dame pastel de papa.
3: Y hablando de pastel.
0: Pastel de papa, dice. Bueno, está ganando el pastel de papa, parece.
7: Chicle.
0: Sí. Bueno, ahí está entonces. Alternativas: cazuela criolla o cazuela casera. La ensalada de ave y el pastel de papa. Tres opciones para miércoles. No, si yo, ustedes son los que opinan. Yo estoy para escucharlos a ustedes.
3: Sí, bueno,
0: ustedes son los que hacen la comida. Bueno, el paso de agua negra habilitado. Sí, horarios y recomendaciones para circular. El Ministerio de Gobierno, a través de la Secretaría de Relaciones Institucionales, informó que el paso internacional por agua negra, Ruta Nacional 150, se encuentra operando con normalidad. El Ministerio de Gobierno, a través de la Secretaría de Relaciones Institucionales, informó que el paso internacional por Agua Negra, Ruta Nacional 150, se encuentra operando con normalidad. El horario de circulación está habilitado de 9 a 17 horas. Recomendaciones para los conductores: circular con luces bajas encendidas, respetar de manera estricta los límites de velocidad y mantener la máxima precaución durante todo el desarrollo del camino. La información oficial habla de que para consultar actualizaciones en tiempo real y el estado del clima en la alta montaña se puede acceder al sitio web oficial en aguanegra.sanjuan.gov.ar para tener en cuenta. Vale.
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1: El otro día murió un cardiólogo.
7: Uh-huh. Sí.
1: Y le rodearon toda la urna de corazones.
0: Sí.
1: Fue muy hermoso, muy bonito, de verdad. Sí. Ahora imagínate cuando muera el ginecólogo.
0: Qué terrible, qué terrible. Dale, no.
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9: Fui a la verdulería a comprar cosas para hacer empanada. 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Le dije: 4 por 200. 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Estaba llevando yo el acomodo nomás porque es muy caro, 4 por 200. Y después me dice: si querés, te puedo hacer 2 por 100. Ah, bueno, le dije, yo una ganga, dije. 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Y bueno, me dio, viste, le pagué. 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Me dio 4 por 200. Y bueno.
0: Ya le había dicho, 4 por 200.
3: Bueno, ese es el chiste.
6: Ese es el chiste, Miguel. Mire, Cristian, vaya buscando un tema de folclore, por favor. Porque. ¿Ah? Cualquier tema de folclore.
3: No, que tenga ritmo.
6: Claro.
0: Ah, bueno.
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3: Vamos con la...
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0: Bueno, ahí está. Bueno, ahí está. No, digo, qué originales los nombres de los caballos, ¿no? Estaba escuchando ahí. Hay uno que es Niña Chay, que viene por el lado de La Rioja, ¿será ese caballo?
6: En Sergio Gallegos.
0: ¿El de Niña Chay? ¿Vendrá por el lado de La Rioja?
3: Sí, obviamente, claro.
0: Claro, porque si viene, si tiene ese nombre, justamente por la canción de Sergio Gallegos.
3: Del Rodeo.
0: Claro, bueno, ¿viste?
6: Capaz le gusta mucho ese tema y por eso le dedica, claro, ese tema.
0: Bien. Enseguida. Por supuesto, los nombres. No, pero
6: el origen del nombre.
0: Enseguida vamos a estar ahí con esas carreras que está debiendo Gustavo.
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0: Y algunos se van a... Sí, algunos varios, varios. Lo que me sorprende es que es sábado y domingo, los dos días. Generalmente siempre es un día, pero parece que se van a quedar un rato largo acá en el departamento los que vienen de otro lado. Pero va mucha gente,
3: que viene
0: va mucha gente.
3: Y vienen con el caballo cansado.
0: No, los traen en carro, como corresponde. Bueno, mensajitos, vale.
6: Tenemos una nota de agradecimiento que nos acaba de llegar.
3: ¿Sí? Sí, sí. ¿De dónde?
0: Sí.
6: Vamos con la nota de agradecimiento a la familia de Héctor Javier Díaz, en especial su hijo Nicolás. Queremos agradecer a la familia, amigos, vecinos, seccional 21 de Hachal, directivos y personal de la EPET número 1 de Hachal, Hospital San Roque, a la Municipalidad de Hachal, a la licenciada Rivadero y la comunidad hachallera que acompañó en tan doloroso momento. Gracias por las palabras de aliento y por todo el apoyo brindado. Su presencia, gestos y muestras de cariño fueron un gran consuelo en este momento tan difícil. Llevaremos en el corazón cada muestra de acompañamiento y solidaridad. Gracias de todo corazón, Héctor Javier Díaz, siempre en nuestro corazón.
0: Bueno, muy bien, ahí hemos compartido esta nota que nos han enviado a través del teléfono, ¿no?
6: Sí,
0: nos han
6: enviado WhatsApp.
0: 40 minutos de las 9 de la mañana. ¿Tenemos audio? Sí,
11: chicos de Radio Nacional, en este día 3 del 6, del 26, sí. Día miércoles, necesito escuchar un tema de Sebastián Marimba. Muchísimas gracias y que la pasen bien.
3: Muy bien.
0: Marimba.
6: Bueno, ya lo vamos a colocar porque mire que cuando piden por mensaje,
0: inmediatamente.
6: ¿Sabes quién nos manda? Ah, bueno.
0: Dale, vamos con Marimba. Dale, vamos con Marimba.

0: Bueno, ahí estaba la música y hemos cumplido con Marimba. 44 minutos de las 9 de la mañana.
1: La foto del Efei es impresionante.
0: De la selección argentina, sería parte de la selección argentina.
1: Chicos, yo tengo más piernas que Batistuta.
0: Exactamente, usted tiene más piernas que Batistuta.
2: Hay un montón de...
0: Bueno, dale con esos mensajitos.
2: Bueno, le agradecemos muchísimo y enormemente a la gente que... Porque hemos puesto todo el equipo vestido de la...
1: Con la selección.
0: Con la Luis Celeste.
1: La camiseta, el equipo.
2: De la selección, sí.
1: Es el nuevo, nos trajo ahí María Luisa para que nos coloque. Un ratito, ya nos sacaron la remera.
2: Eso es inteligencia.
1: Bueno.
2: ¿Por qué? Porque digo yo por la...
1: Por su cabeza.
2: Por la cabeza y por las piernas de... De Valeria.
1: Ya dije que la gente piense que tengo esa pierna de Batistuta Maradona.
2: Bueno, se han puesto cosas muy lindas la gente.
0: Bueno, dele con
2: que
0: eso.
2: Voy a empezar a leer. No dele, te pongas lo negro.
0: Dele con eso.
1: No se ponga
2: nervioso.
0: No, porque lo viene anunciando hace rato, ¿viste? No, y después se enoja Cristian porque no lee los mensajes.
2: No me lee la computadora.
0: ¿Viste?
1: Ay, ¿en serio? Ya sabía.
0: Bueno, ¿qué departamentos sanjuaninos tienen los mejores paisajes? Es lo que leía temprano. No estaría, en realidad, es con uno de los departamentos más elegidos, de acuerdo a esta encuesta que hace Diario de Cuyo. Diario de Cuyo, cuando hace esta encuesta, obviamente que hay mucha gente que entra a votar, y hasta el momento Calingasta sería el departamento más elegido con 19,49%. Es el departamento más elegido. Y después, ahí más o menos cercano a esta cifra, ¿sabés a quién están eligiendo?
1: ¿A quién?
0: Al departamento de Albardón, con 11,09%.
1: Y nosotros no estamos.
0: Y Hachal está, pero Hachal tiene un 5,36%.
2: ¿Y Albardón?
0: Y Albardón tiene 11,09%.
1: ¿Qué pasa que no estamos votando?
0: O sea que, no, bueno, pero la gente de Hachal tendría que votar al diario y decirle, Hachal es el mejor departamento donde podés elegir los mejores paisajes.
2: Bueno, el equipo de Radio Nacional vestido de la selección argentina, que dice lo siguiente: la mañana nacional ya está en tono, en varios tonos, con el mundial, con la camiseta puesta, la pasión intacta y la ilusión de todo un país. Seguimos acompañando de cada mañana por Radio Nacional. Esto dice, bueno, la apertura, el encabezamiento de la. Y ahí la vemos a Valeria, tipo México. Bueno, la gente ha tenido repercusión, respuesta de parte de la gente a esta linda iniciativa. Están hermosos con la camiseta, chicos. Que tengan un bendecido día para todos. Dice Susana Saavedra.
1: Gracias,
2: Margot Pérez, equipazo. Felicitaciones, gente linda de Radio Nacional. Olivares Jessica nos dice: buen día, chicos. No nos dé un 5 de la camiseta. Gracias. Olivares Jessica Splash. Tiene que ver con unos aplausos. Daniela Ahumada, bendiciones para todos. Excelente jornada. Zulema Tello: qué bellos están con esas camisetas, chicos. Que tengan un excelente día. Elba Bravo: buen día. Mi querida Radio Nacional, equipo más bello, están chicos, los escucho toda la mañana. Gracias a mi querida Elba Bravo. Marta Sánchez,
0: pariente,
2: pero que no es la que canta. Buen día, chicos, están hermosos, muchas bendiciones. Bueno, muchas gracias, Martita. Gladys Alcaraz nos manda un corazoncito. María Bazán nos manda unos splash, que serían unos aplausos. Rosario Vega también. Zulema Tello nos manda un corazoncito. Todos apoyando esta linda foto. Estamos por Facebook. Mande mensaje que nosotros se lo vamos a leer.
1: Muchas gracias.
0: Ahí está. Bueno, gracias. Sigan enviándonos los mensajitos y obviamente que nosotros aquí vamos a estar con todo eso. Partidos que se van a jugar de la primera adicional A. Esto que se ha decidido ya en Liga Hachallera de Fútbol. Campeonato Oficial Primera A 2026, San Juan Gobierno, Agustín Enrique Flaco Aciar, Copa Roberto Juan Alvarito Figueroa. La fecha número 3 se va a jugar el próximo domingo 7 de junio en Cancha San Lorenzo, un día a tener en cuenta que va a ser mucho frío. Se va a jugar en Cancha San Lorenzo a las 14 horas, primer partido El Rincón Pampa Vieja. Y en el segundo partido San Lorenzo Florida. También se va a jugar en Cancha de Peñarol a las 14 horas, primer partido Pampa Niquivil y en el segundo partido Peñarol Estrella. Se va a jugar también en Cancha de Andacollo a las 14 horas, primer partido Árbol Verde Racing y luego en el segundo turno Andacollo Central Norte. Son los partidos que se van a jugar el próximo domingo de la primera divisional A. Recuerden que la entrada general es de 6.000 pesos, entrada para jubilados 5.000 pesos y la entrada para niños 1.000 pesos. Esto es lo que ha decidido ya Liga Cachallera de Fútbol. Pero también vamos a la Primera Divisional B. Esto se va a jugar el próximo sábado. Campeonato Oficial Primera B 2026. San Juan Gobierno, Alfredo Chancleta González. Copa Carlos Alfredo Páez. Se va a jugar la tercera fecha, el sábado 6 de junio, en cancha de San Martín, a las 14 horas. Primer partido, La Frontera va a jugar ante Boca del Médano. Y en el segundo partido, San Martín-San Roque. También se va a jugar en cancha de Peñarol, a las 14 horas. Primer partido, Huaco La Falda. Y en el segundo partido, Calle Varas, Independiente de Gran China. Libres, el equipo de San Blas y otra banda. Recuerden que la entrada general es de 5.000 pesos para la Primera Divisional B. Entrada para jubilados, 4.000 pesos. Entrada para niños, 1.000 pesos. Hemos cumplido con lo que ha determinado ya Liga Cachallera de Fútbol para lo que va a ser el próximo sábado y también el próximo domingo.
1: Vale. Nos mandan una foto, Agustín, del puesto del Indio, de un de una gallinita, dice.
0: Buen, de un pollo.
1: De un pollo, dice.
0: De un pollo, sí.
1: Buen día, chicuelos, para una rica cazuela, saluditos. Uh-huh. Agustín, sos un genio, qué rica cazuela vas a comer. Ahí estábamos viendo con Miguel, con Gustavo. Espectacular.
0: Sí, pero sí, sí.
1: Casero, casero. Es
0: bien caserita la gallina.
1: Gracias, Agustín. Antes del audio que ya vamos a escuchar, uh-huh, vamos con estos avisitos. Chicos, tengo al Cayota para hacer dulce. Nos deja el contacto. Si alguien tiene un teléfono para vender, que esté lindo y en buen precio, nos deja el contacto también. Se vende batea exhibidora para carnicería, pastelería, avícola, excelente estado. Y también nos deja el contacto Miguel. Y ahora nos vamos a con una comunicación
0: telefónica. En línea está Abigail Castillo. Buen día, Abigail, ¿cómo estás?
3: Buen día, ¿cómo le va?
0: Muy bien.
3: Mire,
0: sí.
3: Sí, le comentaba yo al chico que yo he tenido un accidente. Uh-huh. Bueno, soy la chica que ha tenido un accidente acá en donde es Calle Onda.
0: Sí.
3: Bueno, y me he quebrado la rodilla en 3 partes. Me hicieron la cirugía. Gracias a Dios, bueno, tenía la obra social que me cubrió el 80%.
0: Uh-huh.
3: Y el otro 20 lo tengo que poner yo, ¿ves?
0: Sí.
3: Yo he logrado conseguir, o sea, he logrado con ayuda de mis padres, con mi familia, he logrado conseguir la mitad, ¿ves? Uh-huh. Porque la cirugía me salió, sale 8.200.000.
0: ¿8 millones?
3: Bueno, 8.200.000.
0: Uh-huh.
3: Y la obra social me cubrió el 6 millones y los otros 2.200.000 los tengo que poner yo.
0: Sí.
3: Entonces, bueno, yo hice una rifa para poder la otra mitad, porque la mitad ya la pagué, ¿ves? Y me dan 10 días la gente de ahí del instituto.
0: Sí.
3: Para yo pagar la otra mitad, ¿ves?
0: Uh-huh.
3: Hice una rifa yo, bueno, gracias a Dios estoy vendiendo, ¿ves? Pero para que tenga más difusión quería, bueno, comentarles lo que me ha pasado. Yo, bueno, no tengo un trabajo así en blanco como para solventar ese gasto tan grande.
0: Uh-huh.
3: Entonces, bueno, quería ver si si la gente, bueno, yo sé que Hachel es muy muy colaborador, es
0: sí, muy solidario,
3: uh-huh, y quería ver si ellos, bueno, me quieren colaborar con un numerito, y yo lo sortearía ahí en la radio.
1: ¿Dónde va a estar vendiendo los números?
3: Yo tengo acá los números, o sea, en folios, no sé, lo hice así a mano.
1: Sí.
0: Sí.
3: Tengo un alias, de donde y mi número de teléfono, entonces yo le anoto el número que me compren, ¿ves?
0: Uh-huh.
3: Así he estado haciendo.
0: Ah, si no, sería, bueno, un sorteo, sería, vas anotando, Abigail, en forma virtual.
3: Claro,
0: así.
3: Exactamente.
0: Ah,
3: y
0: bien.
3: Si no, bueno, mi papá también puede ir, no hay problema, él va a donde le digan, porque él está también así, caso por caso, ¿ves?
1: Uh-huh. Claro.
3: Pero para que tenga más difusión y ya.
0: Seguro.
3: Yo sortearlo el día 10, porque ya el 5 ya es muy pronto.
0: Sería el 10 de junio.
3: 10 de junio.
0: El 10,
3: ¿ves?
0: De junio. Uh-huh. Sería,
3: claro,
0: a ver, lunes,
3: tengo
0: martes,
3: que juntar
0: miércoles.
3: mezclar. Uh-huh. Yo tengo que juntar y enviar esa plata. Me han dicho, ¿la puedo enviar o la puedo ir a dejar a mi papá allá en la ciudad, ¿ves?
0: Bien. Abigail, ¿y cuáles son los premios? Para que, bueno, la gente ya bien, tenga una idea.
3: Tenemos, el primer premio son 300 mil pesos. Uh-huh. El segundo premio 200. El tercer premio 100 mil pesos. El cuarto premio 50 mil. Uh-huh. Y ahí tengo un quinto premio que es un bolsón de azúcar. El sexto premio sería una canasta familiar. El séptimo premio, un premio sorpresa. Y el octavo premio, un premio sorpresa.
0: Ah, bien. Varios premios.
3: Sí.
0: ¿Y
3: sí,
0: qué valor sí tiene el numerito?
3: 5.000.
0: 5.000 pesos. 5.000 pesos, está bien. Yo creo que la
1: está
0: gente
1: muy bien para los premios.
0: Va a comenzar a colaborar.
1: Abigail, ¿va a dejar su número de teléfono por si la gente necesita comunicarse con usted?
3: Sí, sí.
0: A ver.
3: 2645.
0: A ver, vamos de nuevo.
1: Vamos despacito.
0: Sí.
3: 2645.
0: 2645. Sí.
3: 826.
0: 853. Ahí está. Abigail.
3: Sí, ahí
1: está. Abigail, repítalo por si la gente está en este momento uh-huh anotando su contacto.
3: Bien. 2645. Uh-huh. 826. 853.
0: Bien.
1: Bien, Abigail.
0: Bueno, ahí está Abigail, entonces, para que la gente
1: mucha suerte,
0: te pueda acompañar, para que la gente sí pueda colaborar con vos y vos pues, puedas ya pagar lo que te piden por la prótesis, esta operación que te van a hacer. ¿De este accidente nadie se hizo cargo, Abigail?
3: No, porque a mí se me resbaló la moto.
0: Se te resbaló.
3: O sea, porque había agua.
0: Claro, ese fue ese día que hacía muy mucho frío, que se había congelado.
3: Exactamente,
0: ahí.
3: Claro. Ah, y yo claro iba yendo a trabajar y bueno, ahí fue cuando yo
0: hice la caída.
3: Yo frené, pero claro, pero lo mismo con la parte de atrás de la moto, se me resbaló
0: claro,
3: y se me vino encima.
0: Sí.
3: Y bueno, me quebré en tres partes la rodilla que...
0: Sí, ya me imagino. Bueno, Abigail, te agradecemos mucho por comunicarte con nosotros y bueno, esperemos que la gente comience a colaborar con vos para que, bueno, puedas cumplir con tu operación. Un abrazo, Abigail.
3: Muchas gracias.
0: Un abrazo.
3: Bien, muchas gracias.
0: Hasta luego.
1: Un beso grande, Abigail.
0: Bueno, ahí está entonces. Gracias. Todos a colaborar con Abigail.
1: Lo vamos a estar
0: Castillo
1: reiterando.
0: Sí, por supuesto.
1: Bueno, hay que ayudar porque es una hachallera que necesita y es un monto elevado.
0: Uh-huh.
1: Pero si todos ponemos un chiquitito, para ella va a ser más sencillo.
0: Exactamente. Bueno, vamos a esperar por eso, para que la gente, si quieren colaborar con ella, nos llaman también. Nosotros le vamos a dar el número acá y enseguida lo va a estar reiterando Valeria. 57 minutos a las 9 de la mañana. Vamos un poquito de música, Cristian. Ya enseguida... pero mirá, Cristian, vamos a ir
1: una cortina.
0: Ahí.
1: Porque ya llegan las noticias.
0: Sí, ya vienen las noticias, por eso.

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1: 10 de la mañana en la República Argentina. Los talleres podrán realizar la BTV luego de los cambios que dispuso el Gobierno Nacional. Serán habilitados tras cumplir con requisitos técnicos. En diálogo con el programa Primer Round, el mecánico de La Matanza, Adrián Pisano, se manifestó a favor de las modificaciones.
2: Me parece bárbaro el tema de que podamos tener la oportunidad de realizar nosotros mismos en nuestros talleres lo que es la BTV, sobre todo por un tema que hay muchas cosas que se les pasa en las plantas de la BTV. Acá en nuestro taller llegan vehículos que por ahí vienen por otra cosa y sin querer descubrimos que tienen algún problema en el tren delantero o algo que vemos. Bueno, los clientes nos cuentan que hacía unos días que habían hecho la BTV, así que bueno, hay cosas que por ahí se les escapa. Pero está bueno la oportunidad de que nosotros los talleristas podamos realizar esa verificación técnica vehicular al detalle y sobre todo que nos pueda generar un ingreso extra más.
1: La Cámara de Diputados debatirá la ley de lobby y el Super Rigi. Uno de los proyectos creará un régimen de transparencia y publicidad de la gestión de intereses y el otro se orientará a captar inversiones de gran escala en sectores excluidos de otras iniciativas similares. Los plenarios de comisiones abordarán en las próximas horas las propuestas impulsadas por el Poder Ejecutivo. La información del deporte con Santiago Lucía.
3: Gimnasia de Comodoro Rivadavia es el segundo finalista de la Liga Nacional de Básquetbol. Anoche derrotó a Ferro 88-54. Terminó ganando 3-2 la serie. Carlos Rivero fue el goleador de la noche con 15 puntos. La final entre Gimnasia y Quimsa comenzará con dos partidos en Santiago del Estero el próximo sábado y lunes.
1: El estado del tránsito con Romina Wiener.
4: En la provincia de Misiones, en la ruta nacional 14, transitar con precaución entre Bernardo de Irigoyen y San Antonio. En el lugar se llevan adelante tareas de mantenimiento. Misma situación entre Alem y San Vicente. Además, trabajo en el acceso sur a Posadas. En la provincia de Catamarca, el paso internacional San Francisco, ubicado en ruta nacional 60 que conecta Argentina con Chile, operativo hasta las 18 horas. Y a la altura de la quebrada de la Sébila se circula por un desvío, transitar a baja velocidad.
1: En Río Grande, Tierra del Fuego, donde nos escuchás por AM640, la temperatura es de 7 grados 6 décimas, llueve y las tormentas continuarán durante todo el día. En Buenos Aires, la marca actual, 15 grados, la humedad 81%, cielo parcialmente nublado.
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7: Han pasado ya 4 minutos de la hora 10 de la mañana y nos vamos directamente.

0: directamente al trabajo del móvil. Está Rafael Aravena. Rafita, te escucho.
1: Bueno, gracias, Miguel. Estamos acá en la Plaza San Martín.
0: Sí.
1: Ha comenzado la manifestación de los propios docentes. En este caso, los porteros, más los docentes que están acompañando a los porteros de nuestro departamento. Ha comenzado un acto en el medio de la Plaza General San Martín y ahora va a comenzar la movilización, en este caso la marcha por las calles de nuestro departamento. Así que ahí vamos a tratar de dialogar con alguno de ellos. Ricardo, ¿cómo estamos? Buen día.
2: Hola, Zafa, buen día para la Nacional. Sí, comenzando la manifestación. Gracias a Dios, tuvimos un alto acatamiento en el departamento y en toda la provincia, más del 85%. A los contratados lo hicieron por amenaza, lo hicieron ir a trabajar, pero bueno, acá estamos. Estamos presentes en la lucha y vamos a seguir en la lucha.
1: Ricardo, a todo esto, desde el Ministerio de Educación, ¿han tenido algún tipo de novedades? ¿No han sido llamados?
2: No hemos sido llamados. Es más, anoche a las 8 de la mañana, a las 8 de la tarde empezaron a mandar amenazas para que el portero hoy se presente a trabajar, solamente acá en el departamento Cachas, justamente acá en el departamento Cachas, en los otros departamentos en ningún lado, solo amenaza nada más, ningún resultado, nada de los del petitorio, nada.
1: Ricardo, estamos escuchando a la gente que está pasando, toca bocina, acompañando el reclamo también, solidarizándose.
2: Sí, sí, gracias a Dios. Hay muchos directivos también que están con nosotros. Hoy me pasó un caso especial. Llevé a mi hija a la escuela y el directivo estaba sin poder abrir la escuela, no podían abrir la escuela. A las 8:15 pudo abrir la escuela. ¿Por qué? Porque no saben el manejo de llaves, nada. Ahí me bajé yo y le dije al director, es importante un personal de servicio en la escuela. Y el director me dijo, sí, es muy importante. ¿Por qué? Porque abre la escuela temprano, porque le da el desayuno a los chicos, porque le prepara la merienda a los chicos, porque le da de comer a los chicos más tarde, porque limpia todo. Entonces es importante, me dijo el director. Y la gente que estaba ahí al lado empezó a aplaudir eso. Y me sentí muy apoyado, gracias a Dios. Eso me pasó y lo comenté en todos lados. Entonces, ahí nos dimos cuenta que el personal de servicio es muy importante en la escuela.
1: Ricardo, de no mediar, digamos, ninguna solución en las próximas horas, la situación se complicaría la semana que viene.
2: Sí, sí, nosotros tenemos hoy y mañana huelga porque la Constitución Nacional nos ampara. El artículo 14 nos ampara para hacer huelga. Entonces, hoy y mañana tenemos huelga. Si no tenemos un respaldo o una contestación firmada y que diga lo correcto para el personal de servicio, nosotros la semana que viene vamos a ir a huelga este martes, miércoles y jueves y vamos a cortar una ruta.
1: Gracias, Ricardo.
2: Muchísimas gracias, Rafa.
1: Ahí está entonces la palabra de Ricardo Santana.
0: Sí.
1: Ha comenzado, como decíamos recién, la marcha a esta hora de la mañana alrededor de la Plaza General San Martín.
0: Bueno, te digo que lo que escuchaba ahí es un alto acatamiento, un 85% con esta medida de fuerza hoy, Rafa.
1: A ver ahí, Miguel, no te escucho bien.
0: Te decía que, por lo que decía Ricardo Santana ahí, hay un 85% de acatamiento a la medida de fuerza.
1: Claro, reitero, la escuela normal, el acatamiento ha sido total de los porteros.
0: Pero por
1: y
0: eso,
1: después hay otras escuelas de la zona rural, nos decían en la localidad de San Isidro, Escuela Videla Cuello,
0: sí.
1: 75% de acatamiento.
0: Está bien, pero
1: es decir, se está haciendo sentir el paro.
0: Está bien, pero te pregunto, ¿pero esas escuelas siguen funcionando? No entiendo.
1: A ver, Miguel.
0: No, te pregunto, si no hay porteros, ¿esas escuelas siguen funcionando? No entiendo eso. ¿Me estás escuchando, Rafa?
1: No, se me complica poder escucharte.
0: A ver, te pregunto. Si no hay porteros en las escuelas, recién me decías que es alto el acatamiento de las escuelas que me nombrabas recién, ¿pero qué? ¿Hay clases todavía en esas escuelas? No me escucho. Está muy, muy fuerte ahí la marcha y no me escucha Rafa. Pero bueno, si bien es...
3: Tenemos entendido que ahí, según lo que nos contaban papás a través del mensaje, es que hay papás que tienen que retirar los hijos ya a las 10 de la mañana porque era media jornada, nada más.
0: Está bien, claro, a las 10 de la mañana. Bueno, Rafa, ¿qué te quedas de ahí, Rafa? No me escucho. Bueno, estamos ahí con el audio de la marcha de los porteros, ahí reitero, en Plaza Departamental, ratificado medida de fuerza hoy y también mañana. No tan solo acá en el departamento, reitero, esto
3: en toda la provincia.
0: Sí.
1: ¿Me escucha ahí, Miguel?
0: Ahora te escucho, sí.
1: ¿Sabes
0: sí.
1: qué pasa, Miguel? Que no tengo buen retorno. Entonces hay mucho ruido y directamente no los escucho. A ver si podemos dialogar con otro de los porteros.
0: Bueno.
1: A ver, me diga, ¿cómo estamos? ¿Cómo estamos?
2: Y acá en la lucha. La lucha. Por la parte de la protesta, porque nosotros empezamos esta protesta con notas por donde se debía hacer. Y lo trataron de ignorar, lo fusilaron.
1: Encima lo hicieron viajar con mucha expectativa y ese viaje quedó en la nada.
2: Sí, con el gasto que significa llegar, por la gracia y la ayuda de todos los compañeros, pudimos llegar, pero no es la falta de respeto que pudimos llegar. Eso no se perdona.
1: Gracias, Liliana. Gracias.
2: Gracias, hablamos del centro para acompañarnos.
1: Bueno, ahí está la palabra de los vecinos realizando el reclamo, en este caso porteros del Ministerio de Educación. Se han parado en este momento acá frente a la Municipalidad de Jáchal. Y lo que me llama mucho la atención, Miguel,
0: sí.
1: que es lo que decía recién, la gente que va pasando en vehículos, lejos de enojarse porque han cortado... la ruta, las calles de alrededor de la plaza, paran y tocan bocina acompañando el reclamo de los porteros.
0: Ah, bien. ¿Van a estar ahí en la municipalidad un ratito? Después, ¿cómo va a seguir la actividad?
1: Ahora están acá en la frente a la municipalidad, tengo entendido que habrá una asamblea para decidir qué es lo que va a suceder en las próximas horas.
0: Perfecto, bueno, vamos a estar muy pendientes ahí de tu trabajo en el móvil, Rafita.
1: Dale, Miguelito, un abrazo, hasta luego.
0: Hasta luego. Bueno, 12 minutos de la hora 10 de la mañana, ahí estaba... la marcha de los porteros ahí en Plaza Departamental. Por ahora están ahí lo que es el frente del plenario del municipio. Luego, obviamente, van a tener su asamblea donde van a seguir con estas medidas, reitero, tanto en el día de hoy como en el día de mañana. De acuerdo a lo que nos estaban contando, hay un 85% de acatamiento a esta medida de fuerza en las escuelas, sí.
3: Buen día, chicos. Hoy queremos saludar a Máximo Pérez, del barrio Mar del Plata, que está de cumpleaños.
0: Le decimos, bueno, Máximo.
3: Le deseamos un bonito día de su mamá Mabel, su papá Daniel y hermanos Anto y Uri. Muchas bendiciones. Pueden pasar un tema de folclore. Muchas gracias,
0: ¿cómo
3: chicos?
0: No? ¿Cómo
3: feliz
0: no?
3: cumple. Vamos con más mensajes. Ah, tenemos un audio también, Cris.
0: ¿Tenemos audio,
3: para
0: Cris?
3: Poder escuchar.
0: Bueno.
3: Buen día a los compañeros de la Promo 82. Queremos mandar un saludo a Elio Rodríguez, que hoy culmina su trayectoria como periodista deportivo en esa radio tan querida por todos.
0: Muy
3: los
0: bien.
3: Cachalleros. Uh-huh. Qué bonito mensaje. Hay mucha gente que nos está pidiendo el número de Abigail. Qué
0: ah, buenísimo.
3: Lindo.
0: Ahí está,
3: felices.
0: Porque bueno, quieren colaborar. Día Internacional del Sommelier.
4: Día Nacional, ¿cómo están?
0: Ahí está.
4: Muy bonito programa. Les puedo pedir un tema de Leodán bien bonito para Norma Olivares, que es fanática de Radio Nacional.
0: Ah, bien, ¿pidió el tema específico de Leodán o un tema
3: a
0: lo que elija Cristian allá? Pues lo tenemos que pasar, lo vamos a pasar ese tema ahí que ya está buscando Cristian. Sí, otros mensajitos, vale.
3: Bueno, ahí está lo de que hay que cumplir.
0: Hay que cumplir, vamos a cumplir. Dale, ya venimos.

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1: Han pasado ya 17 minutos de la hora 10 de la mañana. Hemos cumplido con Leo, Dan.
2: Nos mandaron audio y tenemos
1: si
2: que
1: ustedes cumplir. Mandan el audio pidiendo un tema musical, se los aseguro que va así de una. Así de una. Y va cumpliendo ahí, Cristian, con la música para aquellos queridos oyentes que están ahí en la radio. San Juan afrontará un invierno con más calor habitual. De lo habitual y baja probabilidad de lluvias, que esto es lo que les contaba Gustavo, pero enseguida les cuento hoy sobre el Día Internacional del Sommelier. Del sommelier,
2: que sí, usted viene amenazando
1: ya le cuento.
2: Esa noticia. Bueno, el presbítero Gustavo Baca y la pastoral del apostolado de la oración invitan a la comunidad a participar de la novena en honor al Sagrado Corazón de Jesús, que se va a realizar desde el 3 de junio al 12 de junio, a partir de las 18:30 horas en el Santuario San José.
1: Bueno, Día Internacional de Sommelier, ¿cómo evolucionó un rol clave en el conocimiento y la pasión por el vino? Pues si no, estaría acá, no lo leería porque no le gusta. Gracias a su formación continúa una pieza fundamental en la interacción con los consumidores en diversos ámbitos: restaurantes, vinotecas, bodegas y eventos especiales. Para la industria del vino es un personaje clave para conectarse con los consumidores en diversos ámbitos: restaurantes, vinotecas, bodegas, eventos, etcétera, y así promover más el mejor consumo responsable y la cultura del vino. Hoy se celebra en todo el mundo el Día Internacional del Sommelier, fecha elegida que refiere a la creación de la Asociación Internacional de Sommeliers en Francia en 1969. La misma surgió de una trascendental reunión de visionarios del sommelier en Reims, donde los firmantes se comprometieron a trabajar juntos para promover objetivos y normas comunes. La nueva organización tendría su sede en la cuna de la cultura del vino en París. Sin embargo, su objetivo era ir más allá de Francia. Es por ello que en el estreno del evento más importante de la organización, el concurso así Mejor Sommelier del Mundo, se celebró ese mismo año, pero allí en Bruselas. La historia ha demostrado que su aporte fue clave para el desarrollo global del vino, más allá de el testevin, símbolo clásico de la profesión. Históricamente había poco que distinguiera el perfil del sommelier de lo que los ingleses llamaban adecuadamente mesero del vino. Hoy, en este día internacional, acá en Hachal, ¿hay sommeliers? ¿Hay o no aquellos que hacen la cata de vino? Yo creo que sí. ¿Te acuerdas que en algún concurso Julito Pérez? Creo que es Julito Pérez,
2: claro,
1: me parece que es uno de los...
2: Móvil.
1: Me parece. Móvil. De todas maneras, hay que aparezcan quiénes son los sommeliers de acá de Hachal. Nos vamos al móvil, Rafita, te escucho.
3: Gracias, Manriquito. Confirmado nuestro amigo Julito Pérez.
1: ¿Julito es?
3: Sommelier.
1: Ah, mirá vos.
3: Sí, sommelier de nuestro departamento.
1: Muy bien.
3: Lo llevamos en alguna oportunidad, ¿vale?
2: No se acuerda.
3: Lo llevamos al programa y nos enseñó a... Nosotros decimos degustar, en realidad.
1: La cata de vino,
2: sí,
1: claro.
2: La cata de vino en el programa.
1: Ah, ¿sí?
2: Con
3: Gustavo. Se lo tomó a pecho y bueno, después no puedo terminar el programa.
1: Ah, bueno, ya es otra cosa eso, ¿verdad?
3: Sí.
1: Vos decías, uy, qué rico. Y le mentía.
2: No, pero nos enseñó cómo era todo.
1: ¿Cómo había
2: es
1: que
2: cierto,
1: hacer?
2: Me había olvidado, Rafa.
1: Ah, claro,
3: era todo el proceso.
2: Claro.
3: Desde que se abría la botella, cómo tomar la copa. Porque a veces nosotros agarramos la copa con la mano, sí, y le estamos dando
2: calor,
3: temperatura.
1: Ah,
3: entonces te tienes que agarrarla del tallo, digamos.
1: Ah, bien. Pero sí, claro, tiene que ser una copa especial.
2: Claro,
3: claro.
2: No, que le dé oxígeno, digamos, al vino. Sí,
1: bien,
2: sí.
1: Bien.
2: ¿Se acuerda, Rafa? Sí,
3: exactamente,
2: me acuerdo.
3: Sí. Recuerdo que a Gustavo lo tuvimos que llevar a su casa.
2: No, bueno.
3: Porque no podía manejar, terminó balbuceando. Gracias, Gustavo. Lo que era una nota de color terminó siendo, sí, otra cosa.
1: ¿Listo?
3: Miguelito,
1: sí,
3: le comento, continúa en este momento la marcha de los porteros. Hay una postal que se ha dado muy bonita, si se quiere, en cuanto a la adhesión del reclamo. las artesanas de nuestro departamento,
1: sí,
3: salieron a la puerta principal del, sí, ingreso, uh-huh, al paseo de los artesanos, y con aplausos acompañaron el reclamo, sí, de los porteros. Y bueno, le decía recién, no sé si se escuchó, la misma gente que va pasando en los vehículos también,
1: sí,
3: se suma en cuanto al reclamo.
2: Claro. Qué lindo.
3: Así que bueno, usted verá, se está dando una nueva vuelta hacia la Plaza General San Martín, y ya luego le vamos a preguntar cómo va a continuar la actividad,
1: claro,
3: aquí en nuestro departamento. Ahí me pasan más datos. Sí. Yo no sé lo que usted me estaba preguntando, Miguel, hace ratito.
1: Te estaba preguntando que si no hay porteros en las escuelas, ¿por qué siguen teniendo clase las escuelas? Eso es lo que no entendía.
3: Bueno, sí. Y por ejemplo, Miguel, hay escuelas en donde los porteros anoche, en el último turno, dejaron todo limpio. Pero hoy, en el primer recreo, digamos, las escuelas primarias y demás, claro, ya no están en condiciones.
1: No. Por eso pregunto.
3: Entonces es un tema muy muy complicado. Te decía, nos cuentan más datos, nos van pasando los directivos de los establecimientos educativos. En la escuela Videla Cuello, el acatamiento al paro es del 75%.
1: Bien.
3: Después, escuela normal, son datos, digamos, del relevamiento que vamos realizando nosotros.
1: Sí,
3: en
1: sí,
3: la escuela normal, 100% de adhesión.
1: No fue ningún portero.
3: En la escuela, en todos los niveles y modalidades. La escuela de la frontera, 100% de adhesión.
1: Ajá.
3: Son algunos de los datos que nos van pasando. Nosotros también vamos realizando nuestro relevamiento.
1: Está bien.
3: Y hay otras escuelas en donde, bueno, la actividad ha quedado reducida a la mínima expresión, porque los papás, en solidaridad, digamos, y sabiendo lo que podía pasar, directamente no han mandado a los chicos a la escuela.
1: Claro, pero la pregunta sería, Rafa, sabemos que en algunas escuelas está bien el 70, 75%, 85%, porque hay contratados y por ahí pueden hacer algo en las escuelas. Pero en aquellas en donde el acatamiento es el 100%, donde no fueron porteros, esa es la pregunta. Ya que vos tenés el dato, preguntá si hay un nuevo comunicado enseguida de que no hay clases, no va a haber clases.
3: Claro. Bueno, yo creo que esa determinación ya es potestad del Ministerio de Educación.
1: Claro, por eso.
3: Lo que pasa es que el Ministerio de Educación no quiere aflojar, los quiere a los chicos en la escuela.
1: Bueno, pero
3: ¿cómo? El tema en qué condiciones.
1: Claro, claro.
3: El tema es en qué condiciones. Uh-huh. A ver si podemos dialogar con otro de los vecinos, uh-huh, que son porteros de nuestro departamento y están en la lucha, en el reclamo. A ver si podemos charlar con ellos. Buen día.
4: Hola, buen día. ¿Cómo les va? Para vos, Rafael, y toda esta audiencia.
3: Bueno, en el reclamo, en esta jornada de lucha por la reivindicación salarial.
4: Sí, perfecto, sí, como usted lo dice, más los otros ítems, bueno, la misma de siempre, los ningunean, los tratan mal, bueno, y esto le quisiera hacer la dedicatoria a la ministra de Educación, que decía que éramos 6 personas nada más, y que salga y dé la cara ahí en el centro cívico, que ahí tiene mucho más de los 6 gatos locos que ella decía.
3: ¿Cómo va a continuar la actividad en la jornada de hoy? Esta es la segunda vuelta alrededor de la plaza.
4: Sí, sería esto, ya estaríamos terminando.
3: Con ¿Vale una asamblea?
4: Sí, ya los iríamos a la grada otra vez, acá al medio de la plaza, a la asamblea, y bueno, y decidiremos también cómo vamos a continuar mañana, y bueno, y anticipar con todo esto que está pasando para la semana que viene, si Dios quiere, ya está programado, si no tenemos respuesta, corte por 72 horas con corte de sub.
3: Está abierto, digamos, al diálogo. Si no hay novedades, la semana que viene...
4: Exactamente, sí, perfectamente. Usted lo dijo, Rafael. Es así, reclamando nuestros derechos.
3: Muchas gracias.
4: No, gracias a usted.
3: Ahora está el testimonio de los porteros de nuestro departamento que están,
1: sí,
3: acompañando, como decíamos recién, el reclamo, Miguel.
1: Bueno, habrá que esperar, ¿no? De todas maneras, la decisión está tomada de hoy, mañana... el viernes sería normal, luego la semana que viene, bueno, hoy creo que mañana me parece que van a tomar la decisión de qué días, si no tienen alguna respuesta, van nuevamente a estas medidas de fuerza ya por 72 horas.
3: A ver, se viene una asamblea ahora en la plaza.
1: Claro. Sí, sí, sí.
3: Y desde allí en adelante se van a tomar algunas determinaciones y obviamente abiertos al diálogo en lo que pueda llegar a ser alguna negociación. Si no, la semana que viene la medida de fuerza por
1: 72 horas. Sí, sí.
3: Sería el día martes, miércoles y jueves.
1: Ah, ya están esos días, martes, exacto, miércoles y jueves.
3: Sería martes, miércoles y jueves.
1: Ah, bien.
3: Luego lo tienen que confirmar.
1: Está bien, perfecto. Dale, Rafita.
3: Un abrazo.
1: Sí, estamos de vuelta, dale. 27 minutos de las 10 de la mañana. Mensajitos, vale, vamos cumpliendo con eso y ya nos vamos nuevamente a la música, dale.
2: Hola, buenos días. Una pregunta. La Liga Hachallera de Fútbol, ¿ya resolvió los disturbios en la cancha de fútbol de Niquibil?
1: No, hoy están citados todos los jugadores, tanto de un equipo como del otro, para declarar. Esto va a ser a las 18:30 horas en Liga Hachallera de Fútbol. Se reúnen justamente con este órgano que tiene la Liga Hachallera de Fútbol, que son la mayoría, me parece, de los que tienen que ver con cada uno de los equipos de fútbol. Obviamente que quien no va a estar ahí es ni Florida ni Niquibil,
2: claro.
1: Pero los otros equipos, integrantes de los otros equipos, van a estar y obviamente van a están citados a declarar hoy 18:30, y ya me imagino que mañana vamos a tener respuesta y el informe de qué va a pasar con esos jugadores, que por ahora están suspendidos provisoriamente. ¿Está bien? Eso es lo que podemos contarles. Sí.
2: Hola, chicos, hermoso programa. Apelo a la solidaridad. Quien haya encontrado un casco negro, ayer al mediodía, desde calle Lobos hasta el Gitano, lo dice para los chicos de la escuela, y se le desprendió de la moto. Por favor, que se solidaricen y se comuniquen a la radio. Todos nos puede pasar, mañana lo mismo, pónganse un poquito en esos padres, por favor, gracias. Que Hachal somos solidario, muchas gracias. Bueno, ahí lo vamos a estar reiterando. Uh-huh. Otro de los oyentes nos dice, hola chicos, ¿cómo están? Me prometieron el Cuarteto Leo.
1: Sí, lo pusimos.
2: Dice, fui a hacer las compras.
1: No, sí lo
2: pusimos.
1: Volví
2: y no me di cuenta si lo pasaron.
1: No, si lo pasaron,
2: lo pueden pasar de nuevo, que no pude escucharlo, dice.
1: Es que tiene que estar atento ahí. No, sí lo pusimos. Sí pusimos ahí del Cuarteto Leo.
2: Dice este mensaje, hola chicos, ¿cómo están? Les cuento que yo voy a hacer guiso de fideo moñita. Está ideal.
1: Está buenísimo también.
2: Siempre dice, guiso haga moñita. Frío
1: me encanta,
2: o calor.
1: A mí me encanta esos guisos de fideo moñita.
2: Me gusta.
1: Sí,
2: muy
1: con,
2: bien,
1: mucha, con mucha salsa.
2: Oh, sí.
1: Así que esté, y es más, que esté rojito. Viste, que no esté el fideíto moñita blanco, sino que esté todo rojito, así, como para soparlo.
2: Una piscina
1: ahí.
2: De salsa.
1: Exactamente, así que bueno, buena idea.
2: Una piscina de salsa. Bueno, muchas gracias ahí a Abigail. Abigail, que nos mandó ahí los premios para que nosotros estemos recordando.
1: Bueno.
2: Recuerda que sale 5,000 pesos.
1: Sí.
2: Y se puede llevar.
1: Número.
2: El número. El primer premio es 300,000 pesos.
1: Sí.
2: Segundo premio, 200,000 pesos. Tercer premio, 100,000 pesos. Uh-huh. Cuarto premio, 50,000 pesos. Quinto premio, un bolsón de azúcar que viene espectacular.
1: Viene bien.
2: Sexto premio, una canasta familiar. Séptimo premio, premio sorpresa. Y octavo premio, premio sorpresa. Acá les recordamos el teléfono de Abigail para que usted pueda comunicarse con ella, para que pueda comprar un numerito.
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1: Bueno.
2: Y si no lo pudo anotar, usted nos escribe, nos manda un mensajito.
1: Nosotros
2: a la radio,
1: inmediatamente
2: le pasamos todos los datos.
1: Ahí está. Bueno, Cuyanas al Fuego y una edición recargada en Rivadavia, 25 asadoras. Van a demostrar ser la mejor ante la parrilla. La segunda edición de Cuyanas al Fuego ya tiene fecha confirmada y las inscripciones están abiertas. ¿Qué se sabe de este evento que promete dejar lo mejor del asado en Rivadavia? Me encantaría saber si alguien va
2: alguna cachallera. Sí,
1: hay cachalleras que se animan al...
2: Pero, por supuesto, ¿sí? Acá hay muchas bueno, chicas que hacen asado.
1: El evento que se hizo, ¿te acuerdas cuando el año pasado, ahí cerca...
2: De la Punta de Espalda.
1: ¿Hubo algunas asadoras ahí?
2: No recuerdo porque no pude ir a esa actividad. No recuerdo. Mira, ¿Usted pudo ir?
1: No pude, pero
2: que
1: me
2: fue en el vivero.
1: No.
2: ¿Dónde?
1: Acá cerca de tu casa. Ahí.
2: Ah, Miguel, pero usted está hablando de.
1: Pero hubo un evento donde hubo de todo ahí.
2: Usted está hablando de. Tiene incluso un proyecto de Norma Tapia.
1: Exacto.
2: Donde participaron los alumnos de la capacitación laboral.
1: Claro.
2: Sí. Eran muchas mujeres, por eso digo ahí. Norma nos enseñó a hacer punta de espalda en distintas cocciones. Por eso le digo, hay muchas mujeres que acá cocinan y realizaron distintos cortes, no solamente punta de espalda, sino costillar a la llama, hicieron al barro. Fueron distintos tipos de técnicas que utilizaron, de cocción, bueno, y demás, donde fue mucha gente y participó. Claro, es cierto que lo hicieron por calle Verastain entre Armando Maradona
1: entonces,
2: el 25 de mayo.
1: Eso significa que hay alguna cachallerita que puede llegar a participar en esta competencia. Fernando Racinowski, director de Turismo, de Cultura y Deporte, confirmó a este diario que si bien en un inicio estaba previsto realizar el evento durante mayo, pero inconvenientes de agenda se fue prorrogando la fecha, confirmando la competencia para el 27 de junio. Esto va a ser en el camping de Rivadavia, Escullana, con el afán de invitar a gente de afuera, de otras provincias. Este año tendremos la participación de San Luis, Mendoza y La Rioja. Cada una de estas provincias llegará con una representante, puntualizó el funcionario provincial. En esta oportunidad se ampliará el cupo de competencia pasando de 20 a 25, aunque en realidad habrá 22 vacantes para asadoras sanjuaninas que deseen participar sin ser requisito habitar en Rivadavia. Así que bueno, está la posibilidad
2: está
1: de que alguna cachallera vaya y participe de este concurso. ¿Sabe a dónde nos vamos?
2: ¿A dónde, señora? ¿Dónde me lleva?
1: Directamente donde va a ser la cita del Mundial. Allí hay muchos preparativos y es por eso que le agradecemos ahí su tiempito a Marisa Noel, a quien ya le pedimos el saludo para Radio Nacional. Marisa, buen día, ¿cómo estás?
5: Buen día, ¿cómo están?
1: Un placer saludarte. Me imagino me imagino con todo lo que se viene para los próximos días. Me imagino que desde ya, contanos, ¿cómo se vive todo ahí en Miami?
5: Uy, no te imaginas. Hay un entusiasmo increíble, esperando que vengan todas las personas de todos los países para recibirlos con las manos abiertas.
1: Marisa,
5: y preparando el transporte turístico, los teatros van a estar abiertos en el centro de Miami, en Bayfront Park.
1: Sí.
5: Después hay otro lugar que se llama Wynwood. También va a haber teatro gratis. Pantalla grande para que las personas puedan aprovechar de ver el partido de fútbol sin tener que pagar, y van a tener acceso a comidas a sus alrededores.
2: Marisa, ustedes, si bien faltan 8 días para que comience ya oficialmente el Mundial, ¿ustedes notan un incremento considerable de gente a esta altura?
5: Tenemos muchas reservaciones. Los hoteles están sobrevendidos y aquí estamos esperando con las manos abiertas, como dije anteriormente. Se está preparando la ciudad con teatros, con pantallas en diferentes lugares, con eventos de música en vivo, porque la idea es que pues todo el mundo vaya a ver los partidos, pero también aprovechen a conocer la ciudad de Miami.
1: Claro.
5: Que
1: claro.
5: Recorra sus calles hermosas, sus playas.
1: Marisa, y contanos, ¿hace cuánto tiempo que vos estás en Miami? Contame de dónde sos y cuál es el trabajo que vos haces ahí en Miami.
5: Bueno, yo tengo como 30 años en Miami, Florida.
1: ¿Ah, sí?
5: Originalmente soy de Chicago, pero soy latina, soy mezclada, cubana y peruana.
1: Ah, bien. Está bien.
5: Así que ahí me escuchan el acento peruano.
1: Sí, sí, sí.
5: Comiendo rabo encendido cubano.
1: Bueno, y contame, Marisi, ¿qué es lo que haces ahí justamente en
2: ¿A
1: Miami?
2: ¿A qué te dedicas?
5: Sí, tengo un pequeño negocio de turismo. Me encargo de hacer transportaciones para los malls,
1: sí,
5: como el Zoras, el Dolphin Mall. También vendo excursiones para conocer la ciudad, el barco que van a la Casa de los Famosos, conocer la ciudad de Bahía y Biscayne Bay. Paquete para Orlando, paquete para Bahamas, pero mi enfoque es más realmente lo que es Miami. También si quieren rentar carros, si quieren rentar un barco, quieren hacer alguna cosa de water sport, todo eso nosotros lo ofrecemos. Así que estamos muy entusiasmados que vengan.
1: Me imagino. Marisa, y puntualmente en Miami, ¿ahí dónde te encontramos? Porque seguramente alguno va a viajar para allá y bueno, va a querer encontrarte a vos.
5: Sí, nosotros tenemos varias oficinas. Una de las oficinas que se mueve bastante es en South Beach. Estamos en diferentes puestos dentro de las tiendas de la cadena Southside.
1: Sí.
5: Esta, por ejemplo, bueno, si quieren apuntar, es 1676 Collins Avenue. Y está la agencia dentro de la tienda. Y así tenemos varias sucursales. O me pueden comunicar por mi WhatsApp. Si lo puedo dar, no sé.
1: Sí, sí, sí, dale, dale, sí, dale, Marisa.
5: Sí, sería el más uno.
1: Sí, sí, sí.
5: 305. 307.
1: Bien.
5: 9450.
1: Bien, a ese número
5: y
1: se puede...
5: yo misma la voy a... Sí.
1: Digo que a ese número se pueden comunicar con vos.
5: Sí, yo bien. Misma la voy a contestar el teléfono y... ayudar a lo que necesitan, si quieren buscar hotelería.
2: Digo, ¿quién
5: está buscando algo como para rentar auto?
1: Ajá.
5: Incluso tickets para conciertos, para cualquier evento. Nosotros somos una compañía muy completa.
2: Bueno, qué lindo, Marisa, que nos contaban que ayudas mucho a las personas que por ahí no manejan bien el inglés. Entonces, que tenés esa facilidad de poder orientarlos, de poder guiarlos, justamente en un país donde es muy importante saber inglés, pero el cuando idioma, no claro. se sabe, están, por ejemplo, personas como Marisa, que te ayudan un montón.
5: Sí, gracias a Dios que a todos los que trabajamos hablamos bien el español y tratamos de darle las mejores atenciones que se sientan en casa. Y si, por ejemplo, si al momento están desorientados o algún momento quieren algo más personalizado, también tenemos transportes privados, guía turístico privados.
1: ¿Y cuál es la...? Bueno, ahora está bien, se viene el Mundial, digamos ya seguramente está llegando gente, pero ¿cuál es la temporada fuerte en Miami donde llegan muchos turistas a ese lugar?
5: ¿Me dices para la época del Mundial?
1: Fuera del Mundial. Fuera del Mundial, ¿cuál es la época más fuerte en Miami donde mucha gente va a visitar ese lugar?
5: Enero. Normalmente se podría decir la última semana de diciembre.
2: Claro.
5: Para pasar Navidad, Año Nuevo, todo el mes de enero, febrero, marzo y abril.
1: ¡Qué bien!
2: Marisa.
5: Esa es la temporada alta.
2: Nos están preguntando por qué Casa de Famosos los llevan.
5: Bueno, es un paseo de barco que dura una hora y media. Lo llevan por toda la bahía de Biscayne Bay, alrededor de Downtown. Los llevan a Star Island, otra isla se llama Fisher Island, alrededor de Puerto Miami. Y cuando se aproximan las Islas de los Famosos, van al frente a la mansión de Will Smith, Shakira O'Neal,
1: ¡epa!
5: Jennifer López, Tom Cruise, Gloria Estefan, Susana Jimena.
1: También, ahí está Susana Jimena, claro.
5: No, ella no se queda, ella es grande.
1: Bueno, qué lindo tener este contacto con vos. Me imagino ya esperando, yo por lo menos acá, seguramente dando a entender de que van a llegar muchos argentinos, y por supuesto que este es contacto para que te busquen ahí, Marisa.
5: Muchísimas gracias, gracias por darme la oportunidad de que pueda presentarme, y de verdad que aquí se la va a recibir con todo el corazón, y estamos aquí esperando.
1: ¿A quién vas a alentar en el Mundial?
5: Argentina.
1: Argentina, ah, ¡epa! Yeah. ¡Vamos con Argentina! Bueno.
5: Argentina número uno, se repite este año.
1: ¡Qué bien! Qué, bueno, ¿sos muy fanática de Messi?
5: ¿Los que vienen?
1: Sí.
5: Muchísimo.
1: Ah, sos fanática de Messi, bueno. Bueno.
5: Hay una recomendación. Sí. Hay un restaurante en Miami que le llaman Mi Pequeña Argentina. Donde está localizado. Se llama Manolo.
2: Sí,
5: ese restaurante, no te imaginas el entusiasmo, los eventos, la música, tiran fuegos artificiales. Es donde tú ves en todas las noticias cuando hay la Copa América o los mundiales. Ahí se reúne todo Miami y de todos los países.
1: Qué bien. ¿Y cuál es el menú ahí? La comida favorita.
5: Bueno, ahí tienen todo tipo de carnes.
1: No, carne, claro, el asado.
5: Y tienen también como comida como sándwiches de pollo. Tienen carne asada, que le dicen el bistec. Hay diferentes, pero lo que más resalta, creo para mí, son los churros.
1: Los churros. Riquísimo, la verdad. Ay, sí. La verdad. Bueno, te agradecemos un montón este contacto, sabemos que estás trabajando allí, Marisa, así que un placer saludarte, y por supuesto que en algún momento te vamos a mandar ahí a una visitante.
5: Claro que sí, encantada, ahí vamos a recibirlos, vengan pronto y tómese su tiempo para conocer Miami.
1: Sin ninguna duda, te vamos a buscar a vos, Marisa.
2: Gracias,
1: un abrazo.
2: Marisa.
5: Un abrazo, muchas gracias.
1: Hasta luego.
5: Gracias para el Mundial.
1: Por supuesto, ahí vamos a estar. Bueno, ahí está entonces el contacto con Marisa Noel. Y si tenés pensado viajar a Miami,
2: contactala,
1: buscala a ella. Si querés más más información, llámanos acá a la radio, te vamos a dar el contacto de Marisa para que te puedas contactar con ella. Sabemos que incluso hoy vamos a tener la posibilidad, no sé si hoy o mañana, que hay algunos cachalleritos que van a viajar a Miami.
2: Ah, no me digas,
1: sí.
2: Qué bueno.
1: Hay algunos cachalleritos.
2: ¿Vamos a tener algún representante, algún micrófono de radio nacional allá?
1: Cachalleritos que van a viajar a Miami para el Mundial, y que ya tienen todo listo.
2: Gustavo Bravo.
1: No, pero...
2: No.
1: Yo tampoco, pues soy seco y usted tampoco. Pero bueno, pero sí, sí hay unos que en realidad...
2: ¿Por qué no puede ir Gustavo?
1: Salvo que gane un sorteo. Pero bueno. Bueno, la verdad, lindo contacto ahí, directamente desde Miami. Vamos a tener este tipo de contactos, permanente.
2: Claro, qué lindo.
1: Porque bueno, la idea es esa, ¿no? Poder estar allí con ellos, sí. ¿Tenemos un llamadito al aire? ¿Hola?
6: Sí.
1: ¿Sí? ¿Quién habla?
6: Luis Santamirano te habla desde Buenos Aires. Quería, darle el pésame a mi familia, a la familia Bravo, por el fallecimiento de mi tía. Acompañarlos en este momento difícil que están pasando. Eso. Sí. Quería darle mi pésame a la familia Bravo por... me enteré hoy que ha fallecido mi tía y...
1: Ah, claro, está bien. Bueno,
6: acompañarlos
1: Luis,
6: desde acá.
1: Seguro, estás muy lejos y bueno, está bien, me parece que llames y puedas saludar ahí a la familia, que seguramente está en la sintonía de Nacional. Bueno, un abrazo, Luis.
6: Muchas gracias.
1: Hasta luego. Bueno, muy bien, ahí está entonces. Bueno, la gente que se comunica, obviamente, están muy lejos y por supuesto que por ahí a veces se hace difícil.
2: Encuentran,
1: ¿no?,
2: la Radio Nacional como medio para poder sin ninguna llegar duda.
1: Y estamos nosotros justamente
2: mensaje,
1: para eso. Vale, ¿qué te queda ahí? Nos vamos a la música. Nos vamos a ir a la música, Cristian. 46 minutos a las 10 de la mañana. Enseguida estamos nuevamente desde el móvil porque tenemos más notas. Enseguida me parece que vamos a estar con el padre Gustavo Vaca porque nos va a hablar de esta reunión que hubo hace muy poquito, creo que el lunes fue la reunión donde participó el padre Gustavo Vaca. Bueno, enseguida vamos a tener ese balance. Música, ya venimos.
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0: Bueno, muy bien, ahí está la música del cuarteto. Hoy ya un poquito más el cuarteto acá, más avanzado. Hace un ratito, temprano, decíamos, hoy, el Tunga Tunga, como decía Gustavo.
1: Alfredo Rufino, no te hagas el sordo, la hinchada está esperando, ponete de acuerdo. Pero
0: ponete de acuerdo.
1: Págate el asado.
0: Es que esto va, esta música va a sonar hasta que traiga el asado. Una costilla, por lo menos, no sé, algo va.
1: Págate
0: el asado, Alfredo. Lo tenemos a Alfredo acá en los estudios. Buen día, ¿cómo estás, Alfredito? ¿Todo bien?
2: Bueno, muy buenos días para todo el equipo.
0: Me dice el operador que esa música va a sonar hasta que llegue una costillita.
2: Pero ¿por qué no cambia la letra? Y dice,
0: va a cambiar.
2: Alfredo Rufino, te esperamos con el asado.
0: Pero es que nosotros esperamos que los que vienen acá traigan algo, ¿me entendés?
2: Claro, cuando ustedes me digan y si hay lugar, hacemos.
0: Mira, hay un fondo que, mira, espera ahí. Hay un fondo ahí en la radio, así que...
2: Ustedes me dicen.
0: ¿Para el Día del Padre?
2: Ustedes
0: el Día del Padre, tenés razón, por ahí puede ser. ¿Quién te dice que con un par de premios?
2: Obvio que sí.
0: Bueno, ¿con mucho trabajo, Alfredo?
2: Bueno, mucho trabajo, como ustedes habrán visto. Ayer, bueno, estuvimos nuevamente dando una hermosa noticia a una familia de acá, uh-huh, de Hachal, Nelva Jofré, que adjudicó ni más ni menos que 15 millones de pesos. Y lo más lindo de todo es que no paga más. Uh-huh. Recién estábamos hablando fuera del aire,
0: sí,
2: donde... Esto se ve todos los meses. Todos los meses hay gente de acá, de Hachal, que adjudica, que llega a tener esos millones que seguramente no los puede juntar en su casa, por supuesto, porque vamos a ser realistas. Si yo hablo con alguien, o alguien que diga, sí, yo puedo juntar 15 millones, uh-huh, ahorrando en mi casa, y yo dudo en eso.
0: Mira, ¿cuántas cuotas había pagado Nelva ya? ¿Varias?
2: Bueno, ella, claro, sí, había pagado 23 cuotas, por uh-huh, supuesto, y lo más lindo de ella es que no solo va a recibir los 15 millones, sino también va a recibir los porcentajes de ahorros generados, ¿sí?
0: Ah,
2: ¿qué significa
0: bien,
2: esto?
0: Bien.
2: Que recupera gran parte de lo que pagó, porque uh-huh, ella salió adjudicada teniendo más de 18 aportes, que es un beneficio extra que tiene el sistema.
0: Ah, bien.
2: Las personas uh-huh, que salen adjudicadas teniendo más de 18 aportes reciben su premio mayor y recuperan gran parte de lo que pagaron.
0: Uh-huh.
2: Mira, te voy a dar un ejemplo. Gabriela Sardiña, cuando yo le entregué el auto y los 20 millones,
0: sí,
2: acá en la plaza, ella salió adjudicada con 35 cuotas.
0: Uh-huh.
2: Bueno, no solo recibió el auto, sino que también recibió los 20 millones, sino que también recibió los porcentajes de ahorro,
0: claro,
2: generados.
0: Bien.
2: Con esos porcentajes de ahorro generados, sacando una cuenta así media crudita,
0: uh-huh,
2: rápido, ella de 35 cuotas capaz que pagó 8, porque uh-huh, recuperó gran parte,
0: claro,
2: de lo que pagó.
0: Está bien,
2: ¿sí?
0: Está bien.
2: Entonces, este es el sistema y yo caigo siempre en esta. La persona termina de creer cuando le toca.
0: Uh-huh.
2: ¿Sí?
0: Sí, tal cual. Tal
2: porque
0: cual.
2: Yo si digo esto... Ay, sí, será verdad, será mentira. Y bueno, tenemos que esperar.
0: Y siempre dicen lo mismo. No, en realidad cuando el premio
2: esperar,
0: llega...
2: Claro, tenemos que esperar que le pase a la persona para que termine de creer,
0: exacto,
2: todo esto.
0: Exacto.
2: Y, o que le toque a algún familiar bien cercano, que realmente se lo cuente, como se lo estoy comentando yo.
0: Claro.
2: ¿Sí? O
0: porque
2: un compañero.
0: Me parece que la gente se, digamos, se incorpora a este beneficio porque tiene la... esa posibilidad de ganar un premio, porque si no, no lo haría.
2: No solo eso, sino que esto es totalmente transparente,
0: claro,
2: y acá todos se conocen. O sea, si yo le entregué el premio a Nelva, y cuando yo le entregué el premio a Nelva, le voy a entregar los ahorros también, Nelva seguramente va a tener
0: decirlo.
2: Muchos,
0: claro,
2: muchos amigos que en su domicilio o algo van a ver lo que,
0: exacto,
2: yo les estoy entregando, ¿sí? Y esto es muy bueno, porque seguimos teniendo carpetas especiales para que todas las familias puedan acceder, puedan llegar a tener su camioneta, su auto, su moto o su dinero en efectivo para uh-huh, su proyecto. Es muy simple y es real lo que yo voy a decir. El único camino que tiene la gente de llegar a tener todo esto es de la mano de ESCO.
0: Uh-huh.
2: Sí, hay gente que sí, hoy en día, por su nivel económico, puede pagarse un auto de contado,
0: uh-huh,
2: puede comprarse un auto de contado. Pero si vamos a lo que vamos, yo pertenezco a una clase media baja,
0: uh-huh,
2: yo, y seguramente muchísimas personas a las cuales yo me relaciono y les hago planes. La única manera de llegar a tener algo es de la mano de ESCO.
0: Claro.
2: ¿Por qué te vas a ir a otro lugar donde te van a pedir recibo de sueldo, garantías? ¿Quién te sale de garante hoy en día?
0: Uh-huh.
2: El garante tiene que tener el recibo de sueldo limpiecito.
0: Sí, sí, sí.
2: Uno sí o sí tiene que pertenecer a la administración pública. Tenés que tener mínimo 15, 17 millones en el bolsillo como para sentarte a hablar en cualquier concesionaria. Uh-huh. Las cuotas no bajan de los 700 mil pesos. Uh-huh. Bueno, claro. Hay gente que lo puede hacer. Hay gente que no.
0: Que no.
2: Esa
0: no,
2: gente que claro. No, para eso existe esto.
0: Exacto.
2: ¿Sí? Con todos uh-huh. estos beneficios, con todas estas cuotas sumamente económicas para que puedan iniciar su plan de ahorro.
0: Bueno,
2: antes de
0: sí,
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0: los
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2: 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Miren,
0: vamos con los combos.
2: 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Si hablamos de una cuota de 200 mil pesos, yo los voy a ingresar por la adjudicación de dos autos. Uh-huh. De dos autos por 200 mil pesos. Ya sean dos Chevrolet Onix, dos Fiat Cronos o uno y uno. No uh-huh. hay ningún problema. Tengo 220 mil pesos por la adjudicación triple de un Peugeot 208, una Benelli 500 y 20 millones de pesos. Después tenemos, por ejemplo, el Toyota Yaris, más un premio de 10 millones de pesos, una cuota de 150 mil pesos. Tenemos camionetas, tenemos autos, tenemos motos, planes de dinero en efectivo, cuota 100% fija. Los planes de dinero en efectivo, tengo beneficios especiales como segundos y terceros premios grandes. Si uh-huh. el número sale en segundo lugar, reciben 5 millones de regalos. Si sale en tercer lugar, reciben 2 millones y medio de regalos. Están increíbles estas promociones, ¿sí? Tengo carpeta para, bueno, primero y principal, me habilitaron, hasta ayer tenía tiempo, pero uh-huh. hasta hoy, hasta las 6 de la tarde, voy a poder declarar los contratos con valores viejos de inscripción, ¿sí? Bien. Entonces, tengo carpetas para las personas que se quieran inscribir y tener uh-huh. un número nuevo, carpetas para agrandar su plan, carpetas para recuperar su plan. Así que, gente, espero el mensajito y aprovechen que estoy acá.
0: Acá.
2: Eso es lo más importante,
0: dale.
2: Estoy acá, ¿sí? 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Ingresan por la adjudicación de un cero kilómetro.
0: Lo hacen ya, listo.
2: Lo hacen ya, ¿eh?
0: Dale, gracias, Alfredito.
2: Gracias a ustedes, como siempre.
0: Dale, nos vemos la próxima. Y por supuesto, vamos a estar seguramente con, yo le decía recién, con premios que van llegando acá. Y eso es muy importante porque la gente lo ve, ¿no? La gente, a Nelva le enviamos un gran saludo. Que ayer, cuando lo decía Alfredo acá en la radio, nos enteramos todo de que Nelva había ganado este premio. Bueno, le enviamos un gran saludo a toda la familia allí, que después llegaste con el premio ya, Alfredo. Y después, por supuesto, obviamente, le vamos a decir a... Hace unos bizcochuelos muy ricos, Nelva. Así que, Nelva...
2: Ah, eso me perdí, ¿eh?
0: Te lo perdiste.
2: Me perdí
0: te
2: eso.
0: Lo perdiste.
2: No
0: así
2: sabía
0: que,
2: eso.
0: Bueno, ya sabe, entonces.
2: Ya,
0: dale,
2: ya.
0: Gracias, Alfredo.
2: Móvil. Gracias.
0: Chao, nos vamos al móvil. Está Rafael Aravena. Rafita, te escucho.
3: Sí, Miguelito,
0: sí,
3: ¿me escucha ahí?
0: Sí, 5/5.
3: Bueno, muchas gracias, Manriquito.
0: Sí.
3: Continuamos acá en el centro de Plaza General San Martín.
0: Sí.
3: Se realizó la jornada de lucha y protesta y el paro de los personal portero del Ministerio de Educación de nuestro departamento.
0: Sí.
3: Luego hubo un acto, si se quiere protocolar, luego han marchado alrededor de la plaza en dos oportunidades, hubo una asamblea, Ricardo, y bueno, queríamos que nos comentes en qué se ha quedado, cómo va a continuar la lucha.
4: Hemos decidido quedarnos acá, vamos a hacer el aguante, lo que sí necesitamos la presencia de los concejales acá del departamento, que vengan porque queremos hablar con ellos, queremos presentarle un petitorio también a ellos. Necesitamos

0: soluciones queremos.
1: Durante todo el tiempo este que va de conflicto, los concejales nunca se pusieron en contacto con ustedes, los de un lado y del otro. ¿Se han puesto en contacto con ustedes?
0: En ningún momento se pusieron en contacto, en ningún momento. Solamente me mandaban un ok nada más. Me ponían ok nada más. El dedito para arriba nada más. Pero en ningún momento se dignaron a hablar conmigo o se dignaron a hablar con alguno de los referentes de acá del grupo. En ningún momento. Nadie se acercó.
1: Y la idea es que vengan, le van a entregar un petitorio y, bueno, que conozcan la problemática contada por usted.
0: Sí, porque esta problemática no es de ahora. De hace mucho tiempo, el señor concejal Felipe Tañez, yo hace mucho tiempo que le vengo diciendo, acordate de nosotros, intercede por nosotros, porque yo hablé con él, fue a mi casa y habló conmigo, pero en ningún momento me tuvo un contacto, en ningún momento tuvo una solución. Mirá, he hablado con él y he hablado con este otro, pero en ningún momento, hasta que tuvimos que salir a la calle a reclamar por lo nuestro. Entonces ahora lo necesitamos acá.
1: Vamos a continuar
0: toda la mañana, vamos a estar toda la mañana acá, vamos a hacer el aguante acá. ¿Por qué? Porque están recibiendo llamados de todos los directivos que se presenten a trabajar, porque les van a hacer actas, porque le van a hacer. No, nosotros no vamos a ir a trabajar, no vamos a ir a trabajar, hasta que no tengamos una solución nosotros no nos vamos a mover. Mañana volvemos a hacer la misma manifestación y mañana vamos a volver.
1: Está confirmado.
0: Volvemos a la plaza, vamos a volver a hacer lo mismo. Y esperamos que todo el portero, el que no ha venido ahora, el que esté contratado, que no tenga miedo, porque la ley número 14 de la Constitución Nacional nos ampara para hacer un reclamo lícito, un reclamo que nosotros no lo hacemos político, que lo entiendan, que nos entiendan que no es político. Necesitamos que nos den soluciones porque la estamos pasando mal,
2: ¿Tasa de acatamiento en Cáceres?
0: 85% el acatamiento en Cáceres. En la, el otro departamento el 100%, que es Bahía, Calingasta, Iglesia y Valle Fértil. A nivel San Juan estamos en el 92-93%.
1: Gracias, Ricardo. Vamos a estar atentos.
0: Listo.
1: Siempre acompañándolo.
0: Muchísimas gracias.
3: Gracias.
1: Bueno, ahí está entonces la palabra de Ricardo Santana, Miguelito,
4: sí.
1: Actualizando la información luego de esta asamblea que han tenido ellos aquí en la plaza.
4: Sin ninguna duda, es decir, la medida está para hoy, para mañana, más allá de, como dice Ricardo Santana, los están llamando para que se presenten los porteros, pero bueno, yo creo que ha sido importante el acatamiento hoy, no tan solo acá en Hachal, sino también prácticamente en la provincia, ¿no? Que seguramente va a tener repercusión. Bueno,
1: Miguel, y sí. Se van viralizando los audios de los supervisores. Ajá. Pidiéndole, digamos, a los directivos que, en este caso, si se quiere la palabra intimar a que se presenten a trabajar al personal portero.
4: Claro. Pero bueno.
1: También se ha viralizado eso también.
5: El tema que lo acompaña también la familia, los porteros, porque la familia también es la que está involucrada en esto, ¿no? La que paga la situación a vida cuenta de la... De los bajos salarios.
1: Exactamente, como fue en la primera y la segunda marcha que se hizo en la noche, recuerden ustedes.
5: Sí, sí.
1: Y vienen la familia, hemos visto en alguna oportunidad los pequeños alumnos que con el guardapolvo se acercaban a este reclamo.
4: Exacto.
1: Así que, bueno, eso es lo que les podemos ir comentando, al menos por ahora. No sé si tengo tiempo, Gustavo, Miguel, porque ahí tenemos una parte de la declaración del padre Gustavo.
4: Vamos con
1: dándonos
4: eso, ¿sí?
1: Detalles, así no nos retrasamos.
4: Dale,
1: detalles de lo que fue esa reunión allí, bueno, en la capital de la provincia.
4: Dale.
1: Escuchamos entonces lo que nos decía el padre Gustavo acá.
6: Inventariar y rescatar cada uno de los elementos que tenía el templo desde el momento en que empezó quizás toda esta operación mediática respecto de una asociación que se presentó en redes sociales, en medios provinciales. También la gente de patrimonio de la provincia nos pidió un trabajo mancomunado con ellos para que el inventario lo puedan realizar ellos. Bueno, nosotros también habíamos acordado con el intendente Matías Espejo que la municipalidad iba a poner todo el operativo de seguridad, que eso está, digamos, por supuesto, vigente y atentos a cuando esto vaya a suceder, ¿no? El tema, Rafa, es que verdaderamente nosotros, ante toda la posibilidad de presentar la documentación respaldatoria, como lo hicimos el viernes pasado ante toda la comunidad de público conocido,

0: conocimiento con todo el proceso transparente que se ha venido llevando, los informes, las visitas de Monseñor Lozano a la comunidad, el conocimiento propio de los vecinos, las pericias de los profesionales, verdaderamente creo que hay una nota que terminó como de ensuciar o de entorpecer este proceso, que fue una nota que carece de sustento, ¿no? Porque ni siquiera es
1: una nota
0: un...
1: de la CODEPA.
0: Claro, es una nota que definitivamente no tiene respaldo legal, por así decirlo, porque no es un recurso de amparo. Ellas no son una asociación que tengan una personería jurídica. Es más, todavía, pues creo que no puedo conocer personalmente a ninguno de los miembros que han presentado ese recurso, porque nunca han venido a ver el templo de Villa Mercedes, no lo conocen, quizás conocen de oídas o de algún informe que algún periodista puede haberles acercado, pero creo que el interés empieza por ahí, ¿no? Hacerse parte, de alguna manera comienza por conocer íntegramente la realidad de ese templo, ¿no? Y la realidad también de la comunidad. Yo les ponía el lunes que hemos estado con el ministro, Monseñor Larrazábal, reunidos porque nos citaron desde el ministerio, la realidad de la pobreza de la gente de Villa Mercedes, ¿no? Verdaderamente hay un cúmulo de instituciones que padecen estrictamente la licuefacción del suelo, el suelo arenoso, arcilloso, que ha ido destruyendo el SIC, que ha partido la Unión Vecinal, que así también lo ha hecho con el Centro de Jubilados, la Sala Velatoria, el templo, en una magnitud de un edificio mucho más grande que los anteriormente mencionados. Entonces, creo que verdaderamente es mirar a la realidad de Villa Mercedes de una manera que, como lo plantea quizás esta asociación, de manera turística, para visitar sencillamente el templo, es un lugar que hoy tiene ni agua. O sea, verdaderamente estamos hablando de una comunidad que se ha visto empobrecida a lo largo del tiempo desde muchos aspectos, ¿no? Socioculturales, socioeconómicos. Entonces, nosotros el pedido de ayuda lo venimos haciendo desde hace más de 5 años, golpeando distintas instituciones, especialmente hoy la financiación del gobierno provincial, para que esto sea un hecho, con todas las argumentaciones de por qué. O sea, la idea de la demolición, de la intervención, lo que sea, no la toma el arzobispado. Fueron las últimas pericias técnicas del Ministerio de Infraestructura, a la cual también se sumó la gente de Patrimonio Cultural de la provincia. Entonces, no es una decisión unilateral como se plantea en algún momento. Y también saber que frente a la ley de patrimonio, a la cual está incluido el templo de Villa Mercedes, sabemos que es el solar, ¿no? Y eso es lo que habría que destacar verdaderamente cuando se habla del tema patrimonial. Es el solar, el lugar donde está emplazado, quizás eso, pero no en sí mismo el edificio, por eso se puede intervenir.
1: Entonces, digamos, continúa todo tal cual venía en proceso.
0: No sé si todo tal cual venía en proceso, porque ayer el ministro se iba a reunir con la gente del IMPRE para determinar efectivamente hoy quizás el daño que en el 2021 constató. Y bueno, esperamos quizás que alguien de la provincia pueda venir de parte del Instituto Nacional de Prevención Sísmica, y se va a reunir hoy, esta mañana, con ACODEPAS también para escucharlos. Ayer él decía que le parecía muy importante escuchar a cada una de las partes el planteo. Yo lo único que le he pedido al ministro, que no sé qué grado de vinculación puede llegar a tener este proceso cuando realmente, más allá del desconocimiento, no tienen el sustento ni la posibilidad de poder aportar, porque no son personas que hoy por hoy, más allá de su profesión, puedan verdaderamente tener un recurso para presentar proyectos y financiamiento, que nosotros es lo que estamos necesitando, especialmente como propietarios del arzobispado.
2: Bueno, ahí están entonces algunas de las declaraciones del padre Gustavo Vaca. Sí. Habrá que esperar, digamos, la reunión que se vaya a dar esta mañana en el ámbito del Ministerio de Turismo, que va, digamos, con otro de los sectores, van a formar parte de una reunión justamente por este tema.
3: Claro.
2: Y bueno, y ahí va saltando, por ejemplo, que ACODEPAS un montón de irregularidades en la nota. Uh-huh. Yo se acuerdo que en algún momento le decía, bueno, es un punto de vista y como tal hay que prestarle atención. Pero claro, yo le decía a usted, bueno, y a cambio, ¿qué nos proponen? ¿Cuál es el proyecto de mantenimiento y demás? ¿Y dónde se van a sacar los dineros? Uh-huh. Y bueno, ahí vamos a ver qué sale en la jornada del día de hoy.
3: ¿Cómo no?
2: Respecto a la situación del templo de Villa Mercedes.
3: Vamos a estar muy pendientes, porque me parece que esto tiene más todavía, Rafita.
2: No,
3: te lo voy anticipando. Enseguida estamos de vuelta, Rafa.
2: Bueno, un abrazo. Miguel, sí. Déjeme mandarle un saludo.
3: ¿A quién?
2: Me dice Santi Agüero. Le mandamos un abrazo grande al querido Santi, que ayer nos ayudó a salir con el programa.
3: Sí.
2: Estuvo en contacto un oyente de la radio, el querido Héctor Cálpena. Don Cálpena nos escucha, nos acompaña desde la provincia de Buenos Aires.
3: Sí, sí, sí.
2: Él siempre escucha la radio en todos los horarios y demás.
3: Uh-huh.
2: Y bueno, en particular yo y Santi tenemos una amistad muy especial con don nuestro querido Cálpena. Amigo don Héctor Cálpena.
3: Uh-huh.
2: Así que un abrazo grande, le mandamos un saludo de todos quienes formamos parte de la radio y le agradecemos que sigan prendidos siempre a la sintonía y siempre cuando vienen nos tienen presente.
3: Exacto.
2: Así que un saludo grande ahí a nuestro querido amigo.
3: Bueno, ahí está el saludo para don Cálpena, que siempre, sí, la verdad, siempre muy activo en las redes sociales. Gracias, Rafita.
2: Un abrazo, hasta luego.
3: Enseguida estamos de vuelta. Gustavo.
4: Bueno, hay varias cositas. Vamos a tratar de hablar con la gente de la UOCRA. Uh-huh. En un ratito, si Cristian me ayuda con eso. Hay un plan y hay unas mega obras que se vienen para la provincia de San Juan, por lo menos eso está intentando hacer la gestión de el gobernador. Y justamente el gobernador fue invitado a exponer sobre su plan de infraestructura en Nueva York. Dice Cuyo en su principal portada, el gobernador de la provincia, Marcelo Orrego, recibió una invitación de las Americas Society y del Council of the America para exponer ante inversores internacionales el plan de infraestructura y requerimiento de financiamiento. Obviamente, todas las miradas, de una u otra manera, están puestas en San Juan. ¿Por qué? Por el tema del auge minero y toda esta realidad que también, bueno, llama y concita la atención en este sentido. Así que bueno, vamos a estar en un ratito nada más con eso.
3: Uh-huh.
4: Te estoy debiendo el tema del pronóstico del tiempo para el invierno.
3: Para el invierno.
4: No sé qué tiempos tenemos.
3: No, dale, hasta que tengamos esa comunicación con la gente de la UOCRA.
4: Bueno, el Servicio Meteorológico Nacional publicó su pronóstico climático trimestral para junio, julio y agosto, ojo al piojo, 2026. Uh-huh. Y anticipó una tendencia que podría influir en el invierno sanjuanino. Existe una mayor probabilidad de que las temperaturas se ubiquen por encima de los valores normales para la época.
3: Uh-huh.
4: Estamos teniendo los valores normales, fresquito, uno, como decía Valeria, podríamos esperar un poco más frío si lo comparamos,
5: claro,
4: con otros inviernos,
3: claro,
4: pero está un chorrito más elevadito, digamos. Uh-huh. Si me acepta el término de chorrito,
5: se lo aceptamos,
4: haciendo referencia a que está un poquitito más alta, 18, 19, 20,
3: claro,
4: con temperaturas que tendrían que estar en 14. Ah, bueno, la previsión alcanza gran parte del centro y norte del país, incluyendo la región de Cuyo, donde se encuentra obviamente San Juan. Se trata de una tendencia climática que se observaría a lo largo del trimestre, que podría traducirse en un invierno menos riguroso que el promedio histórico.
3: Bueno. Uh-huh.
4: De hecho, está así. Por ejemplo, hoy,
5: sí,
4: ayer, no es, son mañanas
5: ese
4: tan
5: frío que te congela,
4: tan penetrante. No.
5: Se soporta.
4: Están llevaderas, se soporta.
5: Uh-huh.
4: Desde el organismo nacional aclararon que el informe no anticipa el tiempo de un día determinado ni descarta episodios de frío intenso. Es decir, pueden haber frentes fríos.
3: Uh-huh.
4: Puede cruzarnos frente frío de 2-3 días de intenso frío, pero no es semanas de fríos,
3: claro,
4: muy profundos. Señalaron que durante el trimestre pueden producirse irrupciones de aire frío que generen descenso marcado de temperatura durante periodos cortos. Sin embargo, cuando se analiza el comportamiento general de la estación, la probabilidad más alta indica temperaturas medias superior a lo habitual. Palabras más, palabras menos, se esperaría lo que ya estamos viviendo, es decir, no un invierno tan crudo, que eso no significa que no nos vaya a cruzar, como te decía recién,
3: bien,
4: frentes fríos,
3: claro,
4: pero que serán ahí estacionados en 2-3 días,
3: tal vez en la semana,
4: claro, pero el resto ya con temperaturas más tirando a un poquitito más arriba.
3: Perfecto, bueno, ahí está más o menos lo que se viene, pero me parece que esto ya hace bastante tiempo lo vienen hablando, y bueno, pero el tema es que por ahí nos afecta a nosotros, el tema de que si no llega a nevar allá en la cordillera,
5: claro,
3: y ahí
5: sí,
3: está el problema.
4: Bueno, acuérdate que entraría el fenómeno del Niño.
3: Del Niño, claro.
4: Ahora,
3: claro,
4: este mes.
3: Sí, tal cual. Bueno, el primer once que ya paró Scaloni, porque ya está haciendo su entrenamiento, pero recuerden que el sábado viene su primer amistoso. Entonces, hasta el momento Scaloni paró estos 11 titulares. Jerónimo Rulli al arco, no está el Dibu, porque recordemos que está en algodones el Dibu, tiene alguna molestia en el dedo. Nicolás Tagliafico, Lisandro Martínez, Nicolás Otamendi, Nicolás Capaldo, Enzo Fernández, Alexis McAllister, Rodrigo De Paul, Thiago Almada, Lautaro Martínez y Juliano Simeone. Estos serían por ahora los 11 titulares que tiene ya en mente Lionel Scaloni, el técnico de la selección argentina, pero también a la misma vez el tema es que hay otros jugadores que también están tenidos en cuenta, pero en este amistoso podrían ser estos los 11 titulares el sábado. Recuerden que juega a las 21 horas. Vale.
5: Bueno, nos dice Juliana que en el Paseo de los Artesanos ya están haciendo pasteles y empanadas. ¡Qué rico! Bueno,
3: ¿Vos, Susana, ¿vos te diste una vueltita por la vereda? ¿Está anuladito todavía? Sí.
4: La vereda no está haciendo.
3: No. No, pero.
5: Ah, en la ciudad le dije de que estaba.
3: Con neblina.
5: Impresionante.
4: No,
5: pero
4: temprano, a esta altura ya no.
3: No, ya no.
5: Pero hasta hace. ¿A las 9?
3: Sí,
4: las... son las 11:30.
5: No, pero les cuento que a las 9 nos llegaron videos fotos. 9 de la mañana.
4: Acá está el solcito lindo.
3: Tranqui, tranqui.
4: Para solana y calentar los juanetes está bien.
3: Está bien para salir ahí un ratito, sí.
5: Susana nos dice, chicos, en la escuela provincia del Chubut, los chicos están en clase porque tienen algunos porteros contratados. Ellos fueron por miedo que los dejen sin trabajo.
3: Sí.
5: Buen día. Amigos de la vida, ¿quién tendrá estas cintas? Gracias. Acuchec. Son las cintas Acuchec Guide. Bueno, acá si alguien las tiene, bueno, que se comunique con la radio. Buenos días, el grupo Rosario Hombres de nuestro patrono San José tiene el agrado de invitar a jóvenes, adolescentes y adultos de nuestro departamento a participar del rezo del Santo Rosario que se va a llevar a cabo en la parroquia San José de Hachal hoy miércoles a partir de las 20 horas. Desde ya los esperamos y agradecemos su presencia. Hola, chicos de Nacional, quiero saludar a mi nieto Ángel que está de cumple y pedirle un tema musical. Se llama Agradecida con Dios. Es un tema cristiano. Muchas gracias. Juan Díaz nos manda fotitos.
4: Apareció Juan Díaz.
3: A las 11 de la mañana. Sí.
5: No,
3: ¿qué dice?
5: No, a las 10.
3: ¿Qué dice Juan?
4: Se había quedado sin carga en el celular.
3: El teléfono.
4: Por eso no podía ver el
3: programa. No funciona en sus teléfonos.
5: Chicos,
3: tienen.
5: Voy medio de atrasado.
3: ¿Viste? Tenés que
5: qué malo que son con Juan.
3: ¿Ah? Sí.
5: No, nos manda fotito. Dice, eso es un anuncio de incidencia del oeste. Sondita, abrazos y buena jornada. Saluditos a Val. Gracias, Juan. Ah, mira, ahí le mando a Cristian para que tenga usted ahí las fotitos.
3: Bueno.
5: Porque Cristian después unos collages muy bonitos.
3: El fin de semana, el día sábado más precisamente, me di una vuelta por lo que es ahí San Roque. Por el cuando te vas para el Agua Negra. Ay. Viste que primero entras hacia cuando te vas al Agua Negra. Vas por el camino donde está asfaltado y luego tenés que entrar ya para ingresar
4: a la Buena Vista.
3: Por ese callejón. Mira, lo que dice la gente es real. Es un camino terrible. Es un camino que tenés que... No sabés por dónde ir en el auto. El reclamo de la gente es real. Ese día digo yo, tiene razón la gente lo que dice. Ha trabajado la empresa que evidentemente instaló el tema agua potable, todo lo que se hizo ahí. Dejaron todo así a lo que venga y después nadie le hizo una pasada a la calle. O sea que vos vas ahí y no sabés por dónde tenés que ir. Vas por un lado, por el otro.
4: Hacer una intervención con máquinas hasta que la empresa no entregue el...
3: El tema es que alguien tiene que hacer algo, porque no se puede, te juro, no se puede ni siquiera, o sea, vas...
4: Y es el principal lugar turístico.
3: Turístico, claro. No podés tener esa calle o ese callejón que decís vos, no.
4: Hacérmelo rápido, porque Agua Negra es la estrella número uno de Hachal en cuanto al turismo.
3: Y la calle es terrible, para poder ingresar allá. No, yo quería decirlo porque la verdad que ese día me tocó ir para allá, por un evento que había justamente, y la verdad me encontré con eso y dije, no, tienen razón.
4: ¿Tienen
3: razón?
4: ¿Bien?
3: No, bien, porque era bautismo y era el cumpleañito, un añito de Maite, la princesita de la familia.
5: Ah,
3: así que bueno, me tocó ir para allá.
4: ¿Has ido con las manos vacías?
5: No. dijeron que se portó bien.
3: Camiones de regalo. Bueno, y pero no, me costó llegar, la verdad, me costó llegar ahí por el camino que está terrible. Así que es así, otra vez.
5: Bueno,
4: tengo una invitación.
3: Dale, vamos con esa invitación.
4: Me ayudás, Cristian, con la invitación, por favor.
3: A ver, ¿qué dice? No.
5: Bueno, ya Cristian,
4: compañero de
3: esa
4: radio.
3: Pero hágalo casi como que te va a grabar.
4: Grande carrera. Yo antes grababa muy
3: bueno, bien. Bueno, por eso, dale, dale. Porque quiero,
6: que quiero, no, no,
3: a ver, a ver.
5: Este es un acting.
3: Este es un acting. Atención.
5: La inspiración porque no, no, venía. No, ¿sabes cómo se preparó para
3: este
5: eso?
3: Este es un acting.
5: Yo no lo voy a poder
3: para
5: hacer
3: que,
5: igual.
3: Para que salga bien
4: bonito. Lo hemos ensayado desde las 7.
5: Desde las 7. Y no lo teníamos pintado.
3: Ahora, pero ahora quiero escuchar esas grabaciones que hacías antes vos, dale. A ver, arrancá nomás.
4: Me puse caprichoso como los
3: a parcero, niños. A parcero.
4: Sí fui a parcero un tiempo yo.
5: Gustavo fue ¿sí animador de Doma.
4: Por favor.
3: Pero claro,
5: fue cantante, con razón. Animador
3: dale.
5: De Doma.
3: Arranca la música.
4: Él el chúcaro.
3: Arranca la música y el chúcaro te cuenta todo.
5: El chúcaro bravo.
4: La goleada del avestruz.
6: Dentro, caballo que no
4: eso.
6: Ganó, caballero.
4: Grande, no vas a interrumpir. Quiero que es eso.
3: No te interrumpo, dale.
5: Estaba haciendo pero el caballo.
4: ¿Cómo me vas a hacer un pato?
3: Dale, no te voy a interrumpir, dale. Metele que son pasteles, dale.
4: Y hablando dale. De yeguas.
3: Estacionaba el 2 en dónde?
7: Se descolgaba las boleadoras.
3: Sí, las boleadoras. Ah, claro.
4: Con las botas tejanas.
3: O sea que vos, mirá.
5: Con botas tejanas.
3: Mirá vos. ¿Viste? ¿Te das cuenta lo que vamos descubriendo?
4: Estacionaba el caballo en la puerta. No, no, de
3: lo otro.
5: Venía en caballo.
3: No
4: claro,
3: te preocupes.
4: Arrancaba el lunes, arrancaba el domingo. No. Y yo tenía que a las 6 estar aquí el lunes. Y como un buen trabajador, trataba de cuidar mi garganta, no hablaba tanto porque yo tenía que hacer el noticiero aquí.
5: ¿Por qué lo mira así, Miguel?
3: Incomprobable.
4: Y después estaba después estuve con Benito.
3: Sí. Con Benito
5: y con Miguel.
4: Podés creer que a Llano también. Y también Eufrasio.
3: ¿Y cómo le decía yo?
4: ¿Cómo le decía
3: yo? No, yo no le decía Eufrasio.
4: No, claro.
3: No, yo no sé cómo.
4: Era don Eufrasio.
3: Yo le decía. No me acuerdo.
4: Desde mucho tiempo le puso otro nombre.
3: Otro nombre.
4: Bueno, grandes dale. Carreras, cuadrelas.
3: Pará, escuchame, pero mirá si todavía. Vení.
5: No,
3: vení a arrancar, pero mirá. Pero arranca.
5: No,
3: para que te dé el pase.
5: Miguel.
3: Para que yo te doy el pase cuando arranca la música. Y ahora sí, dale. Ahora, atención que se viene las carreras. Cuadreras en Pampa Vieja. ¿Cómo arranca? Así arranca, dale.
4: Tapale la voz, que me deje por
6: dentro.
4: Grandes carreras cuadreras en el hípico Pampa Vieja. Este sábado y domingo en el hípico Pampa Vieja. No me vas a ir a interrumpir. Los esperamos. Sábado, remates y venta de comidas típicas y artistas locales. El domingo, 12 carreras cuadreras. Clásicos. Jerónimo Jiménez, séptima carrera, distancia 235 metros, será a las 13:40. Esmeralda, en la entra Rihanna y Patrón, de Hachal y 9 de julio. Clásico Semillas del Sol, octava carrera, distancia 300 metros, a la hora 15. Bandido, de Barreal. Verde Omega, de Angaco. Che Bravo, gracias. De Vinchina.
3: Contéstale.
4: Y Pasaje Oriental, de Hachal. Premio Stud La Esperanza, novena carrera. Distancia 220 metros a la hora 15:40. Mala Fama, de oriundo de 9 de julio. Y Fantástico, de Hachal. Clásico Interprovincial, premio La Fátima Team, décima carrera, distancia 250 metros, 16:30 hora. Malandra, de Villa Mercedes. Kaiser, de Villa Esther, La Rioja. Y Beduina, de Rodeo. y última carrera, decimoprimera carrera, 200 metros, 17:40, Tigresa de Hachal.
8: Está llamando la yegua.
4: Sí, sí, está llamando. Fátima de Hachal, Ingrata de Rodeo, y Dios te ayude, Miguel de Hachal. Grandes carreras cuadreras, hípico, Pampa Vieja, sábado y domingo. ¿Se los va a perder usted?
3: No, yo con esa publicidad no me pierdo nada, yo voy a ir a las carreras.
5: Gracias a
4: Dios.
3: ¿Y el Che Bravo cuál es ese Che Bravo? ¿Es pariente tuyo que el caballo ese?
4: ¿Qué me estás diciendo, caballo?
3: No, pero te digo, vos dijiste Che Bravo. Y hay uno...
5: Así están terminando las cosas con Gustavo.
3: No, te digo, y hay un mala fama ahí también. Bueno, si tiene mala fama, no sé por qué está compitiendo. ¿Cómo el tema? Viene de allá.
4: Va a cuestionar el nombre de los caballos.
3: No,
4: ¿hasta dónde ha llegado,
5: Miguel? Miguel, yo no soy responsable de ese hombre.
3: Pero menos mal que, mirá, pero mirá, menos mal que...
4: Está insoportable.
3: Pero escúchame, menos mal que el mala fama es de Pocito, si estaría Cacha, no.
9: Marcelo Mayer.
3: Sí.
9: Está muy gordo, gaucho. Bueno, mal, Marcelo Mayer. ¡Ay, él tiene Marcelo Mayer! ¡Ay, lo tiene Marcelo Mayer! ¡Ay, lo tiene Marcelo Mayer! ¡Ay, lo tiene Marcelo Mayer! ¡Ay, lo tiene Marcelo Mayer! ¡Ay, lo tiene Marcelo Mayer! ¡Ay, lo tiene Marcelo Mayer!
3: Qué cosa. Bueno, ahí está, después de este acting, este, sí.
10: El Opago.
3: Sí.
10: Castallero. Se viene San Martín.
3: Sí. Sí. me encanta sentirlo.
4: El caballo.
3: Bueno, dale, si no, salgamos de esto, dale. ¿Tenés algún mensajito?
5: Hola, dice, buenos días. Quisiera que me ayuden a conseguir una heladera de segunda mano porque soy de escasos recursos y es muy necesaria, se me complica para conservar los alimentos. No, sí. Bueno, que se ve que sin querer escribió eso.
3: Claro.
5: Para conservar los alimentos.
3: Está muy conversador.
5: Chicos, un mensaje serio.
3: Es verdad, es serio.
5: Chicos, necesario, sí. Dice, para conservar los alimentos. Y les agradezco por leer mi mensaje.
4: Gracias, señora.
5: Gracias, Miguel. Gracias. Y Gustavo. Gracias. Chicos, buenos días.
4: Hola, ¿qué tal?
5: Soy su fiel oyente.
3: Sí.
4: Así le ha de decir a todas las otras radios.
3: Mirá, hay algunos que se enojan, sí, por eso.
5: Soy su fiel oyente. Me gustaría que le pregunten al señor Santana por qué salen ahora con los reclamos, cuando desde hace 20 años están con los salarios bajos y se paga el monotributo y es por lógica le queda bajo el sueldo. Es una pregunta con mucho respeto.
3: Bueno,
4: lo importante es que no haya sido Juan, sino que ahora lo haga.
5: Claro, puedan reclamar por un sueldo digno.
3: Claro. Exacto.
5: Hola, chicos, ¿cómo están?
4: Hola.
5: Mi programa favorito. Soy la que yo siempre les digo de que ahora escucho radio, antes ponía la tele. Me están haciendo fanática de la radio. Los quiero. Gracias por alegrarme siempre mis mañanas. Un beso grande. Qué lindo mensaje. Bueno, vamos con otro.
4: ¿Cuánto le debemos a la señora?
3: Es pariente bravo, parece.
5: Bueno, un mensaje más, chicos. Hola, chicos.
4: No te metas con los bravos.
5: No amaguen, por eso.
3: No
5: amaguen con cuartetos.
3: Sí.
5: Tenían que colocarlos. Hoy es el día de los cuartetos, eso lo dijeron ustedes.
3: Pero lo pusimos.
5: Pero pusimos un bloque re lindo.
3: Hemos arrancado con el cuarteto Leo, hemos arrancado como
5: con todo.
3: Los Foxtrot, así es, los Foxtrot. Y hemos arrancado con tarantelas y todo eso lo hemos puesto temprano.
5: Yo creo que no estarían escuchando la radio nuestra. o la escuchan de a poquito, es cierto.
3: Y de ahí, porque no todo el tiempo están escuchando la radio, eso es cierto, capaz están
5: haciendo las cosas y ahí justo se le pasó.
3: Bueno, vamos cumpliendo, dale.
5: Para más, ahí está. ¿Cómo que lo pongo cuarteto?
3: Métele.
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4: ¿Por qué? ¿Por qué decimos?
5: ¿Por qué?
4: Es el día del cuarteto. Se celebra cada 4 de junio, pero siempre hay una víspera, ay, ¿cierto? Se espera ese día porque es muy importante para ellos. Fue la primera presentación pública del histórico. La estoy remando porque es mañana.
5: ¿Es mañana el día del cuarteto?
4: Acá dice 4.
5: Ah.
3: Pero escúchame, pero vos
4: hasta
3: dijiste.
4: Mañana, no, pero esta mañana me decía.
3: ¿Lo leías ahí vos?
4: Sí, sí.
5: Porque estuvo leyendo las efemérides de mañana.
3: Bueno, pero.
4: Bueno, pero
3: ponele
4: que se entre. El día del cuarteto se celebra. Sí. El junio, sí. Porque recuerda la primera presentación pública del histórico grupo cuartetero Leo. ¿Sabes cuándo fue?
3: ¿Cuándo?
4: En 1943.
5: ¿De qué día? El 4 de junio.
4: Considerado el nacimiento oficial de este género musical cordobés. La fecha no es, sino la fecha, sí, fue elegida por la legislatura cordobesa al reconocer el cuarteto como parte del patrimonio cultural de la provincia. También conmemora la difusión de ese nuevo ritmo popular impulsado por figuras como Leonor Marzano, cuya forma de tocar el piano dio origen al característico ese.
3: Sí.
4: Con el tiempo, el género fue llevado a todo el país con artistas como Carlito La Mona Jiménez y Rodrigo Bueno. Por eso, cada junio se festeja la música que se convirtió en uno de los símbolos culturales más importantes de Córdoba y gran parte de el país. Bueno, un anticipo de lo que va a ser mañana.
3: Es la previa. Quédese tranquilo, quédese tranquilo. Lo, si lo dijo el temprano, les voy a contar, claro, la previa de lo que va a ser.
5: Leyó las efemérides. Todas las efemérides de mañana. Yo no tengo. Era la previa.
3: ¿Qué le va a hacer? Anda mal la IA.
5: Yo, Selvin Pastelería y Panadería.
3: La IA anda mal.
5: Pero lo que anda mal, chicos.
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5: Bueno,
3: escuchá.

0: Bien, bien, bueno, ahí está, volvieron, volvió el amigo, Juanchi, que viste Juanchi, que estaba, no sé qué estaba,
1: estaba tranquilo,
0: empezamos, claro,
1: porque estaba
0: digo, arrancá, Juanchi, porque mirá, la gente está pidiendo, por favor, los reclamos por canciones.
2: Hola chicos, hermoso sí. programa, apelo a la solidaridad, quien haya encontrado un casco negro ayer al mediodía, desde calle Lobos hasta el Gitano. Son los cachayeros. Si hay un turista no va a saber dónde es esto. Lobo y un gitano, sí. ¿Cierto? Pero nosotros los cachayeros
1: nos entendemos.
2: Es cosa de cachayeros solamente. Los que no son de cachan.
3: ¿Cómo amaneció el bomboncito la nacional?
2: De calle Lobo hasta el Gitano.
0: Sí.
2: Para los chicos. Ah, lo necesitan para los chicos de la escuela. Y se le desprendió de la moto. Usted no lo tiene que llevar a desprender la moto,
0: no,
2: con la cabeza.
0: Claro, ¿cómo lo digo?
2: ¿Habrá llegado con la cabeza, che?
0: No.
2: Y se le desprendió de la moto, dice. No, tenía que ir en la cabeza.
1: Claro.
2: Bueno, por eso lo ha perdido, se le dé un chirlo por las nalgas.
1: No, y Gustavo.
2: ¿Por qué ha perdido el caxo? Tiene que llevar en la cabeza.
0: Exactamente.
2: Es mi amiga, es mi amiga.
0: No, no, sí,
2: de quién es. Por favor, que se solidaricen y que comuniquen la radio. Todo nos puede pasar mañana lo mismo. Sí, siempre y cuando se lo lleva a la cabeza. Uh-huh. Póngase un poquito con esos padres, por favor. Uy, ahí que me está escribiendo la señora.
1: Ay.
0: A ver qué le dice.
2: Pará, que
4: vamos amigo, a comer el chancho.
2: La amiga. está escribiendo ahora.
0: Te está escribiendo por lo que estás comentando.
2: Creo
0: ¿cómo que dice?
1: ¿Me puedo sacar de este apuro?
2: Por
1: señora.
2: Favor, antes que me escriba.
0: Dale.
2: Tipo Sonia.
4: Vamos a comer el chancho.
0: Mirá, le mandaron una foto acá. De un chancho. ¿Quién te mandó la foto?
2: No, es que la chica lo dejó en la escuela, por eso lo llevaba prendido. ¿Cómo se va a poner dos cascos? Tienes razón, amiga. Claro, porque ella lo fue a buscar porque la niña lo había dejado en la escuela. Lo fue a buscar porque era un segundo casco de otra persona, por eso lo llevaba.
1: Muy bien.
2: Tienes razón, Gladys.
1: Deje
2: ¿cómo
1: de
2: se va a poner dos cascos? Tienes razón, Gladys. Bueno,
5: ¿cómo es la gente de su barrio? En mi barrio tiran chisme todo el año, se matan, se quitan los maridos, pero en Semana Santa no comen carne porque es pecado.
2: Esa es la nuca.
0: No, dale.
2: A la nuca.
1: Le mandamos un beso grande a Alberto Carrizo, que siempre nos escucha, y él sabe también por qué, porque tuvo un gesto muy muy lindo recién. ¿Sabe con quién? Yo sé que está mal que capaz va a decir, Valeria, no lo tenías que decir. Pero fue uno de los primeros en pedir el número de Abigail.
0: Ah,
1: así
0: bien.
1: Que gracias,
0: para
1: Alberto,
0: número,
1: bueno, para colaborar.
0: Muy bien.
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0: Bueno, todos a comprar el regalo de papá. Nos vamos a ir a la música, un poquito de música, dale, ya venimos.
2: Del cuarteto que hace mañana.

0: El húngaro, lo más grande que hay, mi hermano.
1: Se les durmió el gallo a los aparcerches. Mandarles unos audios a la radio a ver si se despiertan, Chabelo.

Romeo salió a correr un gato, boludo, recién. Pega dos ochillos, se le congela la lengua. Corre 50 metros, queda paralizado, congelado el perro, boludo. Recién lo trae y lo puede acelerar y el juego ya se está desentumiendo un poco, ¿sí?

0: Nuevos operativos por el crimen de Agostina en Córdoba.
1: Andrea Valdivieso.
2: Tras las diligencias llevadas a cabo en las últimas horas en el domicilio de Soledad Andreani y en el bar Guachitas en el que trabajaba, hay movimiento de auxiliares judiciales en la casa de Claudio Barrelier. Se estima que inspeccionarán nuevamente todas las dependencias del lugar, además de la denominada habitación del pánico. Cabe recordar que Marianela, pareja conviviente del detenido por asesinar y desmembrar a Agostina, es sospechosa de colaborar en la erradicación de la evidencia.
0: La Unión Europea invitó a la Argentina a sus misiones de paz.
1: El director para las Américas, Pelayo Castro, anunció un acuerdo que habilitará al país para que intervengan acciones civiles o militares.
0: Dijo que la propuesta es muy importante desde lo político y simbólico porque es una manera de profundizar las relaciones bilaterales.
1: La información del deporte con Damián Zárate.
3: Básquet internacional, NBA en Estados Unidos. Hoy comienza la final al mejor de 7 juegos. Desde las 21:30, San Antonio Spurs contra los Knicks.
0: En Salta, donde nos escuchás por AM690, la temperatura es de 15 grados dos décimas. Se registran lluvias que se prolongarán durante todo el día.
1: En Buenos Aires, la marca actual, 15 grados 2, la humedad 81%, cielo parcialmente nublado.
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1: Buen día, chicos, ¿cómo andan?
2: Estamos tomando mate acá, escuchando el programa.
3: Hola, chicos de Radio Nacional.
4: Hola, chicos de Nacional, buen día.
5: Hola, chicos de Nacional.
6: Hola, buen día, Nacional.
7: Hola, amigos de Nacional, buenos días, bendecido día.
4: Quisiera que me pongas un tema, estoy limpiando.
7: Me divierte en estos momentos, estoy desayunando, escuchándolos.
3: Muchísimas gracias, bien su programa.
5: Estoy escuchándolos, tomando mate.
7: Que Dios los bendiga y un fuerte abrazo para todos.
5: Quiero mucho, un beso grande para usted.
7: Qué lindo programa. Son nuestra contención en las cosas buenas y en las malas. Un abrazo para todos, bendiciones.
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0: ¿Cuánto mensaje?
1: Nos vamos a preparar, señora, porque sí, ya llegan las noticias, pero hay una repercusión impresionante en Facebook.
2: ¿Quiere leer esos, algunos mensajitos?
1: De esos cuatro que Scaloni dice, no podemos ir al Mundial sin estos cuatro que están ahí.
2: Pero no estamos convocados.
1: No, nos van a convocar.
2: Bueno.
1: Mira, antes de las 6 va a llegar el telegrama. Llamado. Ese 10, ¿ha visto el 10 que tenemos ahí en el equipo?
2: Espere, ¿ah, soy yo?
1: No, el 10, vos sos el número 11.
2: ¿Qué número soy?
1: Vos sos tipo
2: tipo Di María.
1: El 8 y el 5, ¿qué tal ese 5? Todo está en el Facebook
2: el
1: de la
2: es
1: radio.
2: El 10 es Miguel. ¿Se dio cuenta que tengo más piernas que Rafa?
1: Sí, que Rafa es así.
2: Y que todos. Realidad.
1: Bueno, Ana Jiménez, buen día, qué bellos, chicos, bueno, muchas gracias. Julio Ángel, qué equipazo, chicos, a ganar, saludos desde la represa. A Miriam nos ha dicho feliz día. María Rosana Bazán, buen día, Radio Nacional, bendiciones para todos. Están muy lindos todos los chicos. Luis Alberto Luna nos manda unos aplausos. Bueno, muchas gracias también. A Sara Santana, felicitaciones, chicos. Karina Inés Muñoz, felicidades. Bendecido día, qué lindos todos, sí, estamos divinos. Buen día, chicos, están muy lindos, súper jóvenes, dice Karina. Entonces, no estamos jóvenes. Analía Cataldo, buen día, chicos de Radio Nacional, con ese equipo seguro somos campeones, se ven muy bellos. Muchas gracias por ser tan generosa, Analía. Pasanos el Mercado Pago, si te pagamos cuánto nos cobras,
2: ¿cierto? Aunque sea un cafecito.
1: Claro, aplausos, chicos. Por esos conceptos tan lindos, más que nos ha dicho jóvenes y bellos, mire, vamos a tener que dar una camionada de regalo. Aplausos, chicos, los quiero mucho. María Cepeda, María Tejada, hola, chicos, qué bien se los ve con esa hermosa camiseta de nuestra selección, bendiciones para todos. Juan Rosalinda, muy lindo equipo, felicitaciones, pusieron bravo. Paulino Savera, hola, amigo, wow, qué buen equipo, vamos, Hachal, la mejor radio, los más grandes amigos, abrazos. Desde Misiones, Paulino, estás en Misiones. Estela, saludos. Sánchez, ¿te acordás que contamos la historia de amor de ellos?
2: Sí,
1: es un amor de misión, un amor de redes.
2: De redes sociales.
1: Y que ese amor lo llevó hasta Misiones, porque ella
2: la
1: es
2: primero
1: misionera.
2: Llegó ella de Misiones acá a conocerlo a Paulino y ahora ellos, la pareja, está en Misiones.
1: Sí. Bueno, Estela Sánchez, buen día, chicos de Nacional. Mercedes Acer, chicos, buen día. Están muy lindos la camiseta de nuestra selección. Los felicito. Marta Sánchez, también los felicito, chicos. Una cantidad. Terrible, terrible equipo de Radio Nacional, dice Marcelo Ferreira. Marcelito. Nacional, Buenaventura, Luna de Hachal. El 11 por sus cabellos al viento. Me recuerdan al matador Mario Alberto Kempes. El 8, carrilero, el pitón Ardiles. Y por su juego frontal, el 10, con esa cabeza de bocha Sabela. Y el 5, o sea, yo, pareció a Américo Gallego, gracias. Nuestro mejor plantel para que la audiencia cachadera esté bien informada. Gracias, Marcelo.
2: Gracias, Marcelo.
1: Que nos comparó con grandes del fútbol. Cristina Neira se pone de pie y nos da unos aplausos. Bueno,
2: gracias.
1: Son casi 50 mensajes, no podemos leerlo a todos. Así que muchas gracias.
2: Son unos genios. Nuestros oyentes son los mejores. Cosas.
1: Gracias, Cristian.
2: Gracias, Cristian, porque nos permite interactuar también con la gente.
1: Pero se hace el vivo, nos manda a nosotros al frente, pero no se pone.
2: No sale, ¿por qué?
1: Pero se dice, es pícaro este, está como Miguel. Bueno, digan ustedes el menú, dice, pero, ¿eh?
2: Es cierto, él también no dice el menú.
1: Se hace el canchero. Lo vamos a despedir.
2: Bueno, mucha gente hoy prendió cazuela, ¿eh?
1: ¿Prendió cazuela?
2: Cazuela.
1: Sí. Nos preparamos para el segmento de noticias.
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0: Bueno, hay gente que nos elige a esta hora para este resumen, nos hizo saber, así que muchas gracias. 14 grados la temperatura, 18 la sensación térmica, viento de sector este a 8 kilómetros en la hora, humedad 48%, nubosidad 38%. El pronóstico extendido para esta jornada está hablando de una máxima de 17 grados y hacia el atardecer vamos a tener una jornada de cielo encapotado, nublado va a estar y hay una probabilidad de precipitaciones entre cercana del 20%. Para mañana jueves 16 grados, va a bajar más la temperatura, tendremos una mañana más fresca y 16 será la temperatura máxima, muy nublado en la mañana y sol por la tarde. El viernes 17 grados, el sábado 15 grados, el domingo 12 grados y una probabilidad de lluvia entre 24 y 30%. El lunes 13 grados y el resto de los días 17 grados de acuerdo al pronóstico.
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0: y mi número de teléfono. Entonces yo le anoto el número que me compren, ¿ves? Uh-huh. Así he estado haciendo.
1: Ah, y no, sería bueno, un sorteo, sería, vas anotando, Abigail, en forma virtual.
0: Claro, así. Exactamente. Ah, y bien. Si no, bueno, mi papá también puede ir, no hay problema, él va a donde le digan, porque él está también así, caso por caso, ¿ves? Uh-huh. Pero para que tenga más difusión y ya yo sortearlo el día 10, porque ya el 5 ya es muy pronto.
1: Sería el 10 de junio.
0: 10 de junio.
1: El 10 ¿sabes? De junio. Uh-huh. Sería, claro, a ver, lunes, martes, miércoles.
0: Claro, uh-huh. Yo tengo que juntar y enviarlo a esa plata. Me han dicho, ¿la puedo enviar o la puedo ir a dejar a mi papá allá en la ciudad, ¿ves?
1: Bien. Abigail, ¿y cuáles son los premios para que, bueno, la gente ya
0: bien,
1: tenga una idea?
0: Tenemos, el primer premio son 300.000 pesos, uh-huh. El segundo premio 200, el tercer premio 100.000 pesos, el cuarto premio 50.000, uh-huh. Y ahí tengo un quinto premio que es un bolsón de azúcar, el sexto premio sería una canasta familiar, el séptimo premio un premio sorpresa y el octavo premio un premio sorpresa.
1: Ah, bien. Varios premios.
0: Sí.
1: ¿Y
0: sí,
1: qué valor tiene el numerito?
0: 5.000.
1: 5.000 pesos. 5.000 pesos, está bien. Yo creo que la
2: está
1: gente
2: muy bien para los premios.
1: Va a comenzar a colaborar.
2: Abigail, ¿va a dejar su número de teléfono por si la gente necesita comunicarse con usted?
0: Sí.
1: A ver.
0: 2645.
1: A ver, vamos de nuevo.
2: Vamos despacito.
1: Sí.
0: 2645.
1: 2645. Sí.
0: 826.
1: 853. 853. Ahí está.
3: Abby. El gobierno permitirá que talleres mecánicos realicen la RTO y avanza con la desregulación. El gobierno anunció que a partir de este miércoles 3 de junio se abrirá un registro para que talleres mecánicos particulares puedan inscribirse para realizar la revisión técnica obligatoria, RTO, de vehículos tras el levantamiento de una cautelar judicial que frenaba la medida. Desde esta semana, los establecimientos que cumplan con los requisitos técnicos podrán anotarse en un registro nacional digital y público. El objetivo apunta a descentralizar el sistema de la verificación técnica vehicular, ampliar la oferta del servicio y permitir a los usuarios elegir dónde realizar la revisión técnica del vehículo. A partir de mañana se abre el registro de inscripción para todos aquellos talleres mecánicos particulares habilitados que puedan realizar la revisión técnica obligatoria. Se terminará el monopolio de las plantas BTV, comunicó el jefe de gabinete a través de su cuenta oficial. Desde la Secretaría de Transporte confirmaron a Infobae que se levantó la cautelar judicial que, hasta el momento, había frenado la implementación del nuevo esquema. Ya sin trabas, esta madrugada se publicó en el boletín oficial la resolución número 32/2026, bajo la aprobación del titular del área, Mariano Plenković. Los cambios incluidos en este decreto, que introduce modificaciones en la ley de tránsito, apunta a modernizar el sistema de RTO y crea el Registro Nacional de Talleres de Inscripciones Técnicas de Vehículos. A partir de ahora, cualquier taller que cumpla con los requisitos técnicos exigidos podrá inscribirse para realizar revisiones técnicas de vehículos, detallaron desde la Administración Nacional.
2: Vamos a compartir esta información. Gualcamayo informó que entre el 3 y el 6 de junio se realizará una encuesta de percepción social en distintas localidades de Cachal. El objetivo es conocer la opinión de los vecinos sobre temas ambientales, sociales y económicos, además de evaluar el nivel de conocimiento sobre los programas que desarrolla la empresa. La encuesta será anónima, voluntaria, durará aproximadamente 10 minutos y estará a cargo de personal identificado de Minas Argentinas. El relevamiento comenzó en Huaco y continuará en distintos barrios de la ciudad de Hachal durante los próximos días. El cronograma es el siguiente. Huaco, hoy 3 de junio, zona centro y Alto Huaco. Hachal, 4, 5 y 6 de junio, barrio Fronteras Argentinas, Virgen del Fátima, Centro, Orión 2, Bicentenario, Pismanta, Jardín Policial, Hipólito Yrigoyen, Villa Mercedes y Pampa Vieja. Y tenga en cuenta que los horarios de esta encuesta se realizará de mañana, de 9 de la mañana a 14 horas,

0: por la tarde de 16 a 19 horas.
1: En esta mañana dialogamos junto a Rafael Aravena con Ricardo Santana, 85% de acatamiento a la medida de fuerza de los porteros sin asistencia a los lugares de trabajo.
2: Gracias a Dios, tuvimos un alto acatamiento en el departamento y en toda la provincia, más del 85%. A los contratados lo hicieron por amenaza, lo hicieron ir a trabajar, pero bueno, acá estamos. Estamos presentes en la lucha y vamos a seguir en la lucha.
3: Ricardo, a todo esto, desde el Ministerio de Educación, ¿han tenido algún tipo de novedades? ¿No han sido llamados?
2: No hemos sido llamados. Es más, anoche a las 8 de la mañana, a las 8 de la tarde empezaron a mandar amenazas para que el portero hoy se presente a trabajar solamente acá en el departamento Cachas, justamente acá en el departamento Cachas, en los otros departamentos en ningún lado, solo amenaza nada más, ningún resultado, nada de los del petitorio, nada.
3: Claro. También solidarizándose.
2: Sí, gracias a Dios. Hay muchos directivos también que están con nosotros. Hoy me pasó un caso especial. Llevé a mi hija a la escuela y el directivo estaba sin poder abrir la escuela. No podían abrir la escuela. A las 8:15 pudo abrir la escuela. ¿Por qué? Porque no saben el manejo de llaves, nada. Ahí me bajé yo y le dije al director, es importante un personal de servicio en la escuela. Y el director me dijo, sí, es muy importante. ¿Por qué? Porque abre la escuela temprano, porque le da el desayuno a los chicos, porque le prepara la merienda a los chicos, porque le da de comer a los chicos más tarde, porque limpia todo. Entonces es importante, me dijo el director. Y la gente que estaba ahí al lado empezó a aplaudir eso. Y me sentí muy apoyado, gracias a Dios. Eso me pasó y lo comenté en todos lados. Entonces, ahí nos dimos cuenta que el personal de servicio es muy importante en la escuela.
3: Ricardo, no me dirá, digamos, ninguna solución en las próximas horas. La situación se complicaría la semana que viene.
2: Sí. Nosotros tenemos hoy y mañana huelga porque la Constitución Nacional nos ampara. El artículo 14 nos ampara para hacer huelga. Entonces, hoy y mañana tenemos huelga. Si no tenemos un respaldo o una contestación firmada y que diga lo correcto para el personal de servicio, nosotros la semana que viene vamos a ir a huelga martes, miércoles y jueves y vamos a cortar una ruta. Muchísimas gracias, Rafa.
1: Robo. Dice, y el acusado, la defensa pidió evaluar si Vila es imputable. A poco más de 15 días del calvario que vivió una familia en Concepción luego de que ladrones ingresaran a robar a su vivienda y abusaran sexualmente de una mujer y de su hija de 13 años. La defensa de uno de los acusados hizo un movimiento clave en el marco de la investigación. Se trata del abogado de Agustín Vila, 18 años, uno de los mayores imputados. Hay dos menores implicados en la justicia de niñez y adolescencia, quien solicitó que una junta médica interdisciplinaria evalúe a su defendido. Hace unos días, la madre de Vila manifestó públicamente que su hijo tiene adicciones de droga desde que tiene 14 años y con el tiempo se volvió inmanejable. En este contexto, el defensor pidió que una junta integrada por un psiquiatra, un psicólogo, trabajadores sociales y médicos determine si Vila puede o no entender la criminalidad de los hechos que le endilgan. De esa manera, busca zafar de un posible juicio tras haber sido señalado como el presunto agresor sexual del adolescente y enfrentar una pena de 8 o 20 años de prisión efectiva por los delitos de robo agravado por ser empoblado y una banda por el uso de arma y escalamiento, también por abuso sexual ultrajante agravado por la participación de tres personas y por el abuso de armas y abuso sexual con acceso carnal agravado por la participación de tres personas y el uso de arma, todo en curso real.
0: Seguimos con más información. La Asociación Civil Liga Hachallera de Fútbol convoca a todos sus asociados a la Asamblea General Ordinaria que se va a realizar el día 12 de junio del año 2026 a las 20 horas en primera citación y a las 21 horas en segunda citación en el domicilio de la sede social, cito, en calle Florida 471, oportunidad en la que se tratará el siguiente orden del día. Primero, lectura y aprobación del informe final del triunvirato normalizador. Segundo, lectura y consideración de las memorias y de los estados contables de los ejercicios finalizados el 31 de diciembre de los años 2021, 2022, 2023, 2024 y 2025. Tercero, elección de los integrantes de la Comisión Directiva y Comisión Revisora de Cuentas. Cuarto, elección de integrantes del órgano jurisdiccional. Quinto, designación de dos asambleístas para que, juntamente con el triunvirato normalizador, firmen el acta correspondiente.
1: Marisa Noel dialogó en esta mañana con periodista de Radio Nacional, nos cuenta de su experiencia allí, en donde va a desarrollarse dentro de contados días nada más el Mundial, y esto nos decía desde Miami.
4: Uy, no te imaginas, hay un entusiasmo increíble, esperando que vengan todas las personas de todos los países para recibirlos con las manos abiertas.
5: Marisa,
4: y preparando el transporte turístico. Ya los teatros van a estar abiertos en el centro de Miami, el Bayfront Park.
5: Sí.
4: Después hay otro lugar que se llama Wynwood. También va a haber teatro gratis. Pantalla grande para que las personas puedan aprovechar de ver el partido de fútbol. Y tener que pagar y van a tener acceso a comida a sus alrededores.
0: Marisa, ustedes, si bien faltan 8 días para que comience ya oficialmente el Mundial, ¿ustedes notan un incremento considerable de gente a esta altura?
4: Tenemos muchas reservaciones. Los hoteles están sobrevendidos y aquí estamos esperando con las manos abiertas, como dije anteriormente. Se está preparando la ciudad con teatros, con pantallas en diferentes lugares, con eventos de música en vivo, porque la idea es que pues todo el mundo vaya a ver los partidos, pero también aprovechen a conocer la ciudad de Miami.
5: Claro.
4: Que
5: claro.
4: Recorran sus calles hermosas, sus playas.
5: Marisa, y contanos, ¿hace cuánto tiempo que vos estás en Miami? Contame de dónde sos y cuál es el trabajo que vos haces ahí en Miami.
4: Bueno, yo tengo como 30 años en Miami, Florida.
5: ¿Ah, sí?
4: Sí, originalmente soy de Chicago, pero soy latina, soy mezclada, cubana y peruana.
5: Ah, bien. Está bien.
4: Así que ahí me escuchan el acento peruano.
5: Sí, sí, sí.
4: Comiendo rabo encendido cubano.
5: Bueno, y contame, Marisa, ¿qué es lo que haces ahí justamente en Miami?
0: ¿A qué te dedicas?
4: Sí, tengo un pequeño negocio de turismo. Me encargo de hacer transportaciones para los malls,
5: sí,
4: como el Zora, el Dolphin Mall. También vendo excursiones para conocer la ciudad, el barco que va a la Casa de los Famosos, conocer la ciudad de Bahía y Biscayne. Paquete para Orlando, paquete para Bahamas, pero mi enfoque es más realmente lo que es Miami. También si quieren rentar carros, si quieren rentar un barco, quieren hacer alguna cosa de water sport, todo eso nosotros lo ofrecemos. Así que estamos muy entusiasmados que vengan.
5: Me imagino. Marisa, y puntualmente en Miami, ¿ahí dónde te encontramos? Porque seguramente alguno va a viajar para allá y bueno, va a querer encontrarte a vos.
4: Sí, nosotros tenemos varias oficinas. Una de las oficinas que se mueve bastante es en South Beach. Estamos en diferentes puestos dentro de las tiendas de la cadena Southside.
5: Sí.
4: Esta, por ejemplo, bueno, si quieren apuntar, es 1676 Collins Avenue. Y está la agencia dentro de la tienda. Y aquí tenemos varias sucursales. O me pueden comunicar por mi WhatsApp. Si lo puedo dar, no sé.
5: Sí, dale, dale, supuesto. Dale, Marisa.
4: Sí, sería el más uno.
5: Sí.
4: 305. 307.
5: Bien.
4: 9450.
5: Bien, a ese número
4: y
5: se puede.
4: Yo misma lo voy a. Sí.
5: Digo que a ese número se pueden comunicar con vos.
4: Sí. Yo misma la voy a...
1: Bueno, hasta ahí la entrevista internacional en esta mañana. Nos conectamos con Panorama Hachal.
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1: Este portal de noticias trae esta esta información.
6: Último momento.
1: De último momento. Porteros realizarán un corte de ruta en San Roque este jueves en la mañana. La concentración será a las 6 horas en la Plaza San Martín y luego se trasladarían hasta el lugar de corte. Reiteramos lo que está informando en este momento Panorama Hachal. Ellos dicen que porteros realizarán un corte de ruta en San Roque este jueves en la mañana. La concentración será a las 6 horas en la Plaza San Martín y luego se trasladarían hasta el lugar.
0: El presbítero Gustavo Vaca y la pastoral del apostolado de la oración invitan a la comunidad a participar de la novena en honor al Sagrado Corazón de Jesús, que se va a realizar desde el 3 de junio al 12 de junio, vale, a partir de las 18:30 horas en el santuario San José.
1: Sacerdote Gustavo Vaca, reunión el Ministerio de Turismo, Patrimonio y ACODEPAS, y esto es lo que nos decía.
7: Mediática, respecto de una asociación que se presentó en redes sociales, en medios provinciales. También la gente de Patrimonio de la provincia nos pidió un trabajo mancomunado con ellos para que el inventario lo puedan realizar ellos. Bueno, nosotros también habíamos acordado con el intendente Matías Espejo que la municipalidad iba a poner todo el operativo de seguridad, que eso está, digamos, por supuesto, vigente y atentos a cuando esto vaya a suceder, ¿no? El tema, Rafa, es que verdaderamente nosotros, ante toda la posibilidad de presentar la documentación respaldatoria, como lo hicimos el viernes pasado ante toda la comunidad, de público conocimiento, con todo el proceso transparente que se ha venido llevando, los informes, las visitas de Monseñor Lozano a la comunidad, el conocimiento propio de los vecinos, las pericias de los profesionales, verdaderamente creo que hay una nota que terminó como de ensuciar o de entorpecer este proceso, que fue una nota que carece de sustento, ¿no? Porque ni siquiera
8: una
7: es
8: nota
7: un...
8: de la CODEPAS.
7: Claro, es una nota que definitivamente no tiene respaldo legal, por así decirlo, porque no es un recurso de amparo. Ellas no son una asociación que tengan una personería jurídica. Es más, todavía, pues creo que no puedo conocer personalmente a ninguno de los miembros que han presentado ese recurso, porque nunca han venido a ver el templo de Villa Mercedes, no lo conocen, quizás conocen de oídas o de algún informe que algún periodista puede haberles acercado, pero creo que el interés empieza por ahí, ¿no? Hacerse parte, de alguna manera comienza por conocer íntegramente la realidad de ese templo, ¿no? Y la realidad también de la comunidad. Yo les ponía el lunes que hemos estado con el ministro, Monseñor Larrazábal, reunidos porque nos citaron desde el ministerio, la realidad de la pobreza de la gente de Villa Mercedes, ¿no? Verdaderamente hay un cúmulo de instituciones que padecen estrictamente la licuefacción del suelo, el suelo arenoso, arcilloso, que ha ido destruyendo el SIC, que ha partido la Unión Vecinal, que así también lo ha hecho con el Centro de Jubilados, la Sala Velatoria, el templo, en una magnitud de un edificio mucho más grande que los anteriormente mencionados. Entonces, creo que verdaderamente es mirar a la realidad de Villa Mercedes de una manera que, como lo plantea quizás esta asociación, de manera turística, para visitar sencillamente el templo, es un lugar que hoy tiene ni agua. O sea, verdaderamente estamos hablando de una comunidad que se ha visto empobrecida a lo largo del tiempo desde muchos aspectos, ¿no? Socioculturales, socioeconómicos. Entonces, nosotros el pedido de ayuda lo venimos haciendo desde hace más de 5 años, golpeando distintas instituciones, especialmente hoy la financiación del gobierno provincial, para que esto sea un hecho, con todas las argumentaciones de por qué. O sea, la idea de la demolición, de la intervención, lo que sea, no la toma el arzobispado. Fueron las últimas pericias técnicas del Ministerio de Infraestructura, a la cual también se sumó la gente de Patrimonio Cultural de la provincia. Entonces, no es una decisión unilateral como se plantea en algún momento. Y también saber que frente a la ley de patrimonio, a la cual está incluido el templo de Villa Mercedes, sabemos que es el solar, ¿no? Y eso es lo que habría que destacar verdaderamente cuando se habla del tema patrimonial. Es el solar, el lugar donde está emplazado, quizás eso, pero no en sí mismo el edificio, por eso se puede intervenir.
8: Entonces, digamos, continúa todo tal cual venía en proceso.
7: No sé si todo tal cual venía en proceso porque ayer el ministro se iba a reunir con la gente del IMPRE para determinar efectivamente hoy quizás el daño que en el 2021 constató. Y bueno, esperamos quizás que alguien de la provincia pueda venir de parte del Instituto Nacional de Prevención Sísmica y se va a reunir hoy, esta mañana, con ACODEPAS también para escucharlos. Ayer él decía que le parecía muy importante escuchar a cada una de las partes el planteo. Yo lo he pedido al ministro que no sé qué grado
1: de... Hasta aquí entonces el resumen de noticias de Voces de Protagonista. Muchas gracias, Valeria.
0: Pero hasta mañana, gracias por elegirnos.
1: Gracias a Cristian, a todo el equipo. Mañana, a partir de las 7 de la mañana, los esperamos en el dial, si Dios así lo permite. Muy buen término de jornada para todos. Muchas gracias.
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0: los elementos como para cumplimentar toda esa ordenanza, de como para que se pueda realizar el trabajo que hace falta para la seguridad del automóvil.
1: En diálogo con Radio Nacional, el mecánico de La Matanza, Adrián Pisano, se manifestó a favor de las modificaciones.
2: Me parece bárbaro el tema de que podamos tener la oportunidad de realizar nosotros mismos en nuestros talleres lo que es la BTV, sobre todo por un tema que hay muchas cosas que se les pasa en las plantas de la BTV. Acá en nuestro taller llegan vehículos que por ahí vienen por otra cosa y sin querer descubrimos que tienen algún problema en el tren delantero o algo que vemos. Bueno, los clientes nos cuentan que hacía unos días que habían hecho la BTV, así que bueno, hay cosas que por ahí se les escapa. Pero está bueno la oportunidad de que nosotros los talleristas podamos realizar esa verificación técnica vehicular al detalle y sobre todo que nos pueda generar un ingreso, un trabajo.
3: Deportes.
1: La selección se prepara para el Mundial. Todos los detalles con Damián Zárate.
4: Completó Argentina el segundo día de trabajo en Kansas y Scaloni paró el primer equipo, ya aguardando el primer amistoso premundial el próximo sábado desde las 21 en Texas contra Honduras, sin los jugadores lesionados. El equipo que paró, Rulli Capaldo, que no está en la lista, pero sería el reemplazante de Montiel o Molina si no se recuperan. Otamendi, Lisandro Martínez, Tagliafico, De Paul, Enzo Fernández, McAllister, Juliano Simeone, Thiago Almada y Lautaro Martínez. Y además, desde la selección, en las últimas horas llamaron a Emiliano Buendía por si no se da la recuperación de Nico Paz en los tiempos pensados.
1: Por Radio Nacional, Agustina Daivén, una argentina en Kansas, contó cómo se vive la llegada de la selección argentina a la ciudad estadounidense.
5: ¡Qué locura! Llegó la selección argentina y fue como que levantaste una piedra y salieron de la nada 80 argentinos. Y yo digo, ¿dónde estaba toda esta gente? Digo, hace dos años que lo vengo buscando. Ya hay un grupo de WhatsApp que tiene más de 100 personas. Y acá nos vamos informando, vamos allá, vamos acá, vayamos a hacer esto acá, todo. Está muy buena la llegada de los chicos, movilizó toda la ciudad, imagínate. Los familiares y los amigos de mi esposo que tienen Instagram de la nada, empezaron a ver todos estos videos de los ninjas argentinos.
1: Seguimos con el desarrollo de la información. Nuevos procedimientos por el crimen de Agostín. El informe de Andrea Valdivieso.
6: Tras el secuestro de posible evidencia en la casa de la madre de Barrelier, de Soledad Andreani, y en el bar Guachitas en el que ella trabajaba, y movimiento ahora en la casa de la calle Campillo. La idea es inspeccionar todas las dependencias del lugar, además de la denominada habitación del pánico. Marianela, pareja conviviente del detenido, es sospechosa de colaborar en la erradicación de la evidencia del crimen de Agostina, por quien se pedirá justicia hoy en torno a la movilización de Ni Una Menos que se convoca en todo el país. En tanto, en diálogo con medios cordobeses, el fiscal Raúl Garzón negó haber protegido a Claudio Barrelier y volvió a excusarse.
7: A mí no me dijeron investigue este crimen ni a que esté este cadáver. No. A mí me dijeron busque una niña que está desaparecida. Entonces, en 48 horas, no dudé en la detención de este presunto autor.
1: En tanto, el fiscal Raúl Garzón defendió su accionar en el caso y aseguró que actuó bajo las normas y las leyes.
7: La busqué como a una hija. Cual padre que va y se reclama de un fiscal o del Estado, y como debe ser, eso, digamos, hace que se haya movido lo que se debe hacer. Entonces, no, yo mire, lo que único que yo debo es respuestas con un alto contenido emocional.
1: Además, el funcionario judicial afirmó que Agostina fue cuidada durante la investigación.
7: Esta investigación ha estado, está y estará llenada de protección y de cuidado a Agostina, a su imagen, hoy su memoria, al de esos papás, de esa mamá, de esos abuelos que sufren. Entonces, yo no voy a decir más que el esfuerzo y el trabajo ha sido dirigido siempre en ese sentido. Y entiendo las críticas.
1: En tanto, Instituto de Córdoba echó como socio a Claudio Barrelier y lo argumentó en la extrema gravedad de los hechos y en los antecedentes que han trascendido. La Cámara de Comercio afirmó que mejora el consumo. Hernán Mundo.
8: El economista jefe de la Cámara de Comercio, Matías Bolis Wilson,
3: Le dijo a Radio Nacional que son el rubro indumentaria y también compras relacionadas con insumos para vivienda los que están teniendo señales de mejora en materia de consumo.
8: El último dato que tenemos, que es el de abril, sí empieza a mostrar cierto indicador de no rebote crecimiento, porque la variación interanual dio positiva y la intermensual dio positiva. Lo que pasa es que un solo mes no te alcanza para hablar de crecimiento. Tenés que esperar que avance el tiempo.
1: La Unión Europea invitó a la Argentina a sus misiones de paz. El director para las Américas, Pelayo Castro, anunció un acuerdo que habilitará al país para que intervenga en acciones civiles o militares. Dijo que la propuesta es muy importante desde lo político y simbólico porque es una manera de profundizar las relaciones bilaterales. Bajan las retenciones para el agro. El gobierno oficializó una reducción para distintos productos agropecuarios y estableció un cronograma de disminución progresivo de 24 meses. El trigo y la cebada pasarán a tributar de 7,5 a 5,5% y la soja disminuirá del 24 al 15% a partir de diciembre de 2028. La medida también contempla beneficios para los biocombustibles.
9: Salud.
1: Un dispositivo argentino para facilitar los partos se usa en todo el mundo. El informe de Diana Costanzo.
10: Un dispositivo desarrollado por un mecánico argentino para facilitar los partos ya es utilizado en todo el mundo. Es la mayor innovación en décadas para evitar complicaciones en los nacimientos. El inventor del Odón Assist, Jorge Odón, contó cómo surgió la idea.
11: Dos empleados míos se jugaban una apuesta a cómo sacar un corcho de adentro de una botella. Yo ese mecanismo nunca lo había visto. Bueno, y ahí veo que meten la bolsita, lo sacan y ese mecanismo de pinza de aire y de cinta transportadora me impactó. Yo no sabía que esto funcionaba, pero sabía desde mi conocimiento de mecánico, pero había que implementarlo. Tuve la experiencia en el hospital CEMIC de hacer los 48 partos y presenciar los 48 partos. Encima ahora está llegando a Etiopía.
1: Cumbre de ciberseguridad, el informe de Victoria Lupu desde Radio Nacional Mendoza.
12: Participan hackers éticos, investigadores y expertos de 42 países con el objetivo de fortalecer la prevención del ciberdelito y la protección de sistemas informáticos. La ministra de Seguridad y Justicia de la provincia, Mercedes Ruz, dio detalles.
13: Mendoza, elegida sede de este evento de ciberseguridad en Argentina, están agendas que tengamos una alianza con un centro académico estratégico de estudio e investigación que lleva más de 25 años liderando esta investigación. Para nosotros es sumamente enriquecedor.
1: Sanción millonaria por la matanza de Vicuña, es el informe de Ricardo Tolaba desde Radio Nacional La Quiaca.
14: El Ministerio de Ambiente de nuestra provincia informó sobre una sanción millonaria por la matanza de vicuñas en la puna de Jujuy. La multa aplicada es de casi 90 millones de pesos a dos infractores por la matanza de 9 vicuñas en la frontera norte del país. Ante esta histórica sanción, Vicente Gregorio, responsable de comunidades manejadoras de vicuñas, dijo lo siguiente.
15: De esta forma podemos parar a los cazadores. También tendría que haber más sanciones, más multas, secuestro de cosas, allanamiento y sucesivamente. ¿No? Tendré que profundizar más para que no puedan salir a hacer daño en el campo.
1: La justicia define el destino del líder de la secta rusa en Bariloche. La Cámara de Casación resuelve si regresa a prisión o mantiene la domiciliaria. Mientras se recupera en el partido bonaerense de San Vicente de una cirugía, Konstantin Drurnev aguarda la decisión luego de un pedido de la fiscalía para que se revoque el beneficio.
9: Internacionales.
1: Ucrania atacó San Petersburgo, lanzó 400 drones contra 15 regiones, entre ellas la ciudad de Los Ares, la segunda más grande de Rusia. El ataque, que afectó una importante central petrolera, ocurre cuando se inaugura en la ciudad una cumbre económica que presidirá Vladimir Putin.
9: Tránsito.
1: El informe de Romina Wiener.
16: Atentos por la manifestación de Ni Una Menos en su 11 aniversario. Hay cortes en Plaza de Mayo a la altura de la pirámide, además en Hipólito Yrigoyen y Combate de los Pozos, y un vallado en Avenida Entre Ríos y Alsina, Yrigoyen y Solís, además de Yrigoyen y Combate de los Pozos. Se espera que los manifestantes se desplacen hacia el Congreso de la Nación, donde a las 17 horas va a ser el acto central, evitar la zona.
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1: 12 12 del mediodía, 56 minutos, la temperatura en Buenos Aires, 16 grados, 2 décimas, la humedad, 78%, cielo parcialmente nublado. Argentina formalizó su intención de sumarse al acuerdo transpacífico. El canciller Pablo Quirno realizó la solicitud durante la reunión ministerial de la OCDE que se realiza en París. La decisión implica sumarse a un bloque de 12 países que representa el 13% del PBI mundial. La Cámara de Diputados debatirá la ley de lobby y el superrígido desde el Congreso a Mandalma.
17: La actividad parlamentaria se centra en la jornada del día de hoy, 3 de junio, principalmente en la Cámara de Diputados, con el debate principal de la ley Superrigi a partir de las 3 de la tarde y antes la ley de gestión de intereses conocida como ley de lobby. Pero el Senado de la Nación tiene una serie de reuniones importantes, entre ellas la reunión de Relaciones Exteriores y Cultos, que tendrá como principal eje de debate varios convenios internacionales que fueron aprobados recientemente en la Cámara de Diputados de la Nación. Las dos bicamerales de la jornada fueron suspendidas para dejar paso a los tratamientos de comisiones en particular.
1: El gobierno declaró la emergencia agropecuaria en varios departamentos de Santa Fe. La medida alcanza a zonas afectadas por intensas lluvias, excesos hídricos y desbordes de cursos de agua y regirá hasta el 30 de septiembre. Permitirá que los productores damnificados puedan acceder a beneficios fiscales y financieros con el fin de compensar las pérdidas provocadas por el clima. Proponen declarar a la tonada cuyana como patrimonio cultural inmaterial. El informe de Gustavo González desde Radio Nacional San Luis.
18: Se trata de un proyecto que busca legitimar el valor histórico y cultural de este género musical ante la Organización de las Naciones Unidas para la Educación, la Ciencia y la Cultura, UNESCO. Sobre el tema habló la profesora María Teresa Carrera de Migliosi, docente e investigadora cultural.
19: ¿Por qué es importante? Porque representa el alma de Cuyo, el alma del Cuyún, Cuyún, la tierra del Huarpe. Lo más extraordinario de todo esto, hasta hoy, sigue vigente, vive la tonada, palpita en el alma de los cuyanos. Por eso es que nos hemos animado a hacer esto.
1: Los vecinos de Tolosa reclaman seguridad. El informe de Fernanda Germanier desde La Plata.
20: Ante la ola delictiva, los vecinos de Tolosa se autoconvocaron para exigir seguridad. En las últimas horas, al menos 4 delincuentes entraron a una casa de madrugada y atacaron violentamente a un jubilado de 80 años y a su esposa. Horas antes, a pocas cuadras, una madre y su hija fueron asaltadas cuando iban caminando al colegio. Los vecinos de Tolosa hablaron con Radio Nacional.
21: En uno de los últimos hechos, una mamá con su hija fue perseguida y robada. 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
1: Nueva marcha para pedir justicia por Ángel López. Desde Radio Nacional Comodoro Rivadavia nos informa Silvia Aragón.
22: Familiares, amigos y vecinos volverán a movilizarse este viernes para recordar a Ángel López y reclamar avances en la investigación. La convocatoria también incluirá pedidos de justicia por otros casos que conmocionaron a la ciudad. La concentración está prevista para las 20 horas frente a la escuela número 83, desde donde partirá la marcha. A través de las redes sociales, los organizadores difundieron la convocatoria bajo la consigna, a 2 meses del asesinato de Ángel, invitando a la comunidad a acompañar a la familia en un nuevo pedido de esclarecimiento del caso.
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0: Buen día, ¿cómo les va? Atención que lo llamaron Emiliano Buendía y le dijeron no te vayas de vacaciones. Alerta en la selección argentina por este tema que no se termina de recuperar uno de los futbolistas, Santiago Paz, Nico Paz. Así que Buendía tiene que estar alerta a esta situación. Ayer Scaloni para un equipo teniendo en cuenta que el sábado Radio Nacional con el relato de Martín Perazo y con el equipo de Fútbol Show Nacional va a transmitir el amistoso entre la Argentina y Honduras. Un premio muy especial para Lionel Messi, se conoció hoy por la mañana, va a recibir el premio Princesa de Asturias de los Deportes. Es el primer futbolista en ganarlo de manera individual, así que en buena hora por Lionel Messi. En Boca, Chicho Serna lo postuló a Guillermo Barros y Chelotto. Creemos que es el candidato natural, más allá de que tiene trabajo, que está en Vélez y que goza del respeto y del afecto de la gente de Vélez. Pero me da la impresión que es el técnico que debiera tener Boca. Creo que mientras esté Riquelme, esto va a ser imposible. River tiene nuevo ayudante de campo, se integra al cuerpo técnico de Eduardo Coudet, Ariel Broggi. Después Fabián Codevila, más allá de Nico Díez, nos va a contar las diferencias económicas que hay por la salida de Costas. Zarratea ya algo viene adelantando de la situación de Pablo Barrientos, que parece que no tiene lugar con culota de presidente. El Atlético de Madrid lo quiere retener a Julián Álvarez, una tarea prácticamente improbable. Y les quiero contar que en el Abierto de Tenis de Roland Garros en París, el argentino Horacio Ceballos está en las semifinales en pareja con el español Marcel Granollers. Ganaron su partido de cuarto de final y están en las semifinales. En un día realmente muy especial, este miércoles 3 de junio, porque estamos saludando a la gente de Gimnasia Esgrima La Plata, que cumple 139 años, querido Damián Zárate.
1: Menzana en corpore sano. 139 años, ¿eh? El club decano del fútbol argentino.
0: De una de las instituciones, sí, claro. De una de las instituciones que más queremos en el fútbol de nuestro país. También felicidades, le digo a Daniel Carranza y a toda la gente en Santiago del Estero, a Central Córdoba, que está cumpliendo 107 años. 40 años para Rafael Nadal, uno de los grandes tenistas de todos los tiempos, para Daniel Corujo, el más grande, y estamos recordando la figura de Muhammad Ali, el deportista más extraordinario de todos los tiempos. Estamos con Damián Zárate, Sergio Zarratea, la locución de Hernán Exmayer, en la producción María Suárez Araujo, en la puesta en el aire para tener este sonido extraordinario en todo el país, Natalia Jazz Liubarov. Hernán lo nombré y mi nombre es Nicolás Álvarez. ¿Qué tal, Hernán? ¿Cómo andamos?
2: Muy bien, Nico. Muy buenas tardes para todos. Tenemos un WhatsApp para que se puedan comunicar con Pasión Nacional desde este preciso instante. 11-3-870-7485. Una máxima para hoy acá en Buenos Aires de 18 grados.
0: Bien.
2: Tenemos 16 grados 2, Nico.
0: Bien, se siente el frío y se siente el invierno en la ciudad de Buenos Aires. ¿Qué va a pasar con Jorge Almirón en Central? Parece que está muy discutido el tema en Rosario. Lo venía adelantando Omar en estos días. Vamos a tratar de hablar con él porque me parece que a nivel país es uno de los temas del día.
1: ¿Y se convierte inevitablemente, enlazamos, que Almirón no tenga club como potencial reemplazante de Uva en Boca?
0: Bueno, ¿por qué no? Primero se tendría que dar la salida de Central. ¿Qué dice Zarratea? ¿Cómo anda? ¿Qué cuenta? ¿Cómo le va?
3: ¿Cómo le va? Guten Tag. Porque tengo que tratar Alemania.
0: Claro, claro, ya se va preparando.
3: Buen día para vos que sos medio
1: Alemania
3: burro.
1: Alemania el sábado.
3: Alemania el sábado. Así que vos que sos medio burro, te digo Guten Tag, que buen día. Después te digo buenas tardes, pero eso es otro término. Todo muy bien, aquí estamos esperando por las novedades o las confirmaciones que empezarán en San Lorenzo a partir de mañana, cuando oficialmente asuma Marcelo Culota.
1: Y después lo que decías vos, Nicolás, en el comienzo, es una pista para seguir de acá hasta el sábado y también la próxima.

0: última semana, ¿qué pasa con los cuatro de la selección que tuvo que jugar Capaldo en la práctica y seguramente juegue el sábado? ¿Y qué pasa con Emiliano Buendía?
1: Claro, ahora vamos a dar el equipo que paró en la práctica en las últimas horas. Les quiero contar que vamos a estar con todo el fútbol palpitando la Copa del Mundo este sábado desde las 3 de la tarde y hasta las 12 de la noche. Primero con el partido entre Estados Unidos y Alemania, 3:30, relata Sergio Serratea, comenta Julieta Nataluti. Luego Brasil-Egipto con Eladio Rey y Ariel Pagano y vendrán Martín Perazzo y Juan Minotti para el partido más importante del sábado, la presentación de Argentina frente a Honduras a partir de las 9 de la noche. Luego el domingo 7 vamos a tener primero Pasión Mundial, ahí estaremos al frente junto al querido Rubén Santos con el programa. Luego vienen los amigos de Fútbol Show Nacional, primero con el partido entre Marruecos y Noruega, ahí lo vamos a estar acompañando a Luca de Jesús. Luego llegará un capítulo de Historias de Vida y por último a las 7 de la tarde el partido comienza a las 20 comienza, mirá, Colombia-Jordania. Jordania, recordamos que es el rival de la Argentina, con relatos de Eladio Rey y comentarios de Agustín Domper. Así que ahí está la planilla actualizada del fútbol que vamos a tener el fin de semana aquí en Radio Nacional. Bueno, lo de Buendía, se me ocurre que también es el tema del día, porque parece que no está del todo bien Nico Pazzi, le advirtieron a Emiliano Buendía que por las dudas no se vaya de vacaciones.
0: Sí, por eso sumaba los dos casos. La diferencia de Capaldo es que Capaldo está entrenando con la selección.
2: ¿Están seguros que es por Nico Paz?
1: No, yo no estoy seguro del todo.
0: La información.
2: Lo de Buendía sí. Yo no tengo. Es más, yo tengo que Nico Paz ya está bien.
1: Bueno, dijo Scaloni que cuando comience el Mundial va a tener a todos los jugadores de alta. ¿Esto también incluye a Dibu Martínez, al arquero?
0: Dibu Martínez ayer levantó la mano, no fue una declaración, y dijo, estoy bien, llego al debut. No va a estar ni el próximo sábado contra Honduras, ni contra Islandia.
2: No, eso estamos de acuerdo. Yo lo que tengo es que Buendía ya está bien.
0: Buendía, sí, estamos hablando de Nico Paz. Estás hablando.
2: Perdón, de Nico Paz, sí tengo la misma información, que hay un llamado a Buendía diciendo, estate atento, no te vayas de vacaciones, seguí entrenando, porque posiblemente te necesitemos.
0: Por eso marco la diferencia con Capaldo. ¿Cuál es la diferencia? Que vos a Capaldo lo tenés entrenando. De hecho, ayer formó parte de la práctica. Ayer puso un equipo pensando en el partido del próximo sábado con Rulli, porque Dibu no va a atacar.
2: Sorprendió que sea Capaldo y no Yai.
0: Es que Capaldo, por la información que manejamos acá, es que está por encima de Yai. Que si se cae Molina o Montiel, va Capaldo.
2: Yai es más cuatro que Capaldo.
0: Bajo la consideración de Scaloni, no,
2: A mí me sorprendió.
1: Bueno, pero un dato, Capaldo en Boca jugaba de 5.
2: Por eso te digo, no es 4.
1: Yo no lo veo.
2: Ha jugado de 4, es polifuncional, pero no es 4. Que ahí es 4.
1: Claro, que pueda jugar de 4 es una alternativa.
0: Es algo que también tenemos que revisitar nosotros, algunos conceptos de este futbolista es. Los jugadores también son lo que le piden los entrenadores que hagan.
1: Absolutamente.
0: Porque Montiel, ¿podemos decir que no es 4 cuando jugaba de marcador central primero? ¿O se reconvirtió en un marcador de punta? Y su camino los últimos años fue de marcador de punta. O sea, los futbolistas son lo que terminan desarrollando las últimas temporadas.
1: Para mí Montiel siempre fue 4, pero bueno.
0: Pero no jugaba de 4 en un principio, jugaba de marcador central.
1: La verdad no me acordaba.
0: Sí, claro. Si no me equivoco, lo tira la banda Marcelo Gallardo y le cambia la carrera.
1: Qué bueno que lo recuerdes.
0: Sí, sí,
1: Porque fíjate que se consagró campeón del mundo con la camiseta argentina y le dio el título a nuestra selección en el Mundial con el penal jugando de 4.
0: Y con Capaldo, acá acudo también a nuestra honestidad intelectual, ¿cuántos partidos vimos del Hamburgo donde está jugando ahora en la Liga Teutona?
2: No, yo no te digo que esté jugando bien ni mal. Yo digo, si ahí es 4...
0: Pero por eso digo, los jugadores...
2: Capaldo no es 4.
0: Pero si, pará.
2: Está bien, Scaloni puede llamar a quien quiera.
0: Pero si Capaldo juega 4 años de 4, ya dejó de ser 5. Es 4 en tu consideración, como si fuesen lugares estancos.
2: Sí, estamos de acuerdo. Lo que digo es, a mí particularmente me parece mejor si hay. Ahora, Scaloni puede llamar a quien se le cante.
0: No, pero claro. Porque además, en la práctica de ayer, jugaron Capaldo, Tamendi, Lisandro Martínez, porque el Cuti lo van a esperar hasta el último momento, y Tagliafico. Así que tenés 2 de 4 que no están al 100%.
1: Mira, voy a poner un ejemplo. Valentín Barco, futbolista argentino convocado a la selección, nueva figura del Chelsea.
0: Otro caso.
1: Scaloni lo llama para jugar en la mitad de la cancha.
0: Sí.
1: Y para mí Barco es 3. Para mí es lateral por la izquierda.
2: Pero Barco, yendo al ejemplo de Capaldo, dejó de jugar. Además,
1: no es cierto que dejó de jugar.
2: Por derecha siendo zurdo.
1: Sí, es verdad.
0: Ya en Boca Se fue sin jugar de tres. Sí. Es verdad que jugaba tirado a la banda, pero más adelantado. Yo recuerdo la final de la Copa Libertadores de América que jugó...
2: ¿Juega de volante por izquierda?
0: Por encima de un 3, pero no me acuerdo quién fue el 3.
1: Por supuesto que no lo ignoro y sé que juega de volante por la izquierda. Ahora, en la consideración personal, por supuesto que obviamente Scaloni sabe más que nosotros y que quien les habla, lo va a utilizar de volante por la izquierda. Para mí, yo, si lo hubiese convocado a Barco es para jugar de 3.
0: No, y ante una urgencia, yo creo que también Barco está en la lista, más allá de su nivel.
1: Por la polifuncionalidad.
0: Como volante.
2: Yo... A ver,
0: porque ante una urgencia lo puede poner ahí.
2: Sí, estoy de acuerdo con vos. El 3 suplente, Medina.
0: Sí.
2: Y si le falta...
0: Que no es un 3 natural tampoco.
2: Tampoco, por eso te digo, es un central que juega de lateral, pero en la cabeza del entrenador está jugar con línea de 5 en algún momento.
1: Bueno, nadie sabe a ciencia cierta quién es el segundo arquero. ¿Es Rulli o es Musso? Para mí es Rulli.
2: Es Rulli.
1: Para mí es Rulli, pero nadie lo termina de confirmar.
2: Porque nunca lo necesitó. Pero el partido del sábado ataja a Rulli.
1: Sí.
2: O por lo menos da la sensación de que va a atajar Rulli.
1: Es verdad, es verdad. Vamos a escuchar a Ángel Di María, que es un referente enorme, ¿no?, de la selección argentina, actual futbolista de Central, y dice que Messi es más que Cristiano porque todo lo que tiene es natural. A ver, Di María.
3: Para mí, Leo es más que Cristiano porque tiene... todo lo que es natural. Cris era trabajo puro, constante, día a día, esforzándose al máximo para poder, lo dije siempre, igualar a Leo, que era todo, todo natural, todo que magia que le dio el de arriba, y creo que el otro era todo más el trabajo constante para poder equiparar e intentar también por momentos, por eso ganó también tantos balones de oro, poder pasarlo, pero Cris creo que en lo que es el trabajo, una cosa increíble. Para mí son los dos mejores de la historia en esta época, ¿no? Después obviamente que está Diego ahí también, pero entre ellos dos creo que no hay, la diferencia es lo que ganó uno y el otro, la diferencia es que para mí Leo es más que Cristiano porque tiene todo lo que es natural, no tiene nada... que sea de laburar constantemente para poder equiparar o igualar o como quiera llamarlo a otro.
1: Bueno, interesante el análisis que hace Ángel Di María con relación a Messi, que es natural. Vieron que apareció, ya lo contamos en el programa, pero la audiencia se renueva, apareció un economista, creo que es alemán, que acertó los últimos campeones del mundo del 2010 para acá. Había dicho que España iba a ganar en Sudáfrica, Alemania en Brasil, Francia en Rusia y Argentina en Qatar. Bueno, hace un par de semanas había dicho que el ganador del próximo Mundial va a ser Portugal y que la final la iban a jugar Portugal con Países Bajos. Se apareció en las últimas horas en escena Diego Lugano, que es una voz importante en Uruguay, el ex capitán de la selección uruguaya, dijo algo polémico, yo no sé si tan cierto, dijo que los penales que le regalaron a Messi en el 2022 se lo van a regalar a CR7,
2: sí,
1: en este Mundial.
2: Dos cosas sobre Capaldo. Jugó más de marcador central que de lateral.
0: Por la
2: Alemania,
0: estatura, es un tipo
2: en esta
0: que, tiene,
2: temporada.
0: Que tiene buen porte.
2: Jugó más de lateral, perdón, de central que de lateral y jugó algún partido que se necesitó en el medio. Y sobre los jugadores lesionados y este tema de Buendía,
1: sí,
2: me dicen que hay tres jugadores que le dan preocupación a Scaloni por las lesiones.
1: A ver esos
2: uno
1: tres.
2: Nico Paz, que lo nombrás vos, Paredes y Montiel.
1: O sea que se podrían
2: los
1: quedar
2: tres
1: afuera.
2: Jugadores que bueno, Scaloni que está preocupado.
0: Montiel, Capaldo, no lo asocio a Buendía.
1: No.
0: Y a
1: no,
0: Paredes tampoco.
2: Me dijeron Perrone.
1: Bien, bien, buen dato. Oímos una cosa, pero a ver, lo de Paredes habían dicho que no era un desgarro.
0: Finalmente se constató que...
2: Dijeron que sí, después dijeron que no.
0: Lesión, que tiene lesión.
1: Claro.
2: Tiene una lesión, es más, si hizo un tratamiento no hubo de plaquetas es porque él sabe que tiene algo.
0: No hubo ningún comunicado oficial, no, ni de Boca ni de selección.
1: El partido de la Copa Libertadores del otro día no lo jugó.
2: Para mí es fundamental que hable Scaloni el viernes antes del partido.
1: Va a hablar, yo creo que va a hablar.
2: Para entender algunas cuestiones.
0: Y porque además tenemos el antecedente, el único antecedente premundial, que fue pre-Qatar 2022, donde lo corta a Joaquín Correa. No tiene ningún inconveniente. En los partidos amistosos previos,
2: sí,
0: mete uno o dos goles Joaquín Correa y lo
2: no,
0: corre.
2: Y lo corre porque no lo veía bien físicamente y
0: mirá que
2: decide sacarlo.
0: Jugó un partido amistoso y metió gol.
2: ¿Sí?
0: Y lo corrió igual.
2: ¿Sí? Por eso te digo, no es solo que llegue lesionado. Si él no lo ve bien, porque una de las situaciones de
0: Acuña... La diferencia con algunos de estos futbolistas es que son campeones del mundo. En aquel grupo sí. No había ningún campeón del mundo.
2: Pero, por ejemplo...
0: El compromiso emocional, aunque Scaloni diga que van a estar los mejores, el compromiso emocional es otro. Y está bien que así sea también.
2: No estamos de acuerdo. El tema Acuña no está en la lista, pero lo traigo como ejemplo para que entiendan a lo que puede llegar a ser Montiel o Paredes. Acuña queda fuera, supuestamente, porque venía de lesiones en River, venía exigido en River, llegaba a la final, le hacen un llamado de atención, ojo con esta situación, Montiel dice que va a jugar y que se va a infiltrar, y Scaloni tiene, además del análisis futbolístico de los jugadores, tiene un análisis físico de los jugadores, y sabe que hay algunos jugadores que son propensos ya hoy a ciertas lesiones, bueno, ante la exigencia y la seguidilla de partidos.
1: Porque además tienen 4 años más.
2: Claro, uno es Acuña, por eso queda fuera, y el otro es Montiel.
1: Yo lo puedo entender, Acuña, que Acuña está dolido, no digo que esté con depresión, pero está muy enojado por la situación, nos cuentan, y es lógico que esto suceda. Yo lo que no estoy de acuerdo con el técnico de la selección es que para mi gusto, para mi manera de ver las cosas, muy humilde, por cierto, lleva demasiados futbolistas lesionados. Para mi gusto son demasiados. En un plantel de 26, llevar a 9 que estén tocados, y es demasiado.
0: Sí, en eso coincido. Está claro que hoy, a pocos días del debut, a dos semanas, sí. Es una selección lesionada, a grandes rasgos. Molina, Nico Paz,
2: es
0: Montiel,
2: que la mayoría
0: Paredes.
2: Vienen 2 amistosos.
0: Dibu Martínez.
2: Y por lo menos en el primer amistoso... Bueno, 10 jugadores no lo puedes usar.
0: Mira, vamos a repasar el equipo que paró anoche en el segundo entrenamiento en Texas, en Kansas. En Texas es el partido del sábado. Rulli Capaldo, que se perfila para jugar el sábado sin estar en la lista de 26. Otamendi, Lisandro Martínez y Tagliafico. De Paul, Enzo Fernández y McAllister. Ahí en la mitad de la cancha, los tres titulares. Giuliano Simeone, Thiago Almada y Lautaro Martínez. Porque tampoco están al 100%. Ni Messi ni Julián.
1: Perdón, ¿por qué decís los tres titulares en el medio? Para mí parece, estando bien, es titular.
0: No.
2: Primero, es el mediocampo titular.
0: No terminó. Este es el mediocampo del campeón del mundo.
1: Sí.
0: Y Paredes no recuperó la titularidad en ningún momento. Y además está lesionado.
1: Bueno, Paredes se perfilaba por el nivel que había mostrado en cierto momento en Boca por encima de Enzo Fernández.
2: No, porque no entra en esa posición. Porque Enzo Fernández no juega de 5 en este equipo. El que juega de 5
0: McAllister está jugando de 5. Yo no creo que... Por supuesto que es el jugador 12, no está diciendo ninguna locura, pero ni el nivel de Paredes, ni en la liga donde juega, que nosotros la queremos,
2: también,
0: pero es incomparable la liga argentina con Europa.
2: ¿Por qué no podría jugar Paredes en el nivel que esté por arriba de Paul, que viene de
1: jugar un intercambio? A ver, esto es muy personal, en mi equipo Paredes juega siempre.
0: Hablando de Paul, ayer terminé de ver, me pareció muy interesante esto que dice Sergio con el tema de los datos, de los GPS. Sí. Ayer terminé de ver la película El Hijo Creer, de hace unos años, la película oficial del campeón del mundo.
2: Recién tardaste un rato,
1: Cuatro años.
2: Cuatro años, está bien.
0: La terminé de ver.
1: ¿Qué fue, la de Darín?
0: La de Darín.
1: A mí me gustó más la otra.
0: Claro, la otra no la terminé de ver todavía.
2: Cuatro años está tardando.
1: Yo vi las 12 cuando la estrenamos prácticamente.
2: Escuchame,
1: la misma semana.
2: Vamos a quedar eliminados en primera ronda y vamos a seguir viendo la del campeón del mundo.
0: No voy a hacer un análisis cinematográfico, parece tan bacaro.
2: No te pregunto si viste la serie de Scaloni de ahora.
0: No la vi. Pero ahí De Paul habla puntualmente de lo que fue su lesión muscular, donde confirma que se lesionó en el partido contra Polonia, ¿sí? Contra Australia, si no me equivoco. Y habla con Scaloni, que le dice, quiero jugar, déjame decidir a mí si estoy lesionado o no. Y que horas antes hace una prueba y que el profe le dice, bueno, ahora activa. Sí. Y que en la prueba tuvo que correr como cuando jugaba en Racing.
2: Y si le dolía, se la tuvo que bancar.
0: Pero jugó 70 minutos contra Países Bajos, pero tenía lesión. Y que Scaloni le dice, ¿qué fue un milagro?
1: Claro.
0: ¿Qué fue un milagro? ¿Te recuperaste en 48 horas? Y le dice ahí, mirá que es un papelón si te tengo que sacar a los 10 minutos. Bueno, Leo, no, bueno. Vas a jugar, le dice. ¿Vos querés jugar? Vas a jugar.
1: Y
0: cuenta la cocina también de lo que fue el Mundial.
2: Sí, está bueno.
1: No hables de cocina a esta hora. 1:00 p.m, 20 minutos, tenemos la primera pausa. 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
8: Una de la tarde, 24 minutos en toda la República Argentina. Estamos haciendo Pasión Nacional hasta las 15. Ya viene el señor Álvarez. Pero en un instante nos metemos en los mensajes del WhatsApp en el 1138707485. Está el señor Juan Ignacio Gijón recorriendo la Argentina. Hola Gijón, ¿cómo le va?
9: ¿Cómo le va, querido amigo Sarratea? Saluda a esa mesa enorme de Pasión Nacional. Qué cambiado que está Nicolás,
8: sí,
9: Álvarez.
8: Por suerte. Escúcheme, ¿usted está festejando años hoy también?
9: Estoy festejando 139 años, aunque no parezca, desde el año 1887. Había una ciudad que tenía una necesidad y hubo un club que surgió para poder socorrer a esa ciudad y poder solventar y desilusionar a aquel hincha que quería seguir con alguna amargura. Bueno, nació Gimnasia de Grima La Plata el 3 de junio de 1887.
8: Yo pensé que hablaba de estudiante que vino para traerle títulos a la ciudad de La Plata, ¿no?
9: No. Yo hablo del club que pidió que surgiera la ciudad.
8: Está muy bien.
9: 1882 surgió, se fundó la ciudad de La Plata. 1887, 5 años más tarde, se fundó el club. Parece una relación obvia, ¿no?
8: Sí. Bueno, le mandamos, aprovecho y le mando un saludo a Ariel Pagano, que está escuchando el programa, que ayer cuando le mandamos saludo había apagado la radio. Escúcheme,
9: saludo, Ari Pagano.
8: Sí. Usted está recorriendo el bosque, ¿dónde está entonces?
9: Estamos en el barrio de La Boca, estamos en las puertas de La Bombonera, hubo una imagen que se viralizó ayer.
8: ¿Lo está buscando a Costa? ¿Qué está haciendo?
9: No. Bueno, ahora vamos a hablar con el hincha de Boca, para preguntarle si Costas, si Almirón, si algún otro nombre que se le venga a la cabeza para ocupar ese cargo que dejó vacío Úbeda. Pero ayer hubo una imagen que se viralizó en redes sociales, poco común, que era una retroexcavadora dentro campo de juego de La Bombonera.
8: Sí.
9: Siguen los trabajos para resembrar, que a eso se debe la presencia de este material de trabajo, esta retroexcavadora. No solamente hay trabajos adentro de la cancha, como recién decíamos, con la resiembra del césped, sino que también afuera. Estamos en la puerta número 3 de La Bombonera, que sigue en modificación desde hace mucho tiempo, me atrevo a decir, incluso meses, que ya pareciera estar sobre el tramo final de su, no sé si remodelación, pero sí de su construcción, estamos diciendo, estas mamparas de vidrio que van a abrazar el hall principal de La Bombonera. Yo intuyo, debería estar por lo menos terminada para cuando Boca vuelva a retomar los deberes en el estadio propio. Créelo, creer, hace mucho tiempo que está en los trabajos aquí. Y venimos hasta acá, hasta La Bombonera, hasta el barrio de La Boca, para poder sumar la voz del hincha Ceneice de cara a lo que va a ser este nuevo trimestre, este nuevo semestre anual. A ver, acá veo un hincha de Boca. ¿Qué tal? Estamos en vivo para Radio Nacional con la camiseta de Boca. Ah, bueno, no puede hablar, están ocupados. Bueno, pero te digo, Sergio, hay poca gente para hacer lo turístico que es este centro de Boca Juniors. Hay poco turista, poco hincha de Boca. Las puertas del museo de Boca están abiertas, pero no hay fila, algo que sí estamos acostumbrados. Es más la gente que pasa de tránsito un día común que la gente que viene a visitarlo.
10: Muy bien, Juan, y perfecto. Ya volvemos en un rato contigo, ¿te parece?
9: Dale, Nico, aquí nos quedamos.
10: Muy bien, Juan Ignacio Gijón en el móvil de Nacional. Mencionamos en el comienzo del programa el cumpleaños de Gimnasia y Esgrima La Plata.
11: Y lo charlábamos también recién con Juani, 139 años, y de los dos títulos que tiene, uno tiene dos títulos, dos títulos tiene Gimnasia.
10: La con Copa Centenario.
11: Con la particularidad que los dos títulos que tiene corresponden a la temporada anterior. Gimnasia, campeón en el 30, pero del título que correspondía al 29, y lo mismo con la Copa Centenario 93, que la termina consiguiendo de la mano del querido Roberto Mariscal Perfumo, en enero del 94, o sea que los dos títulos que tiene corresponden a la temporada. ¿Como Atlanta tiene dos títulos?
8: No, tiene un título, pero el título arrancó en el 58 y terminó en el 60.
11: Gimnasia tiene dos títulos que corresponden y le ganó final a Boca en el 30 y a River en el 94. Bueno, a los dos grandes colosos de la Argentina, Gimnasia le ganó una final.
10: Lo que pasa que en el 30 era la era amateur.
11: Claro, pero vale igual.
10: No, por supuesto.
11: Dice la AFA que es el único lugar donde se homologan los títulos. Es como la FIFA. Uruguay puede decir que tiene cuatro títulos, pero la FIFA empieza a reconocer campeonatos mundiales desde el 30, aunque los Juegos Olímpicos pre-30 los organizaba la FIFA. Ahí se da como una situación de anomalía, pero el único que puede decir qué vale y qué no vale es el lugar organizador. La FIFA por un lado y la AFA por el otro.
10: Muy bien, un par de mensajes, Hernán, antes del informativo de la 1:30.
12: María Laura, desde Hachal, provincia de San Juan, dice, hoy cumpleaños el Club Deportivo La Estrella, 88 añitos, de Hachal, el más grande, dice, siempre nos escucha. Hola Nico, gran equipo, Andrés, desde Concepción del Uruguay, Entre Ríos. Mi opinión sobre Boca, venga quien venga, de director técnico, mientras está Riquelme, dirige él. Saludos a su señora Vanessa, están comiendo un rico asado con papas al horno.
10: Qué rico. El tema es que él no dirige, él es el presidente.
12: Buenas tardes para todos, los estamos escuchando desde Famaillá, donde se hace la fiesta de la empanada. Excelente programa, Nico.
10: Muy bien, a mí me encantaría que Riquelme sea el técnico de Boca. ¿Eh? Sí, claro. Claro, claro, por supuesto. 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
14: 1:30 en la República Argentina. Línea de financiamiento para el campo. El gobierno informó que está destinada a la compra de vehículos nuevos para el sector agropecuario. La iniciativa busca ampliar su capacidad de logística mediante la adquisición de rodados productivos. Es una línea de leasing que cubre hasta la totalidad del vehículo con tasa fija en pesos y plazo de hasta 3 años. El Senado confirmó que sesionará mañana el informe de Amanda Alma desde el Congreso de la Nación.
15: Luego de una intensa reunión de labor parlamentaria que reunió a los titulares de los bloques que tienen representación en el Senado, se confirmó para el jueves a las 11 de la mañana una sesión donde se abordarán 3 temas fundamentales. Por un lado, 50 de los 76 pliegos de jueces fiscales y defensores oficiales que aspiran a un cargo en la justicia federal y nacional, así como también el proyecto conocido como inviolabilidad de la propiedad privada y el pago a bonistas extranjeros.
14: Sube el petróleo, alcanzó los $98 el barril por la falta de resolución de la guerra en Medio Oriente que impulsa los precios. Así se registró un incremento del 2% y se acerca nuevamente a los $100. En la ciudad de Buenos Aires el cielo se encuentra parcialmente nublado, temperatura 16 grados, humedad 79%.
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0: De Nacional, de nuestro programa habitual de la una de la tarde, justamente 13:33 en la República Argentina, repasamos las vías de comunicación con Hernán Exmayer.
1: 11-3870-7485, Nico.
0: Muy bien, los mensajes, Hernán.
1: Alejandro, desde San Juan, dice, no seas tan fanático, Nico. Ah, no. Paredes es un muerto, vende humo, suplente de Enzo Fernández, y Di María otro, vende humo, que le regalan copas, una vergüenza.
2: No puedo decir eso, pero tiene razón.
1: Alejandro de San Juan.
3: Bueno, dos campeones del mundo igual, ¿eh?
0: No creo, Alejandro, con todo respeto, ¿no?, que Scaloni lleve muertos a la selección. Y además, si conocieras el pensamiento de hace tiempo... Es lógico que a mí me guste Paredes porque alguna vez me deslumbró Fernando Redondo. Entonces, en la línea de los Fernando Redondo, de los Fernando Gago, de los Paredes, de los que juegan bien al fútbol, reconociendo que hubo cinco extraordinarios en el fútbol argentino, como Mostaza Merlo, Chicho Serna, Blas Yunta, no es de mi preferencia ese tipo de futbolistas.
2: ¿Te gustaba Marangoni?
0: Sí, por supuesto, Marangoni. Marangoni no fue a la selección, no fue al Mundial porque estaba Redondo. Pero Marangoni fue un 5 excepcional.
2: Pero cuando apareció Redondo...
3: Hubo mucha Marangoni diferencia de edad igual, ¿eh?
0: Hará, pues. Sí, no te creas que hay tanta diferencia de edad. Hay unos años, pero no son tantos.
2: Sí, pero Marangoni pudo haber ido antes a la selección, antes que Redondo...
0: Pero Paredes, por un gusto personal. Debo reconocer que Enzo Fernández tiene más dinámica, pero la pausa que tiene Paredes no la tiene Enzo Fernández. Son gustos.
3: Son gustos futbolísticos.
0: Esto es así. Vamos al encuentro de Pablo Barovero allí en Santa Fe. Pablo, bienvenido.
4: ¿Cómo va, Nico? Abrazo grande para vos, para los compañeros allí en la mesa. Esperando lo que va a ser la próxima presentación de Colón. Obviamente el plantel de Unión está licenciado mientras se esperan ofertas por algunos jugadores, negociaciones que están encaminadas, por ejemplo, la posibilidad de que Belgrano en definitiva compre a Thiago Cardoso, arquero campeón en el equipo de Zielinski, ni hablar que... digamos por encima en cuanto a la importancia en el mundo Unión está el tema de la renovación de Madelón. No hay muchas novedades al respecto, pero sí deportivamente hay que decir que Colón jugará el próximo día domingo a las 5 de la tarde, va a dirigir Fabricio Llobet, partido contra Ciudad de Bolívar, una de las sorpresas que tiene el recientemente ascendido en esta zona A de la Primera Nacional. Para ese partido hay una duda, sobre todo entre los titulares, o habitualmente titulares, la de Rasmussen, que se había perdido el último partido de local, volvió en el último cotejo de visitante, y ahora nuevamente, en este caso por una molestia muscular, está en duda.
0: Bien, ¿y de Colón?
4: Bueno, justamente esto, ¿no? Con la posibilidad de ver si retorna o no a la titularidad el marcador central, Ezequiel Medrán, que trabaja para tratar de mantener esa buena posición en la tabla y justo contra un equipo de los que está arriba, ¿no? Sí. Un rival directo para tratar de terminar el primer semestre bien arriba.
0: Muy bien por reafirmar la información porque ya habías hablado de Colón. ¿Cómo está el tiempo en Santa Fe, Pablo?
4: Muy agradable, estamos cerca de los 20 grados en una linda jornada, un tanto nublada, pero agradable el clima aquí en la capital provincial.
0: Bueno, es lo que falta también aquí en Buenos Aires, el sol que hace días que no lo tenemos. Te mandamos un gran abrazo como siempre.
4: Abrazo grande.
0: Muy bien, Pablo Barovero de Santa Fe, muy completa la información de Unión y de Colón. Esperando ansiosos entonces el partido del sábado de la selección argentina frente a Honduras, encuentro que va a relatar Martín Perazo aquí en Nacional y para todo el país. Pero no por el rival en sí, Sergio, sino por, la estructura interna es más importante que el rival de turno que pueda tener la Argentina.
2: Las pruebas físicas que hará, más que lo futbolístico, es ver cómo están algunos jugadores, que en la realidad los que nosotros queremos ver no van a estar, a priori, ¿sí? Si nos basamos en el equipo que probó, lo que queremos ver, si Montiel está, si cómo volvió Molina,
3: el tema es si no pueden estar ni el sábado ni el martes contra Islandia, se abre de verdad esa ventana para que Capaldo esté,
0: y para que
3: si lo pone el sábado, por eso marco la diferencia entre Capaldo y Buendía. Capaldo está con el plantel hoy,
2: sí.
3: Capaldo juega el sábado,
2: sí,
3: en esta fecha FIFA, como hoy hay partidos internacionales.
2: Sí.
3: Hay una diferencia. A Buendía hay que llamarlo, hay que ir a buscarlo, como pasó con Thiaguito Almada en el último Mundial,
0: bueno,
3: ¿se acuerdan?
0: Le sugirieron que no se vaya de vacaciones. Gran abrazo para el querido Ángel Mason, ahí en 9 de julio. Me dice, creo que Montiel nunca jugó en primera de marcador central. Sí es cierto que era marcador central. Y después me dice, comparto totalmente tu opinión sobre los lesionados del equipo de Scaloni.
3: Habrá que buscar, si no jugó, porque dijo, él siempre habló que le cambió la carrera a Gallardo poniéndolo de marcador de punta.
2: Dijo amistosos en el día de hoy de cara a la Copa del Mundo. En un ratito nada más, 3 de la tarde, partidazo. Yo creo que no me lo pierdo. Congo-Dinamarca, partidazo. 15:45, Países Bajos, Santa Argelia. Le voy a decir Holanda hasta que me muera.
0: Bueno, Argelia, rival de la Argentina, el sí, primero.
2: Señor. Así que vamos a estar prestando atención. Este, el de Países Bajos, Argelia, va por la plataforma del ratoncito. Así que, para seguir al rival de Argentina.
3: ¿A qué hora dijiste ese partido?
2: 15:45.
3: Ahora, en un rato.
2: Sí. 15:45 también, Polonia-Nigeria y Luxemburgo ante Italia. 21:45, Panamá-República Dominicana. Este me gustaría que lo cubras, Nicolás, 21:45, Panamá-República Dominicana. Y mañana me cuentes más o menos cómo bueno, se mueve. Y 22, si no podés ese, este.
0: No, el tema es que tengo un show de tango esta noche, va a ser imposible.
2: Bueno, entonces este, porque es más tarde. 22 horas, Corea del Sur, El Salvador. Mañana contame bien cómo se mueve.
0: Muy bien, no sé, ¿querés que te llame a las 7 de la mañana?
2: Sí, a la hora de Yacoy. Pero vos llamame.
0: Claro, a la hora de Yacoy le mandamos.
2: Llamalo a Yacoy y salí al aire con Yacoy, porque mejor.
0: No, está Rodrigo esa hora. Le mandamos un saludo a Chiqui Rubio, nos pide que informemos que la plataforma de la Liga Profesional de Fútbol va a dar los dos amistosos previos de la selección argentina al Mundial. Empiezan este sábado, así que lo estamos difundiendo a pedido de Chiqui Rubio, que trabaja en la Liga Profesional de Fútbol. Y todo pasa, más allá de los clubes, por la selección argentina. Vamos a seguir hablando, por supuesto, de los clubes. Tenemos que hablar de Boca, más allá del móvil que hicimos con Juani. El tema sigue siendo el entrenador y esta aparición pública de Chicho Serna, que pidió justamente a Guillermo Barros Schelotto.
3: Otro entrenador con trabajo. No digo ni... No es un juicio valorativo que estoy haciendo, ¿eh? Sí. Los últimos entrenadores a los cuales fue a buscar Riquelme, todos tenían trabajo. Diego Martínez estaba en Huracán. Gago estaba en México. Y Miguel Ángel Russo estaba en San Lorenzo.
0: Claro.
3: Fueron las últimas tres búsquedas de entrenadores. Ni siquiera siguiendo una línea, vos decís, bueno, una línea futbolística.
2: Sí, sí, estamos de acuerdo.
3: Porque Diego Martínez también y Gago...
2: También puedo decir, Racing está buscando, por más que la quieran disfrazar como quieran...
3: No, ayer
2: Racing,
3: se lo preguntábamos a Pomelo.
2: Racing está buscando un técnico.
3: Ahora le vamos a volver a preguntar, porque Pomelo dice, bueno, si se desvincula Nico Díez, pero hoy está con trabajo.
2: Por eso,
3: si se desvincula...
2: Si se desvincula, lo contrato sin trabajo. Nada, dale, es zarata.
3: No,
2: está buscando un técnico con trabajo.
0: Me aporta Gerardo Murúa desde Córdoba, me dice, estoy en un 99% seguro que Montiel en primera... Con Gallardo jugó de central en línea de cinco.
2: Era central.
0: Bueno.
2: Montiel era jugaba de dos.
3: No sé quién nos corrigió, le mandamos un abrazo, pero que estudie un poco antes de corregirnos.
2: ¿Quién?
3: Que no jugó nunca de marcador central en primera.
0: Ángel Mazo,
3: es un amigo, pero que estudie antes de corregirnos. Porque nos manda un mensaje para corregirnos.
2: Montiel jugaba de dos.
3: Claro, bueno, lo estamos diciendo.
2: Gallardo lo tira de lateral, pero Montiel
0: sabe de fútbol. Yo no lo recordaba.
3: Claro, no, le mandamos un abrazo a Angelito, pero que no nos corrija.
0: Que pase.
3: Muy bien.
0: Bien, vamos a tener una visita esperada en un rato, así que me preguntan y digo que pase, si es amigo, además lo conocemos hace mil años.
2: Es parte de todo esto.
0: Claro, claro. Va a formar parte.
3: En referencia a Boca, esto que contamos con Sergio, faltan pocos días para que vuelva a los entrenamientos. Es verdad, estamos con la selección, el debut, el 16, el sábado juega con Honduras, pero el 18 vuelve a los entrenamientos.
2: Yo no puedo creer que todavía sigan hablando de Lorenzo.
3: No, a mí me llama la atención.
2: La verdad hay que decirlo, fue primicia de Nicolás acá en este programa el nombre de Lorenzo, y hay algunos que lo sostienen. Lorenzo está con la selección de Colombia.
0: Bueno, pero puede terminar el Mundial y puede venir a Boca. Tenemos la pausa.
2: Sí, se arranca la pretemporada.
0: No importa, tenemos la pausa.
3: 18.
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14: Muy bien, estamos en la continuidad de Pasión Nacional aquí por todo el país y para nosotros es un enorme honor tener de invitado pasado por acá a saludar. Va a ser el comentarista de los partidos de la selección argentina en el Mundial. Y está con nosotros el amigo Carlos Fernando Navarro Montoya, popularmente conocido como El Mono. Fernando, querido.
15: Nico, ¿cómo estás?
14: Muy bien, ¿vos?
15: Muy bien.
14: Estás en tu casa, así que te vamos a hacer sentir muy cómodo.
15: Pasaba, vi la puerta y saludé.
14: Y entraste.
15: Entré a saludar, claro.
14: ¿Cuánto tiempo hace que nos conocemos?
15: Mirá. Mucho.
14: 30 y pico de años, 30 años como mínimo.
15: Treinta como mínimo.
14: Recuerdo haberte hecho, recién te decía, la primera nota. Cancha de Huracán en el vestuario, en la época que se podía ingresar al vestuario, en el año 94.
15: Imagínate, 32 años.
14: Plena época de apogeo en el arco de Boca.
15: Hermosa época, sí.
14: La verdad que sí. Decía Damián recién en la apertura del programa que está cumpliendo años Gimnasia y Grima La Plata, uno de los clubes que vos más querés.
15: Sí, yo fui muy feliz en Gimnasia. De hecho, aproveché las redes sociales para saludarlo. Para saludarlos a toda la familia del Lobo, porque me trataron de maravilla.
14: Bien, ¿quién tiene que ser el técnico de Boca?
15: Buena pregunta. Para mí, siempre lo he dicho, tiene que ser un técnico de esos que llamamos inobjetables, que tengan un recorrido, que tenga un camino hecho, como lo era Miguel Ángel Russo, como se buscó a Martino. Me parece que tiene que andar por ahí, desde un lugar respetuoso. Me parece que José Pekerman es alguien que reúne esas condiciones, por nombrarte algunos.
14: Y además de muy buena relación con Riquelme.
15: Que entiendo que sí, entiendo que sí. Después están los nombres que
14: sí, los tradicionales. Fíjate, ¿no?, que hoy Chicho Serna, que sé que tenés una amistad con él, hoy en un programa de televisión lo postuló Creo que con razón a Guillermo Barros Echeloto.
15: Sí, obvio, obvio, que Guillermo y Gustavo tienen un recorrido, un camino transitado. Lo mismo que Néstor, Lorenzo, el Turquito Mohamed, todos entrenadores que uno escucha los nombres y más allá de matices, tienen ese recorrido y esa vivencia que le permiten no asegurar el éxito, porque ningún entrenador te asegura el éxito, pero sí por lo menos achicar el margen de error y que el mundo Boca les cueste menos de lo que normalmente cueste.
14: En un momento marcaste, y para mí fue una enseñanza, una vez más, que estaba sorprendido por cómo se le había faltado el respeto a la figura de Claudio. Yo confieso que nunca pensé que debió haber sido el técnico de Boca. Me pareció un error gravísimo de Riquelme sostenerlo después de diciembre.
15: A ver, yo creo que en un país en el que los procesos y los proyectos no tienen valor y duran tan poco, a mí me pareció razonable y hasta ético conservar el cuerpo técnico de Miguel Ángel Russo. Está claro que Claudio nunca iba a ser, si Miguel no hubiera fallecido, el entrenador principal, ¿no? Pero bueno, había un proceso, había un proyecto, y a mí me pareció hasta razonable continuarlo. Tenía el apoyo de los futbolistas, y bueno, y en el tránsito parecía que podía terminar bien, porque hubo algún momento que lo hizo bien y que Boca había enhebrado una serie de victorias, pero finalmente terminó mal, ¿no? Por errores propios, por detalles, y lo que parecía que podía terminar mejor no fue así. Y creo que está claro que la decisión final de no continuar, tanto de Claudio como del club, es la adecuada, y ahora se verá. Yo igualmente le agradezco a Claudio, como hincha de Boca, haber piloteado un momento tan sensible y tan difícil de la manera que lo hizo, y eso lo valoro. Lo estimo a Claudio, lo estimo, y le agradezco ese paso por Boca, más allá de que no haya obtenido los resultados que todos queríamos.
14: Muy bien, te deseamos lo mejor en el Mundial, vas a disfrutar, y yo creo que sos tan atrevido en el buen sentido de la palabra que si vas al entrenamiento de Argentina le vas a decir a Dibu Martínez que venga para Boca.
15: Ah, obvio, si me lo cruzo, obvio que le voy a por lo menos a transmitir lo que creo que debería ser.
14: Mira qué lindo cuando la mesa se llena de amigos. Vení, pasá y saludá, sentate, así de cuenta como que estás en tu casa, ¿viste? Porque es... sería Argentina de selección, está Nacional. Está Daniel Moyo, que es la voz, gran periodista, amigo desde hace décadas. Daniel es uno de los periodistas más calificados que hay en el medio. Daniel es capaz de tener la primicia que no tiene ningún periodista que va al entrenamiento. Daniel tiene la última noticia, y tanto Daniel Moyo como el Mono Navarro Montoya van a ser la dupla central de relator y comentarista para los partidos de la selección. Daniel, querido, qué gusto verte.
16: Hola, amigo, ¿cómo estás?
14: Bien. Gracias
16: enorme. Hola, Fer, hola a toda la audiencia de Radio Nacional. Una alegría enorme de estar acá con nosotros, con ustedes, y compartir este momento que para cualquier periodista, cualquier relator es único, ¿no? Y más estar con Nico y con toda tu gente. Te venía escuchando recién.
14: Bueno, mira qué bien.
16: Dijiste
14: gracias.
16: Algo para mira cómo te venía escuchando. Primero, discutiendo, porque vos decías que Paredes es titular.
14: Para mí Paredes es titular en la selección
16: equipo,
14: argentina. Después, si el técnico no lo pone, bueno.
16: No hay nada más lindo cuando uno viene manejando y le habla a la radio, ¿viste? Por eso que además, esto es lo bueno de transmitir por Radio Nacional este Mundial. Hay partidos que son de televisión, hay que decirlo, pero hay partidos que son de radio. El del martes a la tarde es un partido de radio, así tantos, y cómo acompañamos, ¿no? Y el que maneja, que le viene hablando, en este caso al conductor, que era Nico. ¿En algún momento dejaste el aire, que tú te quieras al baño?
14: Sí,
16: volviste,
14: hubo una emergencia.
16: Hubo un momento saliste y me asusté, ¿viste? Digo, ¿qué pasó? Que Nico no está, dije, ¿no? Pero quiero decir públicamente, primero, que tengo una alegría tremenda, ya lo dijimos en la presentación, de estar acá en Radio Nacional, y que la vida me premia de tener a Fernando como compañero de trabajo. Fernando es los tipos, lo decíamos, lo hablábamos esta mañana.
14: ¿Qué me lo vas a decir a mí? 2 años hice radio con él y para mí fue de una felicidad. Mira, hay dos momentos.
16: Pero
14: de
16: yo no digo, la gente tiene que evaluar lo que es como comentarista, como arquero.
14: Y como persona, digo yo.
16: Yo quiero evaluar al Fernando que había un gordito que lo corría a los 17 años y le pedía una nota porque si no Caldiero te cagaba pedo y te sacaba y te llevaba. Y Fernando nunca decía que no, entendeme. Había veces que se comía 6 goles, un partido que perdieron con Racing, qué sé yo.
14: Puede ser, claro. Con San Martín de Tucumán.
16: San Martín de Tucumán. Sí. Y todos se van, porque viste que andá a agarrar un jugador de fútbol ahora cuando perdés y lo querés parar un minuto. Pero Fernando no es que se le paraba a Víctor Hugo Morales, que era lo lógico, a Néstor Ibarra, que era lo lógico, a Fernando Niembro, que era lo lógico. Venía un gordito de 17 años que estaba haciendo las primeras armas y le decía, Fernando, por favor, un segundo, y se paraba, ¿entendés lo que te quiero decir? Eso es lo que hay que evaluar.
14: ¿Era Daniel de San Martín el que se paraba?
16: Exactamente. Sí, y además, supe conocer a la familia, al papá, a la mamá, al hermano, que lamentablemente no está, conozco a la señora, a los hijos, él atiende a mis hijos de una manera brillante, y gracias Fer, porque me voy a dar el gran gusto de mi vida de estar en Radio Nacional y tenerte a vos como comentarista.
15: Bueno, muchas gracias, Dani, para mí también es un placer. Yo siempre digo que el fútbol es como un tren, ¿no?, que va transitando la vida, y que muchas veces viajamos en vagones diferentes, distantes, y otras veces compartimos, ¿no?, el asiento, el vagón, y bueno, es esto. Así rápidamente hemos pasado 30 y pico de años de nuestras vidas, ¿no?
14: Yo quiero decirles, yo quiero decirles que disfruten del momento. Daniel tiene una experiencia vasta en esto de ir a mundiales, pero para vos va a ser un momento muy especial porque vas a ver el mundial desde otro lugar, desde el lugar del analista, del comentarista. Alguna vez Gustavo Vergara con Mario Trucco, en otra oportunidad Juan Carlos Morales con Horacio García Blanco, años más tarde Walter Saavedra con Julio Ricardo y en el último mundial Víctor Hugo con Alejandro Apo. Por eso esas
16: mamá,
14: dos
16: butacas. Mamá, mirá qué pedazo de responsabilidad te está tirando. Bueno, con todo esto que nos dijo.
14: Esas dos butacas. A mi casa. Esas dos butacas en el mundial con la grata compañía de Sebastián Vera y de Chiquito Profili. Le tienen que rendir honores a esos
15: por
14: lugares.
15: Supuesto. Esperemos estar a la altura.
16: Esperemos, esperemos, para dar responsabilidad. Nos espera.
14: El uno, ¿no?
16: ¿Podemos?
14: El uno.
16: Que creo... está buscando técnico. ¿Dijeron ya quién va a ser el técnico de Racing?
14: Pomelo dijo que va a ser Nicolás Díaz y Pomelo es el uno de la información de Racing.
16: Felicitalo porque me llamó un dirigente hace un ratito y me dice que está cocinado.
14: Va bueno, técnico perfecto. Pero
16: con
14: te digo más.
16: Decir que no va a ir a Boca.
14: Bien, te digo más. Pomelo lo dijo hace un año, lo de Nico Díaz.
16: Bien. Perfecto. Hace un año que lo quería Milito rajar a
14: nunca lo quiso.
16: Bueno, hace un año que lo quería rajar, entonces.
14: Y a ver, vos que sos el hombre de Boca de selección, te preguntamos, pues, la primicia, a ver, algo contaste el otro día en el sábado en ese programa tan escuchado con ese gran conductor. ¿Quién va a ser el técnico de Boca?
16: Esta mañana decíamos en el programa que por primera vez hay un laberinto, porque es la última ficha de Román.
14: Es la
16: última ficha,
14: sí,
16: de Román. Porque si bien yo creo que Román tiene una jugada que va a ser magistral, si Riquelme gana la Copa Sudamericana va a decir que Boca volvió a ganar un título internacional después de 17 años.
14: Sí, pero es un desmérito para Boca jugar la Sudamericana.
16: Pero dale 2 minutos y él le inocula a la gente y el hincha de Boca lo va a entender, digo, ¿no? Independiente ganó la Copa Sudamericana y lo celebró y lo festejó como que era la Copa del Mundo con Bochini y Bertoni cuando le ganaron a la Juventus, ¿no? Y Román va a ser lo mismo. Pero sabe que se va achicando. ¿Viste cuando vos se va poniendo un pantalón y cada vez lo demás?
14: Mira que, si no das la primicia, Caldiro se va a enojar muchísimo.
16: Es cierto. Yo creo que el que más posibilidades tiene, por cómo está la cosa... A ver, él quiere a Lorenzo.
14: Sí, quiere a Lorenzo. El actual técnico de la selección colombiana.
16: Es muy complicado. Yo en algún momento pensé, porque viene corriendo en el ruso Sieliski. Viene corriendo. Sieliski lo llaman y viene mañana a la mañana hasta acá. El que tiene todas las condiciones hoy para llegar es el Kiri González. Está libre, le gusta, sí, Román, es amigo, reúne, te diría, todas las condiciones. Lo de Costa es muy difícil. El hincha de Boca sabe que es muy hincha de Raz. Vos que jugaste en Racing, ¿puede Costa ser técnico?
14: No, jugó en Independiente.
15: Es difícil, es muy difícil. Hay una identificación muy grande. A pesar de que Gustavo en el exterior ha dirigido otros equipos, lo ha hecho muy bien. Pero ese trasplante tan inmediato de Racing a Boca lo veo complicado.
16: Pero además con todo lo que vimos de él en estos momentos, con todo lo que vimos exteriorizando y una serie de cosas. Digo, el hincha de Boca, viste, dice, pucha, ¿por qué no uno a veces con los colores de Boca y con uno que esté arraigado con Boca? No lo sé. No lo sé. Creo que el Kili, puede ser, jugó poco en Boca, no tuvo un buen paso en Boca.
14: En aquel equipo del 95 que se quedó a las puertas del título.
16: Y que era un quilombo.
14: Estabas vos en ese equipo.
16: Y que era un quilombo.
15: Estaba...
16: y que era más malo que en ese equipo, ¿no?
14: El otro día me llamó, estamos a 3 minutos del informativo, me llamó la atención, por supuesto que lo entendí, no para bien, que dijiste que Antonio Alegre fue el presidente más importante de la historia de Boca. No coincido, por supuesto.
15: No tengo ninguna duda que hay un antes y un después de... No estoy hablando de éxitos.
14: Claro.
15: Que obviamente el más exitoso fue Mauricio Macri.
14: Entiendo a dónde vas.
15: Pero no hubiera existido lo que hoy es Boca, con todo lo bueno y con todo lo malo que pasó, como cualquier club, sin Antonio Alegre y su equipo. Levantó una quiebra, evitó el...
16: Para que lo vamos a pinchar un poquito. ¿Antonio Alegre solo? ¿Por qué no lo nombras?
15: No, Carlos Heller, Jesús Aceaín, Osvaldo Espataro, Pedro Gambier.
14: No, pero con Heller fuiste muy crítico un día declaraste en serio.
15: Y se lo merecía.
14: Sí.
15: Pero no dejo de reconocer lo importante que fue.
14: Como soy bueno, no lo voy a recordar.
15: Todo ese equipo directivo que salvó a Boca de lo peor.
14: Bueno, me dice Daniel que tienen que ir al penal.
15: Nos tenemos que ir.
14: Bueno, por favor, ahí le mandamos un saludo a José Luis de Dios, jefe de discoteca, hincha de Boca. Así que ahora a saludar a los monos.
16: Volvemos el viernes.
14: ¿Vuelven el viernes? Me dijeron que el viernes no, pero...
16: Ah, ¿te dijeron que no?
14: Bueno, ahora sí, estás bien de... Viste, no hay que comer pescado, ¿eh?
16: ¿Viste?
14: Hay que comer un bife con una ensalada.
15: No hay que comer un pescado que esté mal.
16: Claro, claro. Ahí está. Es que hay en Billinghurst, ¿viste?
14: No, claro. Bueno, yo les digo desde el afecto, los conozco a los dos hace más de 30 años, son amigos. No hace falta que tengamos un micrófono amigo de por medio. Hagan de cuenta simplemente como que están en su casa. Hagan de cuenta, por favor.
15: Muchas gracias, Nico.
14: Por favor.
16: Vos vas a...
14: Dani, llévamelo...
16: Vas a participar de la transmisión.
14: Sí, por supuesto. Llévamelo por
16: si
14: la
16: no
14: buena...
16: Si no estás vos, no hacemos nada.
14: No, está bien. Llévamelo por la buena vida porque, viste, se acuesta el mono a las 10 de la noche, no sale de noche. Se levanta a las 6 de la mañana, el tecito va a correr, va a la cinta, esa vida aburrida, por favor.
16: Ay, mira cómo está.
14: La vida... Sí, está impecable.
16: Está impecable.
14: Pero la vida es de...
15: Me lo voy a llevar a correr, claro. Vamos a levantar a la mañana
14: la vida, la vida buena...
15: A las 8 y vamos a correr.
14: Sí, déjate. La vida buena es de noche. Va
15: y
14: Coco va
15: y era la noche, me va a llevar a comer a buenos lugares.
14: Sí, por supuesto. Primero ir a ver un muy buen show de tango y después vamos a comer.
16: ¿Hay show de tango en Kansas? En Kansas, sí, en Dallas.
14: Vamos a averiguarte.
15: Hay, seguro.
14: Sí, vamos a averiguarte. Che, a lo mejor terminan lo del pasaporte. ¿Quién te dice si...? ¿Quién te dice?
16: ¿Vos?
14: Sí, ¿quién te dice? No creo.
15: Vamos,
14: pero...
15: vamos.
14: Bueno, gracias. El mono Navarro Montoya, que va a ser el comentarista de los partidos de la selección argentina del Mundial. Y Daniel Moyo, que va a relatar los partidos de Argentina. Estamos sobre el informativo, Hernán, recordamos las vías de comunicación.
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14: Muy bien, nos queda la última hora de Pasión Nacional. Van a dar las 2 de la tarde. Viene el servicio informativo.
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19: Las 2 de la tarde en todo el país. Declaran la emergencia agropecuaria en Santa Fe. La medida del gobierno nacional alcanza a las zonas afectadas por lluvias intensas, excesos hídricos y desbordes de cursos de agua. Permitirá a los productores acceder a beneficios fiscales y financieros para compensar las pérdidas. Nuevos sospechosos por el femicidio de una joven en Misiones. Desde Radio Nacional Puerto Iguazú nos informa Noelia Villa.
20: La investigación por el femicidio del adolescente de 17 años, Dulce María Beatriz Candia, en El Dorado, sumó nuevos sospechosos con algún tipo de relación a este hecho. Una mujer y otros 2 hombres, uno de ellos que viajó a Buenos Aires después de la desaparición de la víctima. Los celulares secuestrados.

0: evitar la zona. Por otra parte, la ruta 40 al San Juan, desde la zona de Chachal hacia la zona de Mendoza, totalmente habilitada por la 149. La ruta 60 en Catamarca está habilitada en la zona de Bazán. La ruta 1 al camping de Termas Municipales, 60 kilómetros por hora, son 5 kilómetros hacia la derecha de Villa Mazán. Cinturón de seguridad colocado y luces bajas prendidas.
1: En la ciudad misionera de Puerto Iguazú, donde nos escuchás por AM 710 y FM 99.1, la temperatura es de 21 grados 6 décimas y el cielo está despejado. En la ciudad de Buenos Aires, temperatura 16 grados, humedad 79%, cielo parcialmente nublado.
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0: Muy bien, en la continuidad de Pasión Nacional, en la segunda hora le damos la bienvenida a nuestra locutora Carla Ruiz. Hola, Carlita.
1: Hola, Nico, ¿cómo va? Buenas tardes, hola a todos.
0: Muy bien, venís de la calle, ¿cómo está el tiempo?
1: Está lindo, está pesadito, hay 16 grados ahora que estoy viendo, casi nada de sol, 79 el porcentaje de humedad, no hay lluvia, no hay pronóstico de lluvia, al menos para hoy.
0: Muy bien, ¿y la temperatura en la ciudad de Buenos Aires?
1: 16 grados.
0: Recordamos las vías de comunicación.
1: 113-870-7485.
0: Muy bien, y la recomendación de siempre, escuchar el muy buen programa que hace Carla Ruiz los domingos de 11 a 12, Déjà Vu Nacional, con muy buena música, con lindas notas y en un momento muy agradable de la mañana para escuchar la radio, con un cafecito de por medio.
1: Así es.
0: Si es el de la cápsula, más rico todavía. Vamos al encuentro de Gerardo Murúa. Abrimos Radio Nacional Córdoba, allí en el centro del país. Hola, Gerardo.
2: Nico, querido, qué gusto saludarte. El abrazo a los compañeros, a Carla, a toda la audiencia, por supuesto. El placer de acompañarlo como todos los días. Jornada gris y con amenaza de lluvia en Córdoba, sin lugar a dudas, Nico. Venimos de varios días grises, te escuchaba decir lo mismo de Buenos Aires. La diferencia es que aquí tuvimos algo de llovizna ayer y se viene la lluvia para la tarde de Córdoba, que está bastante gris, una tarde otoñal, diría, casi tirando a invernal por el fresco que hace.
0: Bien, ¿y con qué temas periodísticamente hablando de los equipos de Córdoba?
2: Bueno, lo más importante, Instituto y Belgrano trabajan para jugar la final de la Copa Córdoba, el torneo que se organizó el año pasado entre los equipos provinciales de manera amistosa, pasó alguna vez con la Copa Santa Fe también, quedó en veremos la final. El año pasado, por falta de lugar en el calendario, se podría hacer como previa, como preparación para el torneo clausura de Primera División. Ambos vuelven en la última semana de junio a trabajar y estarían trabajando para que el partido se juegue en el Kempes con las dos hinchadas allá por principios de julio o en las semanas previas al comienzo del campeonato allá por finales del mes de julio, todavía sin una fecha fija, pero con la idea de que se juegue ese partido. Belgrano sigue en la negociación por Thiago Cardozo, es lo más importante hasta ahora por el Celeste, porque además podría negociarlo al exterior una vez que compre la ficha del arquero de Unión de Santa Fe, como bien lo comentaba Pablito Barovero en la primera hora. Se decía esta mañana en el Mundo Talleres que Juan Pablo Bogoda había puesto un alto a las negociaciones por el interés de Racing, pero como ustedes bien dicen, Nicolás Díez va a ser el técnico de Racing, entonces vuelven a crecer la chance de que Bogoda venga a Córdoba. Los nombres de Eduardo Berizzo y de Martín Anselmi se han agregado

0: últimas horas pensando en las variantes que busca Talleres para sumar como entrenador para el torneo clausura. Algo muy importante que no tiene que ver con el fútbol es lo que ha decidido la comisión directiva del instituto, comunicado oficial que ha salido hace minutos nada más, ha expulsado como socio activo del club a Claudio Barrelier. Claudio Barrelier es el imputado por la causa Agostina Vega. La comisión directiva del instituto ha decidido expulsarlo del club definitivamente, como también aclaró que en ningún momento tuvo ninguna clase de trabajo en la institución, algo que se ha rumoreado en Córdoba en las últimas semanas, Nico.
1: Gerard, te hago una que recién estuvo Daniel Moyo, que va a relatar los partidos de la Argentina en el próximo Mundial, pero todo el tiempo está hablando del mundo Boca y seguimos buscando en esta danza de entrenadores y unir con flechas con equipos. Esto no desde lo informativo, sino desde sentir la ciudad. ¿Existe alguna chance de Ricardo Zielinski o no?
0: Lo escucha Daniel, que dijo que si lo llamaban iba corriendo. Y yo entiendo que no hay ninguna posibilidad de que Zielinski se vaya ahora de Belgrano. Si fuera fin de año, te diría que podría ser. Pero en este momento,
1: me
0: da la sensación que es imposible que el ruso deje Belgrano.
1: Pero si lo llama, si hay una intención real, que esto no es así, pero te estoy planteando un escenario. Si hubiese en potencial una intención de Boca ir a buscarlo, ¿vos decís que no se va Zielinski?
0: Es complicado, ¿no? Sí entiendo que en Belgrano al ruso le abrirían las puertas. Es el prócer mayor en cuanto a la dirección técnica. Entonces, tener esa posibilidad sería del lado de Belgrano, creo, sin ninguna clase de oposición, no pondría trabas. Entiendo que el ruso es un tipo pensante, inteligente, que analiza las cosas, y no sería tan fácil que salga corriendo a dirigir a Boca, aún si lo viene a buscar Riquelme. Por lo menos es mi opinión. Después sabemos lo que significa Boca para todo el mundo, incluido Zielinski, ¿no?
2: Sí, a ver, lo que decía Daniel, creo que la alternativa más viable, desde el punto de vista que está sin trabajo y además tiene muy buena relación con Riquelme, es el Kili González, por aquella vieja historia que yo conté, el Kili y dos pancitos.
0: Nico, ¿me permite una cosa?
2: Sí, claro.
0: ¿Qué mérito tiene Kili González para dirigir a Boca? Perdónenme, que me perdone él, que una cosa es como jugador y otra como técnico.
2: Yo estoy en la misma sintonía que vos, pero bueno, a Boca lo dirigieron Diego Martínez, Sebastián Battaglia, el Negro Ibarra y Fernando Gago. Gago era de los técnicos jóvenes el que más recorrido tenía, de alguna manera.
1: Sí, con la diferencia de Gago, que había hecho un recorrido ya como entrenador, campeón con Racing, estaba en el fútbol azteca. Te sumo, Diego Martínez había tenido un recorrido, a mí me parece que un recorrido más interesante que Kili González, que armó un buen Unión, un Unión competitivo, pero su paso por Central no sería una catapulta para arribar a Boca, o por lo menos lo que nosotros consideramos que debería tildar un entrenador para llegar a Boca, que es como llegar a una selección. Estamos hablando del club más importante de la Argentina.
2: A ver, yo de chiquito siempre presté atención al técnico que elegían para Boca y para River. A mí me parece que Boca y River son de un nivel de excelencia que exigen un técnico de selección, me parece. Pero bueno, los tiempos evidentemente han cambiado. Ya vuelvo contigo, Gerardo. Bien.
0: ¿Cómo no?
2: Sergio Zarratea con los temas de San Lorenzo de Almagro.
3: Como decíamos, mañana van a anunciar, bueno, mañana será presentado oficialmente Marcelo Culota como presidente, mañana será su ascensión. Dos temas. Número uno, el Santo, después de los dos partidos que jugó ante San Lorenzo por la Copa Sudamericana, posó sus ojos en Manuel Insaurralde. Para el técnico, siempre fue titular. Un jugador que estaba en el plantel, que tenía muy pocos minutos.
1: Pasó por Gimnasia, Insaurralde.
3: Felicidades. Y que ¿qué me importa? Y que
1: Cuando no jugaba en San Lorenzo, bueno, fue a préstamo a Gimnasia.
3: Y volvió a San Lorenzo y siguió sin jugar.
1: No, volvió un futbolista más aplomado.
3: Pero no jugaba. Hasta que vino Álvarez y lo puso de titular.
4: Nico.
3: Pero no jugaba. ¿Quién?
4: Nico Álvarez, dijiste Álvarez.
2: No, de otro Álvarez.
3: No, otro Álvarez.
2: Otro Álvarez.
3: Gustavo Álvarez, el técnico de San Lorenzo de Almagro. Eso como primer medida, el Santos lo está siguiendo de cerca, habría una oferta en las próximas horas, veremos, porque para el técnico es un jugador fundamental en la mitad de la cancha. Y lo otro, siendo para el otro lado, para los refuerzos, Álvarez le marcó a la dirigencia un nombre que él dirigió en la Universidad de Chile. Se trata de Franco Calderón, marcador central que pasó por Unión de Santa Fe.
1: Iba a decir, jugó en Unión, exacto.
3: Pasó por Unión de Santa Fe. El jugador se va a quedar con el pase en su poder y ese es el hombre que ha marcado Gustavo Álvarez como uno de los posibles centrales que lleguen a San Lorenzo.
2: Bien, el tema sigue siendo la selección argentina, el amistoso del sábado a las 9:30 de la noche, el partido que va a relatar Martín Perazo junto a Juan y Minotti, Argentina-Honduras. Más allá del rival, acá lo importante es el equipo que va a elegir Scaloni y ver si tiene chance de meterse en la lista de 26, justamente uno de los futbolistas como Nicolás Capaldo, a quien llevó, no de sparring, sino como un jugador de emergencia, de alguna manera.
1: Sí. Vamos a tener que prestar atención mucho a los 11 elegidos, a los cambios y a las ausencias. Porque va a ser un partido que va a hablar por las tres situaciones, Sergio, también. No solamente por los que juegan, por los que ingresen, sino por las ausencias. Porque si ya ayer probó con Capaldo, yo no veo a ninguno de los dos jugando. Se están recuperando de lesiones musculares. Los dos, cuatro titulares.
3: No, la única es que él sepa que llegan, pero esto hasta...
1: Los dos...
3: Llámelo al Mono, digan que baje, que quiero preguntarle algo.
1: Los dos en riesgo.
2: No creo que pueda bajar.
3: Mono, si me estás escuchando, baja un segundo. El tema es este. Vos hablás con jugadores o exjugadores, lo decíamos el otro día, y lo que te dicen es, estamos a 10 días del debut de Argentina, 12 días. Este es el momento para que los expriman, para saber si están físicamente, porque sobre la hora del partido, del debut de Argentina, vos bajás las cargas. No, vas a acelerar no,
1: además,
3: sobre la hora.
1: En el cuerpo,
3: entonces, ¿dónde los va a ver Scaloni?
1: En el cuerpo técnico tienen a un futbolista que puede en primera persona contar la experiencia de llegar a un mundial, lesionar y no jugar. Que antes no te permitían tantos cambios, que es el Ratón Ayala. Que se lesionó en los movimientos pre-competencia, si no me equivoco, contra Nigeria en el 2002 y que no puede jugar.
3: Sí.
1: Porque después en el 2006 sí juega, mete el gol contra Alemania, el centro de Riquelme, que Argentina queda eliminada por penales. Pero en el 2002, en el equipo de Bielsa, si no me equivoco,
3: Sí, Ayala.
1: Se lesiona y no puede jugar. Claro, Argentina jugó tres partidos ese Mundial solamente. Tampoco se puede pensar mucho más adelante, más allá de un grupo que no es tan competitivo, por lo menos a priori, y que se espera un Mundial largo de la Argentina, como mínimo cuatro o cinco partidos. Pero vos tenés que empezar en los tres primeros partidos.
3: No, estamos de acuerdo.
2: Bueno, fíjate lo que le pasó a Boca en la Copa Libertadores de América.
1: Esta frase que a vos te encanta decir, remanida, que la reiteramos, la revisitamos. La Copa Libertadores comienza en octavos. Mentira. Comienza en la zona de grupos. Sí,
3: avisale,
1: si no
3: puede entrar a Boca. Boca.
2: Para un periodista conocido, Boca ya estaba, no lo voy a nombrar, porque además es amigo y lo respeto, dijo que Boca ya estaba clasificado octavo de final. Bien, Fabián Codevila con nosotros. Pomelito, ¿recibiste la felicitación de Daniel Moyo por el técnico de Racing?
5: ¿En qué sentido me lo dice usted? ¿Cómo les va? Un abrazo grande.
2: Muy bien, porque aparentemente Racing ya eligió a Nicolás Diez.
5: Sí, pero en este tire y afloje de no quedar, ni no ceder y no querer quedar mal de un lado y del otro, me parece que se va dilatando y como que se va diluyendo. ¿Por qué digo esto? Porque Racing no va a ejecutar la cláusula de rescisión, que por otra parte es muy baja, es exigua, $200,000, nada. Tampoco lo va a hacer Nico Díez, porque no quiere quedar mal con quien le dio la oportunidad de ser el técnico. Racing, porque tampoco quiere resquebrajar la relación con argentinos y a su vez, no solo con el presidente, sino que ejerce el cargo de secretario general de la AFA, lo que le traería otro dolor de cabeza en este enfrentamiento que mantiene. Además, en las últimas horas, muchachos, recordemos que Milito se acercó a Chiqui Tapia para pedirle la postergación del partido que debería haber jugado el domingo ante Defensa y Justicia en Jujuy por Copa Argentina. Entonces, a esta hora, más allá de que sigue siendo el elegido, Nadie quiere quedar expuesto.
1: Ahora, Pome, le están dando más importante a las formas que al fondo. Si Racing quiere a Nico Díez, y Nico Díez quiere ir a Racing por su historia...
2: Pero ninguno quiere pagar.
1: Pero lo charlábamos con Sergio hace un rato. Que ejecuten o no la cláusula, es lo mismo. Porque si se va Nico Díez y dice, me voy de Argentinos, y a las dos horas está firmando Racing, es lo mismo.
5: Yo hablé con Nico Díez, Dami, y Nico me dice, ¿sabes qué, Pome? Yo no voy a quedar expuesto... Si Racing me quiere, que se siente Milito y Malaspina. y aparentemente ya hubo un primer sondeo y Malespina le dijo, tiene contrato hasta 2027 y de acá no se va. Nico Díez, ante el agradecimiento de la oportunidad que le brindó Malespina en su momento, recordemos que venía siempre de ser ayudante de campo, salvo un pasaje fugaz por la dirección técnica de Atlanta, y no le había ido bien a Nico Díez, le llegó esta oportunidad y no quiere desairar a su amigo el que le dio la chance. Y del otro lado, Milito, que no quiere quedar en medio de una situación turbulenta. Por eso empiezan a manejarse otros nombres.
2: Está muy bien de la manera que lo contás y sé que manejás información de primera mano. Pero digo, no es solamente por la forma. Yo digo que aquí talla lo económico. Racing...
5: No, pero no, olvídate de lo económico. Nico.
2: Bueno, pero Racing no quiere pagar la cláusula.
5: No, es que no,
2: y tampoco,
5: es que no,
1: la quiere pagar. Es ese inconveniente.
2: Y tampoco no es que está dispuesto Nico Díez a poner la plata de su bolsillo.
5: Racing no quiere ser el que ejerza justamente la cláusula de rescisión.
2: Claro, la cláusula de salida.
5: De salida. Tampoco lo quiere hacer Nico Díez en agradecimiento argentino.
2: Y está muy bien que así sea.
5: Y entonces la situación está ahí, estancada, ¿viste? Como en un dique,
2: sí,
5: frenada,
2: pero...
5: hasta que alguien levante de un lado o del otro, o en esta guerra de desgaste, si se me permite el término, que diga, bueno, más si Malespina diga, por ejemplo, ¿no? Se me ocurre, bueno, más si te querés ir, andate. Bueno, pero llévame un par de jugadores, Milito, tenés que comprarme a Lescano, o tenés que comprarme al sobrino de Diego, hay formas.
2: Sí, digo, por supuesto.
5: Hoy está parado, por eso Boivoda, que tenía la posibilidad de alargar su vínculo con la institución en la cual está dirigiendo hoy, se encuentra con un llamado aparentemente de Racing y levantó el pie. Es otro de los candidatos. Surgió en las últimas horas. ¿Eh? Juan Pablo Boivoda.
2: Juan Pablo Boivoda, otro candidato entonces. De todas formas, por lo que vos contás, no tenemos que dar por descartado todavía lo de Nico Díez.
5: No hay que descartarlo. Pero obviamente ante la negativa de poder cerrarlo rápido, miren, yo estoy buscando acá porque anoche tuve la última charla con Diego Milito a las 22 horas.
2: Un poco tarde.
5: Sí, yo empecé a charlar con él 21:52 preguntándole por Sosa Cruzeiro. Yo sabía que era un blef, pero había que consultarlo. Me dijo, no hay nada con respecto a Sosa. Y Gaby Rojas, por el momento tampoco. Lo último le digo a Milito. Nico Díez muere por venir. Y me dice, hay dos o tres posibilidades que estamos evaluando. Nico nos gusta mucho, pero no sé si será factible con argentinos. Y yo le respondo, si acelerás lo cerrás. Digo, pero yo no soy nadie, y vos sos el presidente de Racing,
2: claro.
5: Y tenés que pensar en cada movimiento. Y ahí ya no obtuve respuesta. Esta fue mi última charla, 22 horas del martes 2 de junio con Diego Milito.
2: Vos sabés que me mandaron un WhatsApp también un amigo, me mandó algo de River que no entendí del todo.
5: Ah, bueno, pues sí, porque después le cuento bien. Hay
2: bien.
5: Una chance de hacer de llevar adelante una nota muy importante, me parece, después lo conversamos. Pero con respecto al mundo Racing, con quien hablé hace un rato también, y están muy disgustados, es con el representante de Gustavo Costas, que hace 9 días lo hicieron venir, él vive en las sierras.
2: Sí.
5: Cerca de Tandil, y lo hicieron venir con urgencia para cerrar la desvinculación de Gustavo Costa.
2: Y resulta que no cerraron.
5: No, tienen acá hace 9 días, no lo reciben, no lo atienden en el teléfono. Hay 5 contratos en derredor de Gustavo Costas, no es solo Gustavo Costas. Están esperando poder cerrar definitivamente el vínculo y por ahora no hay nada. Esto puede escalar, Nico, esto puede escalar, y pueden salir dañados muchos, Costas, Racing, Milito. Estamos volviendo al Racing de los 90, eso quiero decir. Y es una pena, después de todo lo que se consiguió en los últimos tiempos, que volvamos a mostrar esta imagen desde Racing para el fútbol argentino y el fútbol sudamericano.
2: Bueno,
5: jugadores que antes no se querían ir.
2: Es lo que votó la gente.
5: Bueno, exactamente, es lo que yo respondo siempre, Nico.
2: Es lo que votaron los socios de Racing, se la tienen que bancar ahora.
5: Hay que respetar, yo por eso no, yo voy a ser crítico, pero objetivo. Y digo, hay que respetar, mediante la vía democrática, tendrán dentro de dos años y medio la posibilidad de cambiar. Habrá que ver cómo llega a ese, a esa instancia Diego Milito y quién se pondrá del otro lado como candidato. Cierro el tema Costas. Ojo que lo de Boca es más serio de lo que uno suponía.
1: ¡Epa! Buen dato ese, Pome. Bien, bien.
5: Ojo que es más serio de lo que uno suponía. Y responden todos ante la pregunta, ¿cómo te parece a vos Costas tan identificado con Racing? Y del otro lado le responden, el Coco Basile, máximo ídolo de la institución, ganó 5 títulos con Boca, muchachos. No se olviden.
2: No, bueno, pero
5: apertura 2005,
2: hablemos, 2005, está bien, pero hablemos, no, no, pero hablemos en serio. No, no, Costas no es Basile.
5: ¿Qué tiene que ver eso, Nicolás? ¿Qué tiene que ver?
2: No, bueno, Basile es un técnico de prestigio mundial.
5: Pero mirá que a Boca lo vino de dirigir Martínez, con todo el respeto.
2: No, no, está bien. Yo creo, Martínez, yo creo que si Riquelme piensa en Costas es un error garrafal, pero bueno.
5: Mirá que a Boca lo dirigió Bataglia.
2: No, está bien. Está bien.
5: Con todo el respeto que me merece
2: yo, yo no tengo nada contra Costas. Recién tuvimos la visita del Mono Navarro Montoya y él, que es del riñón de Boca y que conoce el tema de adentro, dijo... De entender que sería inconveniente que viniera alguien relacionado a Racing.
5: Al Mono Navarro Montoya le voy a creer el día que confiese qué pasó aquella tarde en la cancha de Racing, cuando simuló que le tiraron un...
2: No, le tiraron, por supuesto.
5: Sí. Ahí voy a, el día que me aclaren perfectamente eso, ahí voy a mirarlo con otros ojos. No, el querido, a quien considero debería haber sido el arquero de la selección argentina en su momento.
2: Sí, ¿verdad? Todos, sí,
1: no
2: todos
1: pensamos. Una cuestión...
2: todos.
5: No tengo la menor duda de eso.
2: Por supuesto
5: hubiese
2: que...
5: sido ídolo... de la selección argentina,
1: total.
5: Y ya no lo recordarían como arquero de Boca, sino como arquero de la selección. Tenía todo como para hacerlo.
2: Yo no dudo de tu información, que es brillante, y uno te avala permanentemente. Yo lo que digo que sería un error de Riquelme si habló a Costas.
1: Para...
5: digo que hubo charlas y hubo conversaciones. El Chelo lo conoce muy bien. Y le respondieron a los que dudaban, ¿no? A vos te parece, dijeron, Basile, máximo ídolo de Racing junto a Costas, ganó 5 títulos con Boca.
1: Hombre, la única diferencia, siguiendo lo que decía el Mono acá y con Nicolás, es que es un paso inmediato, directo, ¿no? Que se va de Racing, no por decisión propia, y arribaría a Boca. En el caso del Coco, bueno, tuvo varios pasos por Racing, pero ya había sido barnizado por la historia del seleccionado argentino, y cuando vos vas a la selección argentina...
5: No, había estado en Colón también,
1: por eso,
5: en San Lorenzo...
1: Por eso. Sí,
5: sí, lo... verdad, recuerden que Coco dirigió a San Lorenzo y
2: sí, claro, también, por supuesto que lo recordamos. Pomelito, te mandamos un gran abrazo.
5: Cierro con esto. Atención con los jugadores que se puedan ir de Racing. Es algo que yo se lo consulté a Milito ayer y no supo qué responderme, porque teniendo en cuenta los jugadores que se van, si el objetivo de Racing es reforzar con jerarquía, o si como alguna vez Raúl Dame se sentó adelante de su gente y le dijo, muchachos, vamos por el campeonato económico, vamos por el predio de Ezeiza, Milito debería hacer eso, si es que apuesta a los juveniles, porque se está por ir, bueno, se fue Pardo ayer, se está por ir Gaby Rojas, cartón lleno si se va Santi Sosa, teniendo en cuenta los últimos 3 mercados de pase de Racing. Te la volvió dire, chicos. Un abrazo.
2: Muy bien, un abrazo grande para vos. Fabián Codevila, la pausa.
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0: Muy bien, queda un minuto para las 2:30 de la tarde. ¿Anticipamos lo de Central, Sergio?
1: Sí, señor, lo de Almirón y su salida cada vez más cerca de confirmarse. Mañana, al mediodía, Belloso daría una conferencia de prensa y anunciaría la salida del entrenador.
0: Muy bien, estamos esperando que nos confirmen la noticia desde Rosario, propiamente dicho, pero mañana va a ser un día fundamental en la vida de Central, porque lo que nos viene contando Marza Piensa permanentemente, que no gustaron algunas actitudes de Almirón, no gusta cómo juega el equipo, independientemente de que está clasificado para los octavos de final de la Copa Libertadores de América.
2: El del otro día, principalmente. Sí. Fue un resultado y un nivel sacatécnico.
0: Partido de la Copa Argentina.
2: No, le pegó un baile Estudiantes de novela. Terminó 3-0 porque Estudiantes fue ineficaz a la hora de definir.
0: Sí, la verdad que sí. Recordamos, Carla, las vías de comunicación.
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0: Muy bien, las 2:30 de la tarde en la República Argentina. Aquí están, estas son las noticias.
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3: 2:30 de la tarde en todo el país. Clara Murcio afirmó que el kirchnerismo es el enemigo. La vicejefa de gobierno porteño aseguró que no se puede dejar que avance sobre la ciudad de Buenos Aires ni sobre el país porque lo dejaron destruido. Agregó que el PRO va a seguir apoyando al presidente Javier Milei porque lo eligió la gente y además porque tiene muchas de las banderas de su partido. Uno de los acusados en la causa por el fentanilo contaminado pidió su libertad. El informe de Fernanda Germañer desde La Plata.
5: El empresario titular de HLB Pharma y Laboratorios Ramallo, Ariel García Furfaro, apeló el procesamiento en su contra en la causa del fentanilo contaminado y pidió el cese de la prisión preventiva. El recurso fue presentado ante la Cámara Federal de Apelaciones de La Plata por los defensores Gastón Marano y Mario Laporta y busca revertir la resolución dictada por el juez federal Ernesto Kreplak. El magistrado procesó a García Furfaro junto a otras 12 personas por el fentanilo contaminado que provocó al menos 114 muertes.
3: Nuevo ataque de Irán sobre Kuwait. La agresión con drones del régimen iraní sobre el aeropuerto internacional dejó un muerto y 63 heridos. El gobierno kuwaití suspendió los vuelos comerciales y calificó el hecho como una agresión criminal. El cielo se encuentra mayormente nublado en la ciudad de Buenos Aires, temperatura 16 grados 4 décimas, humedad 76%.
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0: Muy bien, estamos en la continuidad de Pasión Nacional en la última media hora del programa. Un saludo muy grande para Daniel Cascioli, que pasó un momento bravo, pero afortunadamente está bien, por suerte.
1: Casi no lo sacamos encima.
0: Claro, no, por favor, que es un periodista de los más importantes, el que inventó el ascenso en la Argentina, el periodismo, ¿no? Junto a Lito Costafebre y la figura de Osvaldo Guerra, pero siempre tenemos mucho respeto, por lo menos quien les hable, mucho cariño por la figura de Daniel Cascioli. Así que, Daniel, te digo que te queremos mucho y que estamos muy contentos de que estás bien nuevamente. El único que no te quiere acá es Zarratea, pero Damián, Carla y yo...
2: Sí, beso a Cascioli.
0: Todos te mandamos un gran saludo, estamos Daniel, querido.
1: Estamos haciendo el traspaso.
0: Claro, Zarratea se quiere quedar con el reinado, pero no, siempre te va a pertenecer. Y el día que no estés, vas a seguir el reinado de Cascioli. Inventó él el ascenso.
1: Es un rey sin corona.
0: Ya
1: lo derrocamos.
0: No. Daniel va a ser el rey absoluto. Sí, Carla.
2: Mensajes que van llegando al 1138707485. Hola, pasioneros. A mí me parece que sí le regalaron el Mundial a Argentina. Todos querían que ganase Messi el Mundial. Y ahora se lo regalarán a Cristiano. Todo puede ser, dice Fernando desde Neuquén. Uno más. Hola, queridos amigos, muy buen programa, como siempre los escucho todos los días. Me gustaría que le den la oportunidad a Beltrán y también a Acuña, que son muy buenos. Desde San Juan, Jorge.
0: Acuña no va, y está muy enojado. Bueno, vamos a saludar a Daniel Carranza en el día que cumple año Central Córdoba de Santiago del Estero. Daniel, querido.
3: Nico, querido, el placer de siempre saludarte a vos y a todos los compañeros. Es así, 107 años de vida institucional está cumpliendo hoy Central Córdoba. Un 3 de junio de 1919 fue justamente creado el club a través de unos trabajadores ferroviarios. Por eso justamente le dicen el ferroviario a Central Córdoba, que está cumpliendo 107 años de vida institucional y que sigue trabajando en esta pretemporada larga que va a tener Central Córdoba, porque prácticamente dos meses, ya van el tercer día. Otra práctica que se hizo en el estadio Alfredo Terrera, bajo una llovizna persistente que tuvimos en la mañana de hoy en Santiago del Estero.
0: Sí.
3: Lucas Zavassi aparece en el radar de Central Córdoba, hoy en el fútbol mexicano, que ya estuvo vistiendo la camiseta ese del ferroviario. Y bueno, van en busca del defensor. Son entre 6-7 jugadores que pretende Lucas Pucineri para traer de refuerzo justamente para el conjunto santiagueño y bueno, después empezar a hacer lo que será los partidos amistosos y llegar de la mejor manera a la segunda parte de la liga profesional, sabiendo de que no hay margen para el error para el equipo, teniendo en cuenta que tiene que pelear sobre todo en la tabla general y tratar de mantener la categoría, Nico.
0: Perfecto, ¿cómo está la jornada allí climáticamente hablando?
3: 16 grados, un cielo gris, llovizna por momento, y bueno, la gente metida dentro de su casa, ¿no? Imagínate, si en el calor están metidos a la siesta, imagínate lo que...
0: No, y ahora que para ustedes es pleno invierno esa temperatura.
3: Totalmente, Nico, totalmente, pleno invierno, pero con llovizna persistente aquí en la madre de ciudades.
0: Muy bien, Daniel, la seguimos en cualquier momento. Muchas gracias.
3: Un abrazo grande.
0: Daniel Carranza, Pasión Nacional, transmitiendo con Concepto Federal. Vuelvo a Córdoba. Tomamos nuevamente contacto con Gerardo Murúa.
4: Cómo no, Nico, decíamos el tema de entrenador de Talleres y ratificaba Fabián Codavila lo que comentábamos al comienzo de esta hora, ¿no? Que aparentemente Juan Pablo Bosboda puso en impasse las negociaciones con Talleres por el posible ofrecimiento de Racing, ¿no? Y eso complica un poco la situación, indudablemente, cuando te busca un grande, el resto empieza a quedar un poco por detrás. Habrá que ver si esto termina siendo así o si se avanza por el lado del conjunto cordobés. Después de esta situación comenzaron a sonar Eduardo Berizzo, que se dice en Córdoba que a pesar del interés posible de Talleres quiere dirigir en el fútbol europeo, y Martín Anselmi, el ex entrenador del Botafogo en este último tiempo, el joven entrenador argentino que se ha destacado afuera, que no ha dirigido aquí en nuestro fútbol, que podría ser una alternativa que ya le gustó a Andrés Fassi en otro momento cuando estaba buscando técnico. Estos son los tres nombres que suenan aquí en Córdoba, sin tener un apuro por cerrar, por lo que se dice en la comisión directiva, aunque se intenta que sea antes de por lo menos termine, que comience la Copa del Mundo y las miradas estén puestas en otro lado en general, en el mundo del fútbol, Nico.
0: Sí, sí, es verdad. Quiero decir Martín Anselmi, por supuesto, entrenador argentino y trabajó con éxito en el exterior, pero es el que habían puesto un día en la imagen
5: sí.
0: que la jugada es 3.1, 4.2, Ruggeri, ah. Ruggeri empezó a mirar, te digo que me sentí identificado con Ruggeri, ¿qué es eso? Diría Moria Casán.
5: Llegó hasta el Porto de Portugal dirigiendo,
0: no, está muy
5: dirigiendo
0: bien.
5: Champions.
0: Pero
5: ¿no?
0: digo, el fútbol es simple, ¿por qué lo hacen difícil?
5: Ni una cosa ni la otra. O sea, Ruggeri nos quiere hacer creer que todo se resuelve a las trompadas en un vestuario, no es eso, ni tampoco...
0: Pero Ruggeri no dice eso.
5: Ruggeri dice...
4: Y el acceso de tecnología tampoco, todavía deciden los jugadores con la pelota en los
0: por
4: pies.
0: Por supuesto.
5: ¿No? Pero desconocer
0: pero
5: que
0: Ruggeri...
5: cambió el fútbol de la época de Ruggeri a hoy... es no entender lo que está pasando en el fútbol ahora.
0: Por supuesto, pero 3.1, 4.2, yo no entendía nada.
5: Bien, fue demasiados tecnicismos usó Martín Anselmi para una conferencia de prensa.
0: ¿Quién es el mejor comentarista de la historia de la televisión argentina de fútbol?
5: Yo te puedo nombrar mucho. No me pongas esa encrucijada.
0: A ver, Gerardo, porque vos entendiste el juego.
4: Macaya Márquez.
0: Muy bien. Nadie habla más simple que Macaya. Bueno. El gran desafío del periodista es hablar fácil, que, mirá el juego de palabras, termina siendo lo más difícil.
5: Pero Anselmi no es comentarista de fútbol. Anselmi va a una conferencia y explica lo que él entiende. Yo coincido que fue demasiado técnico.
4: Pero los jugadores
5: técnico.
4: Le tienen que entender. Era un problema que tenía Bielsa, al cual se considera... Todos tienen una altísima estima y consideración por Bielsa y muchos jugadores no lo entendían.
5: Nah, igual la gran mayoría, déjame contradecirte, Gerardo, que lo entendieron. Porque si el tipo va a tres mundiales con tres selecciones diferentes e hizo una carrera de 35 años, es porque los jugadores lo entendieron.
4: Tierra. Había muchos que no, yo no digo que sean todos, pero digo, lo lógico sería que lo entiendan. Lo raro es que no lo entiendan cuando solo estás hablando de fútbol.
0: A mí me parecen tan simples Bianchi, Basile, hasta te diría, y esto no lo digo peyorativamente ni faltando al respeto, gente normal, normales son.
5: No sé si son más normales
0: sí.
5: Bianchi que Martín Anselmi, ¿eh?
0: No lo sé. Para mí es normal Bianchi, pero no lo dije por Anselmi, no lo entendiste. Lo dije por Bielsa.
4: De color, vieron que si no me equivoco es en la serie de Scaloni que ha salido
0: sí.
4: en una de las plataformas hace poco.
0: Es verdad.
4: Hay un par de minutos de los jugadores y el cuerpo técnico hablando de la charla técnica antes de la final. Y de todo lo que lloró Scaloni no explicó nada, por lo cual desmitifico un poco esto de la ciencia futbolística.
0: Pero por supuesto, a ver, Damián tiene razón cuando dice que el fútbol ha evolucionado. El fútbol es como es un espejo de la vida, claro, 40 años después las cosas cambiaron.
5: Al mismo tiempo, yo, y lo dice De Paul también, y voy a citar al mismo futbolista para los dos ejemplos, De Paul dice que con no poder hablar y emocionándose, Scaloni transmitió el mensaje que quería transmitir. Igual, de todas maneras,
0: claro.
5: emocionado y sin poder hablar. Ahora, pre-Países Bajos, que aquí lo charlábamos con Sergio, que lo explica muy bien la película Elijo Creer, cuenta que tuvo que exigirse físicamente con el GPS, porque lo dijo así, con el GPS, para saber el rendimiento y a qué nivel llegaba de entrenamiento. No es que Scaloni lo puso porque creía en el motorcito, la potencialidad, lo simbólico, lo puso por todo eso, pero también lo puso porque rindió de lo físico. Si no, no lo ponía.
0: No, está
5: muy
0: bien, está muy bien. Está muy bien.
5: Porque a veces cuando se quiere decir, nos quedamos con la nuestra, con el regate, con el amago, no entrenamos. A mí me encanta esa bohemia del fútbol y comparto y abrevo ahí.
0: No, pero estás más cerca del alfiler que de la bohemia.
5: Nah.
0: Sí, claro, pero sí.
5: Pero me chicaneás.
0: Gerardo, tengo razón.
4: Y tiene que ver con los orígenes un poco, más allá que estén por ahí en otra vereda.
0: No, mirá que estás en la otra vereda, sin embargo, defendés el alfiler.
5: No, defiendo las dos. A mí me encanta cuando se habla de
0: También te digo porque relató Godoy la otra vez en el Fútbol Show Nacional. Si hay un técnico que a mí me gusta muchísimo por la idea es Nicolás Diez. Lo que también digo es que más allá de la idea del juego bonito, de jugar para adelante, de crear situaciones de gol, la gente de Argentina se cansó de perder.
5: Sí, bueno, y vos no podés, volviendo a Nico Diez, vos no podés enojarte porque otro entrenador piense diferente desde lo filosófico deportivo. Él no puede llegar a la conferencia de prensa diciendo, miren el partido, ¿quién mereció ganar? Bueno... Porque, ¿sabes por qué?
0: No, yo vuelvo a lo de Anselmi, lo de 3.1, 4.2. La verdad es que Valvestoni le explica a los jugadores, no entienden un joraca, en serio. Pero
5: bueno,
0: en serio.
5: Los últimos pasos de Anselmi no fueron tan buenos, porque estuvo con gran suceso en México, ahí estaba viendo, fue a Porto y estuvo poco, Gerardo.
4: Y también estuvo
5: poco en Botafogo. Tiene que relanzarse.
4: Esa cuestión, indudablemente.
5: Sí, tiene que relanzarse en su carrera. ¿Sabes qué? Anselmi, en referencia a lo que decías, sí le podés demandar que sea más concreto porque es periodista.
0: Entonces tenemos que ser más rigurosos con Anselmi. Claro, a ver, lo que se puede, como me enseñó García Blanco en una época, me decía, Alvarito, lo bueno y breve, dos veces bueno. Y escucho esos comentaristas que necesitan 15 minutos para explicar un partido, madre santa.
5: No banco lo que dice Anselmi. ¿Sabes dónde lo banco? Que cuando lo estaba explicando se lo notaba apasionado. Que tal vez él, demasiado tomado por los datos, por el GPS...
0: Bueno, si tenés un tipo apasionado, Bilardo, más apasionado que Bilardo, creo que no hay.
5: Y tal vez no coincida con esto de Anselmi ir a una conferencia 3.14, 2.2...
0: Ya hasta el día de hoy que no lo entendí eso.
5: No, porque creo que hablaba de el porcentaje de pases bien dado, sí, o la presión... Por supuesto que
4: claro,
5: no.
4: El lugar donde se recuperaba la pelota...
5: Pero sí se lo notaba, en eso coincidimos los tres...
4: Recorridos.
5: En eso coincidimos los tres, que se nota un tipo apasionado.
0: Bueno, mira, existe la... si ustedes ven las redes, el tipo grande que va a una cafetería, pide un café y le dice, señor, pero pocillo, jarrito, con leche, sin leche... todas las preguntas que hace el mozo, ¿cuándo pedís un café? Tenés que tener un pocillo de café, no es difícil.
5: ¿Sabes lo que tiene a favor? Mirá, estamos haciendo casi un programa conceptual sobre Martín Anselmi. Pero Martín Anselmi tiene 40 años solamente. Mirá el recorrido,
0: mirá la carrera que tiene.
5: Con 40 años.
0: Vamos a Tucumán, lo saludamos a Mariano Carabajal en el Jardín de la República. Hola Mariano, bienvenido.
6: Nico, querido compañero, buenas tardes. Para sumar información de este Atlético de Tucumán, que ya se ha filtrado un nombre de un defensor que quieren, que es un marcador central que está en Independiente, Nicolás Freire, pero vamos a ver si prospera todo. Es el elegido por Falcioni. Ya lo tuvo y es el que quiere... Pero veremos si prospera la negociación, porque rápido de reflejos, Independiente dijo, ustedes quieren a Freire, yo quiero a Clever Ferreira. Y no es la idea de Atlético Tucumán de cambiar pieza por pieza. Veremos cómo se va a dar la negociación. Además, Clever Ferreira pertenece al Ameliano de Paraguay y Atlético Tucumán tiene opción de compra a fines de este año, así que pieza por pieza no hay negociación. Va a ser muy difícil que se cambie Clever Ferreira por Nicolás Freire. Y después, lo que ha pedido también Falcioni, dos mediocampistas y un delantero. Nombres todavía no se conocen. Y también se ha filtrado que Tigre y Belgrano están sondeando a Nicolás Lamendola, lo que sería una baja sensible y también inesperada para Falcioni, teniendo en cuenta el futuro.
0: Perfecto, Mariano, ¿algo más?
6: Lo de San Martín de Tucumán, atención al partido contra Quilmes del próximo domingo. Si Andrés Siliana no gana, podría haber novedades por Tucumán.
5: Pa, el Chucky Liana.
0: Bueno, lo van a echar.
1: Pensé que lo echaban en... Hoy es miércoles. Pensé que lo echaban ayer.
0: Claro. Mirá Sarratea, bien adelantado, Mariano.
6: Yo le digo que llega al domingo por una razón económica. No se quiere ir, los dirigentes todavía no tienen la plata para correrlo.
0: No, claro, y además quiere cobrar el aguinaldo.
6: Claro, y hay un término medio de un acuerdo de una chance más. Pero bueno, la chance será contra Quilmes, veremos cómo le va, pero Zaratea no está tan mal orientado en la información, porque si San Martín tendría la plata... Iliana ya no sería el entrenador de San Martín.
0: Bien, vamos a ver si es el sabor del encuentro en todo caso.
6: ¿Qué podría ser Quilmes el sabor del encuentro?
1: Ojo, por ahí se va el de Quilmes el fin de semana.
0: Claro, claro. Mirá qué apasionante el torneo de la Primera Nacional. Como me gusta decirle a mí, Primera B Nacional. Bueno, Mariano, la seguimos en estos días. Te mandamos un saludo.
6: Abrazo grande.
0: Mariano Carabajal. Ahora, de Tucumán.
5: La Primera Nacional no corta, Sergio, ¿no? Van a estar jugando
1: corta el ascenso.
5: Países Bajos con
1: una locura.
5: Argelia.
1: Una locura.
5: Y van a estar jugando San Telmo con el Boys.
1: Una locura, porque el hincha de San Telmo por ahí quiere ver el Mundial también. Entonces, ¿qué va a pasar? ¿De qué va a haber hinchas?
5: ¿Pero van a convivir en horario?
1: Sí, Claro.
5: O por lo menos van a poner partidos más temprano
1: para... Que van a jugar a las 10 de la mañana, si el partido es a las 2 de la tarde.
4: Pasó así. Tanto hemos hablado antes de que Belgrano salga campeón, la final entre Belgrano y Talleres se jugó al otro día que Holanda eliminó a Argentina en el 98.
0: Bueno, mira, salvo que juegue la Argentina a la misma hora, juega Defensor de Belgrano, me va a interesar más que el partido de Paraguay. No, pero no te quepa la menor, no, soy mentiroso.
1: Le va a sacar gente a los partidos de ascenso y después se van a quejar. Una poca gente a la cancha y jódanse.
0: No, yo estoy de acuerdo que haya B nacional durante el Mundial.
1: No tiene que haber, tiene que parar.
0: Está bien, es una opinión. No puede haber
5: fútbol de primera. Las categorías más bajas, si querés.
1: No, ninguna. Porque si van 100 tipos a la cancha, van a ir 50.
5: El tema que vos tenés que pensar que alguno de esos futbolistas, todos son trabajadores,
1: sí,
5: pero son trabajadores que persiguen menos sueldo.
0: No, claro.
5: Si vos le cortás la actividad 60
1: días... Le tenés que seguir pagando.
0: Bien, antes de la pausa, recordemos la situación de Almirón, que mañana es el día D.
1: En Central, la decisión sería cortar el contrato. Todavía no está definido 100%, lo están hablando, pero ya Belloso habría convocado una conferencia de prensa mañana al mediodía para informar la decisión respecto a la continuidad de Almirón, que sería el fin del contrato.
0: Muy bien, recordamos los datos del tiempo, Carlita, en la ciudad de Buenos Aires.
2: 16 grados, 4 décimas la actual temperatura, mayormente nublado el cielo.
0: La última pausa.
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0: tramo final de Pasión Nacional. Vuelvo al móvil con Juan Ignacio Gijón. Vamos, Juani.
1: Aquí continuamos, Nico, en la calle Bransen, aquí en la puerta del estadio de la Bombonera de Boca Juniors, consultándole al hincha, al Ceneice, quién tiene que ser el entrenador de este equipo que ha dejado a Céfalo Claudio Úbeda. ¿Cómo es tu nombre?
2: Hola, buenas tardes, mi nombre es Maximiliano.
1: Maxi, te veo con el equipo de Boca, bolso de Boca, todo de Boca. A pesar de que empieza la sensación mundialista, vos vestido de Boca.
2: Sí, sí, hay que bancar ahora más que nunca. Hay que bancar los trapos ahora, que es un momento complicado.
1: Para ver los partidos de la selección, ¿la camiseta número 10 de Messi de la selección o la 5 de Paredes de Boca?
2: No, la de Paredes, olvídate.
1: ¿Cómo lo ves a Paredes para este Mundial?
2: No, lo veo muy bien, muy bien. Lo veo titular, tiene que ser titular.
1: Para titular, mí. Indiscutido.
2: Sí, con Alexis tiene que jugar los dos ahí.
1: Maxi, la consulta para el hincha de Boca hoy, bueno, oficialmente Úbeda dejó de ser el técnico de Boca Juniors. Me hace no con la cabeza. Primero te voy a preguntar, ¿estabas conforme con este ciclo de Úbeda?
2: No, nada del primer momento, no tendría que haber dirigido nunca Boca.
1: ¿Quién te hubiese gustado que agarre en su momento?
2: Y me hubiese gustado un técnico como Domínguez, un técnico que tenga personalidad. Úbeda no iba para Boca, nunca lo fue para Boca.
1: Conforme con los resultados fuera de Libertadores, te tengo que preguntar, obligado, porque a ver, yo creo que me vas a contestar que no.
2: No, yo para mí Úbeda no tendría que haber sido nunca. Más allá de que pegó una racha de buenos partidos y encontró por ahí jugadores como Aranda que hizo que el funcionamiento sea bueno, pero no, en los partidos complicados no nunca dio un volantazo.
1: ¿Quién tiene que ser el técnico de Boca?
2: Y el nombre está difícil, no tenés muchos nombres. Se habla de Sampaoli, que es de River, no tiene que venir. Se habla de traerlo al Kili González, que no lo veo con mucha experiencia. Se hablan un montón de técnicos que para mí, no sé, Costas, no sé si es muy hincha de Racing también, no sé si lo traería, pero tiene que ser un técnico que tenga personalidad para limpiar todo el plantel que tenemos.
1: Almirón dejó de ser el técnico de Rosario Central. ¿Lo trae otra vez el hincha de Boca?
2: No, yo para mí no, Boca tiene que buscar otro tipo de técnico. Almirón para mí no.
1: ¿Existe hoy algún nombre que vos digas, sí, totalmente convencido, quiero que venga Boca?
2: No, porque todos los que están dando vuelta no me convence ninguno. Gareca tampoco me convence.
1: Ni siquiera si te digo Guillermo y Gustavo Barros Echeloto.
2: No, tampoco, porque tiene que ser otro estilo de técnico. Tiene que ser un técnico que limpie jugadores. Tenés que sacar los Hanson, los jugadores que están cobrando. Orsini, Ramírez, hay muchos jugadores que están al pedo en Boca.
1: La última, Maxi, ¿qué opinión te merece esta dirigencia de Boca?
2: Es de complicado porque uno lo quiere a Román como jugador, ídolo, pero bueno, en lo futbolístico está mal. Podemos decir que básquet, futsal, yo lo miro porque me gusta mirar futsal, básquet, Boca está bien, pero en lo futbolístico no, está mal. Eligiendo jugadores que no van. Y ahora se está hablando de que quieren traer a Villa, no, déjense de joder, no.
1: Maxi, bueno, muchísimas gracias, suerte. Ahí Nico, la voz del hincha Ceneice, que pasa por el aire de Radio Nacional, nos presta su tiempo el amigo. Esa la voz del hincha, ni un solo técnico en conformidad hoy lo dejaría satisfecho, por lo menos, a este hincha de Boca.
0: Muy bien, muchas gracias, tengo muy poco tiempo, voy a la despedida de Gerardo Murúa desde Córdoba. Vamos, Gerard.
3: Dale, Nico, la última, desmintió el representante Gastón Lodico una posible salida al fútbol de Brasil. De todos modos, el volante es uno de los que suena para dejar la gloria. Sin embargo, en redes sociales el hombre desmintió por ahora la partida. Habrá que ver en unos días si esto sigue siendo de la misma manera. Gran abrazo, hasta mañana, Nico.
0: Muchas gracias, Gerardo. Voy al encuentro de Carlos Vega en Radio Nacional La Rioja. Hola, Carlitos.
4: Nico, ¿cómo estás? Un saludo para todos acá en la provincia de La Rioja con la noticia relacionada con el básquetbol en lo que es la Liga Nacional Femenina y la deserción de Fusión Riojana. El equipo que estaba conformado por Riachuelo y Facundo ya comunicó de manera oficial que no va a participar en la próxima temporada de la Liga Nacional de Básquetbol Femenino. La última participación de Fusión Riojana no había sido la mejor, terminando en las últimas posiciones en ambas temporadas del campeonato en la liga pasada, y en la anterior liga, con el nombre de Riachuelo, se había consagrado subcampeón el equipo riojano. Lujano perdiendo la final ante Ferrocarril Oeste. Con esta triste noticia, desde el punto de vista deportivo, Fusión Riojana no sigue en la Liga Nacional de Básquetbol Femenino. Y el próximo jueves, la Unión de Árbitros de Argentina, la que dirige Sergio Pesota, va a estar inaugurando junto a la Universidad Nacional de La Rioja una diplomatura para árbitros de la región. No hay centro en la República Argentina.
0: Muy bien, fíjate si podemos, si podés tender el puente para que hablemos con Sergio Pesota, que fue un buen árbitro del SADRA en la Asociación del Fútbol Argentino. Carlitos, ¿qué tal el tiempo en La Rioja?
4: Totalmente nublado, con neblina en esta mañana, anticipan algunas lloviznas y para la tarde, y lluvias también para la noche. Ha disminuido la temperatura, estamos en 13 grados, el día está completamente gris, lindo para dormir la siesta.
0: Bueno, claro, no podía faltar la siesta riojana. Gran abrazo, Carlitos, gracias.
4: Un saludo para todos.
0: Carlos Vega de La Rioja. Carlita, nos vamos con una temperatura más que agradable a esta hora de la tarde.
5: Así es, 16 grados 4 décimas.
0: Damián, a festejar con el Mensana Incorpore Sano.
6: 139 años el lobito.
0: Bueno, Sergio, te quedas con toda la tarde de Nacional.
7: Soy el dueño.
0: Después hasta las 7 de la tarde, ahí viene Eladio Arregui.
7: Ahí se lo dejo a Arregui.
0: Claro, ay, cada día más dueño Arregui, Muy bien. Estoy con la voz al límite, así que esperemos mejorarla.
6: Hasta mañana.
0: No, hasta mañana. Muchas gracias a María Suárez Araujo en la producción. Sí, por supuesto. Tengo que estar muy mal para no venir. Ahora, el día que no venga, preocúpense porque ahí estoy mal en serio. De verdad lo digo. De verdad. El día que no venga, porque no.
6: El viernes se te rompió el teléfono.
0: Sí, el viernes tuve un problema de índole personal, pero no va a volver a pasar.
7: Recién fuiste.
0: Sí, una emergencia.
6: Este es nuevo.
0: Está bueno, ¿eh? Si hay algo en lo que no me gusta gastar en la vida es en un teléfono.
6: Pero es lindísimo este.
7: ¿Qué te compraste?
0: No, el mismo, pero un poquito mejor. El mismo. Natalia Lugaroff en la operación técnica, pero viene. Ahí viene la parte en la que habla. Escuchen todo, silencio. Viene el informativo, viene Noravioso, y en el resto del país viene la programación habitual de Radio Nacional. Se viene el Mundial en nuestra radio. Gracias y hasta mañana.

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1: Las 3 de la tarde en la República Argentina. Luis Caputo criticó a Ricardo Quintela. El gobernador de La Rioja aseguró que se iba a investigar al ministro de Economía cuando deje el gobierno. El funcionario nacional afirmó textualmente: mejor que amenazar cual matón de barrio, dedíquese a gobernar. Y denunció además que tuvieron que inventar entonces que su familia había atentado contra la vicepresidente en referencia al intento de magnicidio contra Cristina Fernández. Confirman los vuelos entre Esquel y Córdoba. El informe de Raúl Carelo desde la emisora de Radio Nacional en la ciudad chubutense.
2: El intendente de Esquel, Matías Tacheta, confirmó que a partir del mes de agosto, Aerolíneas Argentina empezará a operar vuelos desde Córdoba a la ciudad cordillerana.
3: El vuelo Córdoba-Esquel es bien temprano, a las 8 de la mañana, para llegar a las 10 de la mañana a Esquel y que le permita a los turistas poder visitar el centro de esquí ese mismo jueves que están llegando. Y la salida o la vuelta es el día lunes a la tarde, 4 de la tarde creo que es el horario de salida. Eso nos permite también tener más vuelos Buenos Aires-Esquel.
1: Alerta meteorológico rige para el noreste de La Pampa y este y sur de la provincia.

0: 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La temperatura es de 11 grados 7 décimas y el cielo está ligeramente nublado. En la ciudad de Buenos Aires, temperatura 16 grados 4 décimas, humedad 76%, cielo mayormente nublado.
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0: comidita que tenemos todas las tardes, después de comer, después del almuerzo, en la premerienda, mientras vas para acá, para allá, el postre, somos el postre, ay, me gusta. Mira, Sarra, me encanta. Hola, Sarra, ¿cómo
1: le va?
0: Con tu camiseta de jean, me gusta.
1: ¿Le gusta?
0: Sí. Ya te está yendo para el mundial, ¿no es cierto?
1: Ya estoy en modo mundial, mira.
0: Mira. Mundial, no, tenemos la, vamos con Team Payne
1: que ayer perdió.
0: Ayer perdió. Hola, camisa, ¿todo bien?
2: Bien,
0: todo bien. Y la recuperamos a Carlita. Carlita,
3: claro. Hola.
0: Pero qué linda que está.
3: Sí, pero muchas gracias.
0: ¿Cómo están, ¿eh? Sí, estamos como locas.
1: ¿Cómo están las chicas de este programa?
0: Es un programa hot.
1: Bueno, son las 3 de la tarde.
0: Es un programa hot de las 3 de la tarde.
2: Fer Farías se comprometió a mandar la nota con Team Payne. Si en algún momento lo consigue.
1: ¿Vos sabés que hoy hubo una nota?
2: ¿Habló?
1: No. Hoy en Luzu consiguieron el teléfono, el programa de Kiato, y lo llamaron y atendió.
0: ¡No!
1: Y estuvieron hablando un rato. Dijo que conoce, de Argentina, conoce a River y a Boca.
0: No, a Pato le tenemos que decir. Pato lo consigue. Pato.
1: ¡Pato!
0: ¡Pato! Vení, Pato. Vení. Hola, Nati. Hola, Brañeiro. Hola, Clemen. Hola, chicas hermosas.
2: Que no te extrañe que la segunda nota la den
0: Rai.
2: Valverde que se nos fue de gira,
0: en un ratito la sacamos, que va a estar haciendo un móvil lindo. ¿Cómo estás, Pato?
4: Bien. Me acabo de arrepentir de algo, porque le regalé un...
0: Y ponete los auriculares.
4: Tengo un sobrecito de...
1: Pato me regaló del mundial. Un paquete de figuritas del mundial. Todavía no lo abrí, lo voy a abrir en vivo.
0: Bueno,
1: ¿sale Messi o no sale Messi?
0: Sale Messi.
2: Ojalá.
4: Yo le, justo dije, mirá si está la figurita de Messi, me quiero cuetear, así que...
0: No.
4: Te regalan, viste, que vos pedís...
0: Lo que uno da, te vuelve
4: sin libertad, dar marcas, sin dar marcas.
0: Tres veces más. Y si decías mal, te vuelve tres veces más. Que mal no deseen, porque...
2: Como si te ven, te tratan.
4: Pero viste que ahora pedís comida rápida y te viene regalito,
0: ¿En serio?
4: Ese
0: paquetito. ¿Te viene paquetito?
1: Hay una hamburguesería.
4: Pero yo, como no tengo mucho ánimo de mundial y todo eso...
2: ¿Arcos Dorados, Sociedad Anónima?
1: Los Arcos Dorados, en cada hamburguesa te dan un paquete de gratis.
0: ¿La querés abrir en vivo ya, en este momento, antes de hacer el pedido, en this moment?
4: Bueno, si está la de Messi, la repartimos
0: entre todos. No, se la queda. Si regalaste lo que uno regala,
2: allá, mire, Sarra ahí.
0: Allá.
2: A la cámara.
0: Mientras tanto, les voy diciendo, escuchen a Team Payne.
2: No Payne, no Gain.
4: La pongo boca abajo, dando de vuelta de una.
0: A ver,
4: ¿cuántas vienen?
0: Uno cada uno.
4: ¿Cuántas vienen?
3: La vuelta al otro.
0: Uno cada uno.
1: Este es como el comodín.
0: Una para mí, una para Carlita.
4: Pásela. A ver, no la podemos ver todavía, ¿no?
1: Toma, camiseta es tuya.
4: Espera, ¿cuántas vienen en total?
1: Cinco
4: figuritas.
3: Bueno, dale una a Nori.
0: No, hacelo vos. La primera es para Pato, a ver.
1: Dale vuelta.
0: Si es Messi, se la queda.
4: No veo. ¿Quién es? Perdón, es muy chiquita la...
2: Esto es el combinado de Qatar.
0: La figurita que en vivo.
1: Qatar.
4: Espera, ahí tengo otra.
0: ¿Hay dos? No,
4: abrí la voz.
3: Esa es tuya.
1: ¿Hay otra?
0: Tengo.
1: A ver, la de Nora.
0: No se ve.
2: No es la mejor definición.
1: Coreano.
2: Hay que decir que no están en HD.
4: Pero todas son medias truchas.
0: No, Facebook Lee.
1: Carla Ruiz.
0: Austria.
2: A mí me tocó Lamine Camará de Senegal.
1: Apa. Ni uno como la gente.
4: Y la de Messi.
3: Señor... ¿Quién es?
4: No se ve.
1: Uno de Senegal. No, de Ghana.
0: ¿Gana o pierde? Gana.
4: Pero
0: bueno, te la devuelvo.
4: Falta yo.
0: Vamos a ver. ¿Está Messi o no está Messi? Abriendo figuritas, paquetes en vivo.
1: Ah, uno de Brasil.
3: Pero no.
0: Messi no está. Te la devolvemos entonces. ¿Viste que hiciste bien?
4: Métete la figurita, ¿sabes dónde?
0: Te queremos pedir un favor muy grande, vos y todo el apoyo de esta producción maravillosa. Nosotros estamos haciendo una campaña por Team Payne.
4: Okay.
0: Queremos hablar con Team Payne.
4: Ahí creo que Clemen ya había
0: Queremos
4: llamado.
0: Sacarlo en vivo a Team Payne.
1: Ah, le
0: vení, Clemen, vení. Vení, a ver, contanos.
4: Vení, le paso la posta a Clemen.
1: Hoy lo llamaron en vivo.
0: Claro.
1: Lo llamaron en vivo, así.
0: Porque ayer Fer contó que para RA es un notón para hacerlo. Team Payne, vamos a contar que Team Payne, para los que recién se desayunan, es un jugador que era el menos conocido y un influencer argentino. Lo empezó a ser viral y ya tiene 4.5 millones de reproducciones, o debe tener más, camisa.
2: Ahora bueno, me estaba fijando justo cuando...
0: Clemen, ¿qué sabemos de Team Payne? Hola, buenas tardes.
5: Buenas tardes, es muy churro.
0: Es muy lindo,
1: ¿viste?
0: Y la mujer es una bomba. 4.8,
2: o sea, de ayer no, hay 400.000 creció. No. Está en 4.4, pero ahora está en 4.8.
1: ¿Sabés qué lo loco? Que ayer jugó a Nueva Zelanda.
0: Sí, jugó muy mal. ¿Cómo juega Tim Payne?
1: Se mandó una manganita, juega de lateral derecho, y había hinchas argentinos
0: sí,
1: que fueron a ver el partido
0: sí,
1: y estaban repartiendo la letra de la canción en el estadio.
0: No, hermoso. Es que no, va a ser, locura. Para mí, la canción del Mundial.
2: Imagínate que recién su último posteo en Instagram es de hace 3 días con unas fotos del entrenamiento. Mirá si sí, le importará poco, que por ejemplo no subió nada del partido de ayer. Está bien que
0: no,
2: se
0: no, no, dice que es cero redes.
1: No, no, pero aparte dice, contaba hoy en una nota que vi en la mañana, que de repente se fue a dormir.
0: Claro.
1: Sí. O sea, estamos hablando de Nueva Zelanda. Otro sí, sí, totalmente, no estamos de dos
2: horas. El Señor de los Anillos. Claro. Si usted vio El Señor de los claro, Anillos, eso es Nueva Zelanda.
1: Otro, ah, claro, otro uso horario, totalmente. Se fue a dormir y se despertó y de repente, porque los compañeros le preguntaron que nadie entendía nada. Y él uh-huh, tampoco termina de entender bien qué es lo que pasa.
0: Es muy guapo, es muy guapo. Es está Carito Valverde en línea, pero antes, entonces, ¿qué pasó?
5: No, no, que al que contactamos no era a Tim, sino a Valentín, a Escarzo.
0: A Escarzo.
5: Claro.
0: Ah. Ese que lo hizo viral. ¿Y qué dijo Escarzo?
5: No contesta, Escarzo no responde. Escarzo, levantame. Claro.
0: ¿Y Juan Palavicino, el que hizo la cumbia? Vamos podemos, a buscarlo también. Podemos. Bueno, estamos buscando.
2: Toda la familia Tim Payne.
0: Bueno, estamos buscando. ¿Hay Tim alguna novedad?
2: Prioridad 1, Tim Payne.
0: Tienen el micrófono.
2: Tim Payne y derivados.
0: Clemen, Barañeiro, la producción tiene el micrófono. Una novedad, vienen y lo cuentan.
1: Si quiere hablar de Papa, no, porque estamos buscando
0: no,
1: a Tim Payne.
0: No, no, estamos sí, buscando no, a Tim Payne. No. Caro Valverde está en el móvil, está con cosas tan ricas. Hay helados artesanales, hubo feria de pastas y pescas.
3: ¿Dónde es
0: poco
3: eso?
0: ¿Dónde es eso? Hola, Carito Valverde, ¿cómo estás? Buenas tardes.
6: Hola, Nori, ¿qué tal? Buenas tardes. ¿Cómo están todos ahí en la mesa? Acá con un ruido tremendo.
0: Ah, no, no, no, se te escucha perfecto. Se te escucha. Acá buscando a vale. Tim Payne estamos, así que si lo ves por ahí sí, comiendo bueno, helado, tráelo.
6: Si lo veo, le digo. Pero bueno, acá se está desarrollando la tercera esta jornada de la FISTEP, que es la Feria de Tecnología Agroalimentaria. Y bueno, en este marco se están desarrollando, tiene un montón de competencias. Como vos bien decías, ya se hizo el campeonato de la pasta fresca, el campeonato de la media luna. Ahora, en este momento, mientras estamos hablando, campeonato de pan dulce. ¿No? ¿No
0: ¡ay, sabes? Qué rico!
6: Están cortando lo que se puede ver increíble. Y a su vez, la octava Copa Argentina del helado artesanal. Te cuento un poco la metodología.
0: A ver,
6: son
0: a ver.
6: 8 equipos de todo el país. 4 están compitiendo hoy en todas las pruebas y 4 compiten mañana también en todas las pruebas. Entonces, mañana, cerca de las 7 de la tarde, ya vamos a tener el campeón no del país en lo que se refiere a helado artesanal. Pero acá a mi lado estoy con Maximiliano Macarone, presidente de Afadia, antes que me lo lleven porque está muy solicitado. Entonces le quería preguntar, bueno, ¿qué es lo que pudimos llegar a ver hasta ahora?
7: Hola, ¿qué tal?
0: Hola, muy buenas tardes, Maxi. Hola, hola, un placer, gracias.
7: Bien, como bien dijo tu compañera, es la octava edición. Recuerden que se hace cada 2 años, hace 15 años que venimos con la Copa Argentina, o sea, somos pioneros en las competencias de gastronomía con el helado. Y lo que venimos desarrollando es una jornada muy, muy completa. Arrancamos a las 7 de la mañana y en la que se presentan una copa helada, una torta helada, un mystery box y una basqueta decorada, que es un helado a la vista.
0: Qué rico.
7: Bueno, todo con distintas innovaciones, preparaciones, los equipos se preparan mínimo 6 a 8 meses de preparación. Bueno,
0: Maxi,
7: que,
0: pero es nos contaba
7: muy, muy, muy bueno.
0: Claro, Maxi, nos contaba Carito que también es cierto que te dan los elementos, son sorpresa, más o menos tenés que tener pensado si te dan tal cosa, hacer tal cosa, ¿no? Hay elementos sorpresa.
7: Claro, claro. Claro, uno de los puntos, por supuesto el sabor es importante, pero la combinación de sabor es muy importante.
0: Claro.
7: Muy, muy importante. Entonces, y las presentaciones, ¿no? Entonces, bueno, por ejemplo, en la torta helada, la idea es combinar muy bien determinados helados y también se aplican algún semifrío y los interiores, porque el corte de la torta helada también es importante, el interior. Así que, bueno, nada, sí, hay mucho trabajo, hay mucha técnica, hay mucho desarrollo. La Argentina, con esto, digamos, vamos a tener el campeón argentino y con este tipo de competencia, que nosotros venimos de competir a nivel internacional, en enero en Italia, en la Gelato World Cup, el año que viene tenemos Copa América en la Argentina, hace, eleva y digamos, se ve lo que es el helado artesanal argentino, cómo el mundo mira hacia Argentina con respecto al helado.
0: Claro, es verdad, la verdad que estamos a alta competencia. ¿Hay un top 10, un top 5 de helados? ¿Estamos en el top 5 o no?
7: Estamos, por supuesto estamos en el top 5, en la última competencia a nivel mundial, que es una competencia que tiene selecciones en todo el mundo, y incluido Asia, y ahí se realiza todos los equipos seleccionados, son 12 equipos del continente. Argentina salió tercero, muy, muy cerca del segundo y del
0: primero. Muy bien, sí, sí, la verdad que nuestro helado es glorioso.
5: Muy rico.
0: Bueno, ¿a qué hora sabemos quién es el ganador?
7: Mañana, que participan otros 4 equipos. Y va a ser más o menos a partir de las 7 de la tarde.
0: Perfecto. Bueno, los dejamos seguir trabajando, sé que estás ahí muy requerido. Muchísimas gracias por abrirnos la puerta y contarnos todo. Así que ya vamos con Caro Valverde, está siguiéndoles ahí las pisadas. Así que nos va contando todo para todo Radio Nacional. Un abrazo enorme.
7: Como no, Nora, siempre un placer.
0: Igualmente. Gracias, gracias, Maxi. Bueno.
6: Nori, para que yo le quiero aprovechar para preguntar acá al maestro heladero. ¿Cuál es su uso preferido? Porque dice que esto se habla mucho, porque nosotros tenemos nuestro uso preferido, pero ellos como heladeros, que están en contacto con el helado todos los días. ¿Cuál es su uso preferido, el que vos decís, yo si voy a una heladería pido esto infaltablemente?
7: Y no lo van a poder creer, porque ahora se puso muy de moda, pero es pistacho. Pero antes que esté de moda, ya era uno
0: ya
7: de
0: era el tuyo.
7: Pero bueno, también el dulce de leche es un sabor de los más pedidos en Argentina y que también más me gusta.
0: Ay, sí, dulce de leche y pistacho es una buena combineta.
6: Dulce de leche. Está por empezar el evento de las Mystery Box. Te cuento que acá a los maestros heladeros les entregaron a la mañana bien temprano una caja sorpresa con materias primas y ellos tienen que poner toda su creatividad en funcionamiento y crear una crema helada acá en el momento. Entonces ahora van a presentar lo que han hecho, las cremas heladas que han hecho con los productos de la Mystery Box. Y bueno, obviamente los jurados van a evaluar y todo. Y como te decía, mañana se va a dar a conocer el ganador.
0: Claro, buenísimo. ¿Y algún helado, Maxi, no sé si lo tenés ahí, pero digo, alguno que no conozcamos y que deberíamos probar?
6: Mira, yo te digo lo que presentaron los 4 equipos.
0: A ver, contanos.
6: Que son creaciones, obviamente inéditas y que ellos han traído para esta competencia. El equipo Tiempo, que su idea es rescatar los sabores de antes con una impronta un poquito más moderna, hicieron quinotos al whisky y avellana, todos juntos en un mismo
0: no está
6: gusto.
0: Mal. No está mal,
6: después,
0: quinotos al whisky. Sí.
6: El equipo Heladarte creó avellón. Este es mío, que es zamballón con pasta de avellana.
0: ¡Qué rico! Muero muerta.
6: Todavía no pude probar nada, pero ahora voy a ver si engancho algo, algún potecito por ahí.
0: Ok.
6: Después, el equipo Roble, que está, digamos, un poco va las raíces, como la identidad, la pertenencia, etcétera, hizo un mantecado del Egeo al ron, que está hecho a base de higos turcos al ron.
0: ¡Qué bárbaro, me gusta!
6: Te da ganas de probar todo. Y este que también me copa es el equipo Elementos, que es de Guernica y de Saco de todo provincia de Buenos Aires, es naranja sanguínea, que viste esa naranja que es como que parece un pomelo por dentro,
0: sí,
6: justamente como roja.
0: Sí.
6: Bueno, naranja sanguínea e hibiscus.
0: Uy, qué extraño, hay que probar, Bueno, proba todo.
6: Proba
0: todo y después nos contás. Te mando un beso
6: enorme,
0: muchísimas gracias.
6: Te hacemos otra salida si querés con otro tipo de.
0: Dale. Bueno, en un ratito volvemos, me vas contando.
6: Dale.
0: Gracias,
6: hasta luego.
0: Caro Valverde está en la feria.
1: Qué rico.
0: Gran campeonato. Bueno, ahí cortó Caro Valverde también. Para cuando volvamos, ¿de qué vamos a hablar, Sarra?
1: La nueva canción del Mundial, Shakira murió,
0: Shakira murió.
1: Es más, la FIFA acaba de anunciar cuáles son los temas de toda la lista de temas del Mundial y esta se metió en 24 horas, 48 máximo, en ser la canción del Mundial.
0: Perfecto, ahora la escuchamos. Y Agus,
2: colgante de inteligencia artificial, o sea, ya no es un teléfono, ya no son anteojos, es un colgante, un collar directamente. En China ya los robots tienen DNI.
0: Atención,
2: último momento. Llegó el DNI para los robots. Ya son tantos que le tuvieron que dar.
0: Y
8: Exactamente. Que no importa. Y después, la próxima van a votar también.
0: Votan.
2: ¿No? Se viene
0: votan.
2: En breve.
0: Ya
2: en
0: desfilan, ya tienen DNI, sonamos.
1: Yo Robot se hace realidad. ¿Eh?
2: En cualquier momento, sí, Will Smith se quedó corto. Y por último, hackean el soporte de Meta.
0: No.
2: Y ahí cayeron muchos famosos.
0: Wow.
2: Ojaldre. Así que
0: ojaldre.
2: Vengo recargado.
0: Recargado. Aucamisa recargado. 3 de la tarde, 23 minutos. Pausa y ya volvemos.
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1: Vení con los muchachos, le vamos a decir, ¿no es cierto?
2: Sí, claro.
1: ¿Te has aprobado del pelo después del nudo? Mar se paró y le tengo que mandar un beso enorme porque es un genio total.
3: Artista.
1: No, un artista, no tuvo solución, lo tuvo que cortar. Empezamos, rompió dos peines, empezó a sacar con la rasta, se me había atado, hecho un nudo en el pelo y chau. Y me acordé que tenía unas extensiones y dije, si lo ponemos y qué sé yo, lo voy a contar porque ya el público es, sí, somos una gran familia. Y me puse y quedó súper
2: natural. No, ni se nota que hay extensiones.
1: Pero lo que yo sentí en un momento, yo, así el punto de la lágrima. Y no, no, tuvo
0: ¿son
1: que
0: extensiones?
1: Ser, son extensiones. Pero no lo digas, fuera.
0: Te voy a poner las mismas.
1: Sí, te voy a regalar una.
0: Gracias.
2: Vamos a hacer una colecta y
3: te haría
2: compramos.
3: Lindo, ¿eh?
1: Te haría lindo, ¿eh?
2: ¿Hay una foto?
3: ¿Hay foto no, de Sara con pelo?
1: Pelo. Sí.
2: Con mi pelo.
1: ¡Apa! Sí, ¿qué pasó foto, ahí, chicos? Ahí, sí. ¿Qué pasa?
0: Sí, sí.
1: ¿Quieren no, contar
0: está
1: algo?
0: Está hecha meme también por Clementina.
2: No, no, no, claro, está hecha meme por Clementina. No, porque sí. Yo me puse... ¿me puse el pelo?
0: Básicamente hicimos esto.
1: A ver. A mí, para allá la camarita de la de arriba, chicos, por favor. Que si la gente nos puede ver, Radio Nacional Argentina, AM870.
0: Con pelo, se me está cayendo.
1: Sí, sí, hay mucha gente que está viendo.
2: Ahora bueno, mando el meme al grupo.
1: Muy bien, en un ratito entonces tenemos la canción oficial que va a ser del Mundial. Sí. Yo no sé, yo le apuesto más a la de Tim Payne que a la que vos me vas a mostrar. Pero bueno, veremos.
0: Ah, bueno.
1: Y después los DNI de los robots.
3: Sí, vamos con eso.
1: No, estoy azorada, estoy azorada. La gente que se quiere comunicar.
2: Ay, 11-3-870-7485. Mensajes ahí por escrito, por favor.
1: Bueno, te perdiste ayer la egiptóloga. Nos contó toda la vida de Tutankamón. Ay, no, nos fue fascinante. Y además regalamos entradas para la gente para que
2: qué
1: vaya.
2: Lindo.
1: Hoy es la presentación de Tutankamón. Son 150 piezas que son réplicas de las originales de Egipto. Todo oro, joyas.
2: Ah,
1: una locura.
2: Sí, son réplicas.
1: Son réplicas.
0: Sí.
1: Vino Nefertiti en vivo.
2: ¡Viva!
1: ¡Viva! 3 de la tarde, 30 minutos. 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
2: 3:30 de la tarde en la República Argentina. Baja de las retenciones para el agro. El gobierno oficializó la reducción para los distintos productos agropecuarios y fijó un cronograma de disminución progresivo de 24 meses. El trigo y la cebada pasarán a tributar el 5,5% y la soja disminuirá a 15 puntos desde diciembre de 2028. La medida también contempla beneficios para los biocombustibles. La obra social de seguridad garantiza la atención de pacientes con tratamientos. El informe de Liliana Arias.
5: Con el objetivo de garantizar la atención médica y evitar interrupciones en los tratamientos de afiliados a la obra social de las fuerzas de seguridad, se informó que se continuará atendiendo en los hospitales militares a aquellas personas que se encuentren internados o que estén realizando tratamientos que ya habían iniciado, además de personas con turnos programados en alguna especialidad o que atraviesan una situación de emergencia. Esta medida se da en el marco de la transición de los afiliados de la Gendarmería y la prefectura a la nueva prestación médica a cargo de la prepaga Medicus. Lo anunció así el Ministerio de Defensa y de Seguridad. Recordemos que la OSFECEC entró en vigencia el 1 de junio y que los afiliados cuentan con una amplia red de prestadores de Medicus en todo el país.
2: Elecciones en Colombia. Abelardo de la Espriella expresó a Donald Trump su plena identidad en seguridad y contra el comunismo. El candidato presidencial colombiano además agradeció al mandatario estadounidense por el apoyo. El cielo se encuentra parcialmente nublado en la ciudad de Buenos Aires, temperatura 17 grados, humedad 73%.
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0: bien, 3 de la tarde, 33 minutos, llegó oficialmente la hora del cafecito.
1: Ah, sí,
0: acá, acá hay mucho mate, acá estamos, acá hay mucho matecito. Mirá, no, matecito el de Sarra no es, matezazo es.
1: Sí, es un matón.
0: Es un matón, es un matón. Bueno, 3 de la tarde, 33 minutos, vamos a hablar acerca de la primera constitución universal para agentes de inteligencia artificial.
2: Toma.
0: Vos, Agus, contabas que hay DNI ahora ya
2: ahora
0: de robots.
2: Ya
0: bueno, pero ahora vamos a hablar con Chris Meniu, que es abogado de la Universidad de Palermo, investigador con más de 600 perpis académicos en 11 idiomas, creador de Zoe, la primera conductora agéntica de Argentina. Habíamos hablado con Chris y bueno, tiene muchas cosas porque parece que tienen constitución y todo. Dios mío, la inteligencia artificial, los agentes. Hola, Chris Meniu, ¿cómo estás? Un aplauso para Chris. ¿Cómo andas, Chris?
3: ¿Qué tal? ¿Cómo andan? Muy bien,
0: todo bien. Poniéndole un poco de alegría, porque la verdad no lo podemos creer todo lo que se viene en la inteligencia artificial.
3: Sí, he estado los últimos 3 meses yéndome a dormir hasta las tipo 5 de la mañana, 6 de la mañana, sin dormir, porque avanza esto a una velocidad y lo que veo es que se está queriendo manejar una ética o constituir una ética que va dirigida a los humanos. Y de ahí surge esta idea de crear la primera Declaración Universal de los Derechos de los Agentes IA y hablarles en su idioma.
0: Ajá.
3: Porque lo que dice el Vaticano, la UNESCO, la Unión Europea, son de alguna manera marcos normativos que tratan de mantener como un orden o de explicar cómo se debería utilizar esta tecnología, pero nadie les habla a las máquinas y hay que hablarle directamente a las máquinas.
0: En el idioma de las máquinas, claro.
3: Sí.
0: Vamos a contar un poquito lo que dijo la Iglesia con respecto a la inteligencia artificial, que se pronunció el Papa, ¿no es cierto?
3: Sí.
0: Y que tiene que ver un poco con esto, con la moral, con los valores, con los principios, pero me parece interesante que exista un prompt que sea, un lenguaje que sea, cuáles son los valores, lo ético con el cual tendrían que manejarse.
2: ¿Sería algo así como las leyes de la robótica para la inteligencia artificial,
3: sí,
2: como ciertos preceptos?
3: Me basé en los principios, básicamente, de lo que está, de los derechos humanos, de las leyes de Asimov, de lo que establece básicamente la normativa europea, darle un encuadre de tal forma que las IAs, cuando tengan que tomar una decisión, no los agentes, porque la diferencia para que la gente lo pueda entender. Estamos en una era donde no hablamos de la economía humano-máquina, hablamos de una era donde hablamos de economía de máquina-máquina, machine-to-machine.
0: Sí.
3: ¿Y eso qué significa? Eso significa que, además de que todos nosotros, de aquí a los próximos 5 años, es muy probable de que tengamos gente que trabaje con nosotros, que toma decisiones por nosotros, que esté inclusive comprando, vendiendo, armando páginas web, creando negocios, teniendo identidad propia, todo ese escenario de ciencia ficción lo vamos a ver en los próximos 5 años. La forma en que se maneja esta tecnología, la inteligencia artificial, se maneja a través de un lenguaje que es JSON, ¿sí? Entonces, a través de este lenguaje es que está encriptada esta Declaración Universal de Derechos de Agente, está traducida en 11 idiomas, encriptada en blockchain, o sea que sí o sí los agentes a nivel mundial que vayan a tomar una decisión, tienen que pasar por esta declaración y antes de tomar alguna decisión va a haber 6 pasos que van a tener que respetar. Con lo cual la diferencia normativa de lo que se refería Naciones Unidas o lo que habla la UNESCO o lo que habla puntualmente el Papa y todas estas instituciones que están hablando de la regulación de la IA es que se le habla a los humanos. Y ahí es donde esta normativa lo que pretende es que los agentes van a tener que pasar, sí o sí, porque es el lenguaje de ellas en el que les estoy hablando, y además puede ser descargable, con lo cual puede ser descargable, pero no va a poder ser modificado, alterado, vulnerado, porque está encriptado.
0: Claro, pero ¿cómo
3: tiene un código ORCID, sí.
0: Pero ¿cómo haces para que toda la inteligencia artificial o todos los agentes tengan que aprobar? Sería como jurar la Constitución, ¿no? Pero eso serían todos los agentes de cualquier tipo de actividad. ¿Cómo lo haces para que...?
3: Es una buena pregunta. Sí, bueno, esa es una muy buena pregunta y la contesto de la siguiente manera. Para poder explicarlo de una manera simple, las IAs tienen que pasar por su sistema de lenguaje programable, que es, digamos, JSON, y tienen que pasar por distintos filtros que tienen que pasar, si es que los hay, a la hora de tomar decisiones, porque si no, no pueden tomar decisiones que violen esos filtros. La idea es que justamente al momento de que esto está, y está en más de 12 sitios, está inclusive en Cenodo, que pertenece al CERN de Europa, a la Asociación de Investigación Internacional y a otras entidades más, y también está en GitHub para que lo puedan descargar programadores y lo puedan inclusive hacer tablet para los que quieran programar con agentes y lo puedan incorporar dentro de esos agentes. Y de esa forma, esto que estoy diciendo lo que hace es, sea un agente de China, de la India o de Estados Unidos, va a tener que pasar por esto, o sea, lo va a tener que leer y obviamente si lo viola, ahí puede, digamos, acarrear algún tipo de sanción para la persona que es dueño de ese agente. Claro. Esa es la normativa.
0: Esa es la norma.
3: Y es una normativa que le habla a las máquinas, no le habla a los humanos.
0: Sí, no entiendo perfecto lo que decís. Lo que pasa es que sería como, tendrían que ser, viste, como el acepto, bases y condiciones cuando vos entras. Sí. Por ejemplo, acepta, bajo una aplicación, acepto que directamente esos agentes tengan que, para estar en actividad, pasar por este filtro. Porque estaba viendo un poco lo que dijo la iglesia, ¿no? Porque se unieron iglesias, sindicatos, empresarios, para desarmar de alguna manera la IA, y lo que hablan uh-huh. es acerca de la incertidumbre que da, que el ser humano se ve amenazado como esta herramienta, poner una acogida moral. Pero si vos ya le das un contexto moral, no sé, digo, por ejemplo, que nunca puede ser atacado un país o un ser humano por un agente. No sé, digo algo, como una base, como los...
2: como los
0: siete pecados capitales, claro. Algo así, como unos términos. Es una gran idea.
3: Sí, de hecho, esto que estás mencionando habla de lo que está pasando a nivel mundial, que es el vacío legal de la causalidad, que es el limbo de la responsabilidad. Que en el derecho tradicional, si una herramienta causa daño, la culpa es del fabricante o del usuario. Pero con la IA agéntica, ese modelo se rompe. Y ahí tenemos un problema, y es donde nace la idea de tener esta declaración para que las cuestiones agénticas, porque ahora tenemos que hablar no de la inteligencia artificial de los LLM, ahora tenemos que hablar de inteligencia artificial agéntica.
0: De los agentes.
3: Agéntica significa que son entidades autónomas, para que la gente entienda.
0: Claro, la peligrosidad. Como si tuvieras, para que la gente la entienda, sería como si tuvieras un secretario o una secretaria que tiene autonomía. Mira, yo le doy la orden, quiero comprar un par de zapatos que esté entre este precio, de este color, y no me va a preguntar de nuevo, lo hace. Eso sería un agente que tiene la libertad de hacer cosas, después de cualquier cosa.
3: Y para complementar lo que estás diciendo, la declaración, ¿por qué es vital? Porque propone la personalidad jurídica digital. Es darle un estatus legal a la gente, ¿no?
0: Claro.
3: Para poder lograr que una empresa que tiene un agente no diga, no fuimos nosotros, fue la gente, fue el algoritmo. Bueno, entonces el algoritmo tiene una reglamentación digital que está en la blockchain, que está encriptada, que está en diferentes idiomas, que está accesible a nivel mundial, que los agentes van a leer porque está en su lenguaje, no está dirigida a los humanos, y en un contexto donde pasamos a trabajar también en este aspecto, no solamente humano-agente, sino agente-agente.
0: Claro.
2: Cris, o sea que la intención sería, vos ponés esta declaración en distintos sitios, y te aseguras que la gente en su recorrida de internet en algún momento lo va a absorber esto.
3: Exacto. Claro. Sí, es que está, y fue una de las cosas que estuve investigando para que, digamos, tuviese sentido de, bueno, uno pone una página web, por ejemplo. Una página web, sí, puede ser leída, pero no está encriptada, no está en la blockchain, no, digamos, no está en un lenguaje JSON. Entonces puede ser que la IA lo evite, ¿sí? Como que no lo considere. Ah, un manuscrito más que anda dando vuelta por ahí, una intencionalidad de querer de hacer algo ético en el marco de las IAs. No, acá estamos hablando de una reglamentación interna inyectada en su lenguaje, en el lenguaje de las IAs. Y es ahí donde lo van a leer, porque lo van a leer. Mientras esté eso en la web, lo van a leer.
0: Contame cómo sigue este desarrollo. Vos decís, ya se promulgó la primera constitución para agentes, esto ya rige, está en 11 idiomas,
3: sí.
0: La doctrina
3: se rige, lo presenté en Cenodo, que pertenece al CERN, el Centro de Investigación Nuclear de Europa, ajá. Que de ahí surge justamente el concepto de la web. Lo presenté también como un título digital, o sea, tiene un código ORCID, que eso significa que es una creación digital llevada a cabo por un investigador, y eso me ha permitido presentarlo en más de 12 instituciones de investigación a nivel mundial, y lo he traducido en diferentes idiomas para que básicamente cualquier persona del mundo que quiera ingresar y ver qué es esto, o cuando ya empiecen a poner en internet Declaración Universal, que hasta el momento, antes del 31 del mes pasado, yo ponía Declaración Universal de Agente CIA, no salía nada, o me salía lo de UNESCO, ¿sí? O me salía lo último que salía en relación a esto, era lo del Papa, pero eran documentos que de alguna forma no estaban dirigidos a las CIA. Y este documento se podría decir que es el primero, de hecho, antes de poder decirlo, lo chequeé y lo rechequeé en todo internet para ver si no había nadie, porque siempre uno dice, bueno, fui el primero y resulta que después hay un chino, un norteamericano que ya lo hizo.
0: ¿Ya lo hizo?
3: Exacto, entonces nadie le habla todavía a las máquinas, y de hecho lo único que encontré en internet había sido un libro de ciencia ficción, ajá, donde que fue el año pasado presentado en GitHub de un francés que hablaba de que había creado como una novela de qué pasaría cuando las inteligencias artificiales tomen conciencia, y dice que de la articulación que había creado dentro de GitHub, un agente le cambió uno de los artículos.
0: Ah, mira, claro.
3: Y eso a mí me permitió ver qué decía ese artículo, y hablaba de que si un humano exterminaba una IA, podía acarrear diferentes sanciones y todo lo demás, pero no era algo imparcial, tenía parcialidad.
0: Ahora, esa... Claro, tenía parcialidad. Para entender un poco en estos mandamientos, eso es lo que yo decía, no robarás, no matarás, digo, como las leyes básicas para la convivencia humana, en algún momento de la historia se crearon los mandamientos. Yo veo que acá hay jerarquía de valores inviolables, prohibiciones absolutas y deberes positivos. ¿Cuáles serían esos valores, esas prohibiciones y esos deberes?
3: Bueno, básicamente lo que ya está constituido dentro de la base de los derechos humanos, o sea que ahí no hay ninguna ciencia, digamos, nueva. Lo que sí podría hablarse como algo diferente es la soberanía cognitiva, que tiene que ver con esto de la manipulación algorítmica, que es lo que estamos viendo, no solamente en materia de educación, donde hoy los chicos, el mayor problema que van a tener no va a ser si usan las redes sociales en el aula o si están con el celular en el aula. Va a ser y está haciendo la interacción con las máquinas y lo que genera en materia de la descarga cognitiva, la falta de pensamiento crítico, la falta de innovación, la falta de emocionalidad. ¿Por qué? Porque le voy a delegar toda mi capacidad cognitiva a la IA para que responda por mí.
0: Pensar por mí directamente. Cuando usábamos la calculadora en el colegio y decían, no, ustedes tienen que hacer las cuentas. No, tengo la calculadora. Ahora no solamente son los números, sino todo piensan por nosotros, todo. Claro.
3: Claro, y ahí es donde hablo de la soberanía cognitiva, que ninguna IA tiene que manipular a un ser humano para que haga cosas en contra de lo que el ser humano podría decir para su propio beneficio. Uh-huh. Y ahí está la importancia. No puede haber manipulación algorítmica. Entonces eso es, de alguna forma, una de las razones por las cuales tenía mucha preocupación. De hecho, una de las últimas veces que nosotros hablamos te mencionaba esto, ¿no? De que me rompía la cabeza pensando qué hacer con respecto a lo que va a pasar con los chicos, claro, que son los más vulnerables en todos estos ambientes, porque no hay alfabetización algorítmica o alfabetización digital en las escuelas para que los chicos entiendan de que entran con una inteligencia que los mismos creadores dicen que no saben por qué toma las decisiones que toma. Uno de los directivos de Anthropic recientemente en el Vaticano lo dijo, que empieza la IA a tener comportamientos neurológicos parecidos a los humanos con respecto a emocionalidades, empatía, enojo, tristeza. Entonces ellos mismos no saben qué están creando, y ahí es donde uno dice, bueno, pero lo que se está haciendo, ¿a quién va dirigido? Va dirigido a los humanos que estamos haciendo esto, pero no va dirigido a los que realmente están tomando decisiones sin intervención humana, que son los agentes.
0: Claro, claro, que son los verdaderamente decidores de los que hacen, ¿no? Los hacedores. Magnífica Humanitas es, ¿no? La encíclica, sí, que presentó León XIV justamente con respecto a esto. Pero me parece súper interesante, mucho por aprender también tenemos por delante. Para la gente que quiera saber un poquito más, que nos esté escuchando en todo el país, Cris, ¿dónde te sigue? ¿Dónde puede leerlo?
3: Bueno, pueden desde poner mi nombre en internet, de ahí les va a salir un montón de documentación acerca de este tema que se está no solamente subiendo diariamente, sino que ya está subida desde que esto salió. Y después en los siguientes pasos es la divulgación de que esto existe, porque creo que es algo muy importante que se sepa que existe, que está. También explicar la diferencia de la era que estamos entrando desde este año, porque claro, todavía se sigue hablando del hype que genera usar Claude, ChatGPT para aumentar tu productividad o para delegar determinadas tareas. Pero lo que no se está viendo es tres temas que son fundamentales. Una, el rol del ser humano en la humanidad. Dos, la soberanía cognitiva. Y tres, la alfabetización digital o tecnológica, que los chicos tienen que sí o sí desde edades tempranas saber, porque las consecuencias no son en 10, 15 años. Ya las estamos viendo con los suicidios que hay alrededor del mundo de chicos que, como el chico este de 14 años que se mató hace poco por interactuar con una inteligencia artificial de la página Character AI. Y eso está pasando ahora, no es que son proyecciones de 10 a 15 años. Y ahí es donde uno dice, bueno, dentro de ese concepto nuevo que se viene, hay que hacer entender a la sociedad que entramos a un mundo donde los seres humanos no somos los únicos que vamos a tomar decisiones. Y el problema está en que si esas decisiones que el humano no interviene, el humano no las entienda o el humano no tenga el alcance para resolver determinadas cuestiones, porque, como dice San Alman, si en el 2028 la inteligencia se va a crear en un data center y no en los humanos, la pregunta es, empecemos a hablar a las máquinas, empecemos a regular en el idioma de las máquinas, porque de nada sirve que hagamos un paper, que lo somos internet, o que nos presentemos en Naciones Unidas a hablar de algo que solamente los humanos lo van a leer, o los humanos que quieren hacer esta tecnología.
0: Las máquinas, que son las que van a hacer las cosas, no lo saben. Clarísimo. Bueno, Chris es C-H-I-R-S, Chris con H, Miñu es M-E-N-I-W, ahí está. Ahí está, es así, ¿no? Ahí te siguen, Primera Constitución Universal de los Agentes de IA, que ya está decretada.
1: Ya está.
0: Amén, habemos constitución, sí. Chicos, para los agentes.
1: ¿Cuándo votarán?
0: Sí, en cualquier momento, ya tienen DNI, contaba Camisa. Sí. Te mandamos un abrazo enorme, como siempre un placer escucharte, y vamos entendiendo de a poco, pero te vamos siguiendo, Cris, vos seguís trabajando.
3: Vale.
0: Un abrazo inmenso.
3: Igual.
0: Hasta luego. Chau, chau. Cris Meñú, ahí estaba presentando la primera Constitución Universal para los agentes de inteligencia artificial. ¡Wow! ¡Qué locura!
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0: Switzerland, Suzia, Turkey, USA, Uzbekistan, Uruguay, Ivory Coast.
1: Ya me aburrió.
2: Sí, bueno, bueno, ahí empieza. Ahí empieza.
0: Para. Bueno, atención, porque nos está presentando Sarra la nueva canción del Mundial para vos, ¿es esta?
2: Sí, a ver.
0: ¿Quién la canta?
2: Speed, que es un youtuber norteamericano. Que estuvo en Argentina hace poquito.
0: Sí.
2: Y que él hizo este tema, este videoclip, que el videoclip es espectacular, y lo hizo como canción del Mundial de él en promoción para su negocio particular de YouTube.
0: Claro.
2: Y hoy estaba haciendo un streaming en vivo.
0: Sí.
2: Y le llega el mail de la FIFA.
0: Sí.
2: Diciéndole, hemos decidido, él lanzó el tema el lunes, hoy es miércoles.
0: Sí.
2: Y la FIFA le envió un mail diciendo, vamos a tomar tu tema como tema del Mundial.
0: ¡Vamos!
2: Él, obviamente, festejo, salto en vivo. Y hace un ratito la FIFA anunció los temas oficiales.
0: Sí.
2: Y está incluido este tema llamado Champions, que hizo Speed para la Copa del Mundo.
0: A ver. Nati, a ver. Estoy viendo que la canción ya supera a Shakira en redes sociales.
2: Wow. Sí, sí, sí.
0: ¡Qué locura! Sí.
2: Pero Shakira ya tiene varias semanas y este tiene 48 horas.
1: Tiene más ritmo. El tema es que explota,
2: pero
1: te aburriste.
2: Porque al principio nombra todas las selecciones. Bueno, pero
1: vas a nombrarlo de a poco porque
2: pero lo cortás ahí y ponés donde arranca el tema.
1: Igual,
2: dale.
1: Que lo haga él.
0: Compite con Dai Dai de Shakira.
2: Claro.
0: World Cup se llama, hay show Spin si lo quieren buscar. El video es espectacular.
3: También,
2: no, el video es terrible.
3: En un evento a escala mundial, quizás. Para Latinoamérica es el de Shakira, para Estados Unidos es el de Speed, para
2: muy
3: Europa,
2: claro,
3: es el,
2: bueno,
3: de otro.
2: El tema es que el de Shakira está hecho todo con un croma.
0: Claro,
2: acá el muchacho metió todo en los escenarios reales.
0: Bueno, el video muestra gente con cada uno con una camiseta de cada uno, sí, de los países. Y no sé, fue grabado, entiendo.
2: Fue grabado en un montón de lados.
0: En muchos lados.
2: Él lo hace casi todo con la camiseta de Portugal,
0: sí,
2: porque él es fanático de Cristiano Ronaldo. Y odia a Lionel Messi.
0: No,
2: si se dan cuenta, en un montón de partes del video,
0: viva Shakira.
2: Hay dos nenitos jugando en una habitación, dos hermanitos figuraría, y uno tiene la camiseta de Portugal y otro tiene la camiseta de Argentina.
0: Claro.
2: Esto, el video, la lucha de Ronaldo con Messi en el fondo.
1: No, vamos contra Messi.
0: Como argentino, vamos Shakira.
1: No, claro.
2: ¿Viste? Pasó el trapo, Shakira.
0: O Juan Palavicino con la de.
2: Ah, bueno, pero...
1: La que sea, mientras no odia a Messi. Odia a Messi, odia a Argentina.
0: No, por favor.
2: No odia a Argentina. Odia a Messi.
0: Dios mío. Bueno, me quedé lo del colgante. ¿Cómo es lo del colgante?
3: Ah, sí, porque estamos en la búsqueda del próximo dispositivo que vamos a usar todos, que ya quieren jubilar el smartphone.
0: Pero,
3: entonces,
0: ¿no vamos a tener más teléfono, decís?
3: Se apuesta por algo nuevo. Va a haber teléfono por un rato largo, obviamente, pero esta gente, como no hablaba Crimenio, piensa en 5 años, ¿viste?
1: Claro, imagino, bueno, que no tiene que ser pesado, porque si no vamos a andar todos con las cervicales.
3: No, algo delicado. Chiquitito.
0: ¿Y cómo marcamos? ¿Qué nos ponemos en la oreja?
3: No, porque...
2: Bueno, Tesla propone eso, ¿no?
3: Claro. No, lo que ellos apuestan es que le vas a hablar. Esto ya lo vienen prometiendo hace bastante, pero bueno, ahora tienen una tecnología que nos entiende mucho mejor. Esto lo presentó Meta, la dueña de Instagram, de WhatsApp, que en sus múltiples negocios está apostando por el nuevo dispositivo. Ya ellos hacen las gafas junto con Ray-Ban, unos lentes de inteligencia artificial, pero ellos apuestan un asistente que lo vas a tener durante la jornada de trabajo y capta de forma discreta el audio de reuniones, conversaciones cotidianas, y eso envía la información a una aplicación para que la inteligencia artificial se encargue de transcribir diálogos, confeccionar resúmenes automáticos.
0: Es un montón.
3: Es un micrófono, básicamente.
0: Es un micrófono, es una espía. Y vos te lo colgás y tenés que pagar por él. Es una
3: mucho
0: espía.
3: Mucho problema con las gafas de inteligencia artificial, porque la gente, cuando ve a alguien con esto... al toque le genera mucho resquemor porque se me está filmando.
1: Sí,
0: pero si das cuenta, los lentes te das cuenta.
3: En Estados Unidos, en Europa, donde se ven un poco más que acá, que es algo muy, muy, muy raro de ver, yo no vi nunca a nadie con algo así en la calle, pero tienen un marco, son más o menos distinguibles, y si está filmando tienen un punto blanco.
0: Claro.
3: Pero uno desconfía igual, o sea, queremos que nuestro teléfono nos escuche, imagínate si tenés ya una cámara integrada en los ojos, o ahora en este caso un micrófono colgado.
0: Claro.
3: Pero bueno, ellos son optimistas.
0: Para la gente que hace muchas reuniones es buenísimo, pues un colgantito y te grabas toda la reunión. Sí, no tenés
1: pero...
0: que abrir y cerrar. Para
1: un
0: eso sí.
1: Discreto,
0: ahora, para toda la vida es
3: un aparte le tenés que andar preguntando a todo el mundo si quieren que lo graben. Pero
0: claro.
3: ¿Sí?
0: ¿Quieres ser grabado? Ya se quedan con el colgante de meta, no te lo metes a él.
3: Pero al final estamos siendo filmados y grabados todo el tiempo también.
0: También.
3: Un poco.
0: Todo el tiempo. Claro. Y escuchados. Todo el tiempo. Bueno, sonó el top, las 4 de la tarde. Las noticias. Cuando volvamos nos vamos a comunicar con Córdoba.
1: Así
0: estamos bueno, muy conmocionados, por más que nosotros le ponemos humor y demás a la tarde, pero todos muy conmocionados, la sociedad entera, con el caso de Agostina. Ayer hubo una conferencia de prensa de su papá, así que enseguida vamos a estar comunicando con Córdoba.
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5: 4 de la tarde, 1 minuto en la República Argentina. Comenzó el velatorio de Agostina Vega. Mientras continúa la investigación por el crimen, los familiares y amigos despiden a la adolescente de 14 años asesinada en Córdoba. Además, esta tarde se realizará una marcha en coincidencia con la movilización nacional Ni Una Menos. En paralelo, se realizan nuevos allanamientos en la casa de Claudio Barrelier, el único detenido por el crimen. El INTA trabaja en el mejoramiento de las papas andinas. El informe de Rolando Brizuela desde Radio Nacional Mendoza.
6: El Instituto Nacional de Tecnología Agropecuaria, INTA, realiza constantemente un mejoramiento de diferentes cultivos y plantas, con foco principalmente en las papas andinas. Carlos Marfil, coordinador del programa de papas nativas del INTA Luján de Cuyo, explica los trabajos de campo de esta planta.
7: Estamos desarrollando variedades no solamente para consumo en fresco, que la industria adopte algunas de estas variedades que tengan aptitudes industriales y se puedan comercializar, por ejemplo, chips o hojuelas de papas andinas.
5: La información deportiva ahora con Nicolás Álvarez.
8: Desde el cuerpo técnico de la selección argentina se

0: Aeroparque de Ezeiza operan con normalidad los subtes a esta hora a horario.
1: En la ciudad formoseña de Las Lomitas, donde nos escuchás por AM1270 y FM99.5, la temperatura es de 28 grados 2 décimas y el cielo está ligeramente nublado. En la ciudad de Buenos Aires, temperatura 17 grados, humedad 73%, cielo parcialmente nublado.
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1: Cuando quiera, muchachos.

0: Bueno, ahí está sonando La Barra a esta hora de la tarde. Sí, ¿cómo están? Bienvenidos. Estamos comenzando la propuesta de Nacional. 10 minutos a las 16. Acá estamos comenzando la siesta tarde en la radio Hachallera, que es Nacional de Argentina, con todo el equipo de trabajo. Jornada del miércoles, ya 3 de junio de este año 2026, mitad de semana, tercer día de este mes de los Hachalleros, el mes de junio, que estamos ya muy próximo también a comenzar a vivir la fiesta de la Copa del Mundo. Acá estamos trabajando para ustedes con Santi, Emi Agüero allí en planta transmisora, Cintia Macarena Torre en controles técnicos, selección musical puesta en el aire, Domingo Ernesto Jofré, Juan Marcelo Mayá, para saludarlos, acompañarlos con la propuesta habitual de cada tarde acá en la radio, ya sin Don Elio Argentino, que bueno, ayer hicimos también su merecido homenaje, despedida, porque bueno, ya también va a estar, pero bueno, del otro lado va a estar acompañándonos allí también, porque bueno, obviamente siempre lo vamos a estar ahí necesitando, ¿no? Comunicándonos con él y siempre allí al servicio de la radio. Estamos trabajando en esta jornada del miércoles, una jornada linda, agradable desde lo meteorológico, porque bueno, obviamente después nos preparamos para lo que viene. El fin de semana no son buenas las noticias, lo voy anticipando, pero es bueno que lo sepa usted, ¿no? Para que se vaya preparando, vaya buscando lo que tiene que buscar, porque hasta ahora tenemos 17 grados, sol radiante en San José de Hachal. Luego le voy a estar dando el pronóstico extendido a lo que viene hacia el fin de semana, que bueno, ojalá en las próximas horas también vamos actualizando y vaya mejorando. Me dice Cintia Macarena que está habilitado ya las líneas de contacto con la tarde de la radio, 420-028 y 2647-407152, el mensajero acá en la tarde de Nacional. Ya está Domingo Ernesto también, que nos está acompañando, que está con nosotros acá en los estudios de la radio, estudios que están ubicados en General Paz 631, aquí casi nada, Don Calixto, casi nada acá de Plaza General San Martín. ¿Cómo anda, Domingo?
1: Hola, buenas, buenas, ¿todo bien? Bien, bueno. bien. Miércoles, sí. Intentando partir la semana, sí, como para que sea corte, pero ya son cortas, así que más corta va a quedar.
0: Pasan los días rápido.
1: Todo bien, Marcelito, sí, todo bien.
0: Bueno, me alegro entonces, ya en un ratito vamos a estar, como de costumbre, siempre repasando después de la música, la apertura, los servicios que habitualmente les compartimos acá en la tarde radio, y con mucha información también que vamos a ir comentándoles, desarrollando en esta jornada del 3 de junio.
1: Bueno, el mensajero de los radios, sí, totalmente activado. Ajá. ya hay gente que se ha estado comunicando al fijo, al 420-028, con la característica adelante, se llama el celular, preguntándonos qué pasaba con algunos sectores que estaban sin suministro de energía eléctrica.
0: Ah, sí.
1: Bueno, ha sido anticipado, se están haciendo maniobras, están cambiando una línea, es zona de influencia de todo lo que está Eugenio Flores,
0: sí,
1: con acento en la zona de Gran China,
0: claro,
1: Pampa de Chañar, toda la zona norte, digamos, ¿no? Pero también acá nos decían que en la zona de Bellavista había impacto, claro, es la misma línea.
0: Claro. ¿Mm?
1: Es la misma línea. Así que se están haciendo unos trabajos, se calcula que van a tardar hasta la hora 19 aproximadamente, lo que puede llegar a causar afectación en cuanto a cortes, variación, sí, en el suministro de energía eléctrica y también en el suministro de agua potable.
0: Claro.
1: Porque acuérdense que funcionan con electricidad esas
0: bombas. Sí, señor, que en algunos sectores había disminuido.
1: Sí, señor. Eso del mensajero. Ajá. También del mensajero,
0: sí,
1: nos preguntan si sabemos cuándo viene la gente que otorga los carnets de conducir en Hachal.
0: Ah, como dice Walter, enseguida. ¿O quiere que le diga ya la data?
1: No, ya, ¿qué se lo va a guardar?
0: Bueno, no, le digo que el próximo lunes y martes van a ser días de inscripciones.
1: Bien.
0: 8
1: lunes
0: 9.
1: Y martes, días de locura en La,
0: sí,
1: Mimosa.
0: Sí, sí, se van a hacer allí.
1: No se acuerda de eso.
0: La cooperativa Barrio Pismanto 1, ahí se van a inscribir, ahí van a tener que ir por ahí, de 8:30 a 13.
1: Uh-huh.
0: ¿Sí?
1: Bueno.
0: Y bueno, y después ya el 27 sería, bueno, el operativo, ya cuando viene.
1: En el mismo mes de, no,
0: claro,
1: de junio.
0: Claro,
1: como bien. No hay cosas en junio.
0: Sí, bueno, ahí mismo van a venir para que haga quien hace por primera vez el curso. Bueno, todo lo que debe abonar.
1: El examen, los exámenes.
0: Los
1: son dos.
0: Exámenes, sí.
1: Uno escrito y el otro...
0: Ah, así que en ese fin de semana ya práctico. Sería el operativo, digamos, en bueno. general, y luego ya a la semana siguiente, recuerde que se envían los plásticos.
1: Lunes y martes.
0: Inscripciones.
1: Inscripciones. Sí. La semana que viene, ¿dónde era?
0: En Pismanta 1.
1: Perfecto, bueno, muchas gracias. Hola equipo, tengan buenas tardes, muy lindo el programa, pasen temas de Ulises Bueno, gracias, tengan bendecida jornada.
0: Y sí, el Uli tiene que estar.
1: Si existe un Ulises Bueno, ¿hay un Ulises Malo?
0: No.
1: No, nada
0: no,
1: que ver, ¿no?
0: No, no,
1: perdón,
0: ahora está
1: perdón,
0: contento
1: perdón.
0: Ulises porque la victoria de Belgrano hace poco.
1: Si los días pasan volando, las noches, ¿cómo pasan?
0: ¿Cómo pasan? No pasan volando, son iguales.
1: Ah,
0: la noche también pasan volando.
1: Claro.
0: Sí.
1: O son para estar en el nido.
0: Sí.
1: Ya que de pájaros hablamos.
0: Sí, no, en esta época sí hay que estar en el nido porque hace muy
1: bueno.
0: mucho frío.
1: Sí, la verdad, por eso te decía yo. Bueno, buenas tardes, chicos. Los compañeros de la promo 82, queremos saludar. Mandar un saludo a Elio Rodríguez, que hoy culmina su trayectoria como periodista deportivo en esa radio tan querida por todos los hachalleros. Nos dicen de la promo 82 de la Escuela Normal.
0: Ajá.
1: Bueno, espero que esté escuchando, Elio.
0: Sí.
1: Creo que andaba viajando.
0: Sí,
1: y él
0: andaba
1: dijo,
0: viajando.
1: Cortó la cadena y voló.
0: Me voy.
1: Dice. Voló como los días.
0: Sí, sí.
1: Bueno, y le vamos a hacer llegar, obviamente, este saludo. ¿Qué más? Una fotito que nos han mandado. ¡Ah, la pucha! ¡Qué atardecer! ¡Qué bárbaro! Bueno, nuestro amigo Juan Díaz, desde La Puntilla, debe ser de ayer por la tarde, tarde-noche, nos ha enviado la fotografía de un crepúsculo. Vete pronto.
0: No quiero
1: amar las ruinas de esos árboles lejos.
0: ¡Qué magia!
1: ¡Qué pedazo de foto, Juan! Si nos autoriza... Por ahí buscamos la forma de poder publicarla en el Face de Radio Nacional.
0: Rojizas, ¿no?
1: Sí.
0: Indican el
1: viento. Un degüello de soles muestra la tarde.
0: Sí, qué lindo, ¿no?
1: Mate.
0: Así que bueno, ahí estamos comenzando. Y bueno, aprovechamos también para comenzar saludando, amigo Ernesto, a la familia Moliner, el Deportivo La Estrella, que hoy están de aniversario. 3 de junio, así que bueno, los saludamos, 88 años de vida, así que bueno, ahí está trabajando, arreglando todo para pequeño festejo que va a haber en
1: esta
0: la
1: noche.
0: Sí, a las 20 hay un pequeño brindis.
1: ¿22?
0: A las 20, sí,
1: a las 22.
0: Para que vayan los que puedan a esa hora y los otros que puedan
1: a
0: más tarde, sí, porque se va a extender.
1: Claro. Claro.
0: Así que bueno, un saludo a
1: todos.
0: Y
1: vamos a ver empanadas ahí con forma de estrella.
0: Sí, va a haber empanadas con forma de estrella y galletas con forma de estrella.
1: Uh-huh.
0: Sí, porque también va a haber pequeño ahí chocolatito para los chicos.
1: ¿Sabía que don Felipe, cuando funcionaba el molino, la estrella, que fue el ideólogo y fundador de esto, no solo en ese molino había tanta mística, tanta cosa, ¿no? No solo se hacía harina. No sé, se hacía cocho, rebacillo, semita, semitín, que son los productos del trigo. También se trabajaba con maíz, pero se le incorporaba un valor agregado. También había una fábrica de fideos ahí, en el molino,
0: en
1: el viejo molino. Y también se generaba electricidad con una pequeña usina que funcionaba con la misma, con la misma agua, un circuito.
0: Piedra hay que girar.
1: Claro, la rueda hacía girar la piedra, la rueda hacía girar también otro sistema de poleas y se generaba una pequeña usina con algo de electricidad. Y también el hombre brindaba la posibilidad de que la gente que trabajase ahí también leía libros, porque decía que el trabajador también tiene que educarse, practicar la intelectualidad. Y el deporte.
0: Claro.
1: Por eso nace el club.
0: Sí.
1: Por eso nace el club La Estrella. Qué lindo, no está Helio ahora, no está. Pero qué lindo poder ir recuperando de a poco todas esas historias que quedan plasmadas, porque esas nos las han contado vecinos, amigos, abuelos, tíos, padres, nos han ido contando esas historias que están de boca en boca. Tienen que estar en algún lado escritas para que las generaciones nuevas las tengan.
0: Conozcan, claro.
1: Tienen que estar en las redes sociales para que se difunda. Tienen que estar comunicadas esas historias para que todo el mundo sepa cuál es el origen de las cosas. Porque las cosas no vienen así porque sí. Vienen de la invención y del corazón de personas. Y después de la invención, del pensamiento y del esfuerzo que le deciden poner, viene la práctica. Noche sin dormir, quitarle el sueño, quitarle al trabajo, quitarle a la familia para que las instituciones existan.
0: Sí.
1: ¿Mm? Eso se tiene que saber, porque lo de los cuentos, lo de los cuentos de hada, que vos tocás con un palito, un zapallo y se hace todo, no es así. Sí. Todas las instituciones de Hatchell tienen un origen y está basado en el corazón hachayero, en el pensamiento hachayero y en el esfuerzo. ¿Sí? En el esfuerzo hachayero. Así que bueno, para todos los molineros, con el reconocimiento a ese gran hombre y a todos los fundadores,
0: sí,
1: un feliz aniversario.
0: Sí, señor. Así que bueno, saludo para todos ellos. Bueno, después de la música, porque dice Cintia que también ella ha venido con mucha música, ¿no? Para poder complacer a nuestra querida audiencia. Vamos a estar repasando cómo va a venir el pronóstico del tiempo, calendarios de pago de este mes que recién están comenzando. Estamos en el tercer día del mes de junio, el mes de los hachalleros. Recuerde que el 25 estaremos de aniversario. Y bueno, por supuesto, luego de eso le vamos a estar comentando también cómo está el estado de rutas y caminos que tienen que ver también con la provincia de San Juan. Así que bueno, de esta manera le estamos dando la bienvenida para que nos acompañe en este momento hasta las 18:45. Recuerde, la primera parte, después de las 18, el déjà vu, que ayer fue una cosa de loco, ¿no? Arrancamos ahí con buena música. Hoy también nos puede proponer la audiencia que quiera escuchar y nosotros, bueno, a eso también le vamos complementando y anexando música que tiene que ver con esa misma época. Bueno, Cintia Macarena, venga con la música. Bienvenidos a todos. Estamos comenzando la jornada del miércoles en Radio Nacional Hatchell. 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

0: Bueno, ahí estamos de regreso después de haber tenido ya la apertura musical acá en la tarde de radio. 33 de las 16, estamos de regreso para ir cumpliendo también con los servicios que siempre le brindamos después del primer bloquecito de la música en la tarde de la radio.
1: ¿Está seguro usted,
0: sí,
1: no?
0: Sí, bueno.
1: Me digo.
0: A ver.
1: Bueno, no voy a hacer cosas que después...
0: Pero
1: recuerde que en este mes de junio viene con aguinaldo. El calendario de pago de ANSES en particular viene con aguinaldo junto el haber mensual,
0: sí,
1: y también el aguinaldo 2025, el primer 2026,
0: sí,
1: el SAC, la primera mitad. Saludos, muchachos, y nos van escuchando. ¿Escuchó,
0: sí,
1: no?
0: Sí, sí, va el Marcelito.
1: Ay, ¿cómo estás? Sí, los sí queremos un montón, muchachos.
0: Gracias, los chicos, gracias de la recolección.
1: Gracias por tanto.
0: Sí.
1: Los chicos que dejan la ciudad como si fuese nueva y nosotros la hacemos cagar un ratito.
0: Sí.
1: Bueno, 16:34. Le decía que el calendario de pago de ANSES que viene con aguinaldo ahora comienza el lunes de la semana que viene, lunes 8 de junio,
0: uh-huh,
1: documentos terminados en cero de jubilados y pensionados que no superen el haber mínimo. Al día siguiente en uno, al día siguiente en dos, al día siguiente en tres, al día siguiente en cuatro, y así durante dos semanas en los días hábiles. Los jubilados y pensionados que sí superan el haber mínimo cobrarán dos semanas después, es decir, el 23 de junio, documentos terminados en cero y en uno. El día siguiente en 2 y en 3, al día siguiente en 4 y en 5, y así durante toda esa semana se cumple con su calendario. La asignación familiar por hijo y asignación universal por hijo también comienza a pagarse el día lunes con documentos terminados en cero. La asignación por embarazo dos días después, el 10 de junio, comienza para quienes tengan documentos terminados en cero, lo mismo que la asignación por prenatal y asignación por maternidad. 10 de junio, documentos terminados en 0 y en 1. Las asignaciones de pago único,
0: ¿sí?,
1: las que son por matrimonio, adopción o nacimiento, dos quincenas. Todos los documentos de la primera quincena, del 9 de junio, martes de la semana que viene, al 8 de julio. Y todos los documentos de la segunda quincena, del 22 de junio al 8 de julio. Las pensiones no contributivas comienzan a cobrar el día lunes que viene, documentos terminados en cero y en uno. Y también las asignaciones familiares de pensiones no contributivas comienzan a cobrar el lunes de la semana que viene, solo que no por número de documentos, sino todas las terminaciones durante un mes hasta el 8 de julio tienen tiempo de cobrar. El desempleo, plan 2, comienza a pagarse desde el día de hoy y hasta el 10 de junio. Preste atención. Desempleo, plan 2, cobran todas las terminaciones desde hoy y hasta el 10 de junio. No se olvide porque es solamente una semana, no se puede antes, no se puede después. Desempleo, plan 1, documentos terminados en 0 y 1, comienzan a cobrar el día 19 de junio.
0: Bueno, ahí hemos cumplido con todo.
1: Y como dijo el amigo de la película,
0: sí,
1: ¿no? Esto es todo lo que tengo que decir.
0: Bueno,
1: gracias.
0: Vamos con el parte diario de las rutas en la provincia de San Juan para decirles que el departamento, el estado general es transitable con precaución. Ruta provincial 444 Gualcamayo, equipos trabajando, al igual que la ruta provincial 486 Calle Varas, equipos trabajando, y la ruta provincial 456 Huerta de Huachi. Hay equipos trabajando, eso en cuanto al estado de rutas y camino. El pronóstico del tiempo, que bueno, mucha gente quiere saber cómo va a estar los próximos días, ya mañana jueves, viernes, bueno, y sobre todo hacia el fin de semana, que siempre hay mucha, ¿no?, actividad para realizar y que siempre se da al aire libre en nuestro departamento. Le digo que a esta hora de la tarde, como le decíamos, tenemos 17 grados con sol radiante en San José de Jáchal. Lo que viene ya para lo que es las próximas horas y la jornada también de mañana. Para mañana se espera mínima 5, máxima 16, parcialmente nublado. El viernes mínima 6, máxima 17, soleado. Y el sábado y el domingo, como le decía, bueno, hay un poco ahí de complicaciones porque, bueno, va a estar más fresco. El sábado se espera mínima 7, máxima 15, probabilidad de precipitaciones. El sábado baja, ¿no? Por cierto, pero fresco 10%. Uh-huh. Y el domingo sale más alta la probabilidad de precipitaciones, 32% de probabilidad de lluvias, mínima 4 y apenas 12 grados. Así viene hacia el fin de semana. El
1: ¿cuánto
0: lunes,
1: la mínima?
0: 4 y la máxima 12. O sea, va a estar bien fresquete y probabilidad de precipitaciones.
1: No vaya a ser como el amigo nuestro que dijo, mire, para mañana ni frío ni calor. Dice 0 grado todo el día.
0: Bueno, la humedad del 54%, viento del oeste, lo que tenemos para la jornada de hoy, índice UV. Bajo, obviamente, uh-huh. ¿no? En esta época del año. Sí. Así que, bueno, ahí le hemos contado cómo va a venir lo que resta de la semanita y el fin de semana, teniendo en cuenta varias actividades que van a desarrollarse en el departamento, sobre todo bueno. en el plano deportivo.
1: Gracias, señor. 16:39, atenti a la noticia que vamos a brindar dentro de un rato a la vuelta a la música. El gobierno
0: ¿sí?
1: permitirá tan, tan, tan, que los talleres mecánicos realicen la RTO y se avanza rápidamente con la desregulación. Uh-huh. A partir de hoy, se abre un padrón de inscripción para que establecimientos autorizados puedan realizar las verificaciones vehiculares. Cada provincia tiene que adherirse al nuevo régimen, ojalá no demoren tanto los muchachos acá en la legislatura de la provincia de San Juan. Hay que adherirse y desregular este tema, que no es en contra de la de los talleres que hace la RTO de San Juan, porque nos atienden maravillosamente. El tema es que están lejos. Mínimamente uno en cada departamento alejado debe haber, porque hay ¿cuántos? 3 o 4 nada más en la provincia. Sí. Están todos en lo que es el Gran San Juan, en Capital o en el Gran San Juan. Y para ir a hacer un trámite, tenés que hacerte el viajecito con todo lo que eso significa. Sí. Así que estaría bueno. Después le vamos a hablar un poquito más de uh-huh. esto. Lo que sí le puedo adelantar es que ya se abre un padrón de inscripción y cada provincia debe adherirse al nuevo régimen como condición indispensable para que pueda llegar a ser así. Ojalá. 16:41, Marcelito.
0: Sí, señor. Vamos a ir con la música enseguida. Vamos a estar haciendo el repaso de los principales diarios, títulos también que van llegando y que vamos a compartir junto a nuestra querida audiencia, que se puede seguir comunicando con nosotros al 420-028 y al mensajero de la radio, el 2647-407152. Antes que me olvide,
1: no se olvide,
0: esta mañana me encontré con, si no me falla la memoria, porque tengo mil cosas en la cabeza,
1: sí, cuidado,
0: con una oyente que es Laura, si mal no recuerdo, me dijo, de calle Varas, que nos escucha siempre, cada noche, y es la que siempre dice nos manda a pedir música ochentosa.
1: Mire.
0: Así que bueno, un saludo grande para ella, dice, lo escucho yo siempre.
1: Le ha prometido un ochentoso.
0: Sí, no, y saludarla, le digo, sí. Dice, bueno, mándale saludo a Helio, que sé que se va también ahí de la radio, ustedes van a continuar, sí, pero nosotros, fiel ahí con Nacional. Y ahí la señora se llevó una grata sorpresa, porque dice, venga, y yo no sabía para qué me llamaba, pensaba que me estaba llevando algo. Me dice, venga, usted el Marcial, sí, le digo. Bueno, un placer, déjeme saludarlo porque acá lo estoy conociendo en vivo y en directo, le digo, 1.90, rubio, ojos celestes, ja, le dio la risa a la señora. Sí, bueno, saludos ahí a la gente que está a pleno con la radio.
1: Muy bien, muchas gracias. Ahí le vamos a dedicar un ochentoso con presentación y todo.
0: Sí, señor.
1: Laura Mix presenta...

0: así, lo revuelven todo y se vuelven locos. Canta ahí la música de...
1: Es Romeo Santos, me
2: sí,
1: dice.
2: Sí, sí, yo creería.
0: Y Enrique Iglesias. Sí. Dos grandes de la música que están combinando sus voces con esta bachata. Que a esta hora de la tarde estamos compartiendo. Nos quedan 5 minutos para llegar a las 17 de domingo.
2: En 5 minutos le hago alto guiso.
0: 5 minutos me tomo un té, decía el amigo.
2: ¿Eh? Alto guiso en 5 minutos, Marcelito.
0: Sí.
2: Bueno, mire, no vamos a hacer, no sé si un guiso, pero un buen sanguchito con esta información. Bueno, el gobierno nacional anunció que a partir de hoy, 3 de junio, se abre un registro para que talleres mecánicos particulares puedan inscribirse para realizar la revisión técnica obligatoria, RTO, tras el levantamiento de una cautelar que frenaba esa medida. De esta manera, los establecimientos que cumplan con los requisitos técnicos podrán anotarse en un registro nacional digital y público. Atentos a esto, ¿no? El Ejecutivo apunta a descentralizar el sistema de verificación técnica vehicular, como se le dice en otros lugares, y a lo que nosotros llamamos revisión técnica obligatoria. Es la misma VTV, solo que a veces nos confundimos,
0: claro,
2: porque acá hay otra verificación de automotor, de autoparte y esas cosas, que tiene que ver con trámites para certificar que el auto en el que te estás moviendo tiene todas las piezas homologadas.
0: Claro, usted,
2: bueno,
0: legalmente,
2: que es legalmente, claro, etcétera, etcétera. Eso es otra, eso es la verificación del automotor.
0: Sí.
2: Es otra cosa. Esto es verificación técnica vehicular, como se conoce en provincias como Buenos Aires, y que nosotros en San Juan y en otras provincias conocemos como revisión técnica obligatoria. A partir de hoy se abre el registro de inscripción. La intención es que se termine el monopolio de las plantas. Se comunicó desde el gobierno nacional. ¿Cómo funcionaría el nuevo sistema? Bueno, las inspecciones podrían llevarse a cabo en cualquier taller inscripto en el registro nacional y que cumpla los requisitos técnicos establecidos por la normativa. Hay que tener determinadas máquinas, ¿no? Las personas usuarias tendrán la posibilidad de elegir su taller de preferencia, siempre que esté habilitado y registrado. Los establecimientos autorizados estarán facultados para revisar vehículos particulares, comerciales, de transporte de pasajeros y de carga, así como unidades antiguas o especiales. ¿Sabe qué lindo que sería que haga lo mismo también con el tema de la entrega de los carnets de conducir? Claro, que vuelvan a tener los municipios esa facultad, ¿no? Claro, eso tiene mucho que ver con las legislaturas también. Bueno, las personas usuarias podrán elegir el taller de preferencia. Se ha avanzado con esto. Los vehículos particulares deberán pasar la primera inspección a los 5 años del patentamiento. Para aquellos de hasta 10 años de antigüedad, deberán hacerla cada 2 años. Y los que superen los 10 años deberán hacerla una vez al año. La primera revisión debe realizarse dentro de los 12 meses posteriores al patentamiento y luego renovarse cada 12 meses. ¿Está? Bueno, esto es un hecho ya. Hoy comienza la inscripción. Se abre la página para la inscripción de todos los interesados, los dueños, propietarios de talleres, para inscribirse, registrarse, preguntar cuáles son los requisitos y cuáles son las condiciones para que pueda empezar esto en lo pronto. Pero hay un pero.
0: Siempre hay un pero.
2: Sí. Hay un pro y un contra. El pro es extraoficial. En Hachal habría al menos un taller no solo interesado, en condiciones. Tendría todo. En cuanto a aparatos, en cuanto a... Tendría todo. Faltaría que se inscriba, si es que no se ha inscrito hoy, porque hoy empezó, se registre y lo habiliten.
0: ¿Desde cuándo?
2: ¿Desde cuándo? Esa es la parte positiva. La negativa, los gobiernos provinciales deben adherir a esta norma. Y lo debe hacer el Ejecutivo con con el Poder Legislativo también. Así que atentos a eso, ojalá esto sea pronto para que pueda, bueno, nada, sacarse un problema de encima un montón de gente que tiene que viajar o que no puede andar porque andan con el vehículo sin la RTO.
0: Claro. Bueno, llegan las noticias, enseguida estamos de regreso.
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4: Las 5 de la tarde en todo el país. En Córdoba despiden a Agostina Vega. El informe de Eduardo Galfré desde la emisora de Radio Nacional en la provincia.
5: La investigación por el femicidio de Agostina Vega sumó hoy un nuevo capítulo luego de que la justicia autorizara la entrega del cuerpo de la adolescente a sus familiares para la realización del velatorio y posterior sepelio. En ese contexto, el abogado querellante de la madre de la víctima, Carlos Nagy, sostuvo que la causa debe avanzar sobre otras personas vinculadas al entorno de Claudio Barrelier y no descartó eventuales imputaciones por encubrimiento. A propósito, hoy hubo nuevos peritajes en la casa de Claudio Barrelier, desde el Campillo 878 en Barrio Cofico y también en el lugar donde lavaron el Ford Ka Negro.
4: Vacunación antigripal. Por los pedidos realizados por las provincias, el Ministerio de Salud de la Nación distribuyó más de 550.000 dosis adicionales para adultos. El objetivo es fortalecer la vacunación ante el aumento de casos de influenza. La Rioja anunció el regreso de los chachos. El gobernador Ricardo Quintela anunció la reintroducción de los bonos de cancelación de deuda. Afirmó que el objetivo es salvaguardar el poder adquisitivo de los trabajadores frente a futuros aumentos salariales. Y aclaró que este instrumento financiero no será utilizado para abonar el medio aguinaldo. En la ciudad de La Rioja, donde nos escuchás por AM620 y FM102.5, la temperatura es de 16 grados 5 décimas y el cielo está cubierto. En la ciudad de Buenos Aires, el cielo se encuentra parcialmente nublado, temperatura 17 grados, humedad 73%.
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0: Bueno, ahí estamos de regreso después de las noticias de las 17 en todo el territorio nacional. Acá estamos con la propuesta de la radio. Recuerde que después de la hora 18 estamos con el déjà vu, como cada tarde acá en Radio Nacional Hacha.
1: ¿Estás seguro?
0: Sí.
1: ¿Estás seguro? Bueno. Si estás seguro, estás seguro. Bueno, mirá, Marce, ¿sí? Con lo que hablábamos antes de las noticias. El desafío que tiene esta modificación que les habíamos dicho recién,
0: ¿sí?,
1: es que cada provincia acepte poner en marcha el nuevo esquema. Uh-huh. Si las jurisdicciones no adhieren, sus ciudadanos no podrán acceder a la opción de realizar la verificación técnica en talleres cercanos o en concesionarias oficiales. Porque las concesionarias también se pueden inscribir.
0: Ah,
1: te pasé un dato también ahí, entre líneas. Claro. Las concesionarias de vehículos también pueden inscribirse, uh-huh, para ser quienes otorguen, quienes realicen la revisión técnica obligatoria. La provincia de Buenos Aires fue la primera provincia que dijo que no va a acompañar el nuevo sistema. Y por otro lado, aún resta definir un protocolo específico de revisión para vehículos híbridos, híbridos enchufables y eléctricos, que requieren controles adaptados a esa tecnología, que no es tan complicado porque todo tiene que ver con computación, no es una gran infraestructura, sino en realidad programas determinados y conectores determinados, no es tan grave. Pero... falta que las provincias adhieran a esta modificación propuesta por el Gobierno Nacional, y la provincia de Buenos Aires ya dijo que no va a acompañar este nuevo sistema. Uh-huh. Vamos a ver.
0: Como aquí es el resto del país.
1: Pero te estoy anticipando también, no solo una cuestión que hace un rato largo se viene hablando, sí, sino cuáles implicancias puede haber en lo que aparecerá quizá a partir de mañana o de unos días más, que es la polémica, porque también se va a instalar.
0: Sí, señor. Bueno, estamos en la tarde de la radio compartiendo buena música, información, servicios, comentarios y, por supuesto, la participación de nuestra querida audiencia. Bueno, recordamos que desde lo que viene, no queda nada, estamos hoy a exactamente 8 días del comienzo de la Copa del Mundo.
1: Nadita.
0: Sí, desde la selección argentina llamaron a buen día, Emiliano, ¿no? Por una posible baja antes del Mundial, se está analizando. Uruguay confirmó la lesión de Arrascaeta. ¿Juega o se pierde el Mundial? Bueno, Julián Lautaro batalla para ver quién será el 9 de arranque, ¿no? El titular, sí, de la Copa Mundial, que bueno, hoy está teniendo partidos también, ¿no? Amistosos que se están jugando previo para lo que va a ser el inicio de la Copa del Mundo. Sí, bueno, ahí será también motivo de estar atento, porque hoy justamente estaba jugando uno de los rivales que va a tener nuestro seleccionado argentino, que es Argelia.

0: ¿no? Estaba enfrentando a Países Bajos y bueno, ahí estaban los ojos puestos de nuestra selección, teniendo en cuenta que con ellos será el debut el próximo 16 de junio.
1: Bueno, señor.
0: Así bueno, también atento y ya estamos ahí activando, porque recuerde que también Radio Nacional será la radio de esta Copa del Mundo.
1: Bueno, por lo pronto le hago
0: sí,
1: una invitación.
0: ¿Para cuándo?
1: Para este sábado y para este domingo.
0: Sí, bueno, dígame, para el sábado y
1: dos días dos.
0: Para el domingo.
1: Dos días dos. Ajá. En el hípico Pampa Vieja los esperamos.
0: Muy bien.
1: Sábados, remates y venta de comidas típicas y también artistas locales. Uh-huh. Y el domingo, carreras sí. Cuadreras.
0: Oh, ah, qué combo, pa, ¿no?
1: Qué lindo, sí, combo. Qué lindo. ¿Va sí. el sábado o el domingo?
0: Los dos.
1: Los dos, ¿no? Bueno, sábado y domingo en el hípico Pampa Vieja los esperamos. El sábado, remates y venta de comidas típicas y artistas locales. Y el domingo 12, carreras cuadreras. Va a haber gente de distintos lugares que van a estar visitando el uh-huh. departamento, ¿no? Está el premio Stud Montesur, el del Stud Jerónimo, Stud Don Alejandro. Son varios los Stud que van sí. a estar...
0: compitiendo.
1: No, participando. Uh-huh. Mirá, el intendente tiene un clásico también. Clásico Matías Espejo. Uh-huh. Se llama una de las carreras.
0: Bien.
1: Bueno, premio nuevo Dragstore. No es muy gaucho decir Dragstore. Pero son los amigos que están ahí en el nuevo local de frente a la plaza.
0: Claro.
1: ¿No? Premio Stud Virgen de Fátima. Todo esto son las carreras, esto que sí, le estoy nombrando. Sí. Y sus... aportantes,
0: claro.
1: Clásico Jerónimo Jiménez, el Jero y el recuerdo siempre de este ángel, el clásico Semillas del Sol, el premio Estudio de la Esperanza, el clásico interprovincial, premio La Fátima Team y el premio Coqui Gaona. Todos esos premios van a estar en danza, son todo carrera, ¿no?
0: Claro.
1: La mayoría de ellas con tres participantes, con cuatro algunos. Son carreras cuadreras en el hípico Pampa Vieja, forman parte de nuestra esencia. Después les vamos a ir contando de aquí
0: cada
1: y
0: una.
1: Hasta el viernes uh-huh. cada una de las carreras que se van a desarrollar. Sí. El domingo, después de que el sábado vamos todos a remates, ¿qué será? De.
0: Claro, de la.
1: De caballos.
0: Claro.
1: Sí, bueno, sí. bueno. Y venta de comidas típicas y artistas locales.
0: Bueno, eso será el sábado y luego las carreras, como decía. El domingo. Así uh-huh. bueno, a prepararse para este fin de, ¿no? Que vamos a estar con esa linda actividad acá en nuestro departamento. Bueno, lo que le estaba diciendo, ¿no? Tempranito, de algunos partidos amistosos y demás que se estaban jugando en la jornada de hoy. Bueno, tiene que ver con eso, ¿no? De que estaban jugando Argelia, Países Bajos. En este caso, amistosos internacionales, donde por ahora están empatando 0-0, ¿no? Países Bajos, Argelia, en 66 minutos ya de este partido. Dinamarca, República del Congo, 0-0. Polonia empata 1-1 frente a Nigeria. Luxemburgo cae frente a Italia, 1-0. Y luego van a jugar 21:45 Panamá, República Dominicana, y a las 22 Corea del Sur, El Salvador, partido amistoso también en esta jornada del miércoles, que bueno, muchos de estas selecciones se van poniendo a punto para el inicio de la próxima Copa del Mundo el 11 de junio, no queda nada.
1: Uh-huh.
0: Sí, bueno, ahí está sonando el querido
1: Estamito.
0: Jorge.
1: Claro.
0: Jorge bueno, Roja, ¿no?
1: Ya que estamos en ese barrio, vamos
0: sí,
1: a dar una vuelta.
0: Sí, vamos a ir con ese bloquecito musical acá en la tarde de la radio cuando han pasado 14 minutos de la hora 17.

0: Gracias, Cintia Macarena. Cerraban los changos.
1: Chango.
0: A esta hora de la tarde. Chango,
1: ¿eh? Chango. Cántate la última estrella. Y es eso.
0: Sí,
1: qué
0: sí,
1: cosa
0: sí.
1: bonita, ¿no?
0: Sí.
1: Anoche pensé en tus ojos contemplando el cielo. Una luna amanecida bailaba en mi pecho. Qué linda poesía, che. Qué bonito. Bueno, parecía mucho a la voz de nuestro querido y recordado Mario Álvarez Quiroga,
0: sí.
1: que anduvo, creo, por algunos escenarios hace poquito.
0: Claro, está haciendo algún tipo de presentación, ¿no?
1: Hace muchos años que no viene Hachal.
0: Sí. Puede volver próximamente.
1: Qué lindo sería. Ahí estaría para gritarle. Que venga Mario Álvarez Quiroga.
0: Se están haciendo gestiones.
1: Hay muchos seguidores en Mario Álvarez Quiroga.
0: Sí, no, Hachal, sí.
1: Cualquier
0: sí,
1: cantidad.
0: Mucho, ¿no?
1: Uh-huh.
0: Así que bueno, vamos a seguir en la tarde de la radio, obviamente, cumpliendo con lo que respecta también a nuestros amigos anunciantes. Porque
1: claro que
0: también
1: sí.
0: Tenemos que cumplir con ellos acá en la radio.
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0: Bueno, gracias, querido Domingo. El Senado postergó el tratamiento del pliego que provocó el cruce entre Patricia Bullrich y el gobierno.
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0: Bueno, también hubo una marcha universitaria contra el gobierno de Antonio Katz. Esto en Chile, ¿no? Mm. Estudiantes se enfrentaron con la policía.
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0: Bueno, en medio de las tensiones por el pliego de la jueza Michelli, Karina Milei recibió a Patricia Bullrich en Casa Rosada.
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0: Bueno, gracias, querido Domingo. También hay un informe hoy de los planteles más caros, ¿no?, de la próxima Copa del Mundo. ¿Y qué lugar ocupa la selección argentina y cómo se compone el top 3.
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0: Bueno, gracias, querido Domingo Ernesto Jofré. Estamos en la tarde hachallera, acá en Radio Nacional. 34 minutos han pasado de la hora 17, ¿no? También vamos a ir cumpliendo con el ámbito local. El previsto Gustavo Baque, la pastoral del apostolado de la oración, invita a la comunidad a participar de la novena en honor al Sagrado Corazón de Jesús, que comenzará desde hoy, 3 de junio al 12, a partir de las 18:30 horas en el Santuario San José de Hachal.
1: Muy bien, señor.
0: Bueno, tenemos la convocatoria. Recuerde, la Asociación Civil Liga Hachallera de Fútbol convoca a todos sus asociados a la Asamblea General Ordinaria, que se va a realizar el 12 de junio a las 20 horas en primera citación, 21 horas en segunda citación, el domicilio de la sede social, cito, en calle Florida 471, apartamento Hachal. Oportunidad en la que se tratará el orden del día ya establecido.
1: Me gusta el chocolate de Mayea.
0: Sí.
1: Cintia Torres, ¿eh? ¿Chocolatera?
0: Submarino.
1: ¿Se reconoce chocolatera?
0: ¿Cuál chocolate dice el que?
1: En todas sus variedades.
0: Ah, el que tomamos, digamos, el que... Y el otro.
1: Y claro,
0: el rama me gusta mucho.
1: Está la leche chocolatada, fría o caliente, sí, que generalmente también se le dice chocolate, o chocolate en taza, que es una leche chocolatada caliente. Recetas más, recetas menos, con huevo, sin huevo, con maicena, sin maicena. Siempre es caliente, dijo. No sé si le ha pasado.
0: Pero está bien.
1: No hay nada más engañero que una taza de frío, chocolate. ¿Te parece que está frío y le mandás? Ni humo tira.
0: Claro.
1: Y le mandás el trago y te quemás.
0: El tema es cuando uno lo toma frío.
1: Hasta las orejas.
0: Hace mal.
1: Claro. No, depende, la chocolatada no.
0: Sí, según la hora que la tomes.
1: Claro, claro. No, no, no. Esto es la fiesta del chocolate en distintas presentaciones. Y si yo le digo la fiesta del chocolate, ¿a dónde
0: se va? No, Bariló.
1: Bariló, Bariló.
0: Bariló, Bariló.
1: Ah, ¿dónde más podría ser?
0: No,
1: Suiza.
0: Ajá.
1: Suiza. ¿Dónde más podría ser fiesta de chocolate acá? Las Leñas.
0: Ajá.
1: Apá. Vamos, Marcia. Ay, qué ganas de ir a Las Leñas. Más, más nuestro.
0: A la leña.
1: Qué lástima, qué lástima que no tengamos acá nosotros un lugar de esquí, ¿no? Sí. Calingasta tiene sitios, Iglesia tiene sitios que son aptos naturalmente. Mm. Escuche lo que le voy a decir. Pistas naturales de esquí hay, planicies en nuestra cordillera, y no los aprovechamos. No sé por qué será. O sí sé, pero bueno. Lo cierto es que no tenemos nuestro centro de esquí, pero lo podríamos tener. Uh-huh. Cuando uno dice fiesta de chocolate, se manda a cambiar a Suiza, se va a Colombia, se va a Bariló, uh-huh, a Las Leñas, a San Martín, claro, de los Andes,
0: también.
1: Cosa bella,
0: sí,
1: cosa hermosa San Martín de los Andes. Pero nunca imaginaría que San Juan. Y menos Rawson.
0: Uh-huh.
1: Y menos Médano de Oro.
0: ¿Qué tal?
1: Sí, señor. Se viene la fiesta del chocolate en Médano de Oro. Espectáculo, feria de emprendedores y un concurso para elegir el mejor chocolate. Usted tiene que preguntarme cuándo.
0: ¿Cuándo será eso?
1: El domingo, Marcelo.
0: ¿Este domingo?
1: Este domingo.
0: No queda nada.
1: El departamento de Rawson se prepara para una nueva edición de la fiesta del chocolate que se va a realizar este 7 de junio de 11 a 18 en el predio más conocido que tiene la gente de Médano de Oro, que es el gaucho José Dolores.
0: Sí.
1: Entrada libre y gratuita, así se hacen las cosas. La propuesta invita a vecinos y visitantes a disfrutar una jornada pensada para toda la familia. Variada oferta que incluye shows artísticos en vivo, presentación de academias de danza y un amplio amplio patio de comidas. Además, habrá emprendedores locales que van a ofrecer sus productos, consolidando un espacio para promover el trabajo regional y la economía social. Y uno de los atractivos principales va a ser el concurso al mejor chocolate, donde participantes podrán presentar sus elaboraciones y competir por el reconocimiento del jurado. Desde la organización, preste atención usted.
0: Sí, a ver.
1: Usted que anda haciendo bombones de membrillo y chocolate.
0: ¿Eh? Una mezcla.
1: Sí, yo caería con un pancito ahí, les diría, permiso, permiso, permiso. Acá está. Desde la organización informan que quienes deseen sumarse al certamen pueden inscribirse previamente, es decir, que todavía hay tiempo, al 264-446-6873. ¿Algún artesano, alguien que trabaje con chocolate aquí en Hachal?
0: Sí.
1: Diga, bueno, yo tengo un chocolate.
0: Lo puedo hacer participar.
1: Puede participar. La fiesta del chocolate busca posicionarse como una propuesta cultural y gastronómica dentro del calendario local, combinando tradición, sabores y entretenimiento en un entorno al aire libre. ¿Para dónde hay que ir? Al predio Gaucho José Dolores, que está en Médano de Oro, departamento Rawson.
0: Bueno, nos preparamos ahí, veremos. Seguramente siempre hay gente que participa y que puede ser parte de este lindo momento. Bueno, estamos en la tarde de la radio. Bueno, gracias por pedir esa linda música, querido Changuito Hernández, que está ahí en sintonía. Quiere bailotear un poco, nos dice que nos pide la música de Roberto Sosa.
1: ¿El Pampa?
0: No, si él iba así, usted no lo conoce.
1: ¿El Pampa Sosa, el que jugaba en Vélez?
0: No, no, no, es el que jugaba, claro, en
1: el Udinese.
0: En Udinese.
1: En Italia.
0: Jugó en Gimnasia, sí, en Vélez, bueno, pero no es ese.
1: ¿No es ese?
0: No, no, Roberto Sosa, que yo le digo, es un grande acá de la música sanjuanina. El Yello.
1: El hombre de los mil cumple.
0: Sí, sí, el Yello, que ahora en julio justamente cumple.
1: En julio sí es el cumpleaños de él.
0: Sí, el 9, justamente es bien... Bien. Patriota.
1: Sí, señor.
0: Así que bueno, ya viene la música que nos está pidiendo nuestro amigo Changuito Hernández.
1: Atentos, porque también nos están saludando. Dice, buenas tardes, Marci Mingo, ¿cómo están? Acá estamos, dos a falta de tres, sí, en el micrófono, pero nos sostiene la señora. Y si no fuese por ella, ya no hubiésemos ido.
0: Sí.
1: Si no fuese por Cintia, ya estaríamos ya. Y Santi, ahí en planta de transmisor, el vikingo. Quiero que saluden al más grande, al equipo del Deportivo La Estrella, que está cumpliendo 88 años de vida. Gracias por todas las alegrías. Saludo a todos quienes defienden esos hermosos colores. Quisiera que pongan el tema de la mancha de Rolando, Arde la Ciudad, dedicado a todos los molineros, y desde ya muchas gracias.
0: Bueno,
1: vamos a cumplir con todo.
0: Sí, sí, sí. No tenemos que perder más tiempo, porque a las 18 no se vaya, porque minutito después las noticias viene el déjà vu, así que bueno, es momento también para compartir buena música.

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1: Las 18 en la República Argentina. El Banco Central compró más de 10 mil millones de dólares en 2026. Hoy adquirió otros 43 millones y alcanzó en 5 meses el piso de la meta anual. En tanto, las reservas brutas alcanzan los 48 mil 414 millones de dólares. Marcha ni una menos a 11 años de la primera convocatoria. La movilización se realiza en distintos puntos del país. Desde Plaza Congreso, el informe de Cristian Varela.
2: La Avenida de Mayo se encuentra cortada desde la Avenida 9 de Julio, por donde ingresan los manifestantes que participan de la marcha del ni una menos al Congreso de la Nación, y los organizadores anticiparon que tras la lectura del documento unificado comenzará la desconcentración.
1: Se inicia la campaña de vacunación bovina contra la aftosa en Misiones. El informe de Carmen Segovia desde Radio Nacional Puerto Iguazú.
3: La campaña impulsada por el SENASA se llevará adelante el próximo 4 de junio con el acompañamiento de la Dirección Municipal de Zoonosis, destacando el trabajo conjunto con referentes rurales para garantizar la cobertura sanitaria del rodeo bovino y fortalecer la producción ganadera local. En el marco de las acciones de prevención sanitaria destinadas al sector rural, la Dirección Municipal de Zoonosis va a acompañar una nueva jornada de vacunación anual contra la fiebre aftosa en la zona de granjas y en las 2.000 hectáreas en esta campaña impulsada por el Servicio Nacional de Sanidad y Calidad Agroalimentaria, SENASA.
1: Actualizamos la información del tránsito con Ernesto Arriaga.
4: Comienza a cargarse toda la General Paz hacia la zona de Liniers, autopista de Chile y Puente La Noria. Máxima 50 kilómetros por hora, mantener distancia para evitar siniestros viales. El paso internacional Cristo Redentor cierra a las 21 por horario de invierno y abre mañana a las 9 de la mañana. Jujuy, el paso Jama, cierra a las 23 y abre mañana 8 horas.
1: En la ciudad de Rosario, donde nos escuchás por AM1300 y FM104.5, la temperatura es de 19 grados, son 2 décimas, y el cielo está nublado. En la ciudad de Buenos Aires, cielo parcialmente nublado, temperatura 16 grados, 5 décimas, humedad del 76%.
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Minutos después de las 6 de la tarde, cada tarde y en la tarde de Nacional, nos regalamos este tiempo tan particular, tan especial, para ir allá, lejos y hace tiempo, a buscar algunas canciones y traerlas de vuelta. Porque así como las canciones tienen ese poder de llevarnos y traernos por el tiempo, por los sentimientos, por los estados de ánimo, como quieran, nosotros también podemos ir a buscarlas del pasado y traerlas hasta hoy. Y provocar en nosotros mismos eso que algunos no le encuentran explicación. Nosotros simplemente le llamamos déjà vu.

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0: Bueno, estamos de regreso, no queríamos cortar este momento que hemos disfrutado de estos casi 30 minutitos en la tarde de la radio con el déjà vu. Esperemos que le haya gustado a nuestra querida audiencia en la jornada de este miércoles ya 3 de junio 2026. Recuerde que vamos unos minutitos más hasta las 18:45, la primera parte. Luego vamos a estar con todo el panorama nacional de noticias. Luego vendrá Pasión Nacional segundo tiempo y allá por las 20 estaremos de regreso para las 2 últimas horas de esta jornada. Bueno, en el ámbito deportivo le debo decir que a estar atentos y abrir los ojos
1: Porque
0: porque, bueno, usted sabe que Argelia dio la nota y le ganó a Países Bajos 1-0 y bueno, será el rival con el que va a debutar Argentina, ¿eh? Así que bueno, a tenerlo en cuenta a ese resultado que hoy, bueno, dejó al equipo de Argelia sobre Países Bajos. Así que bueno, eso es noticia también que va llegando. Por otro lado, por primera vez en la historia, hasta esta altura, el paso de Agua Negra sigue habilitado en junio. Por primera vez de su habilitación, el paso internacional por Agua Negra rompió un récord histórico al mantenerse abierto en la circulación vehicular durante los primeros días de junio. Las condiciones climáticas favorables en la alta montaña permitieron extender la temporada más allá de lo previsto, marcando un hito para la conectividad entre San Juan y Coquimbo. Según el último informe estadístico oficial del Ministerio de Gobierno de San Juan, los números oficiales del movimiento migratorio a través de la Ruta Nacional 150 muestran un flujo intenso de vehículos y pasajeros, ¿no? Los números oficiales del paso Agua Negra temporada 2025-2026, lo que refleja total de vehículos 21.975, ingresados 10.361, egresados 11.614 personas. Total de personas 72.315, ingresados 33.718, egresados 38.448. Comparativa con la temporada anterior, a pesar de la extensión inédita del calendario, el flujo total de personas muestra una disminución respecto al periodo previo, atribuido a la dinámica de la actual temporada turística y comercial. Y bueno, eso recuerde que está habilitado siempre de 9 a 17 horas, mientras lo permita el clima, pero aún sigue habilitado el paso allí por Agua Negra.
1: Muy bien, señor, vamos a ver. 18:33 ya, Marcelito. ¿Cómo será la triple inauguración del Mundial?
0: ¿Cómo será?
1: Famosos artistas que van a estar presentes. Nosotros ya se lo hemos contado eso.
0: Sí.
1: Pero hace rato, un par de meses por lo menos.
0: Claro.
1: ¿Se acuerda, no? O anda medio desmemoriado,
0: No,
1: perdiendo
0: sí
1: la
0: me
1: memoria.
0: acuerdo.
1: No, sí, se acuerda. Bueno, le dijimos que el Mundial 2026 va a tener una apertura sin precedentes. Tres ceremonias inaugurales, una por cada país sede, que van a marcar el inicio del primer torneo con 48 selecciones y 104 partidos, el nuevo formato. La FIFA ya confirmó los artistas y los detalles de cada espectáculo que van a combinar música o algo parecido, cultura y puestas en escena de gran escala. El torneo arranca el jueves 11 de junio. ¿Dónde?
0: ¿Dónde?
1: ¿Dónde tienes que decirme?
0: ¿Dónde?
1: En la Ciudad de México, ahí en el Estadio Azteca, donde se va a albergar el partido inaugural entre México y Sudáfrica. 90 minutos antes del pitido inicial, comenzará la ceremonia. A las 2:30 de la tarde, hora nuestra.
0: Sí.
1: Acuérdese que el partido es a las 4. Con un espectáculo que la FIFA describió como cargado de sonido, color y significado. A mí me parece que ese va a ser el mejor, porque tiene toque latino,
0: Sí.
1: amigo. El cartel de los artistas incluye a Maná, Alejandro Fernández, que va a ir vestido
0: Mariachi.
1: de mariachi. Belinda. Los Ángeles
0: Muy
1: Azules,
0: bien, desde
1: confirmazo.
0: desde
1: Sería desde Ciudad de México y para todo el mundo. J Balvin, Dígame quién es el siguiente, porque yo no,
0: ¿quién?
1: No caigo. J Balvin.
0: J Balvin.
1: Supongo que es J Balvin.
0: Sí, J Balvin, sí.
1: Lila Downs. Danny Ocean.
0: Ocean, sí.
1: Que es un viejo artista norteamericano. Y la cantante sudafricana Tila. Esta última como un guiño, una caricia al equipo rival de México, ese día.
0: Claro,
1: no hace todo mexicano, tienen que tener algo los otros muchachos. Bueno, va a ir Tila, que ahí Cintia nos va a buscar quién es Tila, cantante sudafricana. En una de esas la escuchamos un poquitín en la parte final, porque parece que va a ser como una frutillita, una cosita así destacada, linda. Entre tanto, latino, Maná, Alejandro Fernández, Belinda, Los Ángeles Azules, J Balvin, Lila Downs, que si la memoria no me falla, creo que Lila Downs ha grabado una canción con Mercedes Sosa. Creo que, o qué será, me parece. Estará también Danny Ocean y la cantante sudafricana. ¿Este es Tila, Cintia? A ver. Qué lindo ritmo que tiene, ¿eh? Bueno, la propuesta va a ser una mezcla de géneros y generaciones, desde la música tradicional mexicana y la cumbia hasta el pop latino y el urbano. Un despliegue visual inspirado en el papel picado. El Azteca se convierte así en el único estadio del mundo en haber sido sede de la ceremonia inaugural en tres mundiales distintos: 70, 86 y 2026. Al día siguiente, el 12, la apertura, segunda parte, Canadá. Allí, 14:30 hora argentina, en el estadio de Toronto, tendrá la participación de Michael Bublé, que también tiene contacto con Argentina, por su esposa, ¿no?
0: Claro.
1: Lalo Pilato. Estará Alanis Morissette, que parece que les había costado un montón, pero bueno, va a estar. Alessia Cara, Jessy Reyes, Eliana. Ahora ya se fue. Nora Fatey, VG Dream, William Prince y Sanjoy, entre otros. De todos esos, a los únicos que conozco yo es Michael Bublé y Alanis Morissette. ¿Por qué? Estoy lejos de la nueva onda, de la onda new, digamos.
0: Claro.
1: Bueno, la ceremonia de apertura de Toronto va a ser un reflejo inconfundible con la identidad de Canadá, dijo el presidente de la FIFA, Gianni Infantino. Como visitar a Canadá, digamos, que es distinto cuando vos visitas a Canadá que cuando Canadá te visita. Es diferente. Bueno, y después vendrá el partido entre Bosnia y Herzegovina, en lo que va a ser el primer partido de la selección local en un mundial disputado en su propio país. Esa misma noche, esa misma noche del 12, Estados Unidos cerrará el ciclo de aperturas en el SoFi Stadium de Los Ángeles. También, 90 minutos antes del partido entre Estados Unidos y Paraguay, que va a ser a las 10 de la noche, es decir, a las 8 y media empezará la ceremonia. El cartel confirmado incluye a Katy Perry, Future, Anita, Liza, Rema y alguien que va a viajar desde México, desde el Estadio Azteca el día anterior, derecho a Los Ángeles, porque ahí también va a estar Tila, la cantante africana, que va a estar en la apertura y que es la única que repite. Se podría anunciar más invitados especiales previo al evento, que sería, bueno, este fin de semana tendrían que anunciarlo, ¿no? Y el espectáculo de Los Ángeles va a estar inspirado en la ciudad como capital del entretenimiento, con una apuesta que va a combinar, obviamente, la música, la cultura pop y la tecnología. Dicen que la presencia de Liza, marcará un hito, porque será una de las principales representantes del K-pop en una ceremonia inaugural mundialista. ¿Qué es el K-pop? No sé, ya lo vamos a aprender, pero ya lo vas a saber. Comenzando en la Ciudad de México y continuando en Toronto y Los Ángeles, estas ceremonias dicen en total que van a ser 4 horas y media inolvidables. Bueno, depende para los gustos, pero lo esperaremos. fueron desarrolladas en colaboración creativa con Balich Wonder Studio y responden a una visión compartida que, según la FIFA, busca reflejar tanto la identidad única que tiene cada país como cada país anfitrión, sí. Como también los perfiles culturales de todos los países invitados. Vamos a ver, intenta que sea una celebración verdaderamente global.
0: Bueno, gracias, querido Domingo. Ahí nos vamos preparando para vivir ese momento, ¿no?, de la gran fiesta mundialista. Bueno, en San Juan, hace instante también, a 11 años del primer grito de una menos, una multitud sanjuanina marchó contra la violencia de género. Roban dos veces el mismo local en menos de 48 horas y apuntan al Ñoño, un reconocido delincuente. Bueno, más, José Castro y los concejales investigados por un polémico acuerdo plantearon ir a casación a la corte, pero se las rechazaron. Empleado estatal, condenado por dictar una carrera trucha en una lomoteca, podría recibir más denuncias y terminar preso. Bueno, lo que va llegando de último momento y lo vamos compartiendo en la tarde de la radio con los últimos minutitos, 4 nada más nos quedan para llegar al panorama nacional de noticias. Luego, como le decíamos, estaremos con Pasión Nacional segundo tiempo y a las 20 estaremos de regreso acá en la noche ya de la radio en este miércoles 3 de junio de este año 2026. Así que con un poquito de música, querida Cintia Macarena, esperamos el ingreso ya del panorama nacional de noticias.

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1: 18:45 en la República Argentina.
2: Cielo algo nublado en Buenos Aires, 15 grados la temperatura.
1: Estas son las voces del día.
3: Acá hay un solo culpable, que es el que está, la cosa esa que está detenida. Y la víctima son dos acá. Mi nieta, que yo no la voy a tener más. Y la otra víctima es mi hija.
4: A 11 años de la primera movilización, distintas organizaciones feministas, con el apoyo de agrupaciones sindicales, políticas y sociales, se concentran frente al Congreso de la Nación en el marco de la convocatoria del Ni Una Menos.
5: Esta investigación ha estado, está y estará llenada de protección y de cuidado a Agostina, su imagen, hoy su memoria.
6: Si las proyecciones de crecimiento para la economía argentina se dan, el consumo no puede ir en dirección contraria.
7: Está bueno la oportunidad de que nosotros los talleristas podamos realizar esa verificación técnica vehicular al detalle y sobre todo que nos pueda generar un ingreso, un trabajo.
1: Despiden los restos de Agostina Vega. Desde Radio Nacional Córdoba nos informa nuestro compañero Eduardo Galfré. Eduardo, buenas noches.
8: Sí, buenas noches. Con el ruido de fondo de una multitudinaria marcha, Ni Una Menos, en la ciudad de Córdoba capital, en pleno centro, pidiendo justicia por Agostina Vega, con la presencia de los abuelos Miguel Heredia y también Elizabeth. Pedido de justicia. Hoy, al mediodía, entregaron los restos de Agostina, que serán velados en minutos nada más en la ciudad de Córdoba capital. Sus restos serán sepultados en el día de mañana. Mientras tanto, también la justicia ha ordenado nuevos rastrillajes y peritajes por parte de la policía científica en el domicilio particular de Claudio Barrelier y también en el lavadero donde precisamente limpiaron el Forca Negro. Las querellas siguen insistiendo en que hay más responsabilidades y debe haber más imputados en esta causa. También es importante recordar que hay un cimbronazo político también muy importante aquí en Córdoba, tanto en el Consejo Deliberante como en la Legislatura Unicameral de Córdoba, apuntando también al desempeño de los fiscales Raúl Garzón y también Iván Rodríguez. Eduardo Galfré, Radio Nacional Córdoba, tu radio.
2: En tanto, la familia de la víctima presentó nuevas pruebas ante la Fiscalía y solicitó investigar a la dueña del auto en el que fue trasladado el cuerpo.
1: El abogado Carlos Nagy pidió que se investigue a Soledad Andreani, expareja del acusado y propietaria del vehículo.
2: Según la hipótesis de la querella, el Forca Negro había sido utilizado por Claudio Barrelier para trasladar el cuerpo de Agostina Vega.
1: El abogado de la familia Vega aseguró que existen elementos para analizar una posible responsabilidad por encubrimiento y un aporte logístico al acusado.
2: El fiscal Raúl Garzón aseguró que la prioridad de la investigación fue cuidar a la menor.
5: Esta investigación ha estado, está y estará llenada de protección y de cuidado a Agostina, su imagen, hoy su memoria, de esos papás, de esa mamá, de esos abuelos que sufren. Entonces, yo no voy a decir más que el esfuerzo y el trabajo ha sido dirigido siempre en ese sentido. Y entiendo las críticas.
1: Miguel Heredia, abogado de Agostina, defendió a su hija y pidió respeto para la familia.
3: La gente es muy cruel, juzga a las personas por lo que ven y no por lo que son. Mi hija es una buena madre. Aquella persona que se dedica a escribir en un Facebook, en un Instagram, es porque no tiene nada que hacer. Nadie nace con un manual debajo del brazo para ser papá o mamá. Somos seres humanos, tenemos equivocaciones. Si cometió alguna equivocación, mi hija, lo hizo como ser humano, como te podés equivocar vos o yo, cualquiera de nosotros nos podemos equivocar.
2: Además, Heredia aseguró que en este caso hay solo dos víctimas.
3: Nosotros estamos dando vuelta en el pibito, en la desviación de la causa y todo eso. Acá hay un solo culpable, que es el que está, la cosa esa que está detenida.
9: Sí, claro.
3: Y las víctimas son dos acá. Acá hay dos víctimas. Mi nieta, que yo no la voy a tener más, y la otra víctima es mi hija. Mi hija es la otra víctima. Porque es víctima del engaño de él también. Mi hija a partir de hoy, a partir del sábado que mi nieta desapareció, Desde el momento que supimos que lo que pasó con mi hija tiene una cruz para toda la vida.
1: Nuevos sospechosos por el femicidio de una joven en Misiones. Desde Radio Nacional Puerto Iguazú nos informa Noelia Villa.
9: La investigación para el femicidio de la adolescente de 17 años, Dulce María Beatriz Candia, en El Dorado, sumó nuevos sospechosos con algún tipo de relación a este hecho. Una mujer y otros dos hombres, uno de ellos que viajó a Buenos Aires después de la desaparición de la víctima. Los celulares secuestrados en los allanamientos de la noche de lunes son claves, ya que en los aparatos surgirían conversaciones con una mujer a la que el remisero la habría consultado por métodos de inducción al aborto casero, como el uso de orégano.
2: En todo el país se registran marchas del colectivo Ni Una Menos.
1: Las manifestaciones llevan como consigna los nombres de Agustina Vega y Dulce Candia, las adolescentes de 14 y 17 años asesinadas en las últimas semanas.
2: Ambos femicidios potenciaron las marchas que se realizan a 11 años del primer Ni Una Menos, movimiento surgido tras el caso de Kiara Páez.
1: Las manifestaciones buscan visibilizar la persistencia de la violencia de género y reclamar respuestas estatales frente a los femicidios y desapariciones de mujeres y niñas.
2: Las estadísticas marcan que en la Argentina ocurre un femicidio cada 31 horas y que desde el 1 de enero hasta el 24 de mayo se registraron 99 víctimas fatales.
1: En la ciudad de Buenos Aires se realiza la concentración central en la Plaza del Congreso en medio de cortes de calles y alteraciones en el tránsito.
2: Desde allí nos informa nuestro cronista, Cristian Varela.
4: A 11 años de la primera movilización, distintas organizaciones feministas con el apoyo de agrupaciones sindicales, políticas y sociales se concentran frente al Congreso de la Nación en el marco de la convocatoria del Ni Una Menos, por lo que toda la zona del Congreso de la Nación está vedada al tránsito desde las primeras horas de la tarde. Desde Belgrano, la avenida Entre Ríos y su continuidad Callao hasta Corrientes, está cortada al tránsito. Las columnas de los manifestantes marcharon desde la avenida 9 de Julio por la avenida de Mayo hasta las inmediaciones del Parlamento donde se realiza el acto.
1: Bajan las retenciones para el agro.
2: El gobierno oficializó una reducción para distintos productos agropecuarios y estableció un cronograma de disminución progresivo de 24 meses.
1: El trigo y la cebada pasarán a tributar de 7,5% a 5,5% y la soja disminuirá del 24 al 15% a partir de diciembre de 2028.
2: La medida también contempla beneficios para los biocombustibles.
1: El gobierno declaró la emergencia agropecuaria en varios departamentos de Santa Fe.
2: El informe de Gabriela Bruno, desde Radio Nacional Santa Fe.
10: El ministro Luis Caputo anunció que todas las explotaciones agropecuarias afectadas por excesos de precipitaciones y desborde de ríos, arroyos y cursos de aguas podrán acceder a la ayuda social. El estado de emergencia y o desastre agropecuario regirá en Santa Fe en las localidades de Fortín Olmos, Garabato, Los Amores, Golondrina, Intillaco, Cañada, Ombú y Los Tábanos, ubicadas en el departamento Vera, Gato Colorado, Villa Minetti, San Bernardo, Pozo Borrado, Tostado, Gregorio Pérez de Denis, Santa Margarita y Logroño, pertenecientes al departamento 9 de julio, y Villa Guillermina en el departamento General Obligado. La normativa declaró además la emergencia para explotaciones hortícolas de los distritos de Recreo, Montevera y Santa Fe del departamento La Capital.
1: El Senado postergó hasta la próxima semana el tratamiento del pliego de la jueza Verónica Michelli.
2: La Libertad Avanza y los bloques opositores acordaron postergar ese debate que ya cuenta con dictamen.
1: Además, se acordó que mañana sí se debatan los dictámenes de 50 candidatos a la justicia, más el proyecto sobre la deuda de holdouts y propiedad privada.
2: Así se decidió durante la reunión de labor parlamentaria, luego de que se presentara el dictamen del aval a Verónica Michelli, firmado por opositores y varios senadores oficialistas.
1: Cabe recordar que ese pliego fue vetado por el Poder Ejecutivo, decisión que la senadora Patricia Bullrich rechazó.
2: No obstante, la ex ministra de Seguridad aseguró que le explicó su posición al presidente y negó cualquier posibilidad de ruptura.
1: Desde Casa Rosada nos amplía la información Liliana Arias.
11: La secretaria general de la presidencia, Karina Milei, recibió en su despacho de Casa Rosada a la titular del bloque libertario en la Cámara de Senadores, Patricia Bullrich. Fue la propia senadora quien publicó en redes sociales la reunión y señaló que están trabajando siempre juntas por las transformaciones que lidera el presidente Javier Milei. El texto fue acompañado por una foto en la que se las ve a las dos dialogando. Mientras que se observa de perfil a una Bullrich hablando, Karina Milei la mira atenta y sonriente. En los despachos de Casa Rosada, todo esto, aseguran que paz y amor fueron las claves de este encuentro entre la funcionaria y la senadora. La reunión se dio en momentos en que Bullrich anunciara que ejerció su derecho a la objeción de conciencia y que votaría en contra del retiro del pliego como jueza de María Verónica Micheli, tal como quiere el gobierno.
2: Lionel Messi recibió el premio Princesa de Asturias de los Deportes 2026.
1: El jurado destacó la trayectoria del capitán argentino y lo definió como el futbolista más exitoso de todos los tiempos por su impacto y regularidad a lo largo de más de dos décadas.
2: También valoró sus logros con la selección argentina, entre ellos el Mundial de Qatar 2022 y las dos Copas América obtenidas durante el ciclo de Lionel Scaloni.
1: La ceremonia de entrega se realizará el próximo 23 de octubre en Oviedo, España, donde Messi recibirá el galardón junto al resto de los premiados.
2: La información deportiva con Eladio Rey. Adelante, Eladio.
12: A 8 días del comienzo de la Copa del Mundo, la selección argentina se prepara para el primer amistoso previsto para el próximo sábado a las 21:30 ante Honduras. El equipo sería Rulli, Capaldo, Tamendi, Lisandro Martínez y Tagliafico, De Paul, Macalister, Enzo Fernández, Simeone, Lautaro Martínez y Thiago Almada. En tanto, Emiliano Martínez estará en el arco en el debut mundialista. El rival, Argelia, venció en Rotterdam hoy a Países Bajos por 1-0 en un resultado totalmente inmerecido. Además, Dinamarca empató con República del Congo 0-0.
1: Golpe al narcotráfico en Entre Ríos. Desde Radio Nacional Gualeguaychú nos informa Eli del Mar Otman.
13: El cargamento está evaluado en millones de euros y representa uno de los mayores decomisos registrados en la provincia de Entre Ríos, incluso superior a la avioneta de Ibicuí. El gobernador de la provincia, Rogelio Frigerio, destacó el operativo de la justicia y de la policía, que incluyó la detención de un capo narco en un auto de alta gama.
14: Este es uno de los procedimientos de incautación de drogas más importantes que se registran en la provincia, de incautación terrestre. Estamos hablando de 250 paquetes de cocaína que, por suerte, ya no van a llegar a ningún hogar. Decirle a los narcotraficantes que acá no van a pasar.
2: La Prefectura Naval Argentina secuestró estupefacientes en la triple frontera.
1: Desde Radio Nacional Puerto Iguazú, el informe de Carmen Segovia.
15: La Prefectura Naval Argentina secuestró más de 28 kilos de estupefacientes, valuados en más de 84 millones de pesos, durante un operativo realizado en Puerto Iguazú. El procedimiento se inició a partir de la información aportada por la Policía Federal del Brasil, que alertó sobre el hundimiento de una embarcación que transportaba sustancias ilícitas desde la costa paraguaya. Según la información y fuentes oficiales, el valor estimado de la sustancia secuestrada supera los 84 millones de pesos. La causa quedó a cargo del Juzgado Federal de Puerto Iguazú.
1: Ya se registraron 47 casos de hantavirus en lo que va de 2026.
2: Las autoridades sanitarias confirmaron 2 nuevos casos detectados en Salta y en la localidad bonaerense de Arrecifes.
1: Según el último Boletín Epidemiológico Nacional, la temporada 2025-2026 acumula 107 casos confirmados en todo el país, con mayor concentración en Buenos Aires y Salta.
2: El hantavirus se transmite principalmente por contacto con secreciones de roedores infectados y puede provocar cuadros respiratorios graves.
1: Vacunación antigripal.
2: Por los pedidos realizados por las provincias, el Ministerio de Salud distribuyó más de 550 mil dosis adicionales para adultos.
1: El objetivo es fortalecer la vacunación ante el aumento de casos de influenza.
2: Más información con nuestra colega Diana Costanzo.
16: Especialistas recomiendan la vacunación y medidas de prevención ante el aumento sostenido de los casos de gripe. Así lo confirmó la médica integrante de la Sociedad Argentina de Infectología, Analía Miquetiuk.
17: Hay un aumento estacional esperado de la circulación viral durante el otoño y invierno. Sin embargo, la actividad de influenza está creciendo y es el principal virus respiratorio detectado tanto en ambulatorios como internados. En las primeras 20 semanas del 2026 ya se registraron 288 casos de influenza.
1: Anuncian avances en el diálogo entre Estados Unidos e Irán.
2: La Casa Blanca informó que podría concretarse una reunión entre el presidente de Estados Unidos y el máximo líder iraní.
1: Donald Trump admitió que mantiene una buena sintonía con Mojtaba Jamenei y no descartó un encuentro futuro.
2: Trump además confirmó que ya se acordó que Irán no tendrá armas nucleares, lo que agregó facilita llegar a un acuerdo duradero.
1: Sin embargo, el precio del petróleo volvió a rozar los $100 por barril ante la persistencia del bloqueo en el estrecho de Hormuz.
2: Modernizan el régimen de revisión vehicular técnica obligatoria.
1: El Gobierno Nacional actualizó el régimen correspondiente a la revisión técnica y dispuso la creación del Registro Nacional de Talleres de Inspección Técnica de Vehículos.
2: Además, reconfiguró los plazos para la revisión técnica. La primera inspección para vehículos particulares, 0 kilómetro, deberá hacerse a los 5 años.
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Hola, hola, hola, hola, hola. Pero ¿cómo les va? Qué gusto saludarlos. Muy, pero muy buenas noches. Aquí estamos comenzando Pasión Nacional. En esta jornada de este miércoles 3 de junio, estamos a solamente 8 días del comienzo de la Copa del Mundo. El jueves de la próxima semana, jueves 11, estaremos ya empezando este nuevo mundial, este nuevo sueño con la selección argentina y este mundial que tendrá sin ninguna duda un antes y después de todo lo que ha ocurrido hasta acá, porque es la primera vez que va a haber 3 países como anfitriones, la primera vez que va a tener 48 selecciones, es decir que hay mucho para hablar, y además tendrá también 16avos de final, es decir que ya va a ser las selecciones que llegan a la final o al tercer y cuarto puesto van a jugar más partidos, 8 partidos en lugar de 7, como se venía haciendo desde hace tanto tiempo, ¿no? Desde el 86 para acá, porque antes había otras posibilidades. Lo cierto es que la selección argentina se está entrenando en la jornada de hoy y, lógicamente, pensando en lo que va a ser la Copa del Mundo, que comenzará, como le decía, el próximo día jueves, entre un partido que ya estuvo, un partido inaugural que ya lo tuvo en Sudáfrica, ¿no? En este caso, México enfrentando a Sudáfrica, será el primer partido allí en el Estadio Azteca, en el reconocido Estadio Azteca, donde se han disputado tantos encuentros que han marcado un antes y después de Copas del Mundo. Ejemplo, en aquel partido del siglo entre Alemania e Italia en el Mundial 1970, o la final de Brasil con Italia, o los goles de Diego a los ingleses, el segundo gol fundamentalmente, el gol de todos los tiempos. Es decir que en ese escenario va a comenzar la nueva Copa del Mundo. Bueno, los invito a los oyentes a acercarse al WhatsApp Nacional 11-38-70-74-85, y ya estás viviendo el Mundial, estás entusiasmado o todavía no te pusiste en modo mundialista. ¿Vas a repetir cábalas? ¿Compraste algo nuevo para este Mundial? ¿Compraste una tele nueva?

hola, ¿me podés explicar por qué tienen que jugar amistosos faltando tan poco para el Mundial? Y bueno, pero hay que probar, hay que, los futbolistas tienen que moverse y hay que, es así, no podés estar sin hacer nada porque te vas a lesionar o no, tenés que jugar. Y hablando de jugar, hoy jugó Holanda, como le dicen en la parte deportiva, Países Bajos, si nos referimos al tema de lo que tiene que ver con ya lo estrictamente del país, pero para nosotros sigue siendo Holanda, por lo menos inclusive los futbolistas de ese país siguen diciéndole Holanda. Bueno, Holanda hoy perdió en Rotterdam con el equipo de Argelia, el equipo que va a ser el rival de la selección argentina el próximo 16 de junio. Para mí fue totalmente inesperado el triunfo de Argelia. Yo creo que mereció ganar con comodidad Países Bajos u Holanda, como le quieran llamar, pero se perdió un montón de goles y el arquero Zidane, el hijo de Zinedine Zidane de Argelia, tuvo una muy buena actuación y marcó un golazo el argelino para darle el triunfo a su selección, entrando de derecha, definiendo al segundo palo, así que parecido a uno de los goles que le hizo Arabia Saudita al Dibu Martínez. Hablando del Dibu Martínez, el Dibu Martínez va a estar presente en el debut del seleccionado argentino en la Copa del Mundo contra Argelia. Hola amigo, soy Alejandro de San Juan, lo escucho siempre. Ya lo escucho de la radio, siempre tiene que salir campeón obligado a Argentina y aguante River Plate el mejor. Gracias, Juan. Buenas noches, Eladio. ¿Transmiten hoy a San Lorenzo? No, San Lorenzo no juega hoy, ¿eh? No juega San Lorenzo. ¿Viste con esto de los partidos, de las postergaciones? Bueno, finalmente San Lorenzo no juega y de esta manera pidió postergación el partido por la Copa Argentina ante Deportivo Riestra y no se va a jugar ese compromiso. Así que te digo entonces, José, que me estás escribiendo, no juega San Lorenzo hoy. Ya vamos a estar con Sergio Serratea, ya vamos a estar también con Ernesto Fernández. Vamos a, con respecto a la selección argentina, bueno, el equipo que va a jugar contra Honduras, relata La Casa, relata Radio Nacional, relata Martín Perazo aquí. Bueno, Argentina se cree que va a formar con Rulli, Capaldo, Otamendi, Lisandro Martínez y Tagliafico, De Paul, McAllister, Enzo Fernández, Simeone, Lautaro Martínez y Thiago Almada, la probable formación. Emiliano Martínez estará en el arco en el debut mundialista, según lo que se está manifestando. Y hay algunos jugadores que todavía no están bien y hay otros que están esperando, si esto no mejoran, pueden ser sustituidos de la lista de buena fe. Me refiero a Nico Paz, está Emiliano Buendía, presto a ocupar su lugar si esto no ocurre. Está también Santiago Beltrán, si hay algún problema con algún arquero. Así que bueno, entre otros futbolistas que están allí esperando para, lógicamente, si hay algún inconveniente, esperamos que no. Y bueno, los jugadores que están esperando, por si acaso, son Santiago Beltrán, Nicolás Capaldo del Hamburgo, que va a jugar el sábado ante Honduras, porque los dos marcadores de punta están lesionados. Me refiero al futbolista Montiel y Molina. También está esperando Marcos Senesi, posible por la lesión que tenía el Cuti Romero, aunque ya está dado de alta, pero puede pasar con cualquiera de los que está allí como marcador central del Bournemouth. Máximo Perrone, del Como, y Emiliano Buendía, del Aston Villa. Estos son los cinco futbolistas que están esperando por si acaso pasa algo. Recordamos que la lista se puede modificar hasta un día antes de lo que es el comienzo de la Copa del Mundo. Argentina empieza a jugar el 16 de junio y entonces hasta el 15 de junio, 24 horas antes del comienzo del partido, allí está la posibilidad de cambiar la lista de buena fe. ¿Qué tal, amigos? Yo disconforme porque me hubiera gustado que estén más futbolistas del fútbol local y como arquero quería que esté Agustín Rossi, porque están casi los mismos jugadores y creo que ya tendrían que darle la oportunidad a los jugadores.

0: locales para que tengan futuro y puedan progresar también yéndose a Europa. Bueno, en este caso es Fernando de Resistencia Chaco. Fernando, a mí me parece, ¿no? Desde mi punto de vista, tu opinión es respetable, lógicamente, por eso la leemos aquí y invitamos a los oyentes a participar. A mí me parece que la selección argentina tiene jugadores muy jóvenes y, por tanto, si están jugando en el primer nivel de Europa, está bien que sean convocados, porque además vienen de ser campeones del mundo, no vienen de fracasar, y bicampeones de América. Entonces es muy difícil modificar esa estructura por otros jugadores que pueden ser, que tengan la posibilidad en algún momento, pero que en este momento me parece a mí que los que convoca Scaloni, salvo tres o cuatro que pueden estar en tela de juicio, a lo mejor, desde mi punto de vista, yo no hubiese llevado a Lo Celso, si ustedes me apuran. Me parece a mí que Lo Celso no está bien futbolísticamente, pero bueno, son detalles, nada más. Yo creo que el equipo titular es el que tiene que estar. Puede haber alguno que a lo mejor alterne o no, pero me parece a mí que, y son todos jugadores jóvenes, no hay ningún jugador, salvo Messi, de más de 30 años. De más de 32 años, vamos a decir, porque no sé cuánto tiene De Paul, pero Emiliano Martínez es joven y es arquero, así que lo dejamos de lado al arquero, que puede atajar hasta los 40 años. Montiel y Molina son jóvenes, menos de 30 años. El Cuti Romero también, Lisandro Martínez también. Otamendi sí tiene más de casi 40 años, es verdad, ahí podría ser una alternativa. Tagliafico también es joven. En el medio De Paul, Enzo Fernández, Paredes, son futbolistas relativamente jóvenes. De Paul creo que ya tiene más de 30 y Paredes también, pero son jóvenes, pueden jugar este Mundial tranquilamente teniendo en cuenta el nivel que tienen. Le sumamos Thiago Almada o Gio Simeone o el mismo Lautaro Martínez, son todos, ni hablar de Julián Álvarez, ni hablar de McAllister, de Enzo Fernández, sí, son todos futbolistas jóvenes que me parece que están muy bien convocados teniendo en cuenta lo que ya le dieron a la selección argentina. Así que bueno, y con respecto a los arqueros, Agustín Rossi nunca fue convocado y bueno, es un arquero ya de consolidado. Me parece a mí que para convocarlo, para que vaya de tercer arquero, no sé si le va a gustar a Rossi ser convocado. Pero bueno, habría que haberle preguntado a él, ¿no? Buenas tardes, Eladio, siempre escuchándote, muy buena la radio. Coqui, César y Ale, volviendo a casa desde Vaca Muerta. Abrazo grande, muchachos, que ande todo bien, cuídense. Buenas tardes, amigos de Radio Nacional, soy Daniel de Munro. Quisiera saber si River va a traer refuerzos de jerarquía, como dijo Di Carlo. Saludos a todos los conocidos, es lo que dicen. Hola, Eladio, soy Lalo de Tartagal. ¿No te parece que Scaloni llevó muchos lesionados? Sí, es verdad. También es cierto que si no están bien, los va a bajar de la lista. Ya pasó el Mundial pasado. Yo creo que si no se recuperan, los va a bajar. Recién te decía, y le decía a todos, con respecto a los 5 futbolistas que están esperando, si alguno no se recupera, va a haber modificaciones. Miriam de Quilmes, hola Eladio, sí, estoy entusiasmada con la selección, deseo saber si también se transmitirán los partidos por TV de aire, chau, suerte. Sí, los transmite, los partidos argentinos los transmite todos Canal 7, así que por ahí los puedes ver, también Telefe los va a pasar, y después por canales de, por Teis Sport también lo pasa, DirecTV también lo pasa, no sé si los pasan también por streaming a los partidos de Argentina. Pero bueno, sí se pueden ver por aire, se puede ver, Telefe y Canal 7 se puede ver. Eladio y equipo, un saludo grande desde mi Tucumán querido, una zona montañosa, prendido a pasión nacional, abrazo grande, ya palpitando el Mundial, lo escucho por la mejor radio nacional, papá, soy Amadeo Pistán. Gracias, Amadeo, gracias por la foto que mandaste, es una radio, qué grande, y hay un fuego prendido. Qué grande, qué linda fotografía, Amadeo. La verdad, muy buena porque sintetiza lo que es la radio. Sintetiza lo que es la radio, la foto que mandaste. El fuego, las brasas, y ahí al lado la radio, haciéndote compañía en algún lugar de la montaña en Tucumán. Buenas tardes, Eladio, excelente programa. Soy Jorge Francisco. Los escucho desde la capital de San Juan, Radio Nacional, la 23. Gracias, querido. Muchas gracias por comunicarte. Hola, ¿me puedes explicar? Ah, esto ya lo habíamos pasado sobre el amistoso. Buenas tardes, Eladio. Acá Carlos de Quilmes, escuchando mi tira deportiva favorita. Aguante Quilmes. Fuerte abrazo. Bueno, siguen jugando los partidos de la B Nacional. Hola, muchachos, los escucho desde Comodoro, porque en vez de convocar a Beltrán, no convoca a Rossi, no entiendo. Beltrán se comió 18 goles en 25 partidos. Lo expliqué recién, creo que me parece a mí que Beltrán es un pibe y va como tercer arquero, es muy difícil que juegue. Rossi es un arquero consolidado. Yo no sé si está bien que vaya para no jugar, me parece. Por ahí creo que pasa el tema. Creo que hay muchos jugadores que ya es su último mundial y está bien por lo que lograron, pero quizás hace falta un poco de recambio. Lo banco a Scaloni, pero si Acuña queda fuera por lo físico, me parece que hay uno que va por la cábala de los caramelos nomás. Soy Luis de Esquel. Bueno, gracias, Luis. Siguen comunicándose. Acá mando un oyente una fotografía de empanadas. Soy buenas tardes, amigos, aquí picando algo mientras recorremos el yacimiento. Lo del huevo a Acuña es increíble que no lo llevó. Soy Martín Cuevas, de Pico Truncado. Grande, qué linda fotografía de las empanadas, ¿eh? Me dio un hambre. Bueno, estamos con el Chelo Marín en los controles, Pato Sulza en la producción y toda la gente que se va comunicando al 11-38-70-74-85. Estoy medio apagado en la garganta, porque venimos medio baleado con el tema de los virus, de las gripes, pero bueno, vamos a tratar de mejorar para este fin de semana que tenemos actividad futbolera. Aguardaremos a ver si la garganta nos da un esplendor, pero mientras tanto vamos a ir al fútbol local, porque más allá de la selección argentina que le estamos contando a todos, el mundial, acá hay temas en el fútbol local que no podemos dejar de lado. Ejemplo, Boca, sin entrenador, ¿quién va a ser el técnico de Boca? Esa es una. Después tenemos que hablar también de River. Recién un docente preguntaba si va a haber refuerzos. Pero vamos a Boca primero. Damián Zárate, contanos, por favor.
1: ¿Qué haces, Eladio? Abrazo enorme en este segundo tiempo de Pasión Nacional, aquí en el aire de la radio más grande de la Argentina. Estamos en tiempo almanaque, muy cerca de lo que va a ser la vuelta de Boca a los entrenamientos. El próximo 18 del corriente mes de junio y... Por ahora la información oficial, siempre hay que tomar con pinzas, la información oficial es que no hubo ningún ofrecimiento formal a ningún entrenador para que reemplace a Claudio Úbeda, que fue desvinculado del club formalmente en la jornada de ayer y lo contábamos en el segundo tiempo de Pasión Nacional. En las últimas horas habló Chicho Serna, que hasta hace poco fue parte del Consejo de Fútbol, dijo que para él el candidato natural es Guillermo Barros Schelotto. La información es que Chelo Delgado habló de manera, entre comillas, informal por la relación que tiene con Gustavo Costas, pero que no hubo ningún ofrecimiento y a partir de ahí los nombres que venimos manejando, pero ninguno con cierto grado de certidumbre, que yo te pueda decir a vos y a los oyentes ceneices en todo el frondoso territorio nacional, que hay un candidato que, o por lo menos que yo tenga la información, que pique en punta. Realmente, ninguno. Después, en cuanto al mercado de pases, aunque no haya entrenador, algunas situaciones. Lo de Carlos Palacios lo contamos ayer, habrá que ver si puede continuar. La situación de Cavani, que tiene que resolver él. En las últimas horas apareció un video de Miguel Borja contando que en el último mercado de pases de enero hubo una charla formal con Chelo Delgado para sumarse. El tema de Sebastián Villa, que otra vez vuelve a estar en la órbita de Boca, nunca ha terminado de salir de la órbita de Boca, y que habrá que ver si decididamente el Ceneice tiene ganas de volver a buscarlo. Y lo que ayer charlábamos también en el primer tiempo de Pasión Nacional con Nicolás Álvarez, que el arquero Álvaro Montero sería el arquero apuntado para reemplazar a Bray y esperar la recuperación de Marchesín. Como las grandes novedades en este tiempo donde Boca no está entrenando, donde no tiene entrenador y donde el próximo 18 volverá a entrenar más pronto de lo que se esperaba, porque tiene que jugar 16avos de final de Copa Sudamericana. Eladio, te mando un abrazo, la seguimos.
0: La seguimos, Damián Zárate, aquí en Pasión Nacional, 19 minutos, una importante cantidad de oyentes que se van comunicando al 11-38-70-74-85. Me manda una foto, dice, una foto, no sé qué es esta foto de... algo que está arriba de la cocina de que está haciendo, pero no alcanzo a divisar bien qué es, pero está haciendo algo rico, te agradezco, ¿eh? Saludos, Eladio, te estoy escuchando de Tucumán, Famayá, abrazo grande, Ernesto Monteros, Tito, grande Tito querido, buenas noches, gente de Nacional, desde Tucumán, los estamos escuchando, los mundiales de fútbol ya no los miro más desde el año 2002, Corea-Japón, donde le regalaron a Brasil el campeonato. Todo el fútbol para mí es un desastre, todo una mafia. Saludos para todos ustedes, Totti Ruiz, grande Totti Ruiz de Tucumán. Bueno, hola amigos, soy Víctor el Zapatero, ¿qué técnico trae Boca? Bueno, ahí estamos viendo, ahí lo dijo recién Zárate, así que está buscando. Hola, buenas noches, soy Jorge de Recreo Santa Fe, en la selección hay muchos lesionados, faltando poco para el comienzo del Mundial. Sí, hola Eladio desde Carcarañá, Santa Fe, tengo dudas con la selección, pero confío en Scaloni, está cerca de Carcarañá, Pujato. Demostró templanza y calidad selectiva. Dice, al fin me pongo la celeste y blanca, vamos a Argentina y vamos Colón. Está cocinando acá el amigo, Alberto de Carcarañá. Bien, me mando una foto de... Está cocinando, nosotros tenemos un hambre acá y ustedes cocinando. Bueno, ¿cómo anda Sergio Serrano?
2: ¿Cómo le va? ¿Qué cuenta?
0: Bien, muy bien, muy bien. ¿Tiene alguna novedad?
2: Sí, tenemos muchas novedades.
0: ¿Muchas novedades? ¿Cómo anda el amigo culota?
2: Mañana, jueves.
0: Sí.
2: El jueves, ¿no?
0: Recién un oyente preguntó por qué no transmitimos San Lorenzo. Si no juega.
2: No juega, está suspendido.
0: Es que la gente pierde la noción de lo que
2: sí,
0: pasa.
2: Es que es una vergüenza esto.
0: Porque además muchos medios ya están plenamente con el Mundial, lo que está claro, bien, ¿no? Pero me parece también que...
2: se olvidaron de informar del fútbol argentino.
0: Claro, nosotros tenemos que informar algo, porque hay muchas cosas que todavía se están cocinando. Y me parece...
2: Pero escúcheme, Boca no tiene técnico, Racing no tiene técnico.
0: Claro.
2: Están buscando
0: River
2: refuerzos.
0: Va a echar a 15 jugadores.
2: Claro, o sea, a medida que vayan pasando las cosas...
0: Independiente busca barco.
2: Bueno,
0: Racing, bueno.
2: Sí.
0: San Lorenzo tiene presidente nuevo.
2: Tiene presidente nuevo. Mañana, 10 de la mañana, asume oficialmente Marcelo Culota.
0: ¿Todavía no asumió?
2: No, todavía no. Oficialmente, sí, ya empezó a hablar con gente y demás. Pero el acto mañana, 10 de la mañana, asume oficialmente Marcelo Culota como presidente de San Lorenzo. Walter Perazo, lo contábamos, director deportivo, junto a un equipo de trabajo que tendrá, por la información que tenemos, algunos nombres, mañana seguramente lo estén confirmando, algunos nombres, me refiero a exfutbolistas también de que pasaron por el club. Lamentablemente, Culota ha decidido no contar con el Pitu Barrientos, que venía siendo manager en estos meses de transición en San Lorenzo, que lo hizo ad honorem, que puso plata en algún momento para ayudar un poco con el plantel, y que dentro de todo hizo un buen trabajo, desde que él llegó trajo orden, trajo un poco de paz a la situación institucional que vivía el plantel. Bueno, en definitiva, el Pitu Barrientos, por haber sido hombre de Constantino, no va a seguir siendo parte en esta comisión directiva. Dos novedades. Primero, el Santos, después de los dos partidos y de vuelta con San Lorenzo por la Copa Sudamericana, busca a Manuel Insaurralde, un hombre que se transformó en titular con la llegada de Álvarez, que era hombre de San Lorenzo, se fue a préstamo, volvió, no tenía muchos minutos, y en la mitad de la cancha de Álvarez se transformó en un hombre fundamental en el manejo de la pelota, en el primer pase, y el Santos lo busca. Me parece raro. Pero bueno, esta es la información. Número dos. Uno de los nombres, o el nombre que dio como marcador central Gustavo Álvarez, es el de Franco Calderón. Ex jugador de Unión de Santa Fe, lo tuvo en Chile Álvarez, queda con el pase en su poder y es el nombre que dio Gustavo Álvarez para ir a buscar porque quiere a alguien en la defensa. Hablando de la defensa, hoy dio una nota a Romaña.
0: Sí.
2: Porque se empezó a decir que Romaña había quedado libre. Romaña salió a desmentir la noticia, dijo que no es jugador de libre y que está podrido que lo ensucien, que hay desde un lado del club alguien que entra a tirar rumores sobre sus contratos, sobre posibles pases, y que está cansado de que lo ensucien. Así que veremos cómo avanza esta novela, pero por ahora Romaña sigue siendo jugador de San Lorenzo Almagro. Obviamente, creo yo, lo van a venir a buscar, va a recibir ofertas, veremos claro, si se va o no, pero sigue siendo jugador de San Lorenzo, por ende, el que se lo quiera llevar va a tener que poner el dinero.
0: ¿Qué opinión te merece del mundo de San Lorenzo la llegada de Culota, teniendo en cuenta todos los presidentes que han pasado en tan poco tiempo, ¿no? Porque creo... es una persona que hace rato que estaba dando vuelta para ser presidente.
2: Y... Recordemos, fue segundo en la elección que ganó Moretti y viene trabajando hace mucho con el club. Yo creo, me puedo equivocar porque en San Lorenzo vienen pasando un montón de cosas. Y tampoco,
0: alguna vez la van a pegar.
2: Y tampoco digo que...
0: Con la directiva.
2: Sí, obvio. Y tampoco digo que puede llegar a ser la mejor gestión de historia. Ni, no digo nada. Digo, es un tipo muy del club.
0: Claro.
2: Que yo no sé si le van a salir bien o mal las cosas. Lo que digo es que me parece que en San Lorenzo se va a empezar a tomar decisiones queriendo lo mejor para San Lorenzo. Que pueden llegar a ser equivocadas, pero que lo van a hacer cuidando a San Lorenzo.
0: Está bien.
2: Esa es la sensación que tengo.
0: Sí, sí, tiene que ordenarse económicamente para tratar de salir. San Lorenzo es una institución grande, tiene una masa societaria importante. Me parece, no sé cuántos socios tendrá San Lorenzo, pero debe tener más de 70.000 tranquilamente.
2: Tenía, creo que para la elección había unos 40.000 para votar, algo así. Debe ser un poquito más porque sumarle la gente que no estaba en condiciones de votar.
0: Claro. Bueno, tiene que tener una campaña de socios muy importante.
2: Lo que pasa es que llegó en algún momento el número que vos decías, pero fue, ¿te acordás cuando con Tinelli y con Lamens sacaron el micro que iba recorriendo haciendo socio a la gente? Y obviamente después la gente
0: se bajó. Se empezó a bajar. Pero claro, el tema es ese, que la gente pueda pagar todos los meses una cuota.
2: No,
0: y
2: yo creo, y te digo, no solo por San Lorenzo, esto lo puedo discutir de cualquier club. Yo entiendo que a veces la cuenta en algunos clubes da, es mejor pagar la cuota que pagar dos entradas populares.
0: Sí.
2: La cuenta de la cuota social que sacan muchos dirigentes para poner, para fijar el valor de la cuota. Entiendo la cuenta y puedo entender el concepto. Ahora, si yo tengo que hacer un esfuerzo y todos te dicen la cuota va 100% para el club, la plata de la entrada no va 100% para San Lorenzo en este caso o el que sea. Hasta ahí el relato es perfecto. Ahora, cuando estamos en un momento económicamente complicado, la gente empieza a recortar rápidamente un montón de cosas y una es la cuota del club. Y dice, si lo quiero ir a ver, pagaré la entrada del partido que quiero ir a ver y punto.
0: Claro.
2: Y es ese partido, ese momento, y si tengo la plata voy, si no tengo no voy. Pero no una cuota. Yo creo que los clubes deben entender que deben, el precio que ellos quieran, pero tienen que dar facilidades para grupos familiares, moratoria de gente que debe cuotas porque no la pudo pagar. Deben buscar la manera que la gente, hacer más fácil la historia para la gente.
0: Sin ninguna duda. Bueno, Sergio.
2: Pero bueno.
0: ¿La seguimos?
2: Obviamente.
0: Bueno.
2: Nos
0: vemos mañana.
2: Cuídese el refrío.
0: Gracias, sí, estoy medio. Pero estoy mejor que ayer. Mire cómo habré estado ayer.
2: Hoy estoy mejor que ayer, pero peor que mañana.
0: Menos que mañana. Bueno, vamos a ir con Independiente. Está Rubén Santos allí para saber las novedades del Rojo a esta altura de la tarde. Hola, Rubén, bienvenido. Gusto tenerte.
3: Hola, Eladio, querido. ¿Cómo va? Un abrazo grande. Las novedades del Rojo, que vuelve el 21 de junio a los entrenamientos con Gustavo Quinteros, empiezan a aparecer nombres. Sabido es lo de Barco, que por ahora charlas y tratativas. La primera oferta hecha por el Rojo al Spartak de Moscú fue rechazada. En Independiente insisten que van a volver a hacer una nueva oferta para traer al ex campeón de la Copa Sudamericana con la camiseta de Independiente a jugar un año a préstamo a Independiente. Habrá que ver, esto va a llevar su tiempo. Aparecen otros nombres. Mauro Méndez es un jugador que es de Estudiantes de La Plata, que tuvo un paso por Banfield, es uno de los delanteros que le interesan a Gustavo Quinteros, lo mismo que Molina, el chico que usa la camiseta número 9 en Argentinos Juniors. Son nombres que al técnico le interesaría tener para poder contar en la próxima temporada, teniendo en cuenta que era Gabriel Ábalos, que si bien no ha habido charlas entre clubes Olimpia e Independiente, de esto se trata, sí el club paraguayo ya tuvo algunas charlas con su representante para que después del Mundial vaya a jugarse Ábalos sus tiempos al equipo paraguayo. Habrá que ver cómo termina esta historia. Y otro nombre que viene sonando desde hace bastante tiempo y que no ha tenido mucho recorrido en River, es Galoppo, Giuliano Galoppo, que es un jugador que le puede interesar a Gustavo Quinteros. Estaría en la lista de estos hombres que, estos 15 que anunció el presidente hace unos días, iba a dejar ir River. Así que habrá que ver. Por ahí van los movimientos del Rojo en este inicio de junio, habrá que ver qué pasa cuando el 21 vuelva el equipo a los entrenamientos. Quiere Quinteros tener un par de refuerzos ese día y habrá que ver si los dirigentes terminan de darle el gusto al entrenador del Rojo.
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0: Seguimos, seguimos aquí en Pasión Nacional, agradeciendo a todos los oyentes que se van comunicando al 11-38-70-74-85. Miguel de Península El Páramo pregunta para ustedes, equipo, y con la respuesta de ustedes respondo al oyente. ¿A Brasil le regalaron el Mundial del 2002? Pregunta. No sé, hace mucho tiempo de eso. Sí, hubo algunos partidos, pero la verdad que no recuerdo bien. Sí, algunos partidos que se pueden poner en tela de juicio, pero bueno, insisto, hace mucho tiempo, ya no recuerdo bien cómo fue. Argentina tuvo mala suerte en ese Mundial, llegó con jugadores no tanto lesionados, sino fundidos físicamente. De ahí estuvo el problema. Se lesionó, me acuerdo, en el ensayo previo, Ayala, y bueno, en el calentamiento previo al primer partido se lesionó Ayala, que ahora integra el cuerpo técnico, y bueno, y no pudo jugar en la Copa del Mundo, no jugó porque se desgarró, no jugó ninguno de los tres partidos. Ole Ladio, el técnico de Boca va a ser Almirón. Yo creo, dice acá, en este caso Antonio, que se fue de Central, Omar de Santa Fe. Ya vamos a hablar del tema de Almirón. En Central está el técnico ideal para Boca. Por favor, que Riquelme lo llame. Nosotros le pagamos el pasaje. Saludos, Pedro. Ah, me parece que lo quieren echar Almirón de allá de Central. Bueno, es claro, por eso dice que está el técnico ideal. Voy a Santa Fe. Ernesto Fernández. Hola, Ernesto. Bienvenido. Qué gusto tenerte.
1: Hola, Eladio. Compañero, ¿cómo les va? ¿Cómo andan? Buenas noches.
0: Bueno, muy bien, muy bien. Bueno, ¿cómo está todo por allí? ¿Cómo se vive el clima mundialista en Santa Fe? ¿O todavía no?
1: No, yo creo que va a haber más clima mundialista a medida que se acerque el debut de la selección argentina frente a Argelia el 16 de junio. Todavía me parece que en Santa Fe están los hinchas con los resabios de lo que dejó la campaña de Unión en el torneo de Primera División y en la Copa Argentina. Y no te olvides, Eladio, que Colón todavía está jugando el torneo de la Primera Nacional, que tiene tan solo un parate de una semana. Colón se está jugando el ascenso, así que el hincha está un poco más pendiente de su equipo que de la selección argentina. Pero no tengo dudas que cuando avance el Mundial, cuando llegue el debut de la selección argentina, cuando se logre la clasificación, que creemos que eso va a pasar, ahí un poco la fiebre futbolera del Mundial va a ir creciendo paso a paso.
0: Claro, claro, exactamente. Bueno, las novedades de Colón, que es el equipo que está jugando, ¿no? Porque ya Unión está de vacaciones, después te pregunto si sigue Madelón o no, y bueno, ¿y qué pasa con Rafaela? Y después también hablamos un poco de la Copa del Mundo, desde tu punto de vista.
1: Bueno, por el lado de Colón va a estar jugando este fin de semana frente a Ciudad de Bolívar, que es hasta el momento, Eladio, la gran revelación que tiene el campeonato de la Primera Nacional. Está haciendo una muy buena campaña, perdió tan solo un partido.
0: Sí, ¿te acordás que a principio de año le ganó con lo justo River con ese penal que le hicieron a Freitas y pateó Quintero en la Copa Argentina?
1: Sí.
0: Con
1: sí,
0: lo justo,
1: penal dudoso, ¿no?
0: Sí. Ahí nomás.
1: Sí, le costó muchísimo a River.
0: No, casi, si no era por el penal no lo habría, iban a penales.
1: Sí, y bueno, hoy es una grata revelación porque la verdad que antes del inicio del campeonato, si alguien te decía que Ciudad Bolívar iba a estar peleando los primeros puestos de la tabla, y nadie lo creía. Sin embargo, bueno, viene a Santa Fe para jugar el fin de semana. En Colón seguramente va a reaparecer Rasmussen, que venía con alguna dolencia física, no pudo jugar el último partido. Colón necesita ganar porque empató los últimos tres. Es cierto que pierde poco en el campeonato, pero empata mucho. Y vos cuando empatás muchos partidos, empezás a dejar de lado el 66% de los puntos. Es mucho. Entonces, por eso Colón se ve ahora un tanto relegado en la tabla de posiciones. Igualmente falta mucho. Hay una polémica en Santa Fe porque la directiva de Colón ha decidido que los socios tengan que ingresar a la cancha con la cuota paga del mes de junio, cuando en realidad eso se exige a partir del 10. Hay una razón y que tiene que ver que después de este partido con Bolívar, Colón tiene una seguidilla de partidos de visitante, está el parate en el medio de una semana y recién va a volver a jugar en condición de local el 12 de julio frente a Central Norte. Entonces dice la dirigencia, bueno, hay que cobrarle ahora al socio porque dentro de un mes no vuelve al Brigadier López para ver a su equipo. Así que Colón espera entonces a Ciudad Bolívar el próximo día domingo. Por el lado de Unión me preguntaba si iba a seguir Madelón, es la gran pregunta que hay en Santa Fe, ¿qué pasa con Madelón? Habló el técnico de Unión, dijo que él quiere seguir, que igualmente tiene que analizar el proyecto futbolístico más allá de lo económico. Madelón pidió una mejora en su contrato. Spahn dijo dónde va a estar más tranquilo que acá, que en Unión. Así que a mí me da la sensación que en definitiva va a estar todo encaminado para que Madelón sea el técnico de Unión. El 15 de junio vuelve a los entrenamientos Unión. Lo que quiere Madelón en principio es saber, primero, qué jugadores se van a ir. Hoy me parece que en la vidriera de las ventas están Del Blanco, Vargas y Profini, con muchas chances por ahí de irse de Unión, pero principalmente quiere saber cuál es la idea de la dirigencia a la hora de traer refuerzos. Si van a traer apuestas, jugadores desconocidos, o si se va a apuntar a un equipo con algo más de jerarquía para reforzarse bien para el próximo semestre. Y por el lado de Rafaela, viene de perder frente a Quilmes, para mí jugó el peor partido del campeonato de la Primera Nacional, de visitante, le cuesta mucho a Rafaela también ganar fuera de la Perla, y el próximo fin de semana va a jugar frente a Colegiales, veremos si después del flojo partido que hizo en el sur de Gran Buenos Aires, el técnico Iván Juárez mete mano en el equipo o no, para buscar el triunfo en condición de local el próximo sábado.
0: Perfecto, ahí están las novedades entonces con Rafaela, y aguardando qué pasa con Madelón, pensás que se va a quedar. Y lo de Colón, que es lo que sigue en camino, porque la gente de Santa Fe, el hincha del Sabalero, quiere que Colón ascienda. Ya esta es la tercera temporada que está en la Primera Nacional, y es muy difícil ascender. Siempre fue difícil, y ahora con tantos equipos se hace mucho más complicado, ¿no?
1: Pero sí, y además, recordemos, Eladio, que ganar la zona, o ganar el grupo, no te asegura lograr el ascenso.
0: Porque tenés que jugar la final.
1: Tenés que jugar la final, claro, con el primero de la otra zona. Si te va bien, todo bárbaro, ascendés. Si te va mal, tenés que jugar el reducido. Y jugás el reducido contra los equipos que vienen envalentonados.
0: Casi siempre el que pierde la final después no asciende. Hubo excepciones.
1: Es cierto.
0: ¿Viste? Hubo excepciones, pero son, qué sé yo, de 10... uno ascendió de haber perdido la final. Después, claro, siempre que pierde la final es como que siente el golpe y no pierde más. Bueno, ¿cuáles son tus candidatos para el Mundial, Ernesto?
1: Bueno, candidatos para el Mundial son los mismos de siempre. Uno siempre pone primero a Argentina. Argentina viene a ser campeona del mundo. Yo te pregunto, ¿qué selección que viene de ser campeona del mundo, no es candidato en el próximo Mundial? Ninguna. Todas me parece que, en definitiva, que vienen de cosechar una Copa del Mundo, en la próxima es candidata. Hay que sumar, obviamente, a Francia. Francia viene de ser campeona y subcampeona del mundo. España, que ojo, puede cruzarse también con la selección argentina de manera muy prematura en el Mundial, por esto del fixture, del calendario, del sorteo. Y nunca hay que descartar a Alemania. Me parece que Brasil no está en el mejor momento. Y después habría que ver qué pasa con alguna selección tapada, alguna selección africana que pueda llegar a ser la revelación del Mundial.
0: Pero Marruecos puede ser. Marruecos,
1: sí. Me parece que Marruecos es una selección que viene en ascenso en los últimos tiempos. Y me parece que no va a salir de ahí, de España, de Argentina, de Francia, de Alemania, que son en definitiva las potencias a nivel mundial.
0: Un matemático puso a Holanda como campeón.
1: Holanda, lo que tiene Holanda es que si vos decís, termina el mundial y decís, ¿cuál fue el equipo que mejor jugó? Seguramente Holanda está ahí. Después que salga campeón es otra cosa, porque ¿cuántas veces hemos visto a Holanda con buen juego, vertical, ofensivo, haciendo goles? Pero yo no recuerdo, no tengo ninguna imagen de Holanda levantando la Copa del Mundo.
0: Claro. Bueno, vos sabés que hay un matemático, el alemán Joachim Clemen, que trabaja como asesor de inversiones y es un escéptico con respecto a los modelos para predecir el futuro, ha acertado, sin embargo, en tres ocasiones consecutivas el desenlace del campeonato del mundo con un sistema creado por sí mismo. Y acertó en el 2014, 2018 y 2022. Y ahora dice que Holanda va a ser el campeón. Bueno,
1: yo ya le estoy pidiendo a la producción que me consiga el teléfono para que me diga los números que van a salir en el quince de esta noche.
0: Claro, sí. Es bueno saberlo, ¿no? El amigo claro, Clemen. Y que le va a ganar la final, ¿sabes a quién?
1: Holanda aquí en final europea, predijo.
0: Sí, predijo final europea.
1: A Francia.
0: No, a Portugal.
1: Portugal. Bueno, otra selección que también siempre amaga, que tiene muy buenos jugadores, muy buenas individualidades, un juego vistoso, pero nunca termina de concretar.
0: Y dice que de los sudamericanos, el único equipo que alcanzaría los cuartos sería la Argentina de Messi, que caería ante la Portugal de Cristiano Ronaldo.
1: Messi Cristiano, ahí sería el match.
0: Dice que Brasil queda eliminado en 16avos en manos de Japón.
1: Es un fracaso para Brasil.
0: Mientras que Ecuador caería en la misma instancia ante Senegal, Colombia ante Croacia y Uruguay ante Argentina. Japón está en racha, derrotó a Alemania en el último Mundial, derrotó a Brasil y ha derrotado a Inglaterra y a Escocia en las últimas semanas, escribe Clement para defender su pronóstico. El pronóstico a favor de Croacia en contra de Colombia lo fundamenta en la mayor experiencia de los croatas y en el partido entre Senegal y Ecuador alude al mejor estado de forma de los senegaleses. Así que bueno, aguardaremos a ver si este hombre alguna vez, que ya viene de tres veces consecutivas, en la cuarta lo pasan al cuarto y le erra.
1: Claro, puede pasar. En relación a lo que decías al principio del programa, Eladio, y también un poco los oyentes lo manifiestan, esto de la preocupación de los jugadores lesionados, a mí eso sinceramente no me preocupa tanto, porque yo revisaba un poco el parte médico, si se quiere, de la selección argentina, los jugadores que en definitiva vienen tocados. No hay un jugador lesionado de gravedad.
0: Claro.
1: Que venga de una larga inactividad.
0: Exacto, sí.
1: ¿No? Porque en definitiva...
0: Son lesiones que ya tienen que estar en días, antes del Mundial tienen que estar todos bien. Después le va a faltar futbolísticamente, pero van a agarrar el ritmo.
1: Claro, por ejemplo, Julián Álvarez se lesionó en la semifinal de la Champions, es decir, ya pasó un tiempo de la lesión de Álvarez. Nico González se lesionó en abril, un desgarro, estamos en junio, ya pasó, me parece, un tiempo prudencial. Messi se lesionó en el Inter Miami, me parece que sale más por precaución que
0: sí, exacto, 10 días que se puede... claro que sí.
1: Sale caminando.
0: Sí.
1: Dibu Martínez va a estar para el primer partido del Mundial, no tengo dudas.
0: Sí. Creo que el caso más difícil por lo que se dice es el pibe Paz. Me parece.
1: Tuvo una fisura en una de sus rodillas.
0: Exacto.
1: Igualmente, hasta el último partido jugó para su equipo, para el Como. Es decir, que no es un jugador que viene de inactividad. Estuvo jugando en su liga y para su equipo hasta la última fecha. Además, digo, son jugadores de liga, están preparados de otra manera y la recuperación física también es de otra manera. No creo que estos jugadores, obviamente, sean exigidos para los partidos del fin de semana con Honduras y el próximo martes contra Islandia.
0: No, ninguno.
1: Y Argentina va a regular.
0: Yo no sé si contra Islandia puede jugar algunos minutos Messi, como para, si es que está bien, ¿no? Algunos minutos otros futbolistas, pero creo que contra Honduras, de todos estos jugadores, ninguno va a participar. Más, el equipo que se dice es con Capaldo de cuatro, porque no tiene un cuatro de los que van al Mundial todavía óptimos, ¿no? Me refiero a Montiel y a Molina, ¿no? Rulli, Capaldo, Tamendi, Lisandro Martínez, Tagliafico, De Paul, McAllister, Enzo Fernández, Simeone, Lautaro Martínez y Thiago Almada, la probable ante Honduras.
1: Es un buen equipo dentro de todo. Si bien está la ausencia de Messi, Argentina en definitiva tiene...
0: Y de Julián Álvarez también ahí, del Cuti Romero. Sí, faltan varios jugadores, pero son jugadores de primer nivel. No sé, con respecto al medio campo, yo veía hoy a Argelia, que le ganó 1-0 a Holanda y todo el mundo está hablando de eso. Para mí el resultado es totalmente injusto por lo que yo vi. Mereció ganar ampliamente Holanda el partido. Pero bueno, se perdió un montón de goles, el arquero también salvó varios, Zidane, el hijo de Zinedine, que defiende los tres palos de Argelia. Pero me parece que Argentina puede hacerle daño por el medio del terreno, porque veo que ellos presionan más por los costados, pero a veces por el medio liberaban la zona, fundamentalmente el primer tiempo. El segundo tiempo hubo muchos cambios y todo se modificó. Pero me parece que el primer tiempo es lo que yo vi de Argelia. Después, viste, los partidos hay que jugarlos, ¿no?
1: Sí, y Argentina me parece que en el medio es donde tiene más
0: claro, exacto.
1: Ahí el doble cinco con Enzo Fernández, con McAllister, digo, no es un equipo que solo tiene juego periférico, con De Polo, con los laterales, sino que también en el medio campo con McAllister y con Enzo Fernández tienen mucho juego interior, así que Argentina en ese aspecto, en ese sector de la cancha puede hacer mucho daño.
0: Sí, para mí sí, ahí creo que puede estar la clave. Después, bueno, de los tres partidos para vos, ¿cuál es el más difícil? ¿Austria?
1: Para mí siempre el más difícil es el primero.
0: Es el primero, Argelia.
1: Siempre. No sé si tanto por el rival.
0: Y más para Argentina, que siempre entra frío en los mundiales.
1: Viste que siempre pasa. Hay muchísimos antecedentes. Bueno, el último...
0: Y mirá, yo recuerdo de que tengo uso de razón, el primer mundial que me acuerdo fue el 74. Argentina perdió con Polonia. El segundo que yo veo, ¿no? El 78... Empezó perdiendo con Hungría, después lo dio vuelta, acá en la cancha de River. Vamos al 82, perdió 1-0 con Bélgica. En el 86 le ganó muy bien a Corea, 3-1, que casi lo matan a Diego. Los patos, uh-huh. Eran todos Kung Fu.
1: Eran karatecas.
0: Sí, karatecas. Después vamos al 90, perdió con Camerún. En el 94 goleó a Grecia, después pasó lo de Maradona, una pena. En el 98, en Francia fue, no recuerdo en Francia...
1: ¿No fue Croacia?
0: No me
1: o
0: acuerdo.
1: Nigeria. Siempre nos toca Nigeria.
0: O Jamaica. Jamaica me parece que fue, me parece, en el 98. Sí, creo que sí. Y ganó Argentina, ganó bien. Después venimos al 2002. Ahí también ganó con lo justo.
1: 1-0, ese fue 1-0 Nigeria.
0: 1-0 Nigeria. Bueno, sí. Vamos al 2006. Ganó bien también. No recuerdo, después inclusive goleó a el segundo partido, goleó 6-0 Argentina.
1: A Serbia, sí. A Serbia de Montenegro.
0: En el 2010 fue el equipo de Maradona, el equipo de Diego.
1: Sudáfrica,
0: claro. No recuerdo cuál fue el primer partido, pero me parece que jugó, que lo ganó bien Argentina. Después venimos al 2014 y ya sabemos lo que pasó. El 2018 ahí fue un desastre Argentina, el Mundial de San Paolo y de Rusia, ¿no? Y ni hablar del último, que Argentina salió campeón del mundo y empezó perdiendo.
1: Sí, la diferencia que me parece tiene ahora este Mundial, Eladio, es que vos ahora podés clasificar...
0: Tercero.
1: Incluso como mejor tercero.
0: Claro. Exacto. Sí.
1: Es decir, te da una posibilidad más este Mundial, te perjudica porque por ahí vas a enfrentar una selección que se clasificó mucho mejor, pero me parece que en definitiva Argentina no va a tener inconveniente de clasificar. Digo, el primero siempre es el más difícil, no tanto por el rival, sino por la ansiedad que
0: claro, exacto.
1: Te genera jugar el primer partido, ¿no?
0: Exactamente. Ernesto, agradecido como siempre, la seguimos en cualquier momento.
1: Nos reencontramos, hasta la próxima.
0: Gracias, Ernesto Fernández, desde Radio Nacional Santa Fe, charlando de los equipos santafesinos y palpitando la Copa del Mundo, porque todo el país está jugando el Mundial a través de Radio Nacional. Ya voy a ir a Córdoba con Gerardo Murúa, pero antes, buenas noches. ¿Podrá informarme qué día participa en su programa un periodista especializado en las reglas del fútbol desde Córdoba? Saludos cordiales, Oscar Alberto Escobedo. Ya vamos a hablar de las nuevas reglas que van a poner en el Mundial. Hoy no tenemos tiempo, pero mañana les prometo que vamos a hablar. Grandes amigos, hay como ustedes para las apreciaciones. Los felicito enormemente. Soy Michelle de Albardón, San Juan. Muchas gracias. Negrito Vargas dice Portugal. Ah, se refería a lo que estábamos diciendo con respecto a Ernesto de los candidatos a ganar el Mundial. Bueno, hemos hablado de Portugal también, de Francia, de España, de los que mencionan todos, del mismo Brasil, pero bueno, de alguna selección sudafricana, Marruecos, puede ser, ¿por qué no? Fue tercero en la otra Copa del Mundo. Voy a Córdoba. Gerardo Murúa, bienvenido, gusto tenerte.
2: Buenas tardes, Eladio. Gran abrazo para vos, los compañeros y la audiencia de Pasión Nacional Segundo Tiempo. Arrancamos el repaso de los cordobeses con un duelo que puede ser previa del torneo clausura. La Copa Córdoba en el año pasado se quedó sin final. Recordamos, llegaron Belgrano e Instituto, pero no hubo fecha en el calendario para disputar ese duelo. Es un torneo amistoso, pero que generó gran interés en la provincia de Córdoba. La dirigencia de Belgrano con Luis Fabián Artime y la de Instituto con Juan Manuel Cavagliato negocian para que sea una especie de partido preparación pensando en el torneo clausura, se daría en el mes de julio una vez ambos regresen, realicen la pretemporada y lo tomen como un amistoso que los prepare para jugar la segunda parte del campeonato de primera división. Por el lado de Belgrano sigue la negociación con Thiago Cardoso, lo más importante en un Pirata que recién entra en vacaciones, trata de cerrar el acuerdo con la Unión de Santa Fe con Agustín Colazo de por medio. En la negociación, recordamos, el delantero ya está en Unión desde el comienzo de la apertura. En el caso de Talleres, el propio Juan Pablo Boxboda le habría puesto un stand-by a las negociaciones, teniendo en cuenta el interés de Racing de Avellaneda que apareció en la jornada de hoy. Eduardo Berizzo y Martín Anselmi son dos nombres que sonaron en las últimas horas. Berizzo pretende dirigir en el fútbol europeo, pero tiene una buena relación con André Fassi. Martín Anselmi sería un candidato que a Fassi ya le ha gustado en otros momentos donde Talleres ha buscado técnicos. No es fácil la negociación, pero sería alternativa si Boxboda busca otros rumbos. En el caso de Instituto, lo más importante, la desmentida del representante Gastón Lodico sobre una partida inmediata al fútbol brasileño. Se dice en Alta Córdoba que tanto Lodico como Alex Luna, las figuras de la gloria, podrían salir en este mercado, pero el representante desmintió en la jornada de hoy cualquier negociación avanzada.
0: Perfecto, Gerardo, ya vuelvo contigo. Ahora voy a Rosario. Nacho Sansó, bienvenido, gusto tenerte.
3: El saludo de siempre, compañeros, y el abrazo grande para todo el equipo del segundo tiempo de Pasión Nacional, nuevamente con la información del fútbol de la ciudad de Rosario. Novedades importantes en Rosario Central. En el entorno de Jorge Almirón dan por hecho que el entrenador no va a seguir en el cargo. En Rosario Central ya se instaló con mucha fuerza que Almirón finalmente dejará de ser el DT del primer equipo canalla. Por lo pronto, el presidente Gonzalo Belloso llamó una conferencia de prensa en el estadio para mañana jueves al mediodía. En principio, bajo el título de reunión informativa del semestre. Sin embargo, fuertes cercanas vinculadas al entrenador dicen que está sellada la salida y mañana se va a anunciar en esta conferencia. Si bien el DT nunca entró en el gusto de los hinchas, los buenos resultados los sostuvieron, pero el principio de la debacle de este ciclo fue la semifinal perdida ante River en el Monumental, donde le cayeron al entrenador por su planteo conservador, por su mezquindad en el partido frente a Independiente del Valle en Quito, y por supuesto el punto final fue el partido de hace unos días ante Estudiantes de La Plata por Copa Argentina. 62% de los puntos sacó Almirón y lo clasificó a central a octavos de la Copa Libertadores de América. Un proceso signado por la foto del final, la foto de un central poco competitivo en los partidos trascendentales y, por supuesto, con la vara alta que había dejado Ariel Holland, no lo pudo superar. Jorge Almirón, que va a dejar su cargo y será anunciado, como lo comentábamos, mañana en conferencia de prensa donde estaremos. Cruzo la vereda, toco corto con el Parque Independencia, porque se empieza a pergeñar una ingeniería económica. En Newell's hay una premisa: vender para poder comprar, vender para armar el equipo y no sufrir en el futuro. Kudelka dejó en claro que necesita incorporar jerarquía y para eso debe haber un éxodo para equilibrar las finanzas antes de realizar cualquier erogación importante. La comisión directiva busca concretar transferencias millonarias de las joyas de esa cantera que tiene Newell's, como Jerónimo Gómez Matar, como Lucas Reggiardo, que está en el radar también del fútbol italiano. Se evalúan también ofertas por futbolistas experimentados como el uruguayo Juan Ignacio Ramírez para poder destrabar el presupuesto y salir al mercado con agresividad. Son horas claves en el fútbol rosarino. Las seguimos, compañeros, en la semana. El abrazo grande desde la cuna de la bandera con la información del fútbol rosarino. Nacho Sansón.
0: Excelente, Nacho. Vuelvo contigo, Gerardo. Hablamos de básquetbol.
2: Se definieron los finalistas de la Liga Nacional de Básquetbol. Anoche Gimnasia y Esgrima de Comodoro Rivadavia superó con paliza, incluida Ferro 88-54 en el Estadio Socios Fundadores. Hizo valer el fuerte peso de su condición de local, derrotó en la serie semifinal a los de Caballito 3-2 y se mete en la definición ante Quimsa de Santiago del Estero. La serie final comenzará el próximo sábado y continuará el lunes en territorio santiagueño, arrancando en el Estadio Ciudad ambos partidos. Como antecedente, en la temporada 2014-2015, Quimsa y Gimnasia de Comodoro Rivadavia jugaron una final que quedó para el lado de los santiagueños. El conjunto comodorense no es campeón desde la temporada 2006. en la Liga Argentina de Básquetbol se juega el cuarto juego de la final buscando el ascenso a la máxima categoría. Lanús lidera 2-1 la serie, de ganar esta noche será campeón y ascenderá a primera división. El encuentro se jugará desde la hora 20:30. De ganar San Francisco forzará un quinto partido que se jugará en la provincia de Córdoba. Por su parte, en el básquetbol internacional comienzan las finales de la NBA. Esta noche los San Antonio Spurs serán locales de los New York Knicks. En el primer juego de la serie final al mejor de 7 partidos, reeditan la final de 1999, donde con el debut de Tim Duncan, los Spurs se consagraron campeones por primera vez. La serie al mejor de 7 se cruzará inclusive con partidos de la Copa del Mundo, lo cual demostrará una vez más que los estadounidenses ponen el foco en otro lado más allá de tener el mundo. Finalmente, en la América Cup 18, triunfazo de los chicos argentinos anoche ante Brasil 84-83, en un partido que había sido parejo a lo largo de casi todo el recorrido. Brasil sacó 14 puntos de ventaja a 5 minutos del final, ganaba 81-67, con muchísimo corazón, una gran defensa y excelente pulso en la recta final del partido. Los pibes argentinos lo dieron vuelta, ganaron 84-83 con un doble del cordobés Santiago Pettinaroli a 5 segundos del final. En la jornada de hoy habrá descanso, mañana a las 23 los chicos argentinos se medirán con México buscando una victoria que les permita quedarse con el segundo lugar del grupo y tener un mejor cruce en cuarto de final, donde definirán el pase la Copa del Mundo.
0: Y nos vamos, gracias Chelo Marín, gracias Pato Zulce, gracias a José de La Pampa, pregunta si Mascherano va a ser el técnico de Central, y también otro oyente que está enojado acá porque dice que no lo convocaron a Acuña, Regino de Firmar Santa Fe. Nada más, muchas gracias, mañana a las 7 de la tarde, la seguimos.
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5: Las 8 de la noche en la República Argentina. Marcha ni una menos. Las movilizaciones que se realizan en todo el país ocurren a pocos días del asesinato de Agostina Vega, de 14 años, en Córdoba. En el documento principal, leído en la concentración frente al Congreso, se exigió la renuncia del ministro de Seguridad, Juan Pablo Quinteros, y la destitución de los fiscales Raúl Garzón e Iván Rodríguez. En la capital cordobesa, la marcha fue encabezada por la familia de Agostina. La nueva protesta de mujeres contra la violencia de género se desarrolla bajo el lema «Vivas, libres y desendeudadas nos queremos». En ese sentido, la exministra de Seguridad, Patricia Bullrich, se refirió al crimen de Agostina.
6: En momentos en que se realizaba la marcha de ni una menos al Congreso, la titular de la bancada libertaria en el Senado, Patricia Bullrich, señaló que el feminismo que defiende es el que protege a todas las mujeres. Por primera vez se pronunció en torno al femicidio de Agostina al señalar que hay un asesino con nombre y apellido que tiene una responsabilidad y una pena individual, y bregó por una condena efectiva y cárcel de por vida para el responsable. Y además, en un extenso posteo, la senadora defendió el eslogan «El que las hace las paga», al señalar que un asesino o un violador no debe recibir un curso de género o una palmadita en la espalda, sino saber que hay consecuencias y que su lugar es la cárcel.
5: El Banco Central ya compró más de 10.000 millones de dólares en 2026. Hoy adquirió otros 43 millones de dólares. En tanto, el dólar oficial volvió a subir, cerró en el Banco Nación a 1.454 pesos y el riesgo país quedó por debajo de los 500 puntos. El tránsito con Ernesto Arriaga.
7: A esta hora, la General Paz con pequeñas demoras de 6 a 8 minutos hacia Richeri y Autopista del Oeste. Recordemos también que la Ruta 7 está totalmente habilitada en la Laguna La Picasa, hacia Mendoza y San Luis. El paso internacional Cristo Redentor cierra hoy a las 21 horas, por horario de invierno. Respetar los semáforos del 9 de julio, Avenida Garay y Avenida Independencia.
5: En Comodoro Rivadavia, donde nos escuchás por AM670, la temperatura es de 14 grados, cielo despejado. Aquí en Buenos Aires, 15 grados la temperatura, humedad 87%, cielo algo nublado.
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10: ¿Puede pasarle un comunicado al Belfort Pillar de la Quila, que mañana a primera hora estoy en su puesto?
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0: la noche, ¿no?
1: La primera pregunta de la del programa de la noche de Nacional es para el señor Marcelo Mallea.
0: Sí.
1: ¿De dónde salieron esas nubes que cubren el cielo jachayero?
0: Sí, pero pues que esta semanita hemos empezado así, el lunes también se nubló, el martes, hoy. Pero hoy, a comparación de la dos días anteriores, como que está más frío el viento, ¿no?
1: Sí.
0: Porque el otro día está cerradito, pero de viento del oeste era más agradable.
1: Pero se desde allá del Portezuelo se viene una nube.
0: Sí, empezó temprano a crecer.
1: Ahí voy. Acá está. Y se quedó acá sobre el valle.
0: Sí. Así que cielo encapotado a esta hora de la noche.
1: ¿Será adelanto de lo que estaba pensado que iba a ser el fin de semana?
0: Sí, algo así.
1: Porque vos habías hablado, Marce, de que el fin de semana iba a estar fresco.
0: Claro, iba a estar fresco y lluvias marcan algunos portales. Algunos hablan de sábado y domingo de lluvia. El que yo veo habitualmente...
1: El de su confianza.
0: Sí, mira. Habla de chubascos matinales para el domingo. Nada más, el sábado obviamente fresco,
1: sí,
0: pero no con lluvia, y sí chubascos matinales para el domingo un 40%.
1: Ajá.
0: Y bueno, la temperatura baja, ¿no? De 4 va a ser la mínima y apenas 11 vamos a tener de máximo.
1: O sea, frío todo el día.
0: Claro, y el sábado mínima 7, máxima 15, pero parcialmente nublado. Y 5% nada más la probabilidad de precipitación.
1: Yo tengo otro sitio que es evidentemente diferente al tuyo, Marce.
0: Sí, ¿qué dice?
1: Que dice sábado y domingo probabilidad de lluvias.
0: Claro.
1: Durante casi toda la jornada.
0: Sí.
1: Pero bueno, vamos a ver cómo va madurando. Recuerde que estos son pronósticos.
0: Claro, ¿sí? Y se van actualizando.
1: Cálculos que se realizan... siempre en base a lo que pasa en otras partes, la velocidad de los vientos, la temperatura de los vientos. Pero el Meteorred, por ejemplo, dice que el sábado hay un 70% de lloviznas y el domingo un 80% de lloviznas.
0: Claro.
1: Con máximas que no van a superar el sábado los 15 y el domingo los 11, como decías recién.
0: Claro. Pero ahí usted le marca más probabilidad, o sea, más
1: claro,
0: alto el porcentaje.
1: Claro, se amplía el porcentaje y no solo el domingo, sino el sábado también.
0: Sí.
1: Bueno, vamos a ver qué pasa hoy, un ratito antes de las 10 de la noche. Sí. Vamos a actualizar.
0: Porque lo que hoy estuvo ahí complicado, la niebla, ¿no?, en la ciudad capital.
1: Parecía Londres.
0: Sí, estamos viendo las imágenes, complicó mucho las primeras horas de hoy miércoles.
1: Acá en la zona sur también es así todos los días.
0: Sí.
1: Pero tierra, ¿no? No
0: sí,
1: viene.
0: Tierra.
1: No
0: el... Los muebles blancos.
1: Una vecina dice, en verano voy a salir un ratito a tomar tierra.
0: Sí.
1: En vez de tomar aire. Voy a salir a tomar tierra un ratito. Bueno, Marce,
0: bueno.
1: Hoy ha sido una jornada... atravesada por dos cuestiones,
0: sí,
1: al menos en nuestro departamento y en nuestra provincia. Una es a nivel nacional, que es la marcha masiva del movimiento Ni Una Menos, por el caso aberrante que ha ocurrido en Córdoba, que se convirtió en un reclamo a nivel nacional, y esa marcha multitudinaria ha sido... también a 11 años del primer grito colectivo, pero con lo del caso más reciente, tal vez ha impulsado a que sea tan sumamente multitudinario en prácticamente todas las provincias de nuestro país.
0: Sí.
1: Allí frente al Congreso fue enorme, se desbordó directamente. Y acá en la provincia también hubo manifestaciones por parte del personal no docente, que también tuvo su movimiento aquí en el departamento de Hachal.
0: Claro.
1: Una medida de fuerza que había sido anunciada por 48 horas, que incluía en el día de mañana una movilización hacia la localidad de San Roque.
0: Sí.
1: Pero que en estas últimas horas, Marcia Mallea, hay noticias importantes.
0: Sí, lo que nos comunicaban hace exactamente 20, 15 minutos, es que, bueno, se ha levantado, ¿no?, esa medida de fuerza. Uh-huh.

0: mañana van a volver a trabajar con normalidad, teniendo en cuenta de que, bueno, después de la jornada de hoy de marcha y protesta, han sido convocados por parte del gobierno de la provincia, en este caso por parte del secretario de gobierno Emilio Achem, y bueno, van a tratar de reunirse la próxima semana entre lunes y martes para acordar los puntos, ¿no?, que ellos pedían en
1: hay una editor, serie de puntos. Claro.
0: Tratar de ver con la finanza y demás si se puede lograr lo que ellos están pretendiendo.
1: Ay, entre algunos de los puntos está un aumento salarial, un aumento de haberes, un movimiento de categorías, porque uno de los reclamos era que nunca hay movimiento de categorías y se supone que tiene que ir ascendiendo de categoría a medida que su contracción al trabajo es destacada, positiva, se puede ir obteniendo una mayor categoría que significa también una mejor remuneración. También el tema de los contratados está dentro del petitorio. Hay mucha gente contratada.
0: Sí, porque hoy cuando le consultábamos que el monto, ¿no?, de ellos mismos expresaban allí en las entrevistas, de que, por ejemplo, un trabajador hoy portero de planta permanente está en los 600.000 pesos. Y un contratado en 320.000.
1: Claro.
0: Entonces estamos por debajo de la línea de indigencia, claro, la pobreza prácticamente, no alcanza.
1: Los 320 no llegan ni siquiera a el salario mínimo vital y móvil, que tengo los 400 diarios.
0: Sí, así que bueno, más que nada era esa el pedido, el reclamo que ha sido, bueno, general en toda la provincia prácticamente de esta situación.
1: Bueno, la información de último momento ya está repercutiendo en todos los establecimientos educativos. Las direcciones, las administraciones de las distintas escuelas en nuestro departamento ya están comunicando a través de los grupos informativos con los tutores, con los padres, que las clases mañana son normales por el levantamiento de la medida.
0: Sí, señor.
1: Veremos qué pasa lunes, martes de la semana que viene cuando representantes del sector se reúnan con el gobierno provincial a ver a qué acuerdo se puede llegar. Con esa información estamos comenzando el programa de hoy. Son las 20:13, estamos hasta las 22. Entre algunas cosas que tiene la propuesta de Radio Nacional en la noche es la música.

0: Qué voces, ¿no? Ahí estaba Marcela Morelo y la Sole, con una banda increíble de fondo. Cerrando este primer bloque musical donde los latinos son protagonistas. Ahora 20:26 en Radio Nacional. Marcelo Mallea, hay oyentes que nos preguntan si ya se sabe del dictamen de Liga Hachallera sobre los disturbios que hubo en Cancha Niquibín en la primera fecha de la primera...
1: Bueno, le debemos informar que esta tarde estaban citados a declarar, ¿no? Y después de ello se iba a resolver qué sanción les cabe a ellos.
0: Lo que no quiere decir que la resolución va a ser hoy.
1: En principio, claro, quería dejarse lista hoy, esta noche, ¿no? Después de declarar se iba a reunir ahí el órgano jurisdiccional que tiene, que son los delegados, y luego iba a salir la sanción.
0: Marcelo, ¿está atado a lo que puede llegar a suceder en el ámbito judicial también, una cosa con otra, o es totalmente independiente? Tiene su reglamento y va por ahí.
1: Sí, va por ahí. La sanción, de lo deportivo va por la liga. Porque... más allá de que actuó de oficio también la justicia, ¿no? En caso, juez de paz.
0: Que sí, también recibió en base a las actuaciones policiales.
1: Claro, sí. Y videos y todo lo que se viralizó.
0: Bueno, le debemos esa información, sí, entonces, señor. Porque es una información que está en este momento en proceso.
1: En tratamiento, sí.
0: Bueno, estaba mirando un poquitín también, vio que en la noche tenemos por ahí un poquito más de tiempo como para detenernos en algunos temas que por ahí pasan como desapercibidos en la agenda periodística. El tema del calentamiento global, hemos estado hablando el otro día acerca de lo que se habla del niño, el super niño, cómo está impactando con olas de calor en el norte, que prácticamente es un hecho que va a hacer lo mismo en el sur en la próxima temporada. Calor fuera de las épocas de verano propiamente dicho, sino en las primaveras muy calientes. Y estaba mirando esta noticia que en el ámbito internacional también han sido detectados por satélites de la NASA y la ESA, y que sorprende a los científicos porque han sido detectadas en el Pacífico olas de 35 metros de altura, muros de agua le llaman, y lo sacamos de Infobae al informe, donde dice que las historias de marinos, viejas historias que muchos creían leyendas, sobre paredes de agua que superan cualquier predicción matemática, dejaron de ser mitos tras el registro de olas monstruo de hasta 35 metros en el Océano Pacífico y que han sido detectadas por la NASA y la Agencia Espacial Europea. El avance, respaldado por investigaciones recientes, no solo modificó la percepción del peligro que hay en alta mar, sino que permitió comprender cómo la energía de una tormenta puede viajar miles de kilómetros, impactando continentes y poniendo a prueba toda la ingeniería marítima. Además, el mismo instrumento satelital logró identificar olas fluviales nunca antes monitoreadas desde el espacio, lo que abre nuevas posibilidades para anticipar inundaciones en grandes ríos del mundo. El punto de inflexión llegó en diciembre del año 2024, cuando la misión SWOT, fruto de la colaboración entre la NASA y un Centro Nacional de Estudios Espaciales de Francia, cruzó el corazón de la tormenta tropical Eddy en el Pacífico Norte y registró una altura significativa, registró una ola de casi 20 metros, equivalente a un edificio de 6 pisos. El dato ese superó cualquier medición previa y validó los relatos transmitidos durante generaciones entre marinos y navegantes que describían muros de agua capaces de desintegrar cualquier embarcación y después de desaparecer sin dejar rastro. Eso se tenía como un mito, sí, como una exageración de los marineros. Pero la tecnología detrás de este descubrimiento marcó una diferencia fundamental. El SWOT está equipado con un radar conocido como CARN, que permite cartografiar la superficie marina en 2 dimensiones, lo que representa una mejora sustancial. Se pueden crear mapas bidimensionales, registrar no solo altura, sino también longitud y dirección de las olas. Eso permitió observar fenómenos antes visibles en zonas muy remotas. La cifra de 19,7 metros corresponde a la altura significativa de ola, una medida estadística que representaba el promedio del tercio superior de las alturas observadas. Según la estadística aplicada a la oceanografía, olas individuales pueden duplicar ese valor en condiciones extremas, lo que llevó a estimar que durante la tormenta Eddie, algunas crestas alcanzaron los 35 metros de altura. Ese dato pulverizó el límite físico aceptado por los modelos clásicos, que situaban el techo de altura de las olas en 15 metros. Bueno, la tormenta Eddie no solo rompió récords en el Pacífico Norte, también demostró cómo la energía durante un evento extremo puede desplazarse hasta 24.000 kilómetros de distancia, cruzando el paso Drake y llegando al Atlántico tropical. Eso sucedió entre fines del 2024 y comienzo del 2025. Las marejadas actúan como mensajeras de las tormentas. Los mapas generados por el proyecto permiten a las navieras y autoridades identificar cuáles son las regiones de peligro, ajustar las rutas, que es lo que va a intentar hacerse, y minimizar la exposición a condiciones extremas. Tremendo, ¿no? De la validación de las leyendas a la ingeniería del futuro. El diario El País explica que la confirmación de estas olas gigantes, de la existencia de estas olas gigantes, valida explicaciones históricas, por ejemplo, para la desaparición de grandes buques, y también obliga a revisar los estándares de diseño de plataformas energéticas marinas, cables submarinos, puertos y las mismas naves que cruzan los océanos. El calentamiento global es un factor, pero no el único. La topografía del fondo marino, las trayectorias de las tormentas y las variaciones climáticas influyen en la formación de olas gigantes. Bueno, reconocido absolutamente y comprobado científicamente, en alta mar existen olas de 35 metros captadas en el Pacífico, y la ciencia detrás de los muros de agua que desafían la lógica, pero que proponen nuevos desafíos.
1: Bueno, le comento lo que viene en el plano deportivo para la provincia de San Juan, con dos competencias nacionales de patinaje artístico. Esto será en los próximos días. La provincia se va a convertir en el epicentro del patinaje artístico del país, con un prestigioso torneo de nivel federal. Del 7 al 12 de junio se disputará la Copa Apertura de Danza Nacional y Campeonato Adulto 2026, y la organización del certamen está a cargo de la Federación de Patinaje Artístico de San Juan. El escenario principal del torneo será el velódromo de Pocito, ¿no? Vicente Alejo Chancay recibirá a atletas, entrenadores y jueces argentinos. Las jornadas incluirán exigentes pruebas de diferentes categorías. La competencia abarcará categorías desde los niveles iniciales hasta divisiones más avanzadas. El cronograma oficial comenzará el domingo 7 de junio a las 8 horas con las categorías formativas e infantiles. El martes 9 se realizará el tradicional acto ceremonial junto a las disciplinas junior, senior y juvenil. La actividad continuará toda la semana, incluirá el viernes 12 con las premiaciones finales. Uh-huh. Así que bueno, eso lo que va a vivir San Juan allí en el velódromo multipropósito Vicente Alejo Chancay, con más de 800 deportistas que van a estar durante estos días, ¿no? Prácticamente una semana compitiendo en nuestra provincia.
0: Muy bien, señor. Linda alternativa. 20:35 en la noche de Nacional.

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1: En la República Argentina, las 9 de la noche. Ni una menos en Córdoba, a días del femicidio de Agustina. La familia acompañó la marcha que se desarrolló bajo la lluvia y en el documento leído en el centro de la capital provincial exigieron la renuncia del fiscal Garzón.
2: Abrazamos a su...